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Hola, ¿cómo estás? Bienvenido, bienvenida. Tercer fin de semana de mayo de 2026. Otoño lindo, tiempo por delante. Y tres horas para hacer lo que más nos gusta. Poner los clásicos en su lugar. Recién sonaba Aja con Take On Me. Arranque infalible. En la operación técnica y musicalización está Miguel Kovacs, en la coordinación general Pablo Sturzenegger y yo, Mariano Lainez, acompañándote en esta edición extendida. Y ahora seguimos con Soul Asylum y Runaway Train. Dale, quédate.

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Recién escuchábamos a Michael Jackson con Baby Be Mine. Y ahora llega Kiss con Crazy Crazy Nights. De esas que te ponen de pie sin pedir permiso. Fin de semana y volumen justo.

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Seguimos. Venía sonando Santana con Hold On. Y ahora cambiamos el clima con Susan Vega y Luca. Un tema que te agarra suave, pero te deja pensando.

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Qué bien venía eso. Laura Branigan con Solitaire. Estamos en este tercer fin de semana de mayo con la edición larga. Y ahora llega Sandra con Hi, Hi, Hi. Dale, que el fin de se disfruta así.

Back for Good. Esta canción fue el gran salto global del grupo. En 1995 se fue al número uno en el Reino Unido y también llegó al uno en Estados Unidos. Algo rarísimo para un grupo pop británico de ese momento. Balada perfecta, estribillo gigante y esa sensación de la conozco de toda la vida cada vez que arranca.

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dejamos atrás a Billy Joel con A Matter of Trust. Y ahora llega The Power Station con Some Like It Hot. Supergrupo, ritmo, actitud y ese perfume ochentoso que nunca falla.

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1: Es la hora 22, un minuto.
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Temazo el que pasaba recién. Ace of Base con Wheel of Fortune. Y ahora seguimos con Münchener Freiheit y Tausend Mal Du. Melodía alemana, pop ochentoso y corazón en la mano.

Recién sonaba Yes con Love Will Find a Way. Tema de 1987, de la etapa más de radio de la banda, con un sonido más directo y un estribillo bien arriba. Lo lindo es eso. Yes, que podía ser compleja y extensa, acá va al grano sin perder identidad. En el aire funciona perfecto. Energía, guitarra y ese toque épico que los distingue. Ideal para una edición de fin de semana.

a eso. Sting con If You Love Somebody. Y ahora seguimos con Love and Rockets y So Alive. Oscura, elegante, nocturna, aunque sea de día.

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Recién escuchábamos a Talking Heads con Love for Sale. Y ahora llega Elton John con I Don't Wanna Go On With You Like That. De esas que te levantan el pulso con una sonrisa de costado.

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Con un toque retro venía sonando Eric Clapton con Change the World. Y ahora vamos con un clásico de abrazo. Queen y Friends Will Be Friends. Sí, de esas que se cantan con

recién sonaba Supertramp con Breakfast in America. Y ahora llega Erasure con Sometimes. Synth pop del bueno, liviano, perfecto.

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2: Es la hora 23, 2 minutos.
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venía sonando Gilbert O'Sullivan con What's in a Kiss. Y ahora seguimos con Everything But the Girl y Wrong. Ese tipo de canción que te baja un cambio, pero no te suelta.

0: Recién escuchábamos a Alphaville con Baila Conmigo. Es de 1986 y tiene ese clima cinematográfico que la banda sabía construir como pocas. Pop melancólico, atmósfera grande y melodía que se queda. No es el hit obvio, pero justamente por eso tiene encanto. Aparece, te sorprende y te deja esa sensación de viaje.
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seguimos. Recién sonaba Britney Spears con I Will Be There. Y ahora vamos con Roberta Flack y Killing Me Softly With His Song. Canción para escuchar de verdad, sin apuro.

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clásico infalible el que pasaba recién. Pet Shop Boys con Always On My Mind. Y ahora, con un tono bien emocional para este tramo, llega Tears for Fears y Shout. Dale, quédate conmigo.

Escuchábamos en la canción Lógica a Debbie Gibson con Out of the Blue. Y ahora, amigos, para seguir con lo mejor, llega Jamiroquai con Cosmic Girl. Groove noventoso, elegante, como para escuchar y flotar.

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1: Estamos llegando al final del programa. Recién sonaba In Excess con Disappear. Y acá, con Miguel Kovacs sosteniendo la musicalización, Pablo Sturzenegger en la coordinación y yo, Mariano Lainez, acompañándote en estas tres horas, cerramos la canción lógica de hoy. La última la canta Mick Jagger. Esto es Sweet Thing. Chao, amigos. Esto fue La Canción Lógica. Hasta la semana que viene.

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1: Es la hora 03 minutos.
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0: canción de tus 40 favoritos en vivo está sonando y con esto quiere decir que arranca una nueva edición del programa. Nos quedamos acá para acompañarte, estamos en el jueves, a un pasito nada más del fin de semana y lo sabemos. Por eso trajimos canciones copadas para acompañarte y trajimos algunas cositas también para contarte, por supuesto, como cada día. Yo soy Nico Barbieri, así comenzamos en el día de hoy. Bienvenidos.
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Y Espejo, Sofía Sámolo estuvo contando un poquito cómo fue trabajar con Ricardo Arjona en Malibú. Habló de su participación en el videoclip Apnea, que definió como una de sus canciones favoritas. Además, el rodaje tuvo lugar el 21 de marzo y en aquel momento coincidió con su cumpleaños.

0: años y también con un momento personal delicado para Sofía Sámolo. Venía de atravesar una separación tras muchos años de noviazgo y todo ese contexto personal le dio como un matiz especial, ¿no?, a esa vivencia que tuvo en el set de filmación. Además, Sofía Sámolo recordó con mucha gratitud el momento. Grabamos el día entero con un equipo de make-up, peinado, vestido y producción increíble, súper cálidos, dijo ella en un posteo donde compartió algunas imágenes de ese momento. Y Sofía, para cerrar, dijo: uno de los momentos más lindos de mi trabajo fue filmar junto a Ricardo Arjona el videoclip de su canción Apnea, una de mis preferidas por su letra y por su significado, dijo ella, que, como decíamos, la tuvo en un momento muy especial cuando filmó ese videoclip, principalmente en lo personal.
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0: Shakira y BL Algo Tú, las integrantes de Bandana han respondido a una pregunta que se hacen sus fanáticos y, ¿por qué no?, los que no son fanáticos también. ¿Volverán a ser cinco alguna vez en la vida? La histórica formación que surgió de Popstars se disolvió en 2004. Después regresaron en 2016 y ahí Ivonne Guzmán declinó ser parte de ese regreso. Hoy por hoy están cumpliendo 25 años y el reclamo de los seguidores, principalmente para que vuelvan a ser un quinteto, sigue vigente. Valeria Gastaldi dijo: "Lo que pasa es que somos cuatro ya. Hace tantos años somos cuatro, desde el 2016 que somos cuatro, y bueno, en realidad hace un poco más, ¿no?". Como diciendo que ya la separación venía desde hace un tiempo largo. Lisa, por su parte, tiró: "Cuando hicimos el primer regreso y éramos nosotras cuatro, ya lo habíamos hablado. Pero igual también queremos que el fantasma de Bandana deje de perseguir a Ivonne y que Ivonne no siga persiguiéndonos a nosotras. Creo que cada una eligió el lugar en el que se siente cómoda". Fue un poquito más contundente. Por su parte, Lourdes dijo: "Nosotros hablamos con ella, de vez en cuando nos mensajeamos". Y ahí dejó como unos puntos suspensivos, pero parece que la interacción personal permanece como medio limitada entre ellas. La vimos en Jujuy, en los carnavales, estábamos en un VIP mega exclusivo y puso un patubica y no la saludó. Fue lo que dijo otra de las chicas también, como marcando que hay alguna tensión, que no tenemos ni idea de a dónde viene, ni cuál es el origen y todo eso. Si bien el respeto es mutuo, parece que para las actuales integrantes de Bandana, la experiencia y también el vínculo artístico quedó como en el pasado. Valeria Gastaldi dijo: "Me da mucha pena, como a la gente también, si bien hay un respeto de parte de todas hacia ella muy grande, a todas nos da pena que no haya podido vivir el nivel de conexión que vivimos las cuatro cuando hicimos Bandana. La vuelta, que fue ese momento interesante. Nos encontramos como mujeres y establecimos un vínculo distinto. Ella ya no vivió eso", fue lo que dijo con respecto a Ivonne, que está con otros proyectos personales, le está yendo muy bien también como vocalista de la Delio Valdés, así que eligió su camino. Tendrá sus motivos seguramente y por eso las Bandana por ahora, y parece que por un largo tiempo, seguirán siendo cuatro.
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0: There Goes My Baby. Encontraron algo en Marte que es histórico y eso confirmaría la existencia de extraterrestres. Atenti con esto, en un rato te vamos a contar qué fue lo que encontró el rover Curiosity en el planeta rojo y que nos puede dar una pauta de lo que alguna vez hubo o quizá hay en el universo, ¿no? Aparte de nosotros, claramente. Además, vamos a hablar de una actriz argentina que está practicando coreografías de lucha en Tailandia. Y eso hace que crezcan los rumores de que puede llegar a convertirse en una heroína muy conocida. ¿Quién es la actriz? ¿De qué heroína estamos hablando? En un rato también te lo vamos a contar acá.
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Yami Safdie y Alejandro Sanz, cuéntame. Histórico hallazgo de la NASA en Marte que confirmaría la existencia de extraterrestres, chicos. Atenti con eso, no estamos solos. Un experimento químico realizado por el rover Curiosity encontró restos de antiguas moléculas orgánicas que son fundamentales para la formación de vida. ¿Qué quiere decir esto, en otras palabras?

0: distancia descubierta por el robot de la NASA, que llegó a Marte en el año 2012, marca un hito relevante en la búsqueda de vida extraterrestre en el sistema solar, dice la publicación de Popular Science. Si bien los investigadores están esperando la instancia de observación directa de esas muestras, los primeros resultados ya dan cuenta de fuertes evidencias de la presencia de agua en el cráter Gale de Marte, más precisamente en una región que se llama Glen Torridon. Para este hallazgo, el equipo científico dirigió el rover en forma remota, empleando sus instrumentos para recolectar minerales de arcilla en la zona mencionada. Y después, el análisis de las muestras reveló que la presencia era real de unos 20 compuestos químicos descritos como notables. Así que, como decíamos, es histórico porque la evidencia realmente fuerte. Y ahora, por supuesto, faltarán algunos otros análisis para seguir descubriendo qué es lo que hubo o qué es lo que hay también en el planeta rojo.
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3: Es la hora 1:01.
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0: La serie precuela de Legalmente Rubia muestra un nuevo adelanto para empezar a contar lo que se viene, ¿no? Con lo que será la exploración de la adolescencia de Elle Woods en 1995, antes de su vida en Harvard. Prime Video ha decidido revitalizar una franquicia reconocida del cine al adaptar los orígenes de Elle Woods con la serie Elle, cuyo estreno está previsto para el 1 de julio. Estará ambientada en 1995. Esta nueva propuesta explora los desafíos a los que se enfrenta Elle durante su etapa en el instituto, ¿no? Después de mudarse a una nueva ciudad junto a su familia. El proyecto marca el retorno del universo de Legalmente Rubia 25 años después del lanzamiento original y presenta una etapa no explorada todavía de la protagonista, que ahora es interpretada por Lexi Mindtree, que va a afrontar, entre otras cosas, los dilemas típicos de la adolescencia, como por ejemplo las relaciones amistosas complejas, los amores difíciles y también algunas decisiones un tanto cuestionables en cuanto a moda. Así que Elle, la precuela de Legalmente Rubia en formato de serie, verá la luz el 1 de julio de este 2026.
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2: Vamos a hacer otra de las letras de Marcelo Skornik, el Cuino. La siguiente es Estadio Azteca.

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0: Fantasmas. Estoy conectado en mi Instagram, nico.barbieri, con varios que han decidido escribirme. Luisito es uno de ellos. Hola Nico, te escucho todos los días, pero es la primera vez que te escribo. ¿Me pasás alguna canción de Los Redonditos? Un abrazo, genio. Gracias, amigo, por estar conectado. Gracias por escribirme la primera vez y espero que sea de muchas. Un gran abrazo, Luisito. Gracias de verdad por esa buena onda. Le tengo que mandar un beso y una bienvenida a Gavita Machado, a Marisa Parola, que también está por ahí. Saludos para Ariel Stasi, saludos para Adela, que también está conectada por acá, y para Leo, que está pidiendo alguna canción de Chano. Nico.Barbieri, esa es mi cuenta de Instagram. Si querés, a partir de ahora me podés empezar a seguir y ser parte de la manada.
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0: codo. Hay una actriz argentina que está radicada en Los Ángeles, Estados Unidos, que estaría en el radar de DC Studios para interpretar a la Mujer Maravilla. Y oh casualidad que esa actriz argentina está practicando coreografías de lucha en Tailandia. Estamos hablando de la hermosa y talentosa Eva de Dominici. Ella compartió videos practicando esas coreos de lucha en Bangkok y la interpretación de esas imágenes llevó a que muchos seguidores y sobre todo muchos medios postularan su figura como una candidata fuerte para corporizar a la icónica superheroína, reforzando la expectativa internacional por la posible presencia de una artista latinoamericana en ese rol clave. El interés se multiplicó después de la confirmación de que Gal Gadot dejará de personificar a la Mujer Maravilla en lo que será la próxima etapa dirigida por James Gunn y Peter Safran de DC Studios. Así, el nombre de Eva de Dominici empezó a figurar como uno de los favoritos en comunidades virtuales y redes, destacando su proyección internacional, que viene muy bien, y su experiencia en el mercado angloparlante. Así que amigos, vamos a ponerle fichas a nuestra hermosa, bella y talentosa Eva de Dominici, que pueda ser la próxima Mujer Maravilla en el cine.
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Presta atención. Te tiramos el top 5 en los principales países del mundo. Australia, puesto 5.

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Biónica, mil días. Nos vamos, señoras y señores. Termina el programa en este jueves. Gracias a toda la manada que estuvo del otro lado conectándose con nosotros. Gracias por la compañía de cada día. Mañana volvemos y vamos a estar por acá inaugurando un nuevo finde si ustedes se copan y vuelven a escucharnos. Yo soy Nico Barbieri y esto fue Tus 40 Favoritos. Puesto número 1, María Becerra, Jere Klein y Lucky Brown. ¡Qué ganas de comerte! Chau, hasta mañana.

Decí la verdad, te quedaste con ganas de más, ¿eh? Pero bueno, en radio el tiempo es tirano, así que nos tenemos que ir. Hasta la próxima edición de Tus 40 Favoritos con Nico Barbieri. Acá te vamos a estar esperando con los éxitos que más te gustan. Hasta la próxima.

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2: Es la hora 2:03.
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1: Es la hora 3:02.
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1: Es la hora 4:02.
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1: Es la hora 5:03.
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2: Es la hora 6:03.
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0: por la pereza del tiempo, el otoño estaba tibio, ya que en el Chaco el verano es como dueño del sitio y a veces demora en irse sin importarle el destino. Por eso es que aquella tarde, cuando bajó a la estación del lerdo tren en que vino, su cuerpito era una brasa por nuestro clima encendido. Y se quedó en el andén como asustada y con frío por ser mucha juventud pa' terreno tan arisco, a más mujer, buena moza y en pago desconocido. Y allí se quedó parada, en vago mirar perdido por querer disimular su temor a estar tan sola y sin saber el camino. Pero al momento nomás, las toscas manos de un gringo, callosas de tanto arar y de pelearlo al destino, se acercaron bondadosas y con ternura de niño le dieron la bienvenida en nombre de la escuelita que hace mucho la esperaba triste en el medio del monte pa' que alegrara a sus hijos. Subieron al viejo carro de aquel colono sufrido y comenzaron a andar entre una nube de polvo por el reseco camino. Cuando llegaron al rancho la noche, ya había encendido sus farolitos del cielo y el canto triste del grillo. Y fue por eso, tal vez, que entre las cuatro paredes de aquel su humilde cuartito, una angustiosa tristeza entraba a clavar cuchillos, como queriendo matar esa noble vocación que en su pecho había nacido. Pero llegó la mañana, y el sol, con todo su brillo, desdibujó las tinieblas que habían querido torcer las huellas de su destino. Y aunque llorando por dentro, masticando soledad en aquel lejano sitio, puso firmeza en el paso y fue a buscar el amor de aquel puñado de niños que hace mucho la esperaba en la escuelita de campo clavada en pampa del indio. Y desde entonces su vida se hizo horcón de Guayacán, se hizo paredes de adobe, se hizo terrón para el quincho y armó con todos sus años aquel rancho para el alma con un letrero invisible que decía en letras de amor: aquí hay saber y cariño. Y fueron 30 los años, y fueron muchos los niños que luego se hicieron hombres y mandaron a sus hijos. Ella no pudo tenerlos, porque la flor de su vida se marchitó entre los montes y nunca llegó el amor a golpear en la ventana de su rancho de cariño. La escuela le había pedido hasta ese sacrificio, que se quedase soltera, porque precisaba intacto todo el amor que tuviera para entregarlo a los chicos. Y en eso de darlo todo, un tibio día recibió en una nota oficial algo que la estremeció. Después de mucho esperar, el consejo le anunciaba que había sido jubilada en premio por su labor. ¿Era premio o era castigo? Mil veces se preguntó. No se vaya, señorita. Quédese a vivir aquí. Si nosotros la queremos, ¿por qué se tiene que ir? Esas voces y unas manos que se agitaban sin ruido fueron únicos testigos de aquella amarga partida. Ella entraba en el olvido, allí dejaba sus años, allí dejaba su vida. La polvadera del sulqui y manitos color tierra fueron su único homenaje en aquella despedida. ¡Adiós, señorita Rosa! Adiós, maestra de campo. En usted a todos les canto, los maestros de mi tierra. No sé si mi estrofa encierra y expresa lo que yo siento, pero tan solo pretendo oponer a tanto olvido mi simple agradecimiento, ya que la patria les debe el más grande y merecido de todos los monumentos.
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1: Es la hora 6:31.
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Las 6 de la mañana, 49 minutos en la República Argentina. ¿Cómo les va? Muy buenos días. Frío día, la temperatura actual en Resistencia 10 grados, la sensación térmica 9 grados. Si está por salir, abríguese. Remedios caros. Sí. Bueno, acá estamos comenzando la semana. Nosotros acá con Cacho Escobar, quien les habla. Omar Machado en los controles técnicos en este lunes 18 de mayo. Nos quedan 12 días. 12 días para llegar a la mitad del año, a junio ya. 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También pueden llamar al 3624-664747. Bueno, y hoy, como todos los días, ayer fue el aniversario del fallecimiento de un gran músico. Aparte de ser un gran músico, una excelente persona, lo conocí a fondo. ¿Por qué? Porque muchas reuniones tuvimos de este lado del río y de aquel lado del río. Del otro lado del puente general Belgrano. Y le decía de que era uno de esos hombres tranquilos, jocoso y una buena persona. Y esto, el chamamé, ¿no es cierto?, que nos atrae, que nos acompaña desde hace mucho tiempo. Combinamos las energías de este lunes con la calidez y tradición de nuestra música. Continuamos pisando fuerte en este nuestro programa Huella Chamamecera, con el mate recién cebado y la nostalgia a flor de piel. Hoy aquí estamos preparados para dejar una nueva marca en este espacio de tiempo donde resaltamos y recordamos figuras que renuevan esperanzas de seguir expandiendo con profundidad esta música nuestra, con sus participaciones activas como compositor e intérpretes, como en este caso Alejandro Alfredo Almeida, que tiene una rica historia en el chamamé, llena de detalles, de hombre de bien y de eximio músico. Nació en Cacatí, Corrientes, en 1942. Se inició desde muy chico, a los 11 años, como músico. Fue un maestro de la guitarra y la voz, y también le gustaba e interpretaba el bandoneón. Tuvo su propia agrupación o conjunto, se llamaba Puente Pessoa. Luego se unió a Tránsito Coco Marola hasta su muerte, participando en la película argentinísima con el dúo con Cáceres, este cantante chaqueño también de Puerto Bermejo. Almeida y Cáceres le hicieron con Coco Marola un dúo muy, muy, muy querido, muy querible, ¿no es cierto? Y actuaron en Luna Park, también en el Teatro Colón,
fue una pieza fundamental en la mística del conjunto Trébol de Ases con Salvador Micheri. Alfredo Almeida no solo fue intérprete, sino fue un centinela de la esencia del chamamé. Un hombre muy querido y respetado, de voz melancólica y sentimental. Como compositor, el chamamé heredó aproximadamente más o menos 70 obras, unas joyas musicales. Un placer sonoro por la dulzura de su composición. Por ejemplo, Casita de Santa Ana, que él le puso la música, e Isidro Luciano Prado la letra. Su bandoneón, su guitarra y su voz sonaban de sus amores, de su tierra, de su gente. Gracias, Alejandro Alfredo Almeida, por ser un eslabón clave para transmitir nuestra música chamamecera. Con esto, con estas sencillas y pocas palabras, queremos resaltar, ¿no es cierto?, a este gran hombre, a este gran músico que fue Alfredo Alejandro Almeida. Y vamos a comenzar el programa del día de hoy escuchando tres temas interpretados por él y su conjunto. En primer término, tema de Roque Librado González y Alfredo Almeida, Aquella ausencia. El segundo término, de Alfredo Almeida también, Gaucho Matrero. Y el tercer tema fue un éxito para sus autores e intérpretes. Este tema, ¿quién no cantó, quién no tarareó? Casita de Santa Ana. También de por su conjunto, ¿no es cierto? Alfredo Almeida y su conjunto. Y con estos tres temas queremos recordarle y ponerle en el lugar también que se merece este gran amigo, gran artista, gran cantante, Alfredo Alejandro Almeida.

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1: Es la hora 7:05.
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las 7 de la mañana, 17 minutos. 17 minutos. Bien. Continuamos. Vamos ahora a escuchar la música del Paraguay. Y lo vamos a hacer con Francisco Jiménez. Ustedes lo conocen, ¿no? Siempre ponemos mucho. Le pasa que es uno de los mejores arpistas del Paraguay y tiene muchos temas, tiene grabados. En este caso vamos a escuchar Álamos al Viento. El tema es de Papi Galán por Francisco Jiménez. Mi canción al Paraguay, el dúo Porá, de los hermanos Cáceres y Acuña. Y tres temas vamos a pasar. Y el tercer tema, Nerendá Payú, Vengo Junto a Ti, significa en castellano, de José Asunción Flores y Manuel Ortiz Guerrero, por Francisco Jiménez y su arpa. Comenzamos entonces con Álamos al Viento.

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1: Es la hora 7:29 minutos.
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0: Bueno, continuamos. No, no salió.
1: No, no.
0: Bueno, estamos trabajando, programando, porque fueron varios los pedidos que quedaron pendientes y que solicitaron también. Entonces estamos preparando ese bloque. Van a ser dos bloques de pedidos. Y vamos a comenzar acá, por ejemplo, con un tema de Damasio Esquivel. Damasio Esquivel, que con su orquesta, ¿cierto? La Gallina. La Gallina. Ahí comenzamos bien, Nomar, ¿sí? La Gallina. Después va homenaje a los amigos músicos caídos en Bella Vista. El título es un poquito extenso. Homenaje a los amigos músicos caídos en Bella Vista. Lo interpreta Hugo Leiva y su conjunto, con la voz de en el recitado de Kiko Vallejo, el doctor es abogado, se recibió no hace mucho. Kiko Vallejo, amigo también. Ustedes le van a ubicar a Kiko Vallejo, es el presentador y recitador de El Trébol de Haces. Era. Y la letra de este tema es de Isidro Luciano Prado. Entonces, estamos. Homenaje a los amigos músicos caídos en Bella Vista. Escúchenlo. Es lindo por lo que dice, por el recordatorio, para tenerlo presente siempre a estos grandes músicos que dieron su vida ahí en Bella Vista, precisamente porque andaban un grupo que estaban trabajando, que tenían planeado viajar a Europa, creo que era. Y había otros más, por ejemplo, Mario Bofill también estaba en ese. Y él no pudo ir, o tuvo un compromiso o algo así. No, y bueno, y después otros músicos también. Fue lamentable, ¿no es cierto?, ese accidente que tuvieron en colectivo en Bellavista, que cayó al río. Bueno, después de eso vamos con Pago Borrado. ¿O cuál tenés ahí?
1: Preparando el mate.
0: Preparando el mate, bien, preparando el mate. Bien. Preparando el mate, Hugo Leiva. Vamos con estos tres temas. Por tu cariño, este pidió la señora Deli, sí. Y La Gallina es un tema de Damasio Esquivel. También me pidió este amigo Juan Carlos. Y el homenaje a los amigos músicos. Buscando temas. Esta grabación, que en realidad es un video, y acá tuvo que trabajar Omar para recortar, para hacer todo el trabajito de eso para que salga bien. Entonces, comenzamos. La Gallina, Damasio Esquivel.
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Hasta el cielo llegó hoy el latido de nuestro chamamé que hiciera nido en los pagos de Dios y es inmortal.

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Las 7 de la mañana, 52 minutos en la República Argentina. Continuamos con Huellas de Mamesera. Y seguimos con los pedidos solicitados. Y ahora vamos a escuchar Por tu cariño. Por tu cariño, este tema de Félix Vallejos, interpretado por Tránsito Cucumarola. A continuación, y de Yapa, otro chamamé. Y de Yapa, otro chamamé, es el título. De Hugo Laiva y su conjunto. Y el tercer tema, otro pedido de la señora Mónica y Eli también. Pago Borrado, de los hermanos Bermúdez, por Isaac Abidual con el dúo Gómez Florentín. Vamos con estos tres temas entonces.

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3: Es la hora 8, un minuto.
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10: Bueno, seguimos, gracias ahí a Papi Ocampo, saludos, como siempre, todos los días, escuchando. Acá el Paikín se borró el Paikín, se parece, se durmió otra vez. Osiris Gómez también, a ver, la señora Leonor, Raquel también está escuchando, así que para todos. Y acá va otro, van dos, tres temas más. Verón Palacios, ayer también me pidieron. Mónica, Amor Ardiente, el dúo Verón Palacio, Sin Rencores ni Reproche, tema Papi Ocampo también, y Chamamé del Espíritu Santo de José El Gul por Luis Santa Cruz. Escuchamos estos tres temas.

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3: Bueno, son varios los pedidos. Tenemos que tratar de complacer a todos, ¿no es cierto? Y cuando me piden, por ejemplo, más de un tema, a veces nos complica un poquito. Pero bueno, escuchamos Amor Ardiente, Sin Rencores ni Reproches y Chamamé del Espíritu Santo. Nos tenemos que ir. Les aviso a la audiencia de que en algún momento va a haber un corte de la transmisión. ¿Por qué? Porque están trabajando los técnicos para solucionar ese problemita de interferencia que hay en la emisora. Así que sepan disculpar, pero va a ser momentáneo. No va a ser muy prolongado el corte, así que sepan esperar y disculpar, las disculpas del caso, ¿no es cierto? Es para que ustedes puedan escuchar nítidamente Radio Cadena Federal 93.3 MHz en Resistencia también en Saespeña 98.5 y en Corrientes también 93.3, así que las disculpas del caso. Bueno, seguimos, ya nos estamos despidiendo prácticamente, vamos con un tema más, La Llorona. Sin alusión a nadie, La Llorona. De Mauricio Valenzuela y Ángel Guardia por Orlando Caruso Gutiérrez. Después ya se viene la yapa y nos tenemos que ir. Dale.

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1: Las 8 de la mañana, 25 minutos, nos tenemos que ir. Le dejamos como todos los días la yapa. Gracias a los mensajes, al llamado también. Nos reencontraremos mañana, si Dios quiere, con otra edición más de Huella Chamamecera. Cacho Escobar, quien les habla. Omar Machado en los controles técnicos. Ahora con Diego también ahí, técnico, también los que están trabajando. Yo les decía de que va a haber un corte en la emisión. Pero va a ser momentáneo, así que sepan esperar y las disculpas del caso. ¿Por qué? Porque están trabajando para que la radio salga nítidamente, porque hay algunos problemitas, así que ellos están para solucionar eso, así que nos vamos, les dejamos la yapa como siempre, hermoso chamamé de José Lo Schwab, machete y chamamé de José Lo Schwab y Fabián Mes. Chau, hasta mañana. Que tengan un excelente día y nos reencontraremos a las 6:30. No, aproximadamente. Chau, hasta mañana.

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3: Es la hora 8:30 minutos.

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0: tal? ¿Cómo les va? Muy, pero muy buen lunes. Bienvenidos. Estamos comenzando este 18 de mayo, 8 de la mañana, 47 minutos. ¿Cómo estás, Sibila?
1: Hola, ¿qué tal? ¿Cómo estás? Muy, bien? Pero muy buen día. Bienvenidos. ¿Cómo andan?
0: Bien, bien. 11 grados. Sí. La temperatura se espera para hoy máxima de 18 grados. Para mañana, martes, mínima de 3. Máxima 18 grados.
1: Despertame en enero, loco. ¿Cómo vivimos
0: bueno,
1: así?
0: Estamos transitando la semana de mayo. ¿Trajiste escarapela, Sibila?
1: Sí, pero me quedó la campera.
0: ¿Y por qué? Anda a buscarla.
1: No.
0: Te esperamos.
1: Ahora.
0: Esperamos
1: en el próximo bloque.
0: Bueno, en el próximo bloque te voy a preguntar, ¿por qué hoy comienza la semana de mayo?
1: Sí, hoy comienza la semana más importante de la patria.
0: Todos tenemos nuestras escarapelas.
1: Sí,
0: hola, Ezequiel,
1: bueno,
0: ¿cómo estás?
1: Está
2: buen día, Ale. Buen día.
1: Te mostré mi escarapela.
0: Patrios. No hay que ser cipayos.
2: Fue lo primero en que pensamos hoy cuando nos levantamos y trajimos orgullosamente al ingresar al canal hoy.
0: No hay nada más lindo que ser argentino. ¿No?
1: Sí, sí, sí. Y no, y bueno, imagino que para los paraguayos es lo mismo, ¿no? No hay nada más lindo que ser paraguayo.
2: No, para los paraguayos también no hay nada más lindo que ser argentino.
1: Que ser argentino.
2: Pero qué lindo día. Bueno, una festividad.
1: Hace lindo, hace frío.
2: Está lindo, o sea, es ideal para la semana de mayo. Yo creo
0: sí,
2: que
0: sí,
2: uno
0: sí, para
2: se
0: ir
2: imagina.
0: Preparando el locro, ir viendo el mondongo y todo eso. Ya. Cosas,
1: ustedes dicen.
2: Pero bueno, se espera, como lo decía Guille, se espera una semana muy fría con mínimas de hasta 3 grados. Y esto lo habíamos anunciado la semana pasada, porque se viene una de las primeras de las terceras heladas que va a tener la provincia en el próximo mes.
1: Bueno, pero para nosotros sería la primera.
2: Claro,
1: nosotros porque ya acá habíamos, en esta parte no pasó nada.
2: Ya la habíamos transitado.
0: En Resistencia no.
2: La habíamos transitado hace un par de semanas, un frente frío. Ahora se viene helada y esta es la primera, la que todavía no estamos percibiendo. Pero a partir de mañana y hasta la semana que viene, a ser la primera de tres en la provincia durante el próximo mes. Sin embargo, se espera un invierno bastante caluroso.
1: Sí,
0: sí, eso
1: no
0: dice. Igual heló en la semana pasada, heló en.
1: Claro, en el interior.
0: Arcedo, Pampa del Infierno, ya. Las primeras heladas.
1: Se paren, y la lluvia, ustedes me vienen diciendo lluvia domingo, lluvia lunes, no pasó naranja.
0: ¿Quién dijo lluvia?
1: Ustedes dijeron
2: ajá,
1: lluvia.
2: Bueno, se esperan para mañana, se esperan lluvias.
0: Cuando vino había pronóstico.
1: Sí,
0: ayer estuvo nublado en Sáenz Peña todo el día, pero no llovió, creo. Bueno, en Presidencia Roque Sáenz Peña, 7 grados a esta hora, la térmica 6. El cielo está cubierto con neblina, la visibilidad está reducida a 5 kilómetros. Para mañana martes esperan 2 de mínima, 18 de máxima, con cielo despejado va a helar. Sáenz Peña, mañana tenés helada.
1: Tenés escarchita seguro.
0: Sí, contenta de estar. Jorgelina,
1: sí, me imagino
0: que ya le encanta el frío. Ama el frío.
2: Pobre Jorgelina.
0: Bueno, va a ser una semana con mucha información, muy movida. Juancito está en Villa Ángela.
1: ¿Qué está pasando?
0: Con Miguel Alegre.
1: Ay, mira, le mandamos un beso grande a los dos.
0: Genial. Temprano salieron, a las 5 de la mañana.
2: ¿Quién se vará al mate?
0: Izaron la bandera acá, al mástil, cantaron Aurora y marcharon.
1: Pero eso no se hace a las 8.
0: No sé, ellos a las 5 están formados.
2: Se levantó la bandera federal y la Argentina acá.
0: Sí, los tres son. Cantaron el himno y
1: rajaron
0: para
1: ¿qué pasa,
0: Miguel Ángela? Bueno, va a estar el gobernador y hay una actividad en el hospital de Villa Ángela. Ahora vamos a seguramente tener contacto con él. Bueno, mañana martes va a haber una reconstrucción de lo que fue ese día en el que desapareció Loan, en 9 de julio, en Corrientes. Uh-huh. Bueno, recordemos que el juicio está previsto para junio, perdón, el mes que viene. A mediados de junio va a comenzar el juicio en Corrientes. Bueno, y como parte o previo a ese juicio van a hacer una especie de reconstrucción o inspección ocular del lugar.
1: ¿Otra
0: para,
1: vez?
0: Para tomar dimensión con los jueces presentes, cómo fue ese momento, cómo están dispuestos los lugares, porque eso
1: claro,
0: después
1: porque
0: se va
1: en Naranjal,
0: a traducir.
1: En Naranjal conocemos todo, lo vimos todo, 27
0: claro, pero,
1: veces en todos los canales.
0: Pero
1: hay que estar ahí.
0: Hay que estar ahí, entiendo que los jueces y las partes quieren estar ahí, porque después van a escuchar solamente lo que declaren los testigos. Bueno, los testigos van a decir, no fuimos a tal lado, bueno, ellos tienen que tomar dimensión de qué distancia hay, cómo es el lugar, cómo se accede, cómo se sale, bueno, todo eso se va a hacer mañana, está previsto por lo menos, así es que va a ser una de las noticias de esta semana.
1: Escucha, ¿la abuelita de Loan vive todavía?
2: Sí.
1: La señora.
0: Sí, creo que sí, sí, sí. En su casa va a ser mañana el berebere. Bueno, el jueves declara el empleado judicial acusado de violencia de género, Luca Simoni. Recordemos este caso que venimos siguiendo de cerca. La fiscal Noel Benítez lo citó a indagatoria el jueves, para el jueves 21, es decir, este jueves, así que va a ser también una de las noticias de la semana. Vamos a ver qué pasa con la falsa médica. Me contaron que la falsa médica, que estuvo ante el fiscal el jueves, creo, sí. o viernes, que la llevaron para imputarle los delitos, la primera la identifican, ¿no? Díganos su nombre, apellido, número de DNI, domicilio. ¿De qué trabaja? De médica, dijo.
1: No, ¿cargando?
0: Sí. ¿De qué trabaja? De médica.
1: ¿Se le salió?
0: Hasta que me detuvieron.
2: Bueno, es...
0: ella.
1: Bueno, a lo mejor tiene un título que desconocemos.
0: Puede ser.
2: No creo.
1: Bueno, pero
2: a esta altura,
1: ¿cómo te vas a ir
2: si
1: a
2: hay algo que se le haya escapado?
0: Después dijo, le dijeron, ¿va a declarar? No. Pero ella, cuando le preguntaron su profesión, ocupación, médica.
2: Puede ser también que sea una estrategia.
0: Puede ser una estrategia de defensa. A ver, ¿de qué trabajaba? Ella trabajaba de médica.
3: Sí. ¿Quiere decir que sea médica?
1: Pues, ¿no es mucho?
0: Y bueno, es como que digas, ¿de qué trabajas? Ya a mí me pregunté, ¿de qué trabajas? De periodista. Bueno, no tengo título de periodista.
1: Claro. Pero vos no estás matando a nadie.
0: No, obvio.
1: Vos no me estás medicando.
0: Obviamente no.
1: Lo que vos digas no afecta directamente a mi vida.
0: No atiendo a personas con problemas de salud, obviamente.
2: Por supuesto. Puede ser una estrategia, puntualmente señalando de que ella, al declarar, no dimensiona el rol que tomaba. Puede ser.
0: Sí,
2: también.
0: Sí. Puede ser. Bueno, por otra parte, hoy vamos a conocer otro caso de otra víctima de otro empleado judicial. Así como lo escuchan. Esta mujer va a contar en esta entrevista que le hizo Juan Alba el calvario que vivió en manos de un empleado judicial, no de Resistencia, sino de General San Martín, a tal punto que tuvo que dejar la ciudad de San Martín y mudarse. Porque, bueno, era víctima de un hostigamiento permanente, pero además de una inacción por parte de la justicia. Así que va a ser... hoy vamos a compartir su testimonio. Bueno, en el plano nacional se conoció que Milei no va a ir al Mundial.
1: ¿No?
0: No, parece que tiene algunos problemitas acá. Dijo, bueno, no voy a ir al Mundial. Hoy va a retomar la agenda pública en medio de la preocupación que hay dentro del gabinete por toda esta interna que se viene dando con Manuel Adorni. Está un poco olvidado Manuel Adorni. Viste que pasó un par de días en los que no se supo
1: nada. Tiene que volar bajito.
2: Sí, ahora
0: salió lo de el Tesla, el diputado,
1: sí, Jujel, claro.
0: Y todo eso como que ahí se perdió un poquito, pero bueno, no deja de ser algo que preocupa, ¿no? Uh-huh.
2: En un rato les voy a contar a la gente, les voy a relatar a la gente y les vamos a mostrar acá mediante televisión el enojo de Messi con los hinchas de Inter Miami.
0: ¿Ah, sí?
2: Con la barra.
1: Así hace.
2: O sea, ¿ustedes sabían que Inter Miami tenía barra?
1: Sí.
2: Es una locura.
1: Desde que está Messi tiene barra, tiene...
2: Hay que ser cara dura,
0: Son cara dura.
2: Encima que llegan tres jugadores de elite. Pero bueno.
1: ¿Quién está? ¿Messi, Suárez?
2: Messi, Suárez, De Paul. Ajá. Jordi Alba, y bueno, Busquets que se retiró, pero...
1: Bueno, De Paul.
2: Jugadores que han llegado y que han levantado ese club, se va alguno de ellos y eso se dinamita. Entonces, le empezaron a cantar que jugadores. La canción acá de Argentina.
0: Estaban perdiendo,
2: le pedían aliento y bueno, empezaron a cantar. Messi se paró en medio de la cancha y le vamos a contar.
1: Y le hizo
2: ahora
1: un montoncito.
2: No, no es spoiler. Pero hay que agarrarte con
0: Bueno, ganó River, ganó Belgrano.
2: Sí,
1: van a ganó jugar. River.
2: Vuelve el morbo.
1: Bueno.
0: Belgrano morbo el que lo llevó a la B, ¿no?
2: Exactamente.
1: Bueno,
2: eso le se lo llevó a la B.
1: Para.
2: Lo empujó.
0: Ajá. No.
2: Ya estaba a la deriva River en el descenso. Y bueno, lo empujó y cayó.
1: O sea, tu morbo pasa por un River Belgrano.
2: Y bueno, volvió. Vuelve el morbo. Ahora al Kempes.
1: Morbo, Belgrano, el cabaret que tienen adentro.
2: Qué feo decir esas palabras a un expatrio.
1: Boca no puede solucionar el problema que tiene entre paredes.
2: Ayer fue un partidazo entre Argentinos Junior y Belgrano. Realmente, porque Argentino venía ganando bien. Lo empató Belgrano en el último minuto.
1: Se ve que no también.
2: Fueron a la largue. A los penales lo venía ganando Argentinos bien. se lo empató en el último penal Belgrano. Y bueno, y se lo terminó ganando y va a jugar la final contra River. Buena final. Los dos llegan merecidamente bien, más allá de la chicana. Realmente River viene jugando.
0: El partido de River dicen que fue para el infarto también.
2: ¿No? Sí. El partido de River el sábado fue espectacular.
1: Se la agarraron mal con Di María, viste, que le decían seca, nuca.
2: Bueno, hizo también su parte.
1: Bueno, sí.
2: Di María.
1: Lo que pasa es que es un campeón.
2: Claro.
1: Lo que pasa es que es un campeón mundial.
2: Sí, pero bueno.
1: También estaría, hubiese estado bueno.
2: Al hincha de River que lo tenía enfrente, no, lo vamos a putear porque es el campeón del mundo hace 4 años
1: para
2: atrás.
1: Seca, nunca.
2: Y bueno, un poco de que le dio el brazo al Chiqui Tapia en su momento, sí. Pero, y esto también generó una polémica más allá del Central River de cómo está desviado lo que son los clubes del interior con Capital Federal. Entonces, bueno, obviamente salió eso a reflote, pero quedó eliminado Central y River pasó para mí justamente. Jugó muy bien River.
1: Agarramos un penal, ¿no?
2: Sí, bueno.
0: No, la atajaron.
1: Bueno, pero sí, eso es lo mismo que errarlo.
0: El martes, mañana juega Boca.
2: Mañana juega Boca por la Copa Libertadores a la nochecita.
1: ¿Contra quién?
2: Contra Cruzeiro.
0: Bueno. Cruzeiro. ¿En dónde juega?
2: En la Bombonera juega Boca.
1: En la mitad.
2: En la Bombonera. Obligado viene a ganar Boca.
1: Claro,
2: mañana.
1: Porque viene 1-0
0: ¿Cuánto,
1: abajo.
0: ¿Cuánto tiene que ganar?
2: No, tiene que ganar. Con ganar los dos partidos que le quedan, que va a ser acá.
0: 1-0 le sirve.
2: Sí. Con ganar los dos partidos está clasificado. Si llega a perder, bueno, está complicado.
0: El tronco.
2: Porque si Boca venía ganando los dos primeros partidos en la fase de grupo. Y se complica aún más. Mañana juega contra Cruzeiro. Y el jueves que viene, 28, de este al otro, juega contra Católica también en la Bombonera. Boca está obligado a ganar porque está tercero. Con 6 puntos, mientras que Católica y Cruzeiro, que son los dos con los que va a jugar esta semana, y la otra, tienen 7 puntos. Y esto es una locura, porque Boca solamente se metió el tiro en el pie. Boca tenía 2 partidos ganados, jugando muy bien. Sin embargo, bueno, un partido ganado muy bien, y después empezó a perder los dos que le seguían. Entonces, está complicado el asunto, porque lo venía ganando muy bien al grupo.
0: Bueno, 2 noticias del plano internacional, sí. Después vamos a ampliar. Shakira le ganó a la Hacienda Española.
2: Sí,
0: le
2: señor.
0: Tienen que devolver 60 millones de euros. Habló Shakira y dio un comunicado donde habló de que estaba en la ruina económica.
1: ¿En serio, Shakira? Dejate de pinchar, listo, ya está.
2: Bueno, Shakira si no Shakira, llega a fin de mes.
1: Si Shakira parece está no en la ruina. Sí, Shakira, imagínate eso.
2: En serio, Shakira no llega a fin de mes.
0: Ruina económica y emocional.
2: Bueno,
1: emocional te creo.
0: ¿Vieron el video cuando ella sale de pagar los 60 millones?
1: ¿Qué?
0: Cuando ella sale de Hacienda de pagar los 60 millones, toda divina.
1: Sí.
0: Y después el meme que dice yo pagando la tarjeta, destruido.
1: Déjate hinchar.
2: Es un montón.
1: ¿Cómo va a decir que está en la ruina económica? Déjate
0: pero
1: hinchar.
0: 60 millones capaz pero que le movió a su
2: bueno, puede ser,
0: presupuesto.
2: Pero
0: no estaba en el
2: ¿cuánto
0: cálculos?
2: Recauda con 2 shows, Shakira. 3.
1: Con uno, ¿cuánto?
2: Bueno, con uno, está bien, qué sé yo. Pero me parece un montón decir, viste que los
0: bueno, ahora lo comentamos. Y en Bolivia se está por podrir la momia.
2: ¿Qué es lo que pasa en Bolivia?
1: Hace un ratito asumió la.
0: Y pasa que, viste, ahí no dura presidente. Si nosotros estamos mal, imagínense ahí.
2: Sí.
0: Ordenaron la detención de Evo Morales, lo están buscando por cielo y tierra.
2: ¿Por dónde andará?
0: Hay una marcha.
1: En Bolivia seguro que no.
2: Claro
0: que hay una marcha de afines a Evo Morales que están marchando hacia La Paz. Y creen que cuando lleguen a La Paz van a tumbar al nuevo
1: presidente. Pero, pará, porque él no está solo acusado de corrupción. ¿Hay
0: no, de abuso sexual.
1: Abuso sexual
0: sí,
1: era.
0: De abuso sexual. Bueno, esta semana va a llegar la marcha a...
1: ¿Qué, vienen caminando?
0: Vienen caminando, hay bloqueos por todas las rutas porque vienen marchando hacia La Paz.
1: Lo que para nosotros es piquete.
0: Sí, exactamente.
2: Claro.
1: Copiones.
0: Creen que se va a podrir todo cuando lleguen a la capital de Bolivia. Así que bueno, veremos qué es lo que ocurre allí. En Vilelas hubo un incendio, 3 vehículos se vieron afectados, ya vamos a compartir las imágenes. El hecho se dio ayer a la siesta cuando un auto se prendió fuego y afectó a otros 2 vehículos. En el lugar, esto ocurrió en San Martín al 1800.
1: Sí, sería, ¿viste la municipalidad? Pasás por Avenida San Martín un poquito más atrás. Eso, lo que se ve ahí son los galpones de Borrás.
0: Borrás, ¿qué es Borrás? Sí,
1: es una distribuidora.
0: Distribuidora.
1: Sí. Uh-huh. Son galpones que se usan para guardar cosas, ¿no?
2: Sí.
1: De una empresa privada, bueno, ahí pasó.
0: Bueno, el incendio se habría originado en un vehículo utilitario tipo Iveco que se encontraba dentro del galpón. Como consecuencia del siniestro, otros dos rodados también resultaron afectados, una camioneta Nissan Frontier y un furgón Iveco Daily o Daily. Trabajó allí el departamento de infantería, bomberos obviamente, para sofocar el incendio, y bueno, pudieron controlarlo, aunque estos vehículos quedaron
1: destruidos
0: completamente.
1: No,
0: sí.
1: Había visto la foto de él.
0: Ahí estamos compartiendo, quedó, las imágenes que difundió la policía. Esto ocurrió ayer cerca de las 13:40 en Avenida San Martín 1800 de Puerto Viles. Desafortunadamente no hubo personas lesionadas.
2: Por otra parte, lo que sucedió ayer, quizás lo peor que te puede llegar a pasar, o el miedo que tenés cada vez que vas a pagar un peaje.
0: ¿Qué
2: a nivel provincia nacional? ¿Viste cuando haces las filas para pagar el peaje en cualquier lugar?
1: Sí.
2: Bueno, tenés que hacer la fila con el vehículo.
1: Y sí.
2: ¿Y viste que claro. Pero bueno, vehículos y motos.
1: Sí.
2: Bueno, y tenés cada uno por su lado lo que te van guiando, o sea, las estructuras que te van guiando.
1: Sí.
2: Bueno, ayer en el peaje de Macallé, un camión se quedó sin freno justo en esa fila y vos estás adelante. ¿Qué pasó? Le vamos a estar contando en un rato, porque pasó lo peor que te puede llegar a pasar. Quedarte sin freno.
1: Un camión por encima pasó.
2: No pasó por encima, porque había otro camión adelante. Ah. Pero es lo peor que te puede llegar a pasar, o el miedo ese que te genera justamente cuando vos estás llegando a lo que es el peaje.
1: ¿Vos sabés que nunca
2: pero
1: lo pensé?
2: Porque no hay ningún
1: que
2: herido.
1: Nunca lo pensé y ahora como que me da...
2: ¿Viste? Son cosas desafortunadas que puede pasar en la ruta.
1: Sí.
2: Gracias a Destino Final también hay
0: esos
2: muchos
0: camiones gigantes, ¿viste? Que,
1: no,
0: viste, que se te vienen, se te vienen, se te vienen.
1: ¿Viste Destino Final?
0: Sí.
1: El camión con los
0: de
1: bronquitos.
0: Los rollizos.
2: Sí. Con los rollizos. Ese,
1: no,
2: ese es tremendo.
1: Viste que te corres.
2: Ese, sí.
1: ¿Vos? Ese nos claro. Traumó a todos. Te corres.
2: Sí. Yo voy 500 metros, 600 metros.
0: A veces
2: metros,
0: ves esos camiones que están repletos de rollizos con unos palitos apenitas y sostenidos de los costados.
1: ¿Cómo pasa? Siento,
0: este palito está más...
1: Sí.
0: Dios me dé la fortaleza a ese palito, ¿no?
1: Viste que te corres sí o sí.
0: Sí,
1: o dejás
0: sí,
1: que
0: sí.
1: Se vaya y dejás que se vaya más rápido.
2: Nos arruinó la psiquis esa película.
1: Sí,
2: porque vos, a mí me pasa que yo, fácil, si es, no es un kilómetro por detrás en ruta, no avanzo por miedo a eso.
1: No, pensé que era la única.
2: No.
0: Bienvenida,
2: gracias.
0: Es genérico, creo.
1: Sí.
0: Solo.
1: Vos también, sí.
0: Sí, me da
2: qué
0: miedo.
2: Qué traumados estamos, es impresionante.
0: Bueno, las 9 de la mañana, 4 minutos, nuestras vías de contacto civil.
1: 36-24-82-29-55 para comunicarte con nosotros en este lunes que arranca frío, friolero. Pero bueno, acá estamos poniéndole un poquito de ritmo, un poquito de info, matizada con matecitos.
0: Y torta parrilla.
1: No, ¿y dónde está la torta parrilla?
0: ¿Dónde está la torta
1: ¿Dónde
0: parrilla?
1: ¿Dónde está mi amiga?
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1: Ay,
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1: Qué bueno eso.
2: Como Shakira, que estaba rota económicamente.
0: Claro.
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0: Y ahora Río le trajo suerte, fíjate. 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
0: 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Así es que, bueno, ingresen a nuestro Instagram, NG Federal, así nos buscan.
2: ¿Puedo participar yo?
0: No. No nos permite la producción.
1: No.
2: O sea, Claudia.
1: Escucha, para sacarte una foto ahí en el Cristo Redentor, yo que nunca fui.
2: Sí.
1: Y quiero una foto en el Cristo. ¿Tenés que subir caminando?
0: No, hay un trencito o unas combis que te suben.
1: Ah, hasta bien.
0: La base.
2: Después sí las escaleras.
1: ¿Cómo hasta la base?
0: A la base del,
2: claro,
0: del Cristo, y ahí hay escaleras mecánicas.
1: Ah, sí. Bien, no es que tenés que caminar nada.
0: No, si querés también, pues hay gente que sube caminando. No.
2: Pero es linda la vista caminando.
1: No, ¿sí? No va a pasar.
2: Va.
1: Debe ser lo mismo.
2: Bueno.
1: Debe ser lo mismo la escalera mecánica. ¿Cuál es la diferencia?
2: Bueno, y ahí te encontrás con la odisea de cómo haces para sacarte una foto con 230 personas que
0: están. Claro, ahí esto es un tema. Es como la Torre Pisa.
1: Oh.
0: Y sí, ¿viste?
1: Perdón. A ver, para aclarame esto.
0: Viste que están todos así.
1: Bueno, sí,
0: así,
1: oh, sí, así. Dale.
2: Es como la Torre Eiffel de acá, dale. De la Chotipa.
1: Decime algo que yo me. Algo más cercano, loco.
0: Y que vos no podés sacarte solo. Vos tenés que sacarte y después borrás la gente del fondo.
1: Ah,
2: bueno,
0: el Cristo también.
1: Es como la Torre de Pisa, me dijo eso.
2: Pasa que cuando fuimos a Egipto.
1: Perdón, de las pirámides. Pará.
0: sea, o la Torre Eiffel también.
1: Sí, bueno, claro. Ubicate.
0: La Torre Eiffel es más fácil porque vos te alejas, igual se ve tan grande y está al ras del piso que igual se ve.
2: Es la de Pisa, Guille. ¿Vos veas todos alrededor haciendo el mismo gesto?
0: Sí, sí. ¿Sí? Es muy chistoso. Están todos así, así, así, así.
1: ¿Se puede entrar a la
0: parece
1: pizza?
0: Tanto medio tarado.
1: Claro, sí, sí. Ahí.
2: Che.
1: ¿En serio se puede
0: es
1: entrar?
0: Es muy bueno porque tiene una escalera.
1: ¿Pero sí. no se va a caer eso?
0: No, no, está controlado. Adentro te muestran ahí, tienen como un control, un monitoreo permanente. Y la escalera, los escalones están más gastados del lado que se inclina.
1: Sí, sí.
0: Porque claro, tanta gente que sube y vos te vas caminando y te inclinas.
1: Claro,
0: y
1: no
0: te vas para el otro lado.
1: Tipo, no hay un ascensor, no va a llegar ascensor ahí.
0: No, no,
1: ¿y cuántos pisos son?
0: No me acuerdo. Ya a esa altura ya no, bueno. Ya iba entregado a los escalones.
1: Sí, sí. ¿Qué va a hacer?
0: Bueno, 9 de la mañana, 7 minutos. Pausa, ya volvemos.
1: Cosita, cosita.

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0: 22 minutos pasan de las 9 de la mañana. Estamos compartiendo imágenes de Presidencia Roque Sáenz Peña. Bueno, en esta jornada fresca en gran parte del país, podemos decir, porque se están registrando temperaturas bastante frías. 11 grados en Presidencia, en Resistencia, 11 grados 9. En Presidencia Roque Sáenz Peña, 8 grados 2 décimos es la temperatura actual. El Calafate Santa Cruz es la ciudad más caliente del país.
1: ¿Cómo caliente?
0: Sí, la más caliente. 14 grados 8 décimos.
2: Qué hermoso lugar.
0: Y la ciudad más fría es Maquinchao, en Río Negro, con 8 grados bajo cero.
1: ¡Ay, la mierda!
0: Eso es frío, Sibila.
1: No.
0: Esto de acá es un
2: verano para ellos.
0: Claro, un día fresco, podemos decir, ¿no? 8 grados bajo cero, sí, ya empezaría a ser frío.
1: Chapelco,
0: Neuquén, 8 grados bajo cero. Santa Rosa del Colara, en San Luis, térmica de 9 grados bajo cero.
1: No salió nadie hoy.
0: No. ¿Cómo que no?
1: No.
0: San Carlos Bariloche, Río Negro, 5 grados bajo cero. Sí, la gente se va a trabajar, se abriga y se va a trabajar.
1: ¿Vos decís que se van a trabajar?
0: Y sí.
1: Bueno, pero igual tienen horarios diferentes, ¿no?
0: ¿Vos decís que los días fríos la gente no trabaja en esos lugares?
1: No. No, en serio.
0: Pienso, o sea, que se terminan de trabajar en mayo, por ahí, y hasta septiembre no vuelven a trabajar.
1: No sé, pero imagino, igual tienen horarios diferentes, ¿no? Arrancan a las 6 de la mañana. ¿A qué hora van a la escuela ahí? ¿A las 7 y media? No creo.
2: 8. Igual, Maquinchao, como decía Guille, está acostumbrado porque su temperatura en invierno, ¿sabes a cuánto llega?
1: No.
2: Nosotros nos quejamos, ¿eh?
1: ¿A cuánto?
2: Nos quejamos de lleno, sí. Es impresionante. 16 grados bajo cero llegan.
1: No, olvídate.
2: En invierno.
1: Olvídate, claro. No podría.
0: Pero ellos deben ver en Chaco en enero 45 grados y esta gente no trabaja con 45 grados.
1: ¿Vos decís?
0: Y acá venimos a trabajar igual.
1: Bueno, felices.
0: No, vos es feliz.
1: Sí, no, olvídate.
0: Bueno, acá sí estás feliz. No estás feliz en tu casa cuando volvés y te cortan la luz.
2: Sí,
1: no, claro, pero.
2: Sí.
1: Vos imagínate, esta gente vive con calefacción, ¿no?
2: Sí, por supuesto.
1: Claro, no. ¿Qué, cuánto tiempo están en la calle? ¿2 minutos?
0: Sí.
1: Lo que dure el traslado. Aparte, los colectivos también deben tener calorcito. ¿O no?
0: Sí, supongo que claro, estar preparada la ciudad. Pero aparte ellos se abrigan, no es que se enciman ropa como nosotros. Se ponen una camisa térmica, un todo térmico o algo para la nieve, si hay nievecita.
1: Nievecita, uy, qué horror.
2: Mensaje de mi mamá, de mi hermano y de mi hermana. Los tres están ahora ya en Neuquén Capital.
1: ¡Hermosos! ¿En dónde?
2: En Capital, en Neuquén Capital.
1: Oh.
2: 3 grados bajo cero está haciendo ahora. Dice que se están congelando, pero están con calefacción.
1: Claro.
2: Y bueno, los trabajos también, cada uno de ellos tienen calefacción, pero se están congelando. Dicen que recién más o menos hora para poder salir a la calle y disfrutar cerca de las 1 de la tarde. Es un montonazo.
1: Claro. Viste, yo eso decía, ¿no? Cero, una cosa es vivir a la siesta.
2: Vuelvan vivos a mi familia, le digo.
1: Sí.
2: Para el año nuevo, al menos.
1: Qué lindo, un beso grande a tu familia.
2: Sí, le mandamos un abrazo enorme, están ahí.
1: Que manden fotos.
2: Disfrutando. Que manden, si quieren.
1: Manden fotos, 36-24-82-29-55. Mándennos fotitos desde cualquier parte del mundo donde nos están viendo. Que queremos saber cómo la llevan, ¿no? Porque hay gente que está disfrutando y otra como nosotros. Yo, la verdad, padezco mucho el frío.
2: Pero bueno, así que son las 10 ciudades que hoy se encuentran bajo cero. Azul, Buenos Aires, está en el décimo lugar con 1 grado bajo cero y humedad del 96%.
1: Es un montón.
0: Pero bueno, sí,
2: así que así están las cosas, país.
0: Bueno, atención porque hay trabajos de mantenimiento de la empresa Sechep de 8:30 a 11:30, es decir, ya llevan una hora, en barrios Villa Marín, Villa del Parque y aledaños. Hoy lunes, trabajos de mantenimiento de la empresa Sechep de 8:30 a 11:30 en barrios Villa Marín, Villa del Parque y aledaños, es lo que está informando la empresa de energía eléctrica de la provincia de Chaco. Y por otra parte, tenía un comunicado de SAMEP. A ver. Ah, bueno, no. Siguen con los trabajos de abastecimiento de agua a granel. A través del Departamento de Logística. Siguen con distribución de agua a granel en Pinedo y Charata en el día de hoy. Bueno, están trabajando puntualmente en la escuela El Palmar y la escuela técnica de Pinedo, a donde están asistiendo con camiones cisternas. Las 9 de la mañana, 28 minutos, ¿está Juan? ¿Juancito Alba o no todavía?
2: Bien.
0: Ah, bueno, en minutos vamos.
2: Sí, bueno, les voy a contar algo que pasó este fin de semana. Pasó de todo en el mundo del fútbol argentino, pero más allá del fútbol argentino, sino en el ámbito mediático, fútbol. Ustedes dirán, ¿qué es eso? Bueno, hay un reconocido periodista deportivo que se llama Gustavo López.
0: Ah, sí.
2: Bueno, ahora les cuento, cuento en un rato.
0: Miguel Alegre, ¿cómo estás? Buen día.
3: ¿Qué tal? ¿Cómo le va? ¿Cómo andan, chicos? Muy buenos días a ustedes, a toda la audiencia, la teleaudiencia. Bueno, acá nosotros ya instalados en Villa Ángela, hemos llegado hace minutitos nada más. Aquí se está realizando una nueva jornada de la Red Estratégica de Salud. Recordemos que este es un convenio, un trabajo conjunto entre la Secretaría de Asuntos Estratégicos de la provincia y el Ministerio de Salud. Obviamente se está llevando a cabo ya en distintas localidades. Comenzó en marzo estos operativos. La idea es recorrer toda la provincia, todas las localidades, hacer entre 5 y 6 localidades por mes y entre 60 operativos en el año. Acá hace minutos nada más ha llegado el gobernador Leandro Esdero, está recorriendo en este momento las instalaciones del Hospital Salvador Massa, donde se está realizando este operativo, con la presencia realmente de muchísima gente. En cada uno de los operativos que se realizan en distintas localidades, es muchísima la gente presente, porque acá se realiza no solo lo que tiene que ver con controles médicos, sino también estudios específicos para detectar por allí algún tipo de patologías o anomalías en las personas y de esa forma iniciar un tratamiento. Realmente mucha, pero mucha gente presente. Aquí está el área de traumatología, por ejemplo, ahí está mostrando a nuestro compañero Alexis Escalante. Está también trabajando aquí Juancito Alba. Acá se toman los turnos correspondientes, está odontología también, traumatología, como decíamos, clínica general. En fin, cada uno de las especialidades que la gente puede de alguna manera participar de este operativo integral. Realmente ahí estamos ingresando al interior del hospital de aquí de Villa Ángela, realmente mucha gente haciendo la cola correspondiente. Entonces están siendo llamados por apellido y por nombre, y de esa forma ingresar obviamente a estos lugares donde tiene obviamente la presencia de profesionales, de médicos de distintas especialidades. El gobernador es su primera parada aquí en Villa Ángela, luego se va a trasladar al Club Unión Progresista de Villa Ángela, donde también tiene previsto allí actividades, y también está previsto luego el regreso a la ciudad de Resistencia, porque bueno, tiene también otras cuestiones que resolver en cuanto a la agenda. Vamos a hablar a ver si al secretario de Asuntos Municipales, a Marcelo Barrios, lo vamos a saludar, que también obviamente participa activamente de estos operativos. Marcelo, ¿qué tal? Buenos días, ¿cómo te va?
4: Muy buenos días, ¿cómo le va? Bueno, acá una mañana fría, pero la verdad contento de que en esta mañana pueda acercar esta actividad tan importante, bueno, para todos los puntos de la provincia. Y hoy, bueno, en Villa Ángela, ya trayendo asistencia a diferentes especialidades en el tema de salud para los vecinos de acá. Sabemos y somos muy conscientes de la importancia. En esto, destacar el pedido del gobernador. Leandro Esdero siempre nos pidió que estemos en territorio con todas las áreas del gobierno provincial para que los vecinos y los chaqueños de los diferentes puntos de la provincia puedan tener las mismas posibilidades que por ahí los vecinos del Gran Resistencia o de las grandes ciudades de nuestra provincia.
3: Realmente, Marcelo, podemos ver, estamos comentando recién, muchísima gente, no solo aquí, sino en distintas localidades que hemos recorrido también. Realmente la afluencia de gente es importante.
4: Es importante, eso es lo que marca que estas medidas son acertadamente direccionadas y activadas, y también destacar, bueno, todo el equipo que trabaja para que esto sea una realidad, desde el equipo del Ministerio de Salud, que los médicos y el personal administrativo también tienen que salir muy temprano de sus lugares. Estamos hablando de poder arrancar cerca de las 4 de la mañana para poder estar en ruta y llegar temprano, poniendo en condiciones de los consultores hasta los lugares estadísticos, para que los vecinos de hoy de Villa Ángela puedan tener una atención que corresponda. Así que siempre quiero destacar esto, el equipo humano que trabaja como para que esto se realice.
3: Marcelo, ¿qué tipo de estudios y de atención tienen acá los vecinos?
4: Hoy traemos de pediatras, ginecólogos, ecografías, cardiólogos, clínicos y un montón para reforzar los servicios que hay acá. Y hay y especialidades que por ahí normalmente no tienen algunos centros asistenciales de los puntos de la provincia, vienen hoy acá como para brindar. Y lo importante de esto es la continuidad que tiene el programa. No es que venimos hoy y después no tiene continuidad todos los estudios que se realizan, sino que todos los estudios, las observaciones que puedan realizarse y tener en cuenta acá, tienen un correlato administrativo y clínico para que lo que se pueda detectar pueda ser seguido por las especialidades que realmente corresponden.
3: Marcelo, muchas gracias.
4: Gracias a usted.
3: Muy amable, muy bien. Marcelo Barrios, subsecretario de municipios, ya va a arribar aquí el gobernador entonces para hacer Delgado, el doctor Delgado. ¿Cómo le va, doctor? ¿Cómo anda? ¿Cómo anda usted? ¿Todo bien?
5: ¿Qué tal? Buenos días, todo muy bien.
3: Bueno, muchísima gente nuevamente aquí en Villa Ángela, como en otras localidades.
5: Y la verdad que en principio estarían apostadas casi esperando un turno para que sean atendidos por más de una docena de profesionales, aproximadamente unas 500 personas. De hecho, algunos ya están anotados en varias planillas, de manera tal que probablemente hagamos un total de casi más de 1000 prestaciones médicas, odontológicas, obstetrias, cardiológicas, neumonológicas y oftalmológicas. Es muy importante la cantidad de médicos que vinieron hoy a este operativo, conjunto con el Ministerio de Salud y la Red Estratégica de Salud.
3: Doctor, la idea es, si se detectan, por ejemplo, en algún vecino algún tipo de patologías, hacer el seguimiento correspondiente.
5: Indudablemente nosotros tenemos articulado con cada una de las subsecretarías del Ministerio de Salud y cada uno de los hospitales locales, cabecera de cada departamento, la atención articulada para resolver los problemas que son, en este caso, urgentes o emergentes, ¿no? Y llevar a tiempo y no después tener que tener a un paciente mucho tiempo acostado, derivado a centros de mayor complejidad. Y yo creo que las instituciones de todas las regiones sanitarias del Chaco hoy cuentan con el equipamiento y el personal humano y el capital humano debidamente formado como para capitalizar esto en un corto tiempo y evitar, como lo vuelvo a reiterar, complicaciones futuras.
3: Doctor Delgado, ¿cuáles son los próximos pasos, las próximas localidades?
5: Por supuesto que están en lo programado, en tanto y en cuanto no surja algo fortuito, Frentones, Laza y Pinedo, en principio, pero también tengamos en cuenta que puede llegar a ocurrir alguna inclemencia del tiempo, por ejemplo, que tengamos que desviarnos de nuestro programa debidamente programado con anticipación y bueno, tener que ir en como surgió ahora, hoy que nos hemos venido a esta localidad, pero en forma masiva, porque hoy contamos con casi 6 profesionales de diferentes áreas médicas.
3: Doctor, muchas gracias.
5: A ustedes, gracias a ustedes.
3: Muy bien, el doctor Delgado, coordinador de este programa de Red Estratégica, entonces, ya va a arribar aquí el gobernador. Estuvo haciendo una recorrida el gobernador por aquí, por el hospital Salvador Massa, teniendo en cuenta que, bueno, hay obras también que se están realizando, que tiene que ver precisamente con toda esta coordinación y con todo este trabajo de mejoramiento de la red sanitaria de salud pública, así que el gobernador estuvo recorriendo todo el hospital, obviamente manteniendo contacto también con los pacientes y personas que están aquí, se han volcado masivamente lo que tiene que ver a este nuevo operativo de la Red Estratégica de Salud. Reiteramos, un trabajo coordinado entre el Ministerio de Salud y la Secretaría de Asuntos Estratégicos que comanda Marcos Recico. Acá ya va a llegar el gobernador entonces, va a hacer declaraciones el mandatario chaqueño, entonces luego se va a trasladar a otro lugar aquí en Villa Ángela y posteriormente sí está previsto que regrese a la capital chaqueña. Ayer estuvo por acá también, por la zona, por Charata, el gobernador, también por Pampa del Indio el fin de semana y demás, y hoy se trasladó aquí a Villa Ángela, aquí al hospital Salvador Massa, entonces para trabajar en concreto acerca de lo que tiene que ver con la red estratégica de salud. Ahí está saliendo el gobernador en estos momentos, así que va a hacer declaraciones el mandatario aquí a los medios que estamos apostados en la parte externa del hospital. Bueno, aquí llega, aquí está viniendo el gobernador, también lo vemos allí a Diego Gutiérrez, ministro de Desarrollo Humano, también está Hugo Domínguez, ministro de Obras Públicas de la provincia. Aquí se está acercando entonces el gobernador de la provincia acompañado de algunos funcionarios, también los coordinadores de esta red estratégica de salud. Entonces, el gobernador saludando a la gente, aquí va a hacer declaraciones. Entonces, vamos a escuchar al gobernador entonces. A ver, estamos entonces, ahí va a hablar el gobernador.
6: Estamos aquí con el gobernador de la provincia, aquí en el hospital de Villa Ángela. ¿Gobernador, pudo recorrer el hospital?
7: Así es, bueno, una obra importante que responde a un master plan en materia de salud. Esta es la primera etapa que vamos a tener concluida, si Dios quiere, para el mes de febrero. En este sentido, avanzando, porque es un hospital de alta complejidad que incluye áreas complejas como, por ejemplo, la guardia totalmente nueva con todos los dispositivos para atender a los pacientes en urgencia, con laboratorios en el mismo lugar, con showroom, con todo el equipamiento necesario. Y así también, bueno, después vamos a avanzar en el área donde se va a instalar el tomógrafo, como así también tema de laboratorios. Así que venimos avanzando fuerte y para nosotros esta es una obra trascendental. Recién recorría el hospital donde estábamos viendo el abastecimiento permanente que se tiene en materia de insumos y medicamentos. Lo que nos decían quienes desarrollan su actividad allí es que desde aquí también hoy tienen todo digitalizado, permite llegar el medicamento a toda la zona sanitaria y el intercambio también a través del clearing en todo lo que sería las diferentes zonas. Estamos avanzando fuertemente en esto y bueno, también a partir de lo que se ha hecho hoy, que es un operativo de salud.
6: El operativo de salud, el RES, viene funcionando ya hace varias semanas en distintos puntos de la provincia. ¿Cuál es el balance que puede hacer hasta ahora?
7: Bueno, venimos hace bastante tiempo trabajando, ¿no? En esto quiero destacar a todos los profesionales. ¿Por qué? Porque esto viene a reforzar el control que se hace permanentemente y la asistencia que se hace permanentemente en los hospitales de la provincia. Lo que hacemos es reforzar, hoy se están haciendo controles en materia de ginecología, de cardiología, todo lo que tiene que ver también con los controles a embarazadas, pediatría, un control general que nos permite a nosotros, por ejemplo, vamos a llegar a más de 200 ecografías en 3 horas, y esto realmente con los dispositivos que hemos traído también permite avanzar de manera mucho más eficiente. Así que bueno, muy conforme con lo que estamos realizando. Y así como venimos en diferentes puntos de la provincia, lo hacemos hoy aquí en Villa Ángeles.
8: Gobernador, el presupuesto del hospital de Villa Ángeles es de 6 millones de pesos, según un informe, usted me va a corregir, el de Sáenz Peña 240, ¿podría equilibrarse un poquito teniendo en cuenta las necesidades que tiene este hospital y que a lo mejor no van a hacer que sean necesarios estos operativos?
7: Bueno, seguramente lo que se podrá hacer es revisar en el marco del plan integral de salud que tenemos. Nosotros vamos teniendo presupuesto para los hospitales de acuerdo a la complejidad y a la cantidad de pacientes que se va atendiendo. En ese sentido, por supuesto, el hospital cabecera Perrando lleva muchos recursos debido a la complejidad y a la atención que tiene. Y por supuesto, también respecto a la zona sanitaria de Sáenz Peña, bueno, veremos en consecuencia, aquí están los funcionarios para que hagan el análisis.
8: Hay un proyecto de subirlo de categoría al hospital de Villa Ángela.
7: Bueno, este tiene complejidad 4. Sí. Ustedes habrán visto hoy los planos que teníamos de esta etapa, la 1. Vamos a avanzar en 5 etapas en la construcción de este hospital. Este hospital, el master plan, aquí está la arquitecta Richieri, están los diferentes ministros de obras, inclusive de la cartera de salud también, a efectos de que puedan ver lo que va a significar este hospital, no solamente en categoría, sino en calidad de atención, que para nosotros es sumamente importante, como así también ya estamos tramitando todo el equipamiento a través de Complata, que se va a hacer aquí en este ala que estamos por. La fecha de terminación, bueno, si terminamos antes, pero la fecha de terminación prevista está para febrero de 2026.
3: Gobernador, se viene el cumpleaños de Villa Ángela, ¿están previstos anuncios?
7: Bueno, nosotros venimos trabajando más allá de las fechas de los cumpleaños, uno puede anunciar o no. Nosotros claramente venimos trabajando hoy con los diputados de aquí de Villa Ángela, de la zona, los concejales que nos han planteado, por ejemplo, pavimento para esta ciudad, en el cual ahora estaré justamente con el responsable de vialidad, el ingeniero Canela, yendo a un barrio que se prometió durante mucho tiempo. Los concejales nos decían acá, de le prometieron, nunca cumplieron. Vamos a ir al barrio CGT y vamos a ejecutar el pavimento completo de todo ese barrio. Esto es una gran noticia para aquellos que vieron frustrado ese sueño, que le iban a decir que le hicieron el pavimento o no. Pero yo traigo una noticia mucho más linda para Villa Ángela, porque el viernes pasado he conseguido la firma del Gobierno Nacional a través del Ministerio de Economía para la autorización de la toma del financiamiento de la Ruta 13, que para nosotros es sumamente fundamental. Y por supuesto que estamos esperando el 10 de junio, ¿no? El 10 de junio es la fecha trascendental donde Fonplata va a tratar el financiamiento del tramo 4 y 3 de la Ruta 13, que es el desarrollo neurálgico para todas.
3: Eso se completa, gobernador.
7: Con eso se va a completar, pero aparte vamos a tener también la posibilidad de una ampliación de obra, que la vamos a trabajar posteriormente con un remanente que nos va a quedar, pero que en este sentido significa para todo el sector económico y productivo de la zona el desarrollo de la región. Esto estaba en el plan estratégico. Aquí vinieron hace no más de un mes aproximadamente autoridades de Fonplata y del Gobierno Nacional. Instancia 1, pasamos la evaluación del Gobierno Nacional, ya tenemos la firma, por lo cual ahora el tratamiento se hace en Fonplata, en la Asamblea de Fonplata. Así que esperemos, y si Dios quiere y todo marcha bien, antes de fin de año estaremos llamando a la Asamblea, gobernador.
8: ¿Vamos a hablar un poquito con el intendente?
7: No. Paso ahora.
8: Bueno, me alegro.
7: Paso ahora por el municipio.
8: No,
7: yo tengo una excelente relación con el intendente Papp. Con Titi, sí. Siempre he tenido diálogo. Y hoy paso por el municipio de la localidad y ahí estaré justamente para dialogar. Me dijeron que el intendente no está, pero igual voy a pasar.
9: ¿Hay cupo de ripio para Villa Ángela?
7: Siempre tenemos para todas las localidades y trabajamos. Lo único que le exigimos a las localidades en este sentido es que haya un trabajo previo de abovedado de calle, de escurrimiento, porque también quiero decirles que en este marco del plan de la emergencia que vamos a tener todo el norte argentino, porque se viene el Super Niño y hay que estar preparado para eso, nosotros estamos trabajando en canalización fundamentales para el escurrimiento de las aguas, de todo el drenaje provincial, y vamos a tener que trabajar también en lo que sería las áreas urbanas, por lo cual va a tener que haber una intervención de parte de los municipios de inversión, y en eso después puede ir acompañado al ripio, pero necesitamos todo lo que sea escurrimiento de agua.
3: Gobernador, preguntarle...
8: ¿Qué pasó con el periodista? Estamos todos trabajando tranquilos acá, me gustaría que haga una reflexión.
7: Bueno, esto es lo...
8: Que nadie nos meta preso, ¿no?
7: No, esto es lo que ha sucedido siempre en la provincia. Cuando yo he sido gobernador, ustedes habrán visto que he tenido la misma modalidad de la que he tenido acá.
8: Sí, sí.
7: Siempre uno llega y hace las actividades y después de realizar las actividades le da a toda la prensa la posibilidad de que hagan las preguntas. En este sentido yo le he pedido, la verdad que insistentemente, entiendo que es parte de una campaña estratégica de la oposición de tratar de impedir de que no pueda realizar la actividad previa, y esto también quiero aclarar porque se ha involucrado inclusive a la seguridad del gobernador, que no tiene nada que ver con lo que pasó. Nosotros desarrollamos la actividad, estuvimos en el club y esto pasó fuera o inmediatamente
8: del
7: club.
8: Jamás tuve un solo problema con la seguridad.
7: Nosotros, pero aparte no han tenido problema para conmigo, he atendido siempre en el marco del respeto, de la tolerancia, y por supuesto que entiendo también que en estos son momentos en los cuales hay una campaña muy clara, yo lo llamo el gen golpista que tiene la oposición, que de alguna u otra manera siempre trata de empujar. A veces lo han hecho en la historia misma, de su cronología histórica, lo han hecho desde los golpes de Estado, porque vienen desde esa raíz, son golpistas. Vienen claramente de incentivar saqueos, y así también han producido golpes de Estado en nuestra provincia, en nuestro país. Vienen desde la idea, desde muchas veces mezclar hasta lo mediático con campañas de desprestigio, y lo han hecho de las redes, lo han hecho desde esa idea de que cuando les toca estar afuera, golpean o empujan de cualquier manera. Yo tengo la tranquilidad de hacer lo que tengo que hacer. Seguramente vamos a vivir estos momentos. Tengo claridad hacia dónde vamos y soy respetuoso de todos. Así que en este sentido entiendo que es una campaña que viene de sectores de la oposición
10: y que, bueno, no se bancan estar afuera, por eso es parte de lo que se vive, ¿no?
11: Muy bien, ahí la palabra entonces del gobernador Leandro Esdero. Compañeros, entonces aquí en Villa Ángela, en este operativo, la red estratégica de salud, entonces, que se ha llevado adelante, se está llevando adelante en este momento en el Hospital Salvador Massa de Villa Ángela. El gobernador luego hace una recorrida por un barrio y luego también va a estar seguramente en el Club Unión Progresista de Villa Ángela, mientras sigue obviamente hablando con algunos medios y, bueno, con la compañía de funcionarios provinciales. Hacemos una pequeña pausa, volvemos a los estudios centrales y ya volvemos.
0: Bueno, perfecto. Ahí Miguel Alegre desde Villa Ángela, junto a Alexis Escalante, junto a Juan Alba, todo el equipo de Norte Grande Federal en esta cobertura de la llegada de la red estratégica de salud a esta localidad y a otras localidades. Bueno, contaba recién el gobernador y los otros funcionarios que lo están acompañando el cronograma, el objetivo de estas actividades, ¿no? Que tienen que ver nada más ni nada menos que llevar atención primaria de salud a diferentes localidades de la provincia del Chaco.

0: Bueno, 9:49, está pasando rápido la mañana.
1: Sí, rapidísimo.
0: ¿Eh? Sí, sí. Lo que no pasó rápido fue lo que tuvo que vivir Shakira.
1: Ay, pobre santa.
0: Sí, sí, sí. Dijo que, estuvo en ruina económica por lo que tuvo que pagar Hacienda. El Ministerio de Hacienda de España es como la AFIP, sería.
1: Claro, pero era una deuda de él encima.
0: Y otra, vamos a discutir.
1: Y sí, era una deuda de Piqué.
0: Bueno, la cuestión es que ella pudo probar que no era ciudadana española. Por eso le tienen que devolver la plata. Le faltaba 2 días, 3 días para ser ciudadana. Astuto el abogado, ¿eh?
1: Sí, y bueno, es el abogado de Shakira. ¿Vos te imaginás lo que cobra?
0: Claro, sí, sí, debe cobrar bien.
1: Claro.
0: Después de más de 8 años soportando un señalamiento público brutal, dijo Shakira,
1: sí,
0: porque habló, rompió el silencio hace minutos en un comunicado, campañas orquestadas para destruir mi reputación y noches enteras sin dormir que terminaron afectando mi salud y al bienestar de mi familia. Dice, por fin, la Audiencia Nacional ha puesto las cosas en su sitio.
1: A ver.
0: Nunca hubo fraude.
1: No.
0: Y la propia administración nunca pudo demostrar lo contrario, porque no era cierto. Dijo, durante casi una década se me ha tratado como culpable. Se ha filtrado, distorsionado y amplificado cada paso del proceso y se ha utilizado mi nombre y mi figura pública para enviar un mensaje amenazante al resto de los contribuyentes. Claro, porque decían, si esto le hacen a Shakira, imagínate vos, pobre infeliz, claro.
1: Pobre crota.
0: Te vamos a sacar hasta el apellido, le decían. Bueno, esto sienta un precedente para Hacienda y que sirva a miles de ciudadanos anónimos que cada día son abusados y aplastados por un sistema que presume su culpabilidad.
1: Shakira, presidenta.
0: Sí, sí. Y los obliga a demostrar su inocencia, como yo, desde la ruina económica y emocional.
1: No,
0: para
1: mierda. No, ¿cómo la ruina económica? Sí,
2: ¿por qué te reís de Shakira?
1: No, yo no me río
2: porque
1: de Shakira.
2: Porque la pasó mal.
0: A ellos les dedico esta victoria, dice.
1: Ahí está. No, lo de ruina económica, pará.
0: 60.
1: Entonces, pará, si yo le mando un mensaje, le muestro mi home banking, eso bueno, es ruina económica.
0: Pero 60 millones de euros es un montón.
1: Es un montonazo.
0: ¿Vos decís que no le afecta el presupuesto a ella? Que no se tuvo que privar de un gustito para porque tuvo que pagar eso.
1: No creo que ella.
2: No habrá podido comprar arroz, shampoo, crema de enjuague para los chicos. Sí.
0: Claro.
2: ¿A vos te parece?
1: No, esta gente no sabe lo que es ponerle agua al champú, olvídate.
2: No, pero bueno, hay que comprar, hay que hacer justamente la mercadería todo.
1: Déjate de hinchar, no, ruina económica, yo hasta ahí no le creo, ¿viste? Venía bien con todo esto de que esto sirve de ejemplo.
2: La habrá afectado, sí, obviamente.
1: Sí,
2: imagínate,
1: obvio.
2: Que te digan que sos.
1: Yo debo 600.000 y no puedo dormir, imagínate, te sacan 60 palos. 60 millones.
0: Que ahora le tienen que devolver. Verde.
2: Casi lo que vale un jugador de fútbol.
1: ¿Cómo será que?
0: Casi la arruinan económicamente.
1: Sí, pobre Shakira. ¿Cómo será que lo devuelve?
2: Que y creería que por.
1: ¿Los 60 todos juntos?
0: Sí,
1: no, olvídate.
0: Sí, ¿por qué no?
1: Sí, qué bárbaro, la ruina económica.
2: Pero bueno, ella está mejor que nunca, igual, ¿eh? Ella sea talentosa. Sí.
0: Tuvo que ponerse a trabajar.
2: Sí.
0: Che.
1: Bueno.
0: Y pero sí, el marido el que trabajaba. Piqué era.
1: Bueno, pero ella sacrificó su carrera y su vida por él. Para que él termine después garcándola con la primera que pasaba.
0: Ahora volvió a hablar de Piqué ella.
1: ¿Ah, qué
0: en una
1: dijo?
0: Entrevista. Dijo, si no fuese por el Waka Waka, no hubiera conocido al padre de mis hijos. Quizás no tendría estos dos hijos tan lindos que me ha dado la vida, que son lo mejor que me ha pasado.
1: Claro. Ajá.
0: Y ella les llama guaca bebés a sus hijos.
2: Es un montón.
1: Sí. Pero yo la quiero defender, ¿viste? Pero
0: guaca bebés.
2: Pero Shakira era mucho más famosa que Piqué en su momento.
1: O sea,
2: cuando se conocieron Shakira.
1: Yo creo que ella tenía más plata
2: claro.
1: que él. Después ella dejó su vida en stand-by.
2: ¿Qué tuvo su auge cuando él empezó a ganar títulos con ese Barcelona donde estaba Messi?
1: Ella dejó su carrera por él y él se la pagó.
0: Bueno,
1: se la pagó de la peor manera.
0: Tampoco que dejó su carrera
1: pero
0: por un pobre infeliz.
1: Bueno, pero
0: el tipo hizo mucha plata también y le sirvió eso.
1: Y bueno, pero ¿le sirvió para qué? Si terminó pagando lo de la deuda de Hacienda, lo pagó de esa. Los quilombos de la casa los pagó ella.
0: Con la prensa, la puerta, la suegra,
1: olvidate.
0: En la casa.
1: Una mujer empoderada como Shakira. Ahora, lo de ruina económica me parece que.
0: ¿Vos decís que no está en ruina económica?
1: No, yo creo que Shakira debería por ahí pensar, ¿no? En que. ¿Cuántas colombianas hay realmente en ruina económica? Un país muy pobre.
0: Sí, pero no le sacan 60 millones de euros.
1: Y no, porque no tienen.
0: Y no, Pero ella sí,
1: la, con que te saquen 6.000 ya.
0: Le sacaron 60 millones, la dejaron tambaleando, la cuerda floja a Shakira.
1: Sí, hizo. Ahora está, metida de nuevo en la canción del mundial.
2: Sí.
1: Hace.
2: Sí, este año va a ser explosivo, explotas. Porque el mundial ya te sube el.
1: Nivel. Te sube el nivel. Te
2: pero
1: sube
2: bueno,
1: la, ya la recuperó. Que, encima sí. Ya se la devuelven. Deja sí. Eso. O sea, está bien, empoderada, todo, pero llora mucho
2: eso. Sí, me parece como que ya tenía que haber cerrado ese ciclo. Sí, creo que es ahí necesario.
1: Ella sigue todavía con ese dolor de piel.
2: Puede ser. Y sí, habrá sido doloroso, sobre todo para ella. Y en general, esa familia.
1: Cuando te cambian por una más joven. Ahí te molesta, loco.
0: ¿Por qué?
1: Porque sí, te cambia. Viste que es como que.
2: No sé,
1: por ahí para... te cambian por una más.
0: ¿Vos decís que eso no se perdona?
1: No, eso no se perdona. Te cambian por ahí un modelo parecido y decís, bueno. Pero él
2: puede ser. El problema es que te cambien. Eso no.
1: Sí, no, el problema o sea, es que te, encima te cambian pero... por uno.
0: Por un modelo nuevo.
1: Sí, te molesta.
2: Pero bueno.
1: Te rompe un poco.
0: Por el Twingo.
1: Bueno, eso dijo eso, ¿no?
0: Sí.
1: Bueno, pero igual.
0: Pero le dolió el Twingo.
1: Le dolió el Twingo.
0: Y el Casio.
1: Sí, más vale que sí. El Casio del Twingo, Twingo, duele.
2: Bueno, hablando del fútbol, y esto también porque tiene que ver con Piqué.
1: Hablando
2: y demás,
1: de resentidos ahí.
2: ¿Por qué resentidos? Vamos a ver lo que sucedió con Messi en el Inter Miami.
1: Sí.
2: Les vamos a compartir un video que sucedió este fin de... ayer. Prácticamente porque estaban jugando puntualmente Inter Miami una, al menos una etapa decisiva en lo que es justamente previo al Mundial. Y habló también de Paul, diciendo que ellos están entrenando a la par para llegar al Mundial. Porque la MLS donde están jugando es un nivel mucho más bajo.
1: Que cualquier, ¿no?
2: Claro. Incluso que cualquier liga a nivel mundial que prácticamente su ponte.
1: Yo lo entiendo de Messi porque bueno, ya está...
2: Y sí, lo sé, para mí pero es como un de jugador del que es innecesario que haya estado ahí, pero bueno.
1: Bueno, no, es innecesario. Decidió. La tarasca que le ponen. Pero de Paul.
2: Sí.
1: Nene, ¿qué hace?
2: Lo de Paul sí es porque es relativamente chico, o sea, es joven.
0: Uh-huh. Joven.
2: Pero el video también, bueno, muestra de ayer lo que pasó entre Messi y justamente la barra brava.
0: ¿Pero
2: que
0: qué,
2: tiene.
1: ¿Qué barra brava?
0: ¿Qué vienen perdiendo?
1: Ah, la barra brava de Miami, loco. Miami.
2: Esto pasó.
0: A ver.
2: Esto pasó en el día de ayer, Messi en medio de la cancha, los jugadores estaban, su equipo ganaba 2-0 y un grupo de hinchas comenzó a cantar una canción de reclamo a los jugadores, escuchen. Jugadores, la de su madre, a ver si ponen huevo. Y Messi se para en medio de la cancha y les hace montoncito diciendo qué es lo que están cantando, qué hacen.
1: Vengan de a uno, les digo.
0: Eso no es habitual.
2: Claro. No, pero encima en hinchada.
0: ¿Pero qué le reclamaban?
2: Le reclamaban que no, más allá de eso, que no tengan los títulos que se merecía Inter Miami en teoría, porque habían perdido dos finales seguidas. Y bueno, esto es lo que se vivió tensamente.
0: Pero estaban ganando.
2: Estaban ganando, pero bueno. Al parecer no le gustaba cómo estaba jugando el equipo y no te tiene que gustar justo cómo está jugando el equipo Inter Miami, donde está Messi, donde está De Paul, donde hay varios jugadores de elite también que lo acompañan. Pero bueno, esto llamó atención el día de ayer porque realmente nunca, creo que ni acá en Argentina lo vimos así.
1: No.
2: Ni en la selección cuando incluso lo insultaban en ese momento.
1: Bueno, ya está de vuelta, se cuidó todo lo que se podía cuidar pero y ahora todo le chupamos.
2: Sí, pero igual, es como insólito que el Inter Miami te diga o te cante puntualmente sobre esto.
1: Muy argentino, ¿no?
2: Sí, después bueno, tuvo una reacción de Paul también pidiendo a la hinchada que los acompañen y demás y esas cosas. Pero llama la atención porque Messi no es de estos reclamos, ni mucho menos tampoco que el Inter Miami.
1: Bueno, pero
2: la hinchada le reclama.
1: ¿Quién alguna vez le reclamó algo a Messi? Yo creo que se está enfrentando a un primer reclamo en su vida.
2: Y Argentina cuando no tenían títulos, pero el resto, ¿qué le puedes llegar a decir a Messi? Sin embargo, bueno,
0: claro,
2: había sido
0: reclamar?
2: Que. Sí, el Inter Miami tiene un barra brava y es un jefe, y el jefe de la barra brava es argentino.
1: Y sí, para que decanten jugadores.
2: Pero bueno.
0: ¿Pero qué? ¿Argentino de qué?
2: Argentino, es de acá. Y se puede hacer dinero allá,
1: como
2: llevando
1: jefe.
2: Justamente el folclore argentino, en teoría, para hacer barra brava de lo que pasó.
1: $1,000 y te enseño un cantito.
0: Ah, sí, rata.
2: Exactamente. Pero bueno, esto es lo que sucedió en el día de ayer, realmente fue insólito. Sobre todo en el mundo Messi, porque nunca lo hemos visto así, ni siquiera en la selección, cuando antes de que gane el Mundial se lo reclamaba.
1: Después del anda para allá bobo, yo creo que hay un antes y un después.
2: Tal cual. Pero bueno, ojalá que para el Mundial lleguen todos a pleno.
0: Sí,
2: ojalá.
0: Esperemos que sí. Bueno, casi las 10 de la mañana en todo el país, 9:59 me marca mi reloj. Estamos con 11 grados 9 décimos de temperatura, la máxima prevista para hoy 18 grados. El cielo va a estar parcialmente nublado durante todo el día. Mañana martes, mínima de 3, máxima 18 con cielo despejado, es lo que anticipa el Servicio Meteorológico Nacional. Hacemos pausa, noticias, volvemos enseguida.

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1: Frío intenso en Chaco, Sáenz Peña registró la localidad más fresca con tan solo 4 grados este lunes. La provincia atraviesa una semana marcada por el descenso de temperatura y la mañana fría, con pronósticos que anticipan mínimas de hasta 3 o 4 grados para esta semana. Sin embargo, en la ciudad de Resistencia la temperatura fue de 10 grados. El gobierno provincial llevó Red Estratégica de Salud en Villa Ángela.
2: Se está realizando una nueva jornada de la Red Estratégica de Salud. Recordemos que este es un convenio, un trabajo conjunto entre la Secretaría de Asuntos Estratégicos de la provincia y el Ministerio de Salud. Obviamente se está llevando a cabo ya en distintas localidades. Comenzó en marzo estos operativos. La idea es recorrer toda la provincia, todas las localidades, hacer entre 5 y 6 localidades por mes y entre 60 operativos en el año. Acá hace minutos nada más ha llegado el gobernador Leandro Esdero, está recorriendo en este momento las instalaciones del Hospital Salvador Massa, donde se está realizando este operativo, con la presencia realmente de muchísima gente. En cada uno de los operativos que se realizan en distintas localidades, es muchísima la gente presente, porque acá se realiza no solo lo que tiene que ver con controles médicos, sino también estudios específicos para detectar por allí algún tipo de patologías o anomalías en las personas y de esa forma iniciar un tratamiento.
1: Sáenz Peña, noche de terror, se atrincheró tras amenazar a su expareja. El hecho ocurrió en la madrugada de este lunes, cuando un hombre de 56 años fue detenido en la ciudad termal luego de un operativo policial realizado tras la activación de un botón antipánico por parte de su expareja. Sucedió en una vivienda del barrio Ensanche Norte y es investigado como un caso de presunta amenazas con arma de fuego en contexto de violencia de género. Según la denuncia, la mujer se encontraba junto a sus 4 hijos menores cuando el acusado llegó al domicilio en aparente estado de ebriedad, provocó disturbios y lanzó amenazas. Se encuentra detenido. El Servicio Meteorológico Nacional indica que en la ciudad de Resistencia la temperatura es de 10 grados y se espera una máxima de 18.
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1: Bueno, las 10 de la mañana, 16 minutos. Vamos con la nota del Uber. Le voy a preguntar al aire a ver si por ahí me escuchan. Del Uber que fue víctima del robo, tenemos. Bueno,
2: sí, obvio que tenemos.
1: Vamos a compartir esta entrevista que hizo NG Federal sobre un hombre, víctima de robo, que es Uber, trabaja de Uber. Pidieron el Uber, cuando llegó lo estaban esperando los delincuentes. Hay una persona que está detenida, vamos a compartir esta historia.
3: En realidad en la aplicación me saltó el nombre de una chica. Y bueno, yo confiado, que pensé que era un viaje normal, nomás te digo. Voy y me esperan dos chicos. Y uno me agarra de las espaldas, así, del cuello. Y el otro me tiene, o sea, me quiere apuñalar, nomás te digo, acá.
4: Tenía
3: la parte.
4: Tenía un arma blanca en ese momento.
3: Tenían dos cuchillos. Los dos chicos tenían un cuchillo.
4: ¿Los dos tenían?
3: Los dos tenían. Claro. Y bueno, yo cuando intento apagar la moto, porque la moto estaba prendida. Intento apagar, el chico me empuja y yo caigo. Y ahí cuando caigo, salgo, corro así un poco, doblo la esquina y le digo a una señora que llame a la policía. Sí, podía llamar a la policía y bueno, pasó 10 segundos, 15 más o menos. Doy la vuelta y miro otra vez si estaba la moto ahí y ya no estaba más. No estaba más, ya le llevaron. Ponele que pasó 10, 15 segundos. Pasó.
4: ¿Primera vez que te pasa trabajando?
3: Primera vez que me pasa. Y con un bajón, viendo ahí que se puede solucionar acá en la comisaría para poder recuperar la moto. Pero la única herramienta de trabajo que tengo. Había quedado sin trabajo hace un año y bueno, la única posibilidad que tenía era Uber. Le empecé a meter ese y ahora me cortó todo con esto.
4: Y conocen, me imagino, los lugares, ¿no? Pero se exponen igual, sí. Porque tienen que ir por ese pasajero.
3: Tenemos que ir por ese pasajero, sí. Sí, es complicado a veces, pero...
4: Y la persona que solicitó tu medio de transporte no estaba, no existía.
3: No existía. No existía prácticamente, porque, o sea, usaron un perfil... No.
4: Eran ellos los que
3: estaban ellos, sí.
4: Digo, porque para alertar también al resto de tus compañeros, me imagino.
3: Sí, la idea es que no haya más inseguridad... Y me dijeron que tengo que esperar ahora. Estamos esperando para que aparezca el chico. Ya tenemos la foto, el dato, la casa, todo. Y el chico no aparece. Y estamos viendo a ver qué hacemos si nos movemos con los Uber para poder recuperar. Tengo dos hijos. Tengo una nena de 4 años y un nene de 5. Sí, tengo dos hijos chiquitos.
4: ¿Y vos le llevabas el elemento todos los días?
3: Todos los días. Y ese es lo que me cagó ahora. Me quedé sin moto.
4: ¿Trabajo, Rodrigo?
3: Y nada, trabajo hasta haciendo Uber, entregaba currículum por todos lados y nada.
4: ¿Qué sabes hacer, Rodrigo?
3: Y un poco albañilería, de todo un poco en realidad, trabajé electricista, albañilería, pinturería. Bueno, repartí cosas de reparto, de todo un poco en realidad. Sí.
4: ¿Tu celular? ¿Y te robaron también?
3: Mi celular también me robaron. Sí, era un celular azul, un A03, el que ocupaba para ese Uber. Pero a veces también me llevaron. Y ahora quedé en banda. Ahora priorizamos recuperar la moto. Y ojalá se pueda recuperar. Pero si no, no sé qué voy a hacer. Hay mucho que le pase. Y la idea es que no pase más. Que la policía por lo menos ande más por los barrios más peligrosos y que no pase esto. Lo único que se pide es eso para todos los Uber. Hablo por todo.
1: Bueno, por este hecho hay una persona que fue detenida.
2: Claro, porque vos,
1: de la investigación,
2: al pedir, entregás tus datos.
1: Claro, exactamente. Pero además le robaron el celular. Entiendo que tenían el rastreo y había datos que conducían a por lo menos un domicilio, después si estaban ahí. Hay un detenido y uno que está prófugo, porque eran dos. Este hombre que bueno, trabaja como chofer de la aplicación, sufrió el robo de la moto y del celular.
2: Escucha, dice, y cuando vas, viste que por ahí te piden, me llamás un Uber, que me pasó acá en la peatonal.
1: Sí.
2: O sea, me podés llamar un Uber porque no tengo teléfono, porque no tengo esto, no tengo lo otro.
1: No, bueno, es un riesgo.
5: Claro. Igual los datos están en tanto... Vos tenés dos Uber, el del Uber conductor y el Uber usuario. Uh-huh.

0: cuando vos ingresás al Uber usuario te piden un montón de requisitos.
1: Claro.
0: Donde
1: claro,
0: vos tenés sí. que aportar tu
2: Claro, el tema es cuando te dicen pedimos un Uber.
3: Por favor,
2: claro,
3: ¿me puedes pedir un Uber porque no tengo teléfono? Porque no.
2: O ahí quedás vos registrado.
0: Claro, el problema lo tenés vos ahí porque quedás registrado como usuaria que solicitó.
2: Claro.
3: Y entonces, si mandás un mensaje tipo, mirá, me pidieron que te lo.
0: Eso es otra cosa.
2: Sí, podría
0: vos mandás un mensaje al conductor que está viniendo diciendo, yo no soy la que va a subir.
3: Ajá.
0: Me lo pidieron en la calle. Y ahí el conductor te sugiere, o sea, voy a darlo de baja o sigo.
2: Claro.
0: Hay algo muy bueno también que hacen los conductores de Uber. Yo sé que hay mucha polémica en esto de los conductores o no, Uber o no. Ajá. Pero hay cosas muy buenas en el cual ellos avisan cuando están yendo con una persona.
2: Ajá.
0: Que dicen, estoy con mi esposa,
3: claro,
0: estoy con tal cosa.
3: Sí.
0: Eso está muy bueno porque el usuario sabe.
3: Sabe con quién va. Sí.
0: Exactamente. Pero en este caso creo que es una de las... No sé si es robo, todo robo está mal, pero me parece como uno de los robos más... Quizás más ingenuo se puede llegar a decir, porque los datos están. Lamentablemente, bueno, el motor Uber tuvo que pasar toda esta situación para que ocurra.
2: Javier Milei da una charla económica en una universidad privada y vuelve a mostrarse con Manuel Adorni. El presidente busca reactivar su agenda y recuperar la centralidad ante el avance de la causa judicial contra el jefe de gabinete. Por otra parte, habló el presidente de Belgrano y dijo, recuerden que los mandamos a la B.
0: Sí.
3: No, pará, pero eso fue como 10 años. Déjate hinchar, no, bueno. Olvídate.
0: El presidente de Belgrano, que fue jugador de fútbol.
2: Sí.
0: Claro, fue jugador histórico 9 de Belgrano.
3: Y a mí qué me importa.
2: Y habló, ¿saben quién habló también?
3: ¿Quién?
2: El jefe de la barra brava del Inter Miami.
0: Claro, el argentino.
3: No, bueno, ¿no me puedes decir que hay una barra brava en el Inter Miami?
2: Como decía Diego, blanco o negro, gris nunca. Y si no me dejan entrar más porque sé cómo son, no entro más. Pero se tenía que decir y se dijo Cachito.
3: ¿Cachito?
2: ¿Cachito,
3: ¿Cachito qué?
2: Cachito nomás dice.
0: Hay que ser cara dura para reclamar la Messi en Inter Miami. O sea,
2: el nivel de fracaso debe tener este hombre, ¿no? Debe ser de Boca.
0: lo que faltaba.
3: Sí, sí.
0: Lo que, qué tipo es.
3: Sí, bueno, pará, mañana sí, juega.
2: Tiene,
3: ¿no?
2: Tiene pinta ser de hincha Boca.
3: Hincha de Boca, ¿no? Sí. ¿Qué nunca... hace en Miami haciendo una barra brava?
0: Y bueno, fue a buscar plata fácil, seguramente.
3: Sí, sí.
0: Pero hay que ser cara dura para reclamar la Messi
2: dura,
0: de Paul en Inter Miami.
3: Sí, bueno.
2: Después que te dio la Copa del Mundo.
0: Claro, y si es que reclamás en Inter Miami en un equipo de Estados Unidos, lamentablemente cualquier cosa. Pero bueno. Así que, y el presidente de Belgrano es Artime, histórico 9.
3: Uh-huh.
0: Bueno, habló y dijo, recuerden que los mandamos a la B.
3: Bueno.
0: Así está el fútbol argentino. Pero bueno.
3: Viviendo de recuerdo, como siempre, o sea, nunca
0: Belgrano
3: nada nuevo.
0: Belgrano River que va a jugar el próximo fin de semana.
3: Vos preocupate por el de mañana.
0: Cargadísimo a las 3 de la a las 5, me parece, 5
3: bien.
0: De la tarde creo que juega River. Con Belgrano, así que bueno, va a estar expectante.
3: ¿Vos ocupate de lo de mañana?
2: Bueno, sí. Hoy es el día de la escarapela, tienen todos.
3: Todos tenemos escarapela.
0: Sí, aunque no aparece en pantalla.
2: Nati está también acá.
0: Sí, acá está Nati.
4: Está fachero hoy Nati.
2: Con su escarapela.
0: Sí. Muy rural.
2: Sí, está como para ir a la rural, la expo rural.
3: A jugar al polo.
2: Sí.
3: Al polo.
2: No se la escucha porque no tiene micrófono.
3: Claro, sí, a jugar al polo, Sepúlveda.
0: Ah, las ganas de ir.
2: Se está despertando recién.
3: Sí.
2: Muy temprano.
0: Día de la escarapela.
2: Día de la escarapela. Y hay actividades en todo el país, obviamente, porque comienza la semana de mayo, que va a culminar el próximo lunes con el 25 de mayo. Vamos a compartir, o está en contacto con nosotros, la gente de Chaco en Redes, que están justamente con
0: muy temprano
2: actividades.
0: Trabajando.
2: Sí, sí, sí, desde muy temprano las actividades por el Día de la Escarapela. Adelante.
5: Buenos días, compañeros. Estamos en la Plaza 25 de Mayo en este evento tan especial, es el pase de la bandera belgraniana. Y para ello contamos con el presidente justamente del Instituto Belgraniano, el profesor Ulacio. ¿Cómo se encuentra, profe?
6: Pero muy bien, realmente emocionado porque esta ceremonia que nosotros repetimos todos los años con distintas instituciones, distintas escuelas de nivel secundario técnicas, pero cada año y cada ceremonia tiene su carisma, su su emoción, ¿no? Porque los chicos van cambiando. Y realmente hemos tenido abanderados que pertenecía, abanderado y escolta, que pertenecían al Instituto Leluar, que se han desempeñado muy bien. Y hoy entregamos la bandera a los cinco alumnos de cuarto año de la Escuela 25 Cacica Mercedes Dominga. Y realmente ellos muy emocionados también, han trabajado muy bien. Y realmente esta es poder haber convocado a la gente, y a pesar de que se trata de una mañana fría y gris, cielo gris, pero hemos vivido con mucho calor esta ceremonia, que es muy emotiva y muy importante para el legado del general Belgrano, que es nuestro objetivo fundamental.
5: Profesor, ¿en qué justamente se destacaron estos alumnos para ser nominados y en este caso ser portadores de la bandera?
6: Bueno, todos hicieron trabajo, hicieron informes, pero el abanderado se hizo preguntas, como todo joven, y creó una entrevista con el general, un diálogo con el general Belgrano. Se pone delante el monumento al general Belgrano y le hace preguntas. Y le cuenta también cómo es la Argentina de hoy. Él, al final, al general Belgrano, antes de despedirse, y realmente allí están los valores, los principios por los que Belgrano rigió su vida. O sea, una forma muy creativa de presentar su trabajo. Realmente, y eso nos decidió a que él tenía que ser el abanderado.
5: No quiero dejar pasar, justamente estamos con una de las profesoras, ex profesora, ¿no? Me dijo usted, de la casa, justamente de la 25.
1: Sí, soy ex profesora de la ENS número 25, Cacica Dominga, Mercedes Dominga. Bueno, ahí trabajé, ahí terminé mi tarea como docente, y bueno, para mí es un orgullo que esta escuela que tanto quiero porte nuestra bandera, la bandera de nuestro instituto.
5: ¿Qué trabajo o qué acompañamiento le aguardan a esta bandera, la bandera belgraniana?
1: Y bueno, trabajar con los chicos para que conozcan a Belgrano, a nuestro uno de los máximos próceres de nuestra historia, y se trabajará con ellos todo el año.
5: Profesor, en el caso de los actos, ¿también son invitados y el portador de esta bandera se hace presente en los actos?
6: El tener en custodia la escuela determina que abanderado y escolta se presenten en cada acto oficial que haya de aquí al 18 de mayo del 2027. Durante un año ellos y otros actos a los que el instituto se ha invitado. Por ejemplo, en su oportunidad la Escuela Industrial cumplió 100 años. Entonces nosotros le llevamos una bandera de obsequio y estuvimos con ellos porque allí nació el Instituto Belgraniano. En la dirección de la escuela, justamente en el año 79, estamos por cumplir 47 años. Bueno, la biblioteca se llama Manuel Belgrano y entonces allí participamos y por supuesto nuestra bandera estuvo presente.
5: Bueno, compañeros, desde aquí, desde la Plaza 25 de Mayo, en este día tan especial, que es el 18 de mayo, el Día de la Escarapela. Y por supuesto, conmemorando este gran día. Nos vamos a estudios.
2: Bueno, muchas gracias, Mara Viñuela, allí, Día de la Escarapela. 18 de mayo, bueno, comienza la semana de mayo. Nos vamos a Villa Ángela nuevamente porque está, ya terminó de acomodar los banners, todo Juancito Alba, y está nuevamente en contacto. ¿Cómo estás, Juan? Buen día.
4: Buen día, Guillermo, para vos, buen día para todos. Ahora estamos en el Club Progresista de Villa Ángela, está hablando el presidente del Instituto del Deporte, Fabio Vázquez, porque están anunciando obras también aquí en este club, así que los vamos a escuchar inmediatamente. Bueno, a ver, Fabio, buen día, estamos en vivo para Norte Grande. ¿Qué obras se están haciendo o se van a hacer aquí en el club?
7: Aquí la idea es que se hagan obras como, por ejemplo, el piso de parqué, que hace 40 años que está este piso, y la verdad que la comisión directiva está un poco ansiosa por aquello se realice. También le han pedido la parte de lo que es el techado, porque suele tener filtraciones, y el cielo raso para esta cancha. Eso sería lo ideal, sería lo para ello. Este club cumple 100 años en agosto, y es lo que solicitan al gobernador. Y como te decía, recorriendo la provincia y escuchando a todas las instituciones deportivas, porque muy bien lo dijo el gobernador desde el inicio de la gestión, de que el deporte es una política de Estado y así lo debemos considerar, por decir que estamos en esa vía de que las instituciones tengan paciencia, que vamos a llegar a todas, y la idea es poder mejorar las infraestructuras que tenemos hoy en día en nuestra provincia.
4: Hay demandas en las localidades, más allá de obras que son sumamente necesarios, también en cuanto al mundo deportivo en cada una de las localidades que están recorriendo, ¿no?
7: Sí, es así, la verdad que hay demanda, pero bueno, la estamos trabajando a todas, y otra le estamos ofreciendo la ley de sponsorización, que es una ley que anda muy bien, donde la verdad que muchas instituciones han logrado a través de esta ley poder mejorar su infraestructura. De hecho, este club ha hecho muchas infraestructuras, mejoras de la institución, así que eso a nosotros nos llena de satisfacción de que estamos por el camino de que teníamos planificado para esta gestión.
4: Gracias, Fabio.
7: Gracias.
4: Muy amable. Equipos, allí las palabras de Fabio Vázquez, el presidente del Instituto del Deporte. A ver, estamos en el Club Progresista aquí de Villa Ángela, porque el gobernador llegó a este lugar para hacer oficial el anuncio de que van a comenzar las obras en este club. Es uno de los clubes, como decía Fabio, que más antiguos de la localidad, va a cumplir nada más y nada menos que 100 años, y que está necesitando el cambio del piso. Lo que van a comenzar a hacer justamente es eso, a trabajar para cambiar este piso, que por lo que veo nosotros ahora estamos en la cancha de básquet justamente, así que es sumamente necesario hacer este cambio y esta obra aquí en el club, y además también el anuncio de la ley de sponsorización, porque este club también acaba de adherirse a esa ley, donde de alguna manera van a trabajar en conjunto con el gobierno provincial y este club para no solo el cambio del piso, sino también otras obras que seguramente van a ir demandando en el transcurso de los años, y los preparativos para nada más y nada menos que los 100 años, equipo.
2: Muy bien, bueno, sí, sin duda, es uno de los clubes más antiguos de todo el interior de la provincia, en este caso el con mayor historia dentro de la tercera ciudad del Chaco, que es Villa Ángela. Bueno, Juan, sí. ¿Cómo está el clima? ¿Está fresco?
4: Mucho frío, y además está lloviznando acá en Villa Ángela, no sé ahí.
2: No,
4: pero acá está lloviznando. Y muchísimo frío hace, así que no sé si va a ir para allá, no les quiero arruinar, pero acá hace mucho frío.
2: Bueno,
4: ¿tienen sol ahí ustedes?
2: No, sol no, pero está todo nublado, pero no está lloviendo. ¿Qué me dijo Claudia? Perdón, no escuché. ¿Qué está? Ah, dice Claudia que Claudia está chispeando. No sé si Claudia chispeando. Está chispeando o el clima tiempo, está
0: claro.
2: Ni que fuera batería,
4: Ezequiel,
2: ¿no? Como puede ser cualquiera de los dos.
4: Nuestro meteorólogo Ezequiel se va a agarrar la cabeza con chispeando. Chispeando no se utiliza. A ver, vamos a molestarlo al presidente del club, que ya se liberó también, para que nos cuente, por supuesto, sobre su expectativa en cuanto a estas obras que se van a anunciar, perdón, que ya están anunciadas ahora y que van a comenzar a realizarse. A ver, denos un segundo allí. Está el presidente del club, entonces, con quien vamos a pasar a dialogar ahora en estos momentos. Allí, ¿cómo le va? Buen día.
8: Buen día.
4: ¿Me recuerda su nombre?
8: Federico Aster.
4: Usted es el presidente del club.
8: El presidente del club, sí.
4: Bueno, me imagino que esperaban tanto este anuncio. ¿Qué es los cambios que necesita aquí el club?
8: Y bueno, la verdad que sí, nosotros, como le decía tu colega, estamos tratando de gestionar una obra del cambio de piso de parqué y uno vestuario, que para el fútbol serían las dos obras más importantes que necesitamos en el club. porque bueno, en el caso del básquet hay el requerimiento de la liga, distintos campeonatos, bueno, hay momentos, lugares que ya por los años que tiene la cancha no pica la pelota, y bueno, es un costo muy importante para el club, ya que aunque nosotros tenemos la liga de sponsorización que nos ayuda mucho con la sponsorización, pero son montos muy altos que no lo podemos lograr. Y lo mismo en el fútbol, bueno, no contamos con vestuario, el club cuenta con un solo vestuario para las tres disciplinas, que en momentos que se comparte con distintos campeonatos las disciplinas, no se pueden, los chicos no se pueden cambiar, todo, bueno, y esa es la idea. ¿Viste?
4: ¿Para cuándo tienen planeado iniciar las obras?
8: Y no sé, todavía estamos en convenio y estamos viendo que si nos dan las obras y que nos puede ayudar la provincia. Pues nosotros lo demás lo vamos solventando con la sponsorización y con las mismas cuotas a los socios.
4: ¿Próximo a cumplir 100 años el club?
8: El club sí, ahora el 24 de agosto cumple los 100 años, y que bueno, estamos muy entusiasmados por todo esto.
4: La importancia que tiene el club para la localidad, me imagino que aquí muchos chicos también salen por allí, de, lamentablemente, de la calle, ¿no?
8: Sí, la verdad que sí, nosotros, este es un club que, bueno, que está cumpliendo 100 años, que siempre tuvo una gran historia en la provincia, así que como decía, hay muchos chicos por ahí que ve estar en una plaza, están practicando un deporte, el club está abierto a las 24 horas, y, como este fin de semana que hubo un campeonato de vóley con una presencia más de 700 chicas de todas las provincias, y se ocupó casi el club completo, después se subió al kilo a tres clubes más de Villángela, y con la preposición de los colegios para que paren las nenas a dormir.
4: Muchas gracias.
8: No, gracias a vos.
4: Buen día. Bueno, allí entonces equipo, el presidente del club también nos anuncia que van a trabajar en cuanto a los vestuarios, porque no tienen vestuario y la pelota aparentemente no está picando, según lo que dice aquí en este piso, por eso es necesario comenzar a hacer el cambio de piso lo más rápido posible.
2: Claro. Claro, el parquet para la cancha de básquet es algo fundamental, ¿no? Sí. Cambia por completo una cancha de básquet cuando tiene parquet y cuando no.
0: La lea de nivel.
2: Sí, sin dudas. Y pero bueno, es costosísimo, obviamente, ¿no?
4: Bueno, sí, cada de estas tablitas costa bastante, ¿eh?
2: Sí. Acá están pidiendo que si hay una pelota por ahí, para que hagas.
4: Vos sabés que estaba buscando. Vos sabés que estaba buscando y no veo ninguna pelota, ¿eh? Y no veo gente tampoco del club, porque bueno, a ver, es una visita prácticamente sorpresa que acaba de hacer el gobernador aquí el club. No es que había mucha gente esperándolo, pero a ver, me voy a venir a meter por acá y si encuentro alguna pelota, si no me corren.
2: A ver.
4: Vamos a ver.
2: El fantasma de los clubes, que no te aparezca por ahí.
4: Vamos a ver, está todo, te digo, cerrado, ¿eh? Está todo como. Como que es muy misterioso por acá, por el club, ¿eh? Pero a ver, acá hay una. Ah, acá hay pelotas,
3: no
4: mirá.
3: No tiene miedo a nada.
4: Claro, acá hay pelotas, pero claro. No la vamos a poder sacar por la ventana, porque no. Está cerrado. A ver. No, está todo candeado.
2: Ah.
4: Ahí adentro están las pelotas, ¿eh? Tan cerca y tan lejos la tengo a la pelota en este momento. Pero está complicado sacarla por la ventana, te digo. Pero ahí están guardaditas las pelotas. No hay ninguna.
0: Juan, ¿te gustaba el deporte en la escuela? O sea, ¿te gustaba hacer?
4: Aunque ustedes no crean, no me van a creer. Yo hacía vóley, ¿eh? Y bien. Era uno de los mejores en el vóley.
0: Bien.
4: Por la altura siempre me hacían jugar al vóley, Ganga.
0: Claro.
4: Una vez...
0: Porque
4: Ganga. Una vez jugué al fútbol, que sí. Atajé muy bien, porque me pusieron en el arco, obviamente, y atajé muy bien, pero bueno, después ya no me pusieron más.
0: La gente
4: pero
0: no
4: sí,
0: sabe,
4: volei.
0: Pero una vez lo llevamos a Juan a jugar al pádel, y juega muy bien Juan, al pádel también.
4: También, quise comenzar a jugar al pádel, pero después ya no fui más. A ver, una consulta, ¿son algunas del club, por las dudas de ustedes acá?
3: No, ninguna. Yo soy, a ver...
4: No, porque queríamos ver si podemos sacar una pelota que están allá adentro.
3: Ah, ya, ahí al
4: No, ya no está corriendo el gobernador, vamos, dijo.
2: ¿Quiénes son esas señoras?
3: A él le podés pedir a Javi.
4: ¿Usted quién es? ¿Concejal?
9: Yo soy concejal y mi hijo juega acá en Progresista. Ajá. Así que para mí es un honor venir a acompañar al gobernador en estos momentos, re emocionada. Y ojalá se lleve a cabo la obra que están pidiendo.
4: ¿Qué significa el club para ustedes de acá de la ciudad?
9: Y es Progresista, tiene una trayectoria muy importante dentro de Villángela. Dos veces ascendió a la A. Realmente es un club muy importante, con mucha trayectoria, De acá han salido chicos que están desparramados por todo el país en distintos clubes. Realmente es progresista, como dicen cuando lo alientan, es un sentimiento.
4: ¿Su hijo juega o jugaba?
9: Jugaba en Progresista hasta el año 2023. Justo termina quinto, se fue a estudiar a Corrientes y ahora está jugando en Córdoba de Corrientes.
4: Como concejal, me imagino que viene de cerca viendo la necesidad que tienen y el pedido que hacían.
9: Por supuesto, sí. Primero como concejal, pero antes que concejal, te diría como mamá de un jugador de... Porque para mí sigue siendo el jugador de Prore.
4: Bueno, esperemos que avancen las obras.
9: Ojalá Dios quiera.
4: ¿Cómo era su nombre?
9: Soraya Mion.
4: Un gusto, ¿eh?
9: Igualmente.
4: Bueno, más allá de concejal, es también una vecina de aquí y alguien que conoce mucho el club, así que esperan también los vecinos las obras. Esas fueron todo, ¿eh? Nos dejaron acá adentro solos, así que vamos afuera nosotros también. A seguirles entonces, porque ahora continúa, sí, ahora continúa el recorrido del gobernador, se va a Colonia Aborigen, también allí tiene recorrido por las obras que hay en aquella localidad, así que...
2: ¿Qué hay ahí al contado con tribunas? ¿Cancha de fútbol es?
4: Cancha de fútbol, sí, exactamente, es una cancha bastante amplia.
2: Es enorme el club, ¿eh?
4: Y de este lado también tiene otra cancha de básquet, creo. Porque también tiene para poner el básquet. A ver, nosotros vamos a adueñarnos del club, ¿eh? No hay nadie que nos diga nada, así que vamos a venir acá. Este supongo que es una cancha de básquet también.
2: Sí.
4: Ustedes que son deportistas entenderán mal porque tiene un aro ahí arriba, así sí, que sí, eso no, quiere decir que no es...
2: Es muy difícil.
4: Bueno, cancha de básquet. Y ahí tiene la cancha de fútbol, bastante grande, ¿eh? Acá un partidito, te digo, hoy con el frío que está haciendo, lo podemos hacer, ¿eh?
2: Uh-huh. Bueno.
4: Y, a ver, este sector son galpones abandonados, tiene un lugar acá para venir a hacer asado. Yo me voy a meter, ¿eh? A cualquier cosa ustedes me dicen si viene alguien atrás.
0: No hay nadie.
4: Este es el área de la tribuna. Acá es el área de la tribuna, de la cancha de fútbol, y... toda esta cancha es grandísima, ¿eh?
2: Bueno, ahí estamos viendo Club Progresista, ¿eh? Este año cumple los 100 años, ¿no?
4: Sí, ahora en agosto, nada nos falta, ¿eh? Ya se están preparando para festejarlo a lo grande y mientras tanto, por supuesto, la presencia del gobernador que vino a anunciar justamente esas obras, como les decíamos y les contábamos, parte del piso, también los vestuarios, es lo que están queriendo arreglarlo, cambiarlo. Bueno, 100 años, obviamente que necesita ya un poco de obra. No hay nadie, ¿eh? Nos dejaron solo, vamos a ver si no nos cierran el portón afuera. Bueno. Así que ya estamos saliendo para allá afuera, ya lo que es la parte de la ciudad también. Les digo que hoy la ciudad movilizada por la presencia del gobernador, porque bueno, estuvo en lo que es el hospital lo más temprano, compartían ustedes con Miguel. ¡Ah, mira, tiene pileta!
2: A ver.
4: Tiene pileta también, ¿eh? No, está bien equipado acá el club. Lo que sí, te digo, está bastante frío para meterse hoy en la pileta, pero... Tiene todo, ¿eh? Mira, una pileta grande y allá tiene una para los chicos, una más chiquitita también. Realmente completísimo este club, ¿eh?
2: Qué bueno, ¿eh? Qué lindo. Que estos clubes significan muchísimo, ¿no? Para localidades, porque son el epicentro de las actividades deportivas de familias enteras, ¿no? De chicos y de adolescentes.
0: En 2011-2012, Unión Progresista subió a la Liga Argentina, lo más alto que tiene el básquet, que es lo que estaba justamente anunciando la señora.
2: Claro, que estaba contando recién. Sí. Bueno, Juan, te dejamos seguir camino, ¿eh?
4: Bueno,
0: apurate, Juan, que te dejan solo.
2: Se van.
4: No,
2: ¿Y Miguel anda por ahí?
4: Sí, Miguel también anda por acá caminando con la gente, anda, ya seguro se habrá ido a la camioneta, Miguel, pero bueno, acá tenemos que seguir justamente, como les decía, la caravana que van allá del gobernador, por supuesto, a Colonia Aborigen, donde allí también hay actividades a esta hora.
2: Perfecto, bueno, gracias, Juan.
4: Por favor, hasta luego.
2: Hasta luego, Juan Alba, allí desde Villa Ángela, Club Progresista, Unión Progresista, que bueno, acaban de anunciar que se va a construir, se va a trabajar en la puesta del parquet en la cancha principal de básquet que tiene este Centenario Club.

0: Bueno, 10 de la mañana, 44 minutos, 12 grados 7 décimos, la temperatura actual en la ciudad de Resistencia. Sibila, cuénteme cosas.
1: Ok, vamos a hablar del chisme del momento.
2: ¿Cuál pasó?
1: De Shakira y un...
2: ¿Otra vez?
1: Y su entrevista.
2: Pero pará, ya hablamos de la devolución de los 60 millones de euros.
1: Bueno, pará, pero eso no
2: ya
1: es nada.
2: Está. ¿Ahora qué pasó? ¿El
1: eso
2: amor?
1: No es nada. Quedó flashada. Quedó encandilada. Quedó obnubilada. Cuando yo te muestre de quién, va a decir, bueno, yo también. Riendo del periodista.
2: ¿Por qué? A ver.
1: Porque estaba en una entrevista periodística, la Jackie, estaba con alguien más que obviamente no. Pero con un tipo que es igual a Gerard Piqué.
2: ¿Cómo que es igual?
1: Es igual.
0: Viste que hay personas que tienen como el
2: patrón.
0: Van siempre
1: al mismo. Van siempre al mismo
0: uso. Que vos decís, che, pero este parecía a tu ex.
1: Sí.
2: Y el que viene también más se parecía a tu ex.
1: Sí.
2: Pero.
1: Bueno, eso elige el patrón así. Sí, es muy parecido. Para mí sí, es muy parecido.
0: Pero está confirmado que eligió.
1: ¿Eh?
0: ¿Ya está confirmado que hubo? ¿Pasó algo?
1: Mirá la cara.
0: A ver.
1: Mirá la cara esa. Shakira volvió a quedar en el centro de la conversación general, de la polémica, del chisme, por un video relacionado en su aparición en un programa televisivo, se llama Hoy Día, en Telemundo, para la audiencia hispana en Estados Unidos. La entrevista giró alrededor del espectáculo, en medio tiempo de la final del mundial, bla, bla, bla, todo eso que a ella parecía no interesarle mucho.
0: ¿Podemos ver el video?
1: Estuvieron Gianni Infantino.
0: Ajá, el presidente de FIFA.
1: Sí. Hugh Evans, cofundador y CEO de no sé qué, de Citizen, vinculada con la producción del momento. Y bueno, la cuestión es que esto saltó a redes luego de una usuaria, no me salía, recopilara videoclip del encuentro y le pusiera foco en estas cosas, estas miradas de Shakira con su entrevistador. Sí, no le llegó el video a Claudia. Pero te lo mandé, Clau. Acá está. Te lo mando de nuevo. Bueno, la cuestión es que parece que él es muy lindo. Él es lindo.
0: Ah, mira, ahí está.
1: A ver, me perdí en sus ojos azules.
0: Para mí no es igual a Piqué.
1: Bueno, es muy
0: para
1: parecido.
2: Mí, sí, un aire tiene.
0: Más viejo.
2: Claro.
1: Bueno, pero ella también. Pará.
0: No es feo, pero es viejo.
1: ¿Cómo?
0: Más viejo.
1: No,
0: viejo
1: a ver. Viejo. ¿Cómo lo ves? ¿Cómo ven ustedes esto? Mirá la cara de ella.
2: Yo vi otro video cuando él se acerca a ella. Ajá, ella está sentada, sí. Y creo que le saluda. Y ahí me parece que ahí se mostró el flechazo.
1: Sí, digamos. ¿Ustedes qué dicen?
2: Y para mí sí. Puede
1: para
2: pasar.
1: Vos sí, puede pasar. Sí, ¿vos crees que se le escapó a la Jackie este flaco de ojos azules?
0: Para mí no.
1: ¿No?
0: No.
1: ¿No pasó nada ahí?
0: Por lo que se ve en la imagen.
1: Ah, bueno, no van a tener una...
2: Che,
1: sí, una no puede.
0: A ver, Shakira
1: ahí
0: se ve cruzada con gente linda todo el tiempo. ¿Por qué sería este y no cualquier
1: porque
0: otro?
1: Porque las caritas.
0: Pero por eso te digo, en el video no veo nada raro en las caras.
1: Sí que no, a él ya se le cae la baba. Y a él, bueno, es Shakira.
0: Y sí. Bueno, 10 de la mañana, 49 minutos.
2: Hoy
0: se entregan los premios Martín Fierro, sí. Pero me voy a Sáenz Peña con Jorgelina antes. Jorgelina, adelante, buen día, ¿cómo te va?
3: Buenos días, estudio. ¿Cómo están? Muchas gracias. Nos encontramos aquí recorriendo un poco lo que son los museos, historias en nuestra ciudad de Presidencia, Roque Sáenz Peña. Hoy en especial están haciendo una actividad importante teniendo en cuenta el marco del Día Internacional de los Museos y esta importancia histórica que le brinda a nuestro municipio, que conlleva la historia, el desenlace, el desarrollo, la influencia que ha tenido este paso, digamos, del ferrocarril en nuestra ciudad, que también fue lo que forjó al nacimiento de Presidencia Roque Sáenz Peña. Distintas instituciones educativas han sido invitadas a poder participar para tener un momento reflexivo, para poder tener un momento de educación, guiados también con el personal de aquí, de los museos de nuestra ciudad de Presidencia Roque Sáenz Peña, y puedan tener conocimientos sobre los mismos. Para ello vamos a hablar con Mariela Valenzuela, quien está a cargo de lo que son los museos aquí en nuestra ciudad de Presidencia Roque Sáenz Peña. Y qué bien cuidados que están, cómo los tienen, ordenado, limpio, prolijo, todo aquí.
4: Hola, buen día chicos, ¿cómo están? Buen día a toda la audiencia. Bueno, muchas gracias, la verdad que es algo reconfortante escuchar eso de personas que vienen de afuera. Y sí, la verdad que los chicos acá, el personal, siempre está preocupado y ocupado en todo eso, así que la verdad que es reconfortante escucharlo de ustedes.
5: En esto de lo que es el Museo Ferroviario Municipal General Manuel Belgrano, justo que lo estoy leyendo, ¿con qué información se van a encontrar los estudiantes?
4: Y bueno, este museo tiene una temática de ferrocarril y por lo tanto van a conocer la historia de cómo surge el ferrocarril en nuestro país a nivel nacional y cómo luego se desarrolla en todo lo que es la provincia del Chaco y en la ciudad de Sáenz Peña. Se toca un poquito la historia a nivel nacional, la historia local después mucho, y bueno, y toda la historia como el ferrocarril al llegar hasta estas extensiones de tierra, que sería el kilómetro 173, puede desarrollarse económicamente, puede crecer en torno a la llegada del tren, que se iban forjando ciudades a las veras de la ruta, y bueno, llegaba todo lo que era los alimentos, telas, cualquier insumo diferente, ¿no es cierto?, que por ahí utilizaban en la ciudad. Y bueno, y llegaban, por supuesto, los pasajeros que venían desde personas que venían a visitar el pueblo como contratistas en la época de la cosecha de algodón, cosecheros, maestras, y así un sinfín de personas que compartían todos el tren.
5: ¿Por qué? ¿Qué era este lugar? Porque vemos que hay un galpón que está medio como restaurado. ¿Qué es lo que se hacía en este espacio?
4: Este espacio era parte del taller de la estación de trenes, que está acá atrás nuestro, y acá ellos recibían todo el material rodante y lo reparaban. Esto fue restaurado y, o sea, se conserva parte de su estructura original, por eso se ve el techo alto y todo, como lo mismo que como todas las estaciones de trenes de todo el país, que los techos bastante elevados, debido a que al principio como se movían las locomotoras a vapor, esto estaba ideado para que al salir el vapor se condense mejor. Y bueno, lo nuestro también es así, ¿no es cierto? Como a lo largo y a lo ancho del país. Y después sí se fue modificando un poquito lo que son el ala central del museo, la oficina, se agregaron los baños. O sea que es una fusión de lo que era lo existente, lo que ya había, y lo nuevo para ofrecer al visitante el museo.
5: Por último, no solo las instituciones educativas, también el ciudadano vecino común. ¿Por qué valorar el museo hoy en este marco y en todos los días?
4: Y bueno, porque los museos son lugares de encuentro, espacios culturales, donde nosotros por ahí ofrecemos diferentes actividades, ya sea tanto a la comunidad como a los turistas, a los visitantes, a los turistas más en lo que es vacaciones de invierno, que nosotros tenemos nuestra temporada alta por las aguas termales de acá de la ciudad. Y bueno, como en este caso esta celebración internacional, que es el Día Internacional de los Museos, que tiene un lema propuesto por ICOM, que es Museos Uniendo un Mundo Dividido, lo pueden aprovechar, pueden venir a visitarnos, la entrada es libre y gratuita. En esta oportunidad vamos a ofrecer un corto en el vagón comedor, que está restaurado, vamos a estar estrenando bancos, y bueno, la proyección del corto que se va a poder apreciar dentro de lo que es el vagón comedor, que es algo nuevo, algo novedoso que estamos implementando en el museo. O sea que van a poder aprovechar y ver el corto, recorrer el museo, conocerlo, disfrutarlo y esta hora.
5: Muchas gracias.
4: Gracias a ustedes.
5: Hasta allá hablábamos con la directora de los museos de aquí de nuestra ciudad de Presidencia, Roque Sáenz Peña, Mariela Valenzuela, que nos comentaba sobre estas actividades en donde, bueno, se unen estos mundos divididos, este lema internacional que tienen hoy trabajando.
0: Bueno, estamos viendo el vagón atrás. ¿Se puede subir?
5: Sí, por supuesto que podemos subir a los vagones. Están abiertos. ¿Sí? A ver cuál. Vamos a ver este el que está acá, a ver si podemos conocer un poquito, ir viendo, a ver con qué nos vamos a encontrar. Yo les digo algo, una sola vez nomás vine acá a esto de los vagones, a probar a subirme, a ver, que no me vaya a caer porque yo tengo el pie blando para caerme. Y ya le voy a, ya
0: Alejandra
5: voy a dar la escena del, ya voy a dar la escena del año, les voy a dar, chicos. Bueno, ahí podemos observar el pasillo, que este es el lugar. Bueno, acá justamente está el proyector que nos estaba comentando Mariela Valenzuela que quieren implementar. Acá, ¿qué es lo que se hacía que está todo tan ordenado?
4: Estos bancos son nuevos. Este es el vagón comedor. Acá, cuando viajaba, gente tenía, había mesitas con sillas que se disponían del lado derecho y del lado izquierdo. Pero actualmente, como cuando nosotros adquirimos este vagón, ya no tenía las sillas, los bancos, entonces se decidió hacer estos bancos para darle algún otro y para, por ejemplo, como en esta oportunidad, que puedan ver alguna película, puedan apreciar eso. Y bueno, esto se hizo, es una adaptación, es algo nuevo. O sea, es la parte de la estructura original de, y esto ya que sería una réplica.
5: Y ese, por ejemplo, ahí en la pantalla que ustedes tienen, eso sería la proyección, el techo, así tal como está, ustedes lo restauraron, no le modificaron nada.
4: No, todo lo que es la estructura, esto, por ejemplo, el techo no tenía, estaba quemada la parte del cielo raso, entonces se hizo siguiendo el formato original de un vagón comedor, pero se lo hizo todo a nuevo. Y, o sea, esto, la parte del LCD que hemos incorporado y todo esto, esto sí es totalmente nuevo, es ya fusión de lo histórico con lo moderno, con la actualidad. No podemos estar ajenos a eso, ¿no es cierto? Más hoy en día, con tantas cosas, tantos adelantos tecnológicos, de los medios, la IA y todo eso, así que también tenemos que actualizarnos y para ofrecer un mejor servicio al visitante. O sea que eso es todo nuevo.
5: Y también en el pasillo observábamos, por ejemplo, un poco que hay, así como decir, un baño, es decir, había comodidad antes para viajar en el tren, era otra la situación, cocina, estaba todo bien equipado acá.
4: Sí, tal cual. Esto, bueno, como te comentaba, esto únicamente es un vagón comedor. Ahora van a poder apreciar la parte que eran donde estaban los baños, nada más que no están completos porque es lo que se recuperó. Claro. Y el vagón camarote, que es ya un coche privado.
5: ¿Ese se puede abrir?
4: No, tenemos que entrar del otro lado.
5: Ah, bien.
4: Bueno, ese otro coche tenía su propio comedor, sus camarotes, que eran las habitaciones, y la cocina y el baño.
5: Es decir, todo aquel que quería viajar, viajaba con comodidad, podía hacerlo bien. Ese, por ejemplo, el vagón que está ahí, que lo vemos un poco candeado, en ese, ¿qué se hacía? ¿Se viajaba nomás?
4: Se
5: viajaba, digamos, en estilo pasajero, sin los lujos de ir con un comedor, una habitación privada.
4: Claro, porque ese en realidad es un subte. Ajá. Es un subte de línea A que funcionó hasta el año 2015 en Buenos Aires y tiene la misma edad que nuestra ciudad. Fue realizado en Bruselas, en Bélgica. Y bueno, es diferente a estos que ya son de la década del 30, del 40.
5: Claro, y en estos que estamos viendo acá, estos son los que ya se viajaba con un estilo de confort diferente. Acá teníamos otros tipos de servicio distinto a aquel que solamente íbamos ahí sentaditos esperando llegar al destino nomás.
4: Así es, tal cual. Ese, el vagón en el que estuvimos anteriormente, estaba unido a otros vagones donde en los otros vagones había cientos de pasajeros. Y en ese en el que estuvimos iba la gente únicamente a comer, podía desayunar, almorzar, cenar, y tenía que ir vestido de una manera prolija, como más formal. No podían ir de cualquier manera vestido, o sea, eran diferentes épocas. No como ahora, que es como más light, todo más relajado. Antes no, había que conservar eso.
5: Y en esto de, por ejemplo, ir viendo estos vagones así, que están cuidados, prolijamente ordenados y demás, ¿ustedes cómo llevan el día a día con este trabajo? ¿Cómo lo van diagramando? ¿Qué es lo que le preguntan los chicos?
4: Y bueno, nosotros ofrecemos una guiada ya estándar, por así decirlo, donde se los recibe a los chicos al ingreso, cuando, hablando de escuelas, ¿no es cierto? Ajá. Y me voy a correr acá. No, eso está cerrado. No, bueno, eso no se puede.
5: Está cerrado.
4: Sí, esa parte está restringida por un tema de conservación del lugar. Sí, bueno, nosotros los recibimos a los chicos, a los grupos, se les da una introducción al ingreso al museo, se les cuenta en qué consiste este museo, cuándo fue creado, la importancia y algunas algunas explicaciones que tienen que ver con el cuidado del museo, de no dañar los objetos en exposición, de cuidarlos para las generaciones futuras, y en el orden en general que deben tener los chicos cuando ingresan. Y después, una vez que ingresan a la sala principal, se les va contando la historia, el ferrocarril, tenemos placas ahí donde se refleja toda la historia, como te comentaba, a nivel nacional, provincial y local.
5: ¿Y usted viajaría en estos trenes así si tiene que volver a esa época? ¿Si se podría llegar a volver a esa época? Porque hoy no tenemos esta comodidad para viajar en tren.
4: Sí, por supuesto. Como comentaba en una nota anterior, es que uno de los transportes más lindos y económicos justamente es el tren. Así que sí, sin dudas
5: lo haría. ¿Te observa movimiento acá en la estación de tren? ¿Ve que hay gente que lo utiliza todavía?
4: Sí, sí, de hecho acá hay servicios de transporte y después también de carga, y bueno, y es muy utilizado el tren, aparte por los costos, ¿no es cierto?, que son bajos. Uh-huh. Así que sí, la verdad que muchas lo haría. Gracias.
5: Hasta allí entonces, estudio con Mariela Valenzuela, quien está a cargo aquí de los museos en la Municipalidad de Presidencia Roque Sáenz Peña, comentando un poco sobre esta historia, este trayecto y la diversidad, la diferencia de un vagón con otro. En un lugar podíamos comer, tener servicio de comedor, desayuno; en otros vagones solamente podías ir sentado esperando llegar al destino, nomás no tenías estos accesos de una cama, de una merienda, de un almuerzo. Así que bueno, se viajaba con estilo y comodidad antes en los trenes aquí en Argentina, un poco distinto a lo que es hoy, para mi perspectiva. No sé qué opinarán ahí en estudios.
0: No, obviamente, sí. otra época. Bueno, ¿en qué horario se puede visitar el museo?
5: Hoy el museo está abierto de corrido de 9 de la mañana hasta las 7:30 de la tarde, así que están funcionando de corrido. Y durante los días de semana también funcionan en horarios comerciales, se hace el break de la siesta nomás, son 2 horitas, y vuelven ya a partir de las 3:30, 4 de la tarde a abrir sus puertas para la comunidad.
0: Excelente. Bien. Bueno, gracias, Jorgelina.
2: Jorgelina, tengo una noticia para vos.
5: A ver.
2: Mañana helada total en la provincia del Chaco, mínima de hasta 2 grados, o rondando el bajo cero, te diría, en Sáenz Peña.
5: Ay, no, mira, Ivo, yo te juro.
2: Ivo, soy ese, ¿eh? No, Ivo está. Bueno, vamos a dejarla pasar a nuestra amiga. Sí.
5: Me confunde entre Ivo y Ezequiel. Vos sos Ezequiel.
1: Sí, iguales son.
0: Sí, en altura sobre todo.
2: Sí, contame, Jorge. Bueno. No te ponga nerviosa, amiga. Nosotros no te juzgamos.
5: No, pero hoy con el frío que está haciendo, estoy acá parada al lado de la directora. Ella me vio temblar haciendo la nota. Estaba así temblando. Mañana, no sé, chicos, salgo con una frazada encima. Ya veré cómo me reinvento mañana para no estar con tanto frío. Hoy ya estoy temblando. Mañana será otro día.
0: Gracias, Jorgelina.
5: Muchas gracias a ustedes.
0: Hasta luego, Jorgelina Haidt, desde Presidencia Roque Sáenz Peña, a las 11 de la mañana, 4 minutos. Pausa, noticias, ya volvemos.

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1: Frío intenso en Chaco, Sáenz Peña registró la localidad más fresca con tan solo 4 grados este lunes. La provincia atraviesa una semana marcada por el descenso de temperatura y la mañana fría, con pronósticos que anticipan mínimas de hasta 3 o 4 grados para esta semana. Sin embargo, en la ciudad de Resistencia la temperatura fue de 10 grados. El gobierno provincial llevó Red Estratégica de Salud en Villa Ángela.
2: Se está realizando una nueva jornada de la Red Estratégica de Salud. Recordemos que este es un convenio, un trabajo conjunto entre la Secretaría de Asuntos Estratégicos de la provincia y el Ministerio de Salud. Obviamente se está llevando a cabo ya en distintas localidades. Comenzó en marzo estos operativos. La idea es recorrer toda la provincia, todas las localidades, hacer entre 5 y 6 localidades por mes y entre 60 operativos en el año. Acá hace minutos nada más ha llegado el gobernador Leandro Esdero, está recorriendo en este momento las instalaciones del Hospital Salvador Massa, donde se está realizando este operativo, con la presencia realmente de muchísima gente. En cada uno de los operativos que se realizan en distintas localidades, es muchísima la gente presente, porque acá se realiza no solo lo que tiene que ver con controles médicos, sino también estudios específicos para detectar por allí algún tipo de patologías o anomalías en las personas y de esa forma iniciar un tratamiento.
1: Sáenz Peña, noche de terror, se atrincheró tras amenazar a su expareja. El hecho ocurrió en la madrugada de este lunes, cuando un hombre de 56 años fue detenido en la ciudad termal luego de un operativo policial realizado tras la activación de un botón antipánico por parte de su expareja. Sucedió en una vivienda del barrio Ensanche Norte y es investigado como un caso de presunta amenazas con arma de fuego en contexto de violencia de género. Según la denuncia, la mujer se encontraba junto a sus 4 hijos menores cuando el acusado llegó al domicilio en aparente estado de ebriedad, provocó disturbios y lanzó amenazas. Se encuentra detenido. El Servicio Meteorológico Nacional indica que en la ciudad de Resistencia la temperatura es de 10 grados y se espera una máxima de 18.
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0: Las 11 de la mañana, 20 minutos. ¿Qué es esto que estamos escuchando?
1: No sé, creo que lo distinguía Julio Sotelo de los Conti de Visa Libertad. No sé quién es, la verdad.
0: Bueno, Adriana necesita viajar a Perú, Sibila. Ella es Adriana Delgado, es luchadora y va a representar al país en la Copa Panamericana el 28 de mayo al 5 de junio. Adriana, ¿cómo estás? Buen día. ¿Adriana? ¿Me escuchás? ¿Sí? Ah, ahora sí te escuchamos. ¿Cómo te va? ¿Cómo andás?
2: Hola, buen día. Bien, bien, acá ando.
0: Bueno, contanos cómo llegó esta posibilidad de representar a la Argentina en la Copa Panamericana.
2: Y lo que llegó fue con mi alto constante entrenamiento representando a la Argentina en los nacionales, representando a Chaco en los nacionales, que fue mi antes contante, mis podios, todo eso, que fue para ir con mis competencias, digámosle.
1: Uh-huh. Adri, ¿cuántos años tenés y desde qué edad practicás esta disciplina? Y por favor, decime cómo se llama, porque en las artes marciales hay varias disciplinas que por ahí uno no distingue.

0: no sabe distinguir.
1: Yo tengo 16 años y desde los 5 años que hago judo. Y judo es el camino de la soledad. No es de piñas ni de patadas. Son de agarres y desplazamientos, arrojes y todo eso.
0: 16 añitos, bueno, toda una vida, desde los 5 sí. Está practicando. Bueno, decime, esta competencia que se realiza en Perú, la Copa Panamericana, ¿cuántas jugadoras o cuántas deportistas de Argentina en tu disciplina van?
1: En mi categoría somos uno, pero hay varios del Chaco.
0: Ah, mira.
1: De Argentina.
2: Claro. Pero... Y tienen que juntar fondos para poder llegar, ¿no? Para poder participar.
1: Sí, sí.
2: Uh-huh. Bueno, contale a la gente cómo se pueden contactar con vos.
1: Conmigo se pueden contactar a mi número de teléfono.
2: Y a través...
1: Y a mi CEU.
0: Ah, pero por ahí podés darnos tus redes sociales, claro, Adriana, redes. Entonces te conocemos y te vamos, nos vamos comunicando con vos desde ahí.
1: Y mis redes sociales en Instagram,
0: claro,
1: es adriana.delgado20 y es lo hasta ahora lo único que tengo porque Facebook no ando teniendo.
2: Perfecto. Bueno, ahí seguramente la gente se va a contactar con vos. Adriana, esto va a ser el 28 de mayo, tienen que estar allá.
1: Sí, sí. Bien. Tengo que estar para poder viajar.
2: Perfecto. Bueno, Adriana, te deseamos el mayor de los éxitos y vamos a seguir muy de cerca, ¿eh? El desempeño, ojalá puedas llegar y obtener algún reconocimiento, ¿eh? Muchísimas gracias.
1: Dale, gracias.
2: Hasta luego. Adriana Delgado es luchadora. Ella está buscando recaudar fondos para poder participar de esta Copa Panamericana que va a tener la posibilidad de representar al país en Perú del 28 de mayo al 5 de junio. Adriana.delgado, así la buscan en Instagram. A través de las redes sociales se pueden contactar con ella y ayudar, colaborar a aquellos que tengan alguna posibilidad de hacerlo.

0: 11 de la mañana, 24 minutos. Juan Alba logró una entrevista con una joven, una mujer víctima de violencia de género. Ella denuncia a su expareja, un empleado judicial de la provincia de Chaco, que bueno, la acosa, sufrido episodio de distinta índole y que está necesitando que alguien haga algo, a tal punto de que ella tuvo que abandonar la localidad de General San Martín, donde vive o vivía, porque en esa misma localidad vive su agresor. Esto lo contó en una entrevista que vamos a compartir a continuación.
1: ¿Sigue siendo empleado judicial?
0: Sí, sí, sí, tengo entendido que sí, pero vamos a escuchar lo que decía esta mujer.
2: En primer lugar, nosotros cuando éramos pareja, como todo matrimonio, digamos, trabajábamos y nos llevábamos medianamente bien, pero sus reacciones ante determinadas situaciones no eran las adecuadas, digamos. Él era muy impulsivo y fue agresivo en reiteradas ocasiones. En varias de esas situaciones yo lo perdoné, lo dejé pasar, charla de por medio, nos distanciamos un tiempo, volvimos a intentarlo nuevamente, pero sí denuncié aquellas agresiones que fueron para mí muy marcadas, la más importante, por así decir. En un primer momento fue muy violento conmigo, creo que fue en el año 2023, y supe hacer la denuncia. Estuvimos distanciados un tiempo, pidió perdón, cambiar y un montón de otras cuestiones de por medio, que volvimos a intentarlo otra vez, el matrimonio, la familia. Y después él no paraba con estas reacciones, digamos, de agresividad. Era muy violento ante situaciones, por decir así, muy...
3: Hablamos de violencia de golpes, ¿no? También.
2: Golpes, sí. Bueno, yo las que eran golpes muy... Suena feo, pero la verdad, las reacciones que eran ya golpes feos son las que denuncié. Okay. Pero hay otras acciones de él que yo no denuncié. Por ejemplo, en una ocasión él íbamos viajando y volanteó el vehículo en ruta. Íbamos los cinco, yo y mis tres hijos. Esas acciones, por ejemplo, yo no la denuncié. También en una ocasión yo iba manejando el auto, salíamos de la casa de los padres de él, nos dirigíamos hacia nuestro domicilio y por una discusión de por medio, donde no recuerdo el detonante porque fue hace mucho tiempo ya, yo le respondo como con sarcasmo y él me abofetea fuerte y yo suelto el volante todo y miro atrás y estaban mis hijos, o sea...
3: No le importaba nada.
2: No le importaba, sus reacciones eran impulsivas y muy agresivas, más allá del trato, del maltrato psicológico, verbal, digamos, existía el físico. La última vez que él me agredió fue, recuerdo perfectamente, fue en septiembre, sé que era antes del 20 porque nosotros teníamos un compromiso a realizar un viaje a Buenos Aires, era por un compromiso familiar, y esa semana previa al viaje él me agrede a mí de tal manera que a mí sinceramente me asustó muchísimo porque estaban mis hijos presentes, que fue la última vez que él me agredió físicamente porque me tenía del cuello y no me soltaba. Y estaban mis hijos presentes llorando, gritando. Mi nena, la más grande, tiene 12 años y el más chico tenía 6 en ese entonces. Y él no me soltaba. Y fue la última vez que él me levantó la mano a mí, que yo le pedí, por favor, un tiempo para terminar ya con tanto, porque era en el momento reaccionaba violento. Yo hablé con él muchas veces, reiteradas veces, ir a un psicólogo y hacer terapia de pareja o individual, lo que sea, para parar con esas reacciones, porque él era una persona muy buena, digamos, ante el público, ante la sociedad, ante la gente, era agradable, era sociable, bien para todo, era una persona, una buena persona, inclusive parecía empático, solidario y demás, pero en la intimidad, cuando estábamos entre las cuatro paredes y teníamos una situación problemática de crisis, él reaccionaba muy violento. Y no le importaba si estaban los niños, no le importaba nada.
3: ¿Todo esto él, mientras tanto, trabajaba ya en la justicia de la localidad?
2: Sí, sí, él ya era trabajador judicial y ya tenía una denuncia previa, que fue la que yo había hecho, la primera denuncia, y después nosotros volvimos y él sabía de esta denuncia. Pero él me decía que como nosotros habíamos vuelto, esa denuncia como que quedaba sin efecto. Y después nosotros en septiembre del 2024, que pasó este hecho en la que él me agrede físicamente a mí, yo decidí sinceramente distanciarnos y separarnos un tiempo hasta ver cómo solucionar esto de las reacciones de él. Uh-huh. Él nunca lo reconoció, era como en el momento agresivo, impulsivo, y al día siguiente actuaba normal y tipo pedía perdón, se alejaba un tiempo, volvía, y yo siempre era mediadora, digamos, de todo lo que pasaba, porque era tipo, bueno, no es para tanto, a ver. Claro. no me apuñaló, pero sí me ahorcó. Y estaban los chicos, y estaba mi hija, y ellos presenciaban todo eso. Entonces era lo que yo le hacía aguantar a mis hijos también. No era un vínculo sano para ellos tampoco, porque no es fácil ver a un padre como está ahorcando a su madre, digamos, y ellos inofensivos ahí en el medio sin poder hacer mucho más que llorar y gritar.
3: Vos, cuando tomaste esa decisión de distanciarte de él, tuviste incluso que cambiarte de ciudad, te tuviste que mudar. Porque él vivía ahí en la misma ciudad tuya, ¿no?
2: Claro, nosotros cuando estábamos viviendo en San Martín, sí, sí. Yo hice las denuncias ante un hecho de agresividad, porque cuando yo le pido a él distanciarnos y alejarnos, él empezó a perseguirme, a acosarme, a buscar manera de acercarse a mí, inclusive en reiteradas ocasiones venía a la madrugada a mi domicilio, corría a la ventana, miraba si nosotros estábamos ahí durmiendo, si estaba la moto. Todas esas cosas que yo veía, actitudes de él muy, muy controladores, muy, muy acosador. Uh-huh. Y después sucedió un hecho de violencia cuando yo estaba haciendo el arreglo de mi moto, que tenía un compañero ayudándome en mi domicilio, y él llega para traer los chicos, yo lo recibí. Él se cruza con esta persona en cuestión que me estaba ayudando y pelearon. Entraron los vecinos, le habían separado a ellos, y yo me quedé adentro de la casa con él. Y él ahí me empezó a agredir a mí, me empezó a pegar a mí, y después en un momento me deja a mí, agarró la moto, lo rompió todo, un desastre. Terminó todo ese hecho de violencia, porque encima estaban mis dos criaturas también ahí, o sea, era calmar la situación, resguardar mis hijos sobre todo, porque eso era lo único que me interesaba, porque después de tantos hechos de violencia, uno más, era un montón ya para mis hijos, frenar todo ese hecho en ese momento con ayuda de los vecinos, porque era cosa de no poder calmarlo a él. Y yo sinceramente digo que si los vecinos no estaban ese día, capaz que la historia era distinta, y yo hoy capaz que ni estaba contando la historia, pero gracias a Dios tenía vecinos que me estuvieron resguardando y saltaron a ayudarme. En un momento a otro mi casa se llenó de gente con mis hijos gritando, llorando, viéndole al padre hacer otra vez lo mismo de siempre, que era violento, agresivo. Ese día yo me acerqué con acompañamiento de mis vecinos a hacer la denuncia, y lo de personal de violencia de género activaron el protocolo de restricción de acercamiento, puede ser, y botón antipánico. Pero en la semana él fue detenido. No recuerdo si fue una semanita, dos semanas, la verdad que no recuerdo bien. Sé que fue en octubre, que él cayó detenido un tiempo, y cuando lo liberan, él hace una denuncia en el 102, que supuestamente estaba incomunicado y que quería saber cómo estaban sus hijos y qué sé yo, porque yo no le brindaba información, y que yo era una mujer alcohólica, que consumía y demás. Lo del 102 me citan en el transcurso de octubre, no recuerdo bien la fecha, para una entrevista con mis hijos. Bueno, yo le llevé, le conté la situación, mostré las denuncias, mostré la perimetral, mostré el botón antipánico, todo. El personal al cargo del 102 hace la entrevista correspondiente con mis hijos. Me dijeron que el informe de esa entrevista iba a quedar adjunta a la causa, como ya había como un oficio abierto, una causa abierta con esta situación de violencia de género. Y bueno, cuestión es que terminó ahí la entrevista. Yo seguí con mi vida estando en San Martín, porque yo trabajaba, soy docente, trabajaba en escuelas, me hacía cargo de mis hijos, iba a las escuelas, mi vida normal. Pero esta persona en cuestión, teniendo una perimetral, no lo sabía, no lo cumplía. Él tenía la perimetral, pero él igual buscaba la forma de acercarse a mí. No íbamos a las canchas, él se quedaba fuera de la cancha con excusas, saludar a los chicos, se quedaba merodeando por el lugar, tomando. Buscó en reiteradas ocasiones acercarse para hablarme. Presenté testigos de esto que estoy haciendo público hoy. Presenté testigos en su momento, porque lo de fiscalía me pidieron que presente testigos. No sé en qué quedó la causa, de fiscalía nunca se me informó más nada. Yo aguanté hasta, eso fue en octubre, noviembre y diciembre, toda esta situación en la que él violaba la perimetral, me perseguía, me acosaba. Donde yo me iba, él se quedaba a observarme. Lo hacía porque estaba tomando, porque estaba ebrio. Y a mí me incomodaba toda esta situación. Yo terminaba yéndome del lugar y muchas veces yo estaba acompañado de mi hijo. Y él me seguía con el auto, yo me iba con la moto y él me seguía con el auto. Yo estaba en la plaza y él se ponía enfrente, la vereda al frente de la plaza, a mirarme a mí con el auto, nos seguía, digamos, y yo iba en moto con mis chicos. De esta situación aguanté hasta el mes de febrero, que ya en febrero nos cruzamos por última vez en los corsos de San Martín y yo denuncié que esto estaba pasando, porque pasó en un momento cuando yo me acerco para ir al baño, me lo cruzo y él se abalanza sobre mí, me tira nieve, estaba ebrio. Uh-huh. Y me pedía como para joder y todas esas cuestiones. Yo
3: teniendo una perimetral,
2: él siempre supo que tenía la perimetral. Yo tenía el botón antipánico, inclusive todavía en función ahí, y yo estaba abrumada por la situación, me pongo nerviosa y había un oficial al lado del baño y le digo, él tiene una perimetral, se está acercando a mí. Y el oficial me decía, lo lamento señora, está en la vía pública, es un evento público, yo no puedo hacer nada. Y yo le decía, pero yo tengo el botón antipánico y no me funciona, y le mostraba con el celular al oficial que no me funcionaba mi botón antipánico, y él insistía en acercarse a mí con la nieve y yo asustada pensando que él me quería pegar, porque con el barullo que había en ese momento no sabía interpretar bien la situación, hasta que un amigo de él lo separa de mí. Yo estaba acompañado de otra persona, también me separan, mis compañeros se acercaron a mí y me trataron de contener, calmar, hasta que conté la situación que estaba pasando y me llevaron a hacer la denuncia, todo. Bueno, me acerqué a la oficial que estaba a cargo de violencia de género en ese entonces, haciendo guardia en el corsódromo, y ella me acerca y me dice, vení, mostrame dónde está el sujeto. Yo obviamente muy nerviosa, llorando, toda abrumada por la situación, me fui y le mostré. Creo que ahí a él lo detienen, lo llevan detenido, eso fue en febrero ya, y lo llevaron detenido a él. Y yo, en ese momento que le llevaban detenido, a mí me llevan a hacer la denuncia. Creo que era aproximadamente las 2 de la mañana hasta las 6 de la mañana haciendo la denuncia y la exposición de esta situación que yo estuve pasando. Cuando me libero de todo eso, fueron pasando los días y al tiempo me entero que él seguía detenido. Entonces aproveché, junté mis cosas, agarré mis hijos y me vine. Me vine a Resistencia, me quedé viviendo en la casa de mi hermana más aproximadamente 15 días. Y en ese transcurso de los 15 días que yo estaba viviendo en la casa de mi hermana, fue volver a empezar, porque ahí era, bueno, veo dónde voy a trabajar ahora, veo qué le puedo dar de comer a mis hijos, veo dónde podemos ir a vivir, porque mi casa en San Martín, yo tengo una casa en San Martín, claramente no podía vivir tranquila, porque él trabajando en el juzgado hacía uso y abuso de su poder, de su cargo, del lugar donde él trabajaba. Yo escuché muchas veces decir a los ministros, inclusive a los fiscales que estuvieron hablando por la tele y los medios, que hay que resguardar a la víctima, pero yo en ese momento no me sentí protegida, mucho menos acompañada por la ley, porque tuve que dejar mi casa para venir a vivir un poco más tranquila por mi seguridad y el bienestar de mis hijos. En esos 15 días busqué trabajo, bueno, conseguí mediados de febrero aproximadamente, más probablemente, entré a trabajar en un instituto y con esa plata pude alquilar una casa. Y con el tiempo pedí ayuda a un personal municipal de San Martín para que me ayude económicamente con la mudanza mínimo, porque yo en ese momento no tenía dinero, estaba mal económicamente, no tenía trabajo seguro tampoco. Y con todo lo que corresponde, digamos, de parte de él, la cuota alimentaria en ese momento no la estaba cumpliendo porque no teníamos ningún arreglo tampoco.
3: ¿Él cómo se llama?
2: Él se llama De Jesús Fernando Martín.
3: Y ahora, con todo esto que nos estás contando, es conmovedor. ¿Él sigue trabajando? ¿Está detenido? ¿Qué sabes?
2: Yo la causa la investigué, o sea, cada tanto llamaba a la Oficina de Violencia de Género y me dijeron que la causa sigue igual, que estaba bajo investigación. A mis testigos, yo tenía 3 testigos, lo llamaron, le tomaron las declaraciones, todo, o sea, estaba en curso todo lo que era esa parte, digamos, de la investigación.
3: En la justicia de San Martín.
2: En la justicia de San Martín, pero después no obtuve más respuesta. En diciembre se comunicaron de correccional, me dijeron la oferta que tenía el abogado, que era aceptar como un arreglo en la que le iban a hacer un control a él de conducta, de consumo de alcohol y demás, pero no tuve otra propuesta y yo dije no, la causa yo la voy a seguir porque una cosa es mi verdad y otra es la que él salió a decir, porque para la gente de San Martín era algo raro que yo cuente que él era violento conmigo.
3: Y ¿por qué se hacía ver como una buena persona?
2: Es que era una buena persona para todo el mundo, es una persona excelente, intachable prácticamente, porque era carismático, era solidario, empático inclusive, pero sus reacciones eran cuando algo no le gustaba o le molestaba, eran impulsivos y eran muy agresivos. Él no medía las consecuencias. Yo siempre dije, aguante mucho, pero porque no quería perder la familia que habíamos construido.
3: Te consulto ahora, mientras tanto, vos viviendo ya acá en Resistencia, ¿tenés miedo? Digamos, ¿cómo continúas tu vida?
2: Y yo en un principio tenía miedo, porque la verdad que no veía mucho apoyo del lado de la justicia. Él sigue trabajando en el juzgado, seguía trabajando y gozando de esta impunidad, por así decirlo. Violó la perimetral en más de una ocasión. Inclusive cuando yo vine a vivir acá en San Martín, en Resistencia, perdón, estoy alquilando acá en Resistencia. Nosotros tenemos como punto de encuentro, él lo viene a buscar a los chicos los viernes, sábado y domingo, y el punto de encuentro es la casa de mi mamá, que está a 4 o 5 cuadras de acá donde yo estoy alquilando, y sin embargo, las veces que le venía a buscar a los chicos o lo dejaba, pasaba por enfrente de mi alquiler.
3: O sea, él sabe dónde estás alquilando vos.
2: Sí, porque él le pidió a los hijos que tenemos en común en una de las ocasiones que los trajo a la casa de mi mamá, le pidió que le muestre dónde estábamos viviendo. Y él pasó reiteradas veces. Yo hago pública la denuncia, esta situación. ¿Por qué? Porque más allá de lo que él pueda salir a decir, porque sé toda la versión que él también salió a contar de nuestra separación, yo tengo como testigo, más allá de las otras personas que me salieron de testigo de cada una de esta situación, están mis hijos de por medio que vivieron esta violencia, lo saben, inclusive en ocasiones ellos mismos lo recuerdan. Y es frustrante porque del lado de la justicia, por así decir, yo no obtuve respuesta. Tuve un acompañamiento, sí, de violencia de género, bueno, me apoyaron, pero de correccional, de fiscalía, jamás se comunicaron conmigo. La última vez que averigüé fue en diciembre, me dijeron que él estaba siendo procesado, que estábamos esperando la fecha del juicio, y ahí quedó, no hay fecha de juicio, salieron de feria, volví a averiguar, sigue en la misma situación. Él en ese entonces estaba trabajando como ordenanza del juzgado. Cuando yo le hice la denuncia y nos separamos, él estaba como ordenanza. Hoy en día no sé en qué situación se encuentra él, pero yo sé que sigue trabajando en el juzgado.
3: Nosotros, agradecerte muchísimo porque te animaste a contarnos estos, y esperemos, por último y cortito te consulto, ¿estás dispuesta a colaborar ahora con la justicia para que tus denuncias continúen archivadas, que continúen, perdón, el camino, que no se queden archivadas, ¿no?
2: Por supuesto, yo siempre me mostré predispuesta, inclusive cuando me llamaron y me dijeron que iban a citar a mis testigos, yo le dije que sí. En un momento me abrumé, le dije no quería más involucrado, porque siempre era yo la que tenía que presentar testigo de todo esto que estoy denunciando, y de fiscalía me decían, bueno, pero es tu palabra contra la de él, y le digo, o sea, y las marcas y todos los testigos que ya salieron, y él seguía trabajando y él seguía su vida normal, porque yo, para estar un poco más tranquila, me tuve que venir a vivir a Resistencia, que no es algo que me gusta, digamos, cambiar toda mi rutina, inclusive la de mis hijos. Mis hijos se criaron en San Martín, sí, y extrañaban su casa, y extrañan sus amigos, extrañan sus escuelas, que son cosas que por ahí nosotros hablamos y decimos, ¿cuándo vamos a volver? ¿Cuándo vamos a volver a casa? ¿Por qué estamos alquilando si tenemos nuestra casa? Sea humilde o no, no tiene capa de piso, no tiene paredes revocadas, pero es nuestro hogar. Y era volver a cambiar de trabajo, volver a cambiar de amistades, volver a cambiar de escuela. Y esta persona seguía trabajando en el juzgado, frecuentando los mismos lugares, en el mismo lugar. O sea, yo me tuve que volver a ir de mi lugar para poder sentirme más segura, porque claramente la justicia a él no le hizo nada. O por lo menos eso me dieron a entender y me hicieron sentir en ese momento, digamos.
0: Bueno, escuchábamos la palabra de esta mujer víctima de violencia de género contando sobre el calvario, ¿no?, que ha vivido, que viene viviendo desde hace tiempo, y pidiendo respuestas a la justicia, ¿no? Hasta ahora no lo tuvo, por eso decidió hacer público su caso y llevar a los medios esta situación que, llamativamente, la verdad que no deja de sorprender que estamos hablando también de un empleado judicial, ¿no? De otro empleado judicial que sigue en actividad, que sigue trabajando, y de manera paralela ella sigue esperando una respuesta por parte de la justicia. 11 de la mañana, 45 minutos. Sibila, cuénteme cosas.
1: Ay, Arrieta, vamos a hablar de moda.
0: A ver.
1: ¿De moda? ¿Verdad? De moda.
4: ¿Qué sería?
1: De moda.
4: ¿Qué se viene?
1: De las cosas que se usan.
4: Ah.
1: De las cosas que se usan y de las cosas
4: Mirá que
1: no
4: yo me he visto mal, así que necesito
1: serio?
0: Que te asesoren.
1: ¿Que te asesoren con qué? ¿Con los gustos?
4: Claro, con la ropa y demás. Pero ¿cuál es tu...
1: ¿Te gusta Gucci?
4: Nunca
1: Chanel.
4: La diferencia de cada uno.
1: Bueno, Chanel, por ejemplo. Chanel es una de las marcas más reconocidas del mundo mundial. Bueno, te voy a mostrar los nuevos zapatos que presenta Chanel. Es increíble que algo así exista. Se lo mandé a Claudia hoy.
4: No puede ser, no. Esto tiene que ser una...
1: No puede ser. En realidad, no es joda. Mirá la pasarela. Fíjate, pasá la foto.
4: Pero es cuando la ojota se te rompe a la mitad.
1: No, taloneras. Hay en varios colores. Mirá, fíjate esa, desfilando ahí.
0: Es un horror eso.
1: No, ¿qué decís?
4: No, es horrible,
1: la prensa que lo usó. Nunca.
0: Es un
1: Mirá, ahí está, en dorado, por ejemplo.
4: No,
1: ¿te gusta?
4: ¿Pero qué es el talón nada más? Para que la gente que está escuchando.
1: Talonera se llama.
4: Para la gente que lo está escuchando por
1: la
4: radio.
1: ¿Puedes usar con media o sin media?
4: Es un nuevo zapato que sacó Chanel, que es para la parte del talón.
1: Es el taco nada más.
0: ¿Y qué hace con el resto del pie?
4: Y el resto está libre.
1: Ahí está.
0: O sea, caminás acá por la calle de tierra y se te...
4: Ya lo hacía mi vecino.
0: Se te pone negro el pie.
1: Lo podés usar con medias o lo podés usar sin medias, ¿entendés? Uh-huh. Bueno, Chanel sorprendió en sus desfiles con esta propuesta. Esta es una de las más audaces de Chanel para esta nueva temporada. Sandalias de estética. Que dejan... ¿Qué?
0: No. De estética.
1: Sí, así se llama.
0: Dios mío.
1: Sandalia de estética que dejan completamente visibles los cinco dedos del pie, diseñada por Matthew Blasey, un tipo que parece que hace los mejores zapatos de la historia, que compite con Jimmy Choo.
4: ¿Con quién?
1: Bueno, los mejores zapatos. Los zapatos del diablo se visten a la moda
4: son
1: Jimmy Choo.
4: Pero no puede considerarse zapato. La gente que nos está escuchando realmente es insólito. Mejor que no lo puedan ver.
0: Sí.
4: Porque...
0: ¿Y la gente paga eso?
1: Claro.
0: Se lo regalan.
4: Se lo hacía mi papá cuando se cortaba la jota. Hace 20 años andaba así.
1: Diseñado por Matthew Blasey, ¿sí?
4: No.
1: Una de las piezas representan el concepto del calzado reducido a lo esencial. O sea, uno pierde la visibilidad del calzado porque lo esencial es el pie. Lo esencial es poder caminar.
4: ¿Pero qué? ¿Entendés? ¿La parte del talón y la planta? O sea,
1: bueno, está realizado en un delicado tacón de cuero sostenido por finas tiras que apenas envuelven el pie. El resultado es una silueta ligera y provocadora juega con la ilusión. Bueno, vos también de arte no sabes nada, Arrieta. Esto es arte.
0: ¿Qué arte? Eso es una porquería.
1: Escuchá lo que dice Matthew. Hay gente que diseñó esto. Escuchá lo que dice Matthew. Esto aporta la ilusión de estar descalzos.
0: Ajá.
1: Es una silueta ligera y provocadora que juega con la ilusión de ir descalzos, desafiando los códigos tradicionales del lujo y apostando por una elegancia libre. ¿Entendés? Una elegancia libre, natural y contemporánea.
0: Uh-huh. ¿Cuánto sale eso?
1: 17.000 euros.
4: 17.
0: Ah, está
1: re pedo
0: la gente.
1: ¿Qué?
4: Escuchale.
1: No sé cuántos serán argentinos.
4: Los comentarios.
1: Y decirle claro, los dos.
4: ¿Cómo fue recibido esto?
1: Y esto fue recibido en el mundo de la moda como un cachet. Bueno,
4: sí.
1: Lo que pasa es que queda muy bien puesto.
4: ¿Cómo te, o sea,
1: el
4: no
1: comentario
4: hay...
1: dice, ojalá que mi barrio no lo vea?
4: Ah.
1: Bueno, pero en invierno, acá dice que está que se puede usar. Bueno, acordate que ellos. 17.000 euros. Acordate que ellos están como en otra temporada, ¿no?
0: Claro, están entrando a la primavera.
1: Ellos están presentando ellos están presentando otra temporada, están viviendo otra temporada y dicen que en invierno la podemos usar con medias, que queda bien, que no, que es indistinto. Que esto te da la posibilidad de tener la ilusión de estar descalzo. Para mí están descalzo
0: Dios,
1: igual,
4: pero muchísimo.
0: 27 millones y medio.
1: Bueno, pero son las primeras líneas.
4: Es muchísimo. El que...
1: No va a haber una venta masiva de estos zapatos.
4: Y mínimo, por vergüenza
1: es
4: propia.
1: Es para algunos exclusivos nada más que vienen acompañados.
4: ¿Pero quién lo puede usar carteras? Esto?
1: Y en el barrio, ¿sabes cómo lo usan? En el barrio. ¿Nunca se te rompió la media en los deditos?
4: Yo creo que no hay.
0: Pero, por ejemplo, te pinchás todo eso.
1: Bueno, pero uno va a comparar las calles de Europa con las calles de Vilela.
4: ¿Qué tiene Europa que no tengamos acá?
1: Por ejemplo, si yo saliera con eso, tendría popó de perro entre los dedos.
0: Claro.
1: O sea, yo no puedo usarlo, ¿viste? Que yo vengo acá y me cambio los zapatos en el auto porque piso popó de perro todo el tiempo. Claro.
0: Vos decís que
4: pero también no, en Europa.
1: No, yo no creo que haya popó. Sí. Yo creo que la gente.
4: Hay calles de tierra también en Europa, ¿no?
1: Sí.
4: Todo es.
0: O piedras.
4: Claro.
1: Bueno, con piedritas no podrías andar. Pero bueno, ahí está. 17.000 euros por una. Es reducido. O sea, no va a haber una venta masiva. No está pensado para venderlo masivamente ahora.
0: No hace falta que sea moda eso.
1: Y es moda, ¿no ves que están las mejores? Mirá lo que es la pasarela. Es la pasarela Chanel.
0: Dios santo.
1: Bueno. En la semana de la moda.
4: O sea,
1: no cualquiera.
4: 20 millones de pesos, más o menos.
1: Bueno.
4: Vale.
1: El que tiene, tiene.
4: El que tiene, tiene. Pero bueno, ¿lo usarías, Ale? Para venir de Vilela hasta acá.
1: Te dije que no puedo. ¿Cómo?
4: Manejando. Para manejar está bueno.
1: No sé, se me hace que se me va a trabar.
4: Es más complicado todavía.
0: En el frío, no sé. ¿Sabes qué?
1: No, pero acá dice.
0: Pisando escarcha.
1: Podés usarlo con media. En invierno. Dice que está autorizado, que, o sea, que está bien visto. Dios. Ahí está, lo nuevo de Chanel.
0: Bueno, las 11 de la mañana, 51 minutos en todo el país. Ezequiel, ¿tenés algo?
4: Sí, bueno, les quería contar porque se dio a conocer una historia muy buena. Ya enseguida les voy a pasar, si pueden ingresar a Radio Cadena Federal. Ajá. Que se dio a conocer en el día de ayer una publicación muy importante porque Luna la Pantera, por los que no le conoce.
0: Luna la Pantera.
4: Ajá. Luna era una pantera muy pequeña, muy cachorra, que fue rescatada de un circo.
1: Ajá. Pobrecita.
4: Bueno, al ser criada tan pequeña entre humanos y entre perros, se crió como perro.
0: Claro.
4: Y ahora ella vive su vida como si fuera un perro más. Entonces en Radio Cadena Federal tenemos la chance de poder mostrarle cómo está Luna hoy. Esto recorrió el mundo, estas imágenes.
1: ¿Vos me estás diciendo que Luna ladra?
4: Luna no ladra, pero es una pantera que...
1: Se cree perro.
4: Que, claro, o sea, que vive entre los perros y entre la familia. Y se trata como que el primer caso en un felino de una raza muy complicada, justamente al ser salvaje. Ahí están viendo ustedes. Ella es Luna. Es hermosa Luna, es realmente es hermosa. Fue rescatada hace wow, ya...
0: Ese pelaje.
4: Sí, sí, sí. Es como un gato enorme y ahora está acá, es más gigante, ahí está.
0: Claro.
4: Eso es un video de el domingo pasado, de este no, sino el anterior, donde ya se la ve a Luna. Ella fue rescatada de un circo ambulante que lamentablemente la dejaron en el borde de... Sí, cuando se quemó un sitio, la dejaron tirada ahí. Ah. Ella era muy cachorrita. Y bueno, de ahí la salvaron una rescatista y realmente recorre el mundo porque es el primer caso documentado y con el aval de veterinarios y diversas organizaciones donde pudieron domesticar a una raza salvaje como
0: claro,
4: la pantera.
0: Como la pantera. Mirá vos, ¿eh?
1: Sí. Mirá.
0: Es un perro más.
4: Sí, hermosa.
0: Es bellísimo. Bueno, 11 de la mañana, 53 minutos. Hacemos la pausa, esperamos las noticias. Ah, no, ya nos vamos.
1: Perdón.
0: Estoy concentrado en algo. No, estaba leyendo que falleció un histórico locutor de Sáenz Peña. Bueno, tuve el placer de trabajar. Alberto Zacarías era locutor de histórico locutor de LT16, AM950. De acuerdo a lo que se sabe, ha fallecido en las últimas horas el reconocido locutor sáenzpeñense, una de las voces más emblemáticas de la época dorada del ET16, falleció en las últimas horas. Sus restos son despedidos en Parque Jardín. Esto va a ser allí en Presidencia Roque Sáenz Peña. Bueno, Alberto Zacarías acompañó los hogares chaqueños desde el micrófono de LT16 en tiempos donde la radio era protagonista absoluta de la vida cotidiana y se transformaba en la gran compañía de familias. Fue locutor de programas radiales, de publicidades, de la histórica Estafeta Rural que llevaba las noticias a todas las familias. Así que bueno, un saludo a todos los allegados y familia de Alberto Zacarías, un gran locutor y además una gran persona, ¿no? De del que hemos aprendido mucho quienes hemos iniciado nuestros nuestras carreras, nuestro trabajo allí en el ET16. Ahora sí, nos vamos.
4: Sí, una
0: última.
4: De la mañana, 55
1: nos mandamos minutos. A mudar. Sí,
4: una última noticia, no es necesario que busquen placa ni nada, pero en Puerto Tirol denunciaron la desaparición de un joven, de 21 años. Se trata de Axel Alejandro González, quien desapareció desde el día de ayer. Salió para el barrio Puerto Vicentini de Fontana y nunca más volvió. Su madre realizó la denuncia, una mujer de 53 años, y ahora ya se hizo el despliegue policial en relación a este caso. Así que uno de los tantos que se han perdido, al menos durante este año, en este caso ya con la denuncia pertinente y con una ligera sospecha sobre con respecto a cuál fue el accionar de esta persona durante las últimas horas en relación a lo que fue justamente su desaparición de la vivienda.
0: Bueno, nos vamos, nos reencontramos mañana. Sibila, ¿te vas a comer locro ahora?
1: No, anoche comí locro. ¿Viste que ayer vendían locro?
0: Livianito. Bueno,
1: sí, ayer vendía. No, pero lo calenté temprano, tipo 8:30.
0: Para dormir. Para dormir livianito.
1: Para dormir livianito. Y bueno, y estamos levantando pedidos para el locro de Nuestra Señora de Schoenstatt.
4: Exactamente.
1: Estamos levantando pedidos para aquellos que quieran colaborar.
0: Sí, yo ya pedí, ¿eh?
4: Sí, ya pedí.
0: Ya
1: pedí.
4: Porque, Natalie dijo que
1: también
4: por cosas de fuerza mayor no va a estar. Ajá. Pero sí, 12.000 la porción.
1: 12.000 pesos.
4: Y la promo de dos porciones por 20.000. Así bien. Que un locro va a estar una locura. Se va a poder retirar en Corrientes 1067 el 25 de mayo.
0: ¿Cómo hacen aquellos que quieran?
1: ¿A quién le pido?
4: ¿A quién se puede comunicar? Se puede comunicar a este número, al 1324-912704. Lo anotamos de vuelta. Dale. 1324-912704. Para los que quieran justamente algún pedido en relación al locro, se está por pedir, o sea, se buscan o realmente se reciben los pedidos hasta el 23 de mayo, es decir, hasta el viernes.
1: Muy okay.
4: Bien.
1: Sí. ¿Para qué lo están recaudando?
4: Para que la gente pueda viajar para hacer sus retiros y demás sobre parte de la comunidad. Por lo tanto, vas a ir para un fondo común, para una comunidad que es sin fines de lucro. Entonces están trabajando entre todos con respecto a lo que es la juventud justamente de Schoenstatt.
0: Bueno, chau, sí. Sibila, chau, Ezequiel. Nos vemos mañana, si Dios quiere.
1: Chau.

0: Es la hora 12 en punto.
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0: Es la hora 12, un minuto.
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1: Es la hora 12, 10 minutos.
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1: Es la hora 12:15 minutos.
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0: Bienvenidos a Chaco en Redes, hoy en este día, lunes 18 de mayo. ¿Cómo le va, señora?
1: Pero muy bien, muy buenos días, ¿cómo están?
0: Muy bien, hoy a la mañana tomando fresquito, por supuesto, y asistiendo a la Plaza Central. ¿Cómo le va, señor?
2: Muy buenos días, ¿cómo estamos?
0: Hoy, 18 de mayo, día de la escarapela. Mire, todo trajimos de escarapelita. ¿Se ve?
2: Así es.
0: Esta escarapela nos regalaron los chicos de la UPI, de acá, de la otra esquina, justamente andaban en la plaza repartiendo escarapelas, pero me gustaría antes que nada contarle a la gente que nos están mirando desde el otro lado, que el señor nos cuente por qué hoy, 18 de mayo, es el Día de la Escarapela.
2: Se celebra el Día de la Escarapela porque fue la fecha que fue instituida por el Consejo Federal de Educación en el año, ya le digo, dígame, 1935, para conmemorar justamente el 18 de mayo.
0: Qué lindo, y hoy estamos todos con escarapela. ¿Cómo le va a la señora productora con escarapela también? Muy bien, el señor operador, ¿cómo le va? También muy bien. Hoy un día nubladito con mucho frío, mucho frío.
1: Salió el sol un ratito.
0: Un ratitín, pero después mucho viento, frío. Mañana va a haber solcito. Nos dice que no nos movamos, no hay que moverse tanto, así que bueno. Mire, y ahí sale un poco de mí, un poco de ella y un poco de las dos. Bueno, tenemos muchísima información para compartir con ustedes el día de hoy, pero vamos a tener un invitado en el piso, alguien que queremos muchísimo, un gran colaborador de Chaco en Redes, que nos va a estar contando justamente dentro su nuevo rol dentro del Ministerio de Educación, de quién estamos hablando.
1: Justamente del profesor Facundo Benítez.
0: Así es. Él era director regional
1: de la Regional 6.
0: Exactamente.
1: Y ahora está en la Dirección General de Inclusión Educativa.
0: Qué lindo, me encanta.
1: Así que vamos a contar un poquito objetivos y todo.
0: Exactamente, para que la gente vaya enterándose. Estoy mirando qué tal. Sale bien.
1: Escúchenme, vamos a ver las notas de los
0: tenemos, vamos a
2: desde tempranito anduve por la peatonal, donde estuvieron los alumnos de la Normal Sarmiento.
0: Así
2: de la
0: Escuela
2: Normal Sarmiento. Y pude hacer unas notitas con ellos.
0: A ver, ¿las vemos?
2: Sí, las vemos.
0: Vamos.
3: Lindo compartir un momento con todos nuestros profes y que cada uno haya puesto de su parte para hacer una escarapela y así repartírsela a la gente. Y nos pareció un lindo momento de compartir con la gente que por ahí no tiene o no compró, para, digamos, recordar siempre este momento. Así que.
4: Hola, soy Jesús Adrián Niveiro, soy de la Escuela Normal Sarmiento, del curso cuarto tercera. Estamos regalando escarapelas por las fechas patria y bueno, para que sea más accesible para todo.
5: Hola, mi nombre es Pilar, soy de la Escuela Normal Sarmiento, de cuarto tercera arte. Estamos acá en la peatonal repartiendo escarapelas. La iniciativa empezó por nuestra profe de lengua de señas.
1: Como verán, los chicos acudieron. La verdad que varias escuelas, sobre todo porque también estuvimos presentes en el acto que desde la municipalidad se dio en esta mañana, donde la bandera belgraniana cambió de abanderados, ¿no? Hubo un pase de abanderados, así que justamente con todo este movimiento el Día de la Escarapela también se aprovechó. Recuerden que Belgrano aparte también fue el creador de la bandera, ¿no? Y nuestra escarapela no es un símbolo patrio, sino que es un distintivo.
2: Es un distintivo.
1: Exactamente.
0: Como dijo el profe el otro día de protocolo, ¿no? Que nos estaba explicando justamente esto.
1: Y es justamente conmemorando este 18 de mayo allá por 1812, donde se reúne por primera vez el triunvirato. Esa es la fecha en la cual.
2: Déjame contarte, Mara Lille, que la misma gente que veía que los chicos iban repartiendo se acercaba a pedirles.
0: Qué lindo.
2: Y no hacía falta que ellos vayan hacia las personas, sino que las mismas personas se acercaban a pedirle.
1: Así es. En este momento estamos mirando lo de la
0: Quinto Torcaza, dice, te regalamos escarapela.
1: De la Universidad Popular, los chicos de quinto grado, los tres quintos, estaban haciendo entrega de distintas escarapelas, la verdad que materiales diversos, porque cartón, goma eva, tela, crochet, y por supuesto cada una con sus distintivos. Acá tenemos a Mara, vamos a mostrar cuáles son.
0: Estaban acompañados de sus profes, tienen ahí para mostrar. Vamos a ver la nota, vamos.
6: Hola, buenos días. Soy el profe Roberto García Niz del establecimiento UP Primaria. UGP 114. Bueno, nuestra actividad del día de hoy es venir con... Somos tres quintos. Venimos a repartir escarapelas elaboradas por los propios chicos.

0: hacia la comunidad. Lo hacemos acá y lo hacemos en la vereda del establecimiento. Así que es una labor muy productiva que es todo producto de los chicos elaborados por ellos.
1: Animados los chicos, como verán, contentísimos. Y distintos establecimientos educativos, tanto de nivel primario como el de secundario, se encontraron hoy y se conglomeraron, ¿dónde? En la Plaza 25 de Mayo.
2: Qué lindo. La verdad que sí, de un poco de color a este día gris, ¿no? Celeste y blanco, el sol.
1: Y la energía que transmiten también los... A ver.
2: Miren, estos son los que nos han regalado los chicos de la Universidad Popular.
1: Y también de la ENS, ahí tiene otra, de la ENS 83 justamente.
2: Y esta que tengo yo acá.
1: Ahí tiene usted, y yo tengo una también, la mía me dio una de las niñas con un corazoncito rosado.
2: Acá Lila, una florcita, ¿usted?
3: No, esta es la que traje yo.
2: Usted, muy bien, muchísimas gracias a los chicos, a los profes.
1: Agradecemos a los profes,
2: por la generosidad. Mira esta, qué belleza.
1: Muchísimo. Quiero contarles también que se dispersaron en grupos, ¿no? Sí. En las cuatro puntas de la plaza y fueron cruzándose los chicos de la ENS número 83. Tenemos, por favor, la nota, señora productora.
4: Buenos días, mi nombre es Delgado Florencia, soy de la ES 83 y estamos con alumnos de cuarto primera haciendo la entrega de escarapelas que han hecho ellos durante todos estos meses, entregándolas gratuitamente como un distintivo patrio por iniciar la semana de mayo. Este proyecto surgió justamente por esta motivación que tienen los estudiantes de poder mostrar a toda la población el patriotismo que sienten y en esta fecha tan importante.
5: Bueno, nosotros somos alumnos del 83. Yo estoy en cuarto primera con mis compañeros y estas escarapelas nos llevaron 2 meses. Queremos darla por representación a todas las personas que, bueno, hicieron las cosas por nuestra patria. Es un honor y, bueno, llevar la bandera para todos.
6: Hola, mi nombre es Galarza Lautaro. Nada, nosotros quisimos hacer esto básicamente más que nada para... A veces, bueno, mucha gente pierde el sentido de la patria, de su país. Y hoy nosotros, bueno, queremos concientizar que, bueno, nuestro país, todo lo que hicieron grandes personas y, bueno, que viva la patria.
7: Buenos días, mi nombre es Tiziana y hoy con la escuela estamos repartiendo escarapela. Iniciamos la creatividad, los alumnos lo hicimos y están hechas por nuestras manos. Y bueno, hoy salimos a repartir en la plaza a cualquier persona que se nos cruce, que podamos poder dialogar también y contarle un poco qué es nuestra insignia.
8: Y me pareció muy bueno porque nosotros también queríamos salir hace rato a repartir cosas, así o movilizarnos con la escuela y esperamos que se siga haciendo bastantes veces y nada de eso, ¿no? En Villa Facundo, número 83. Estamos con la docente y con la profesora.
1: Los chicos estuvieron atentos, por supuesto, repartiendo distintos colegios, porque la verdad, luego del acto que se hizo, acuérdense que son dos actos, uno fue frente al Banco Nación, ahora es temprano, a las 8 de la mañana que anduvimos por allí.
2: En el mástil central.
1: Exacto. Y luego se hizo esto en la pérgola, el cambio en la próxima montota que vamos a ver después de presentar a la EP número 42. Se hace también la entrega de las escarapelas, ¿no? Una cosa va unida a la otra. Bandera más escarapela. Acuérdense, bueno, que es el mismo representando a quién, al general Manuel Belgrano. Este mes es tan importante. Bueno, ya que estamos hablando de escuelas y de escarapelas, ¿qué le parece si vemos la nota de la escuela número? De la escuela Barretti. ¿Qué pasó? Ah, bueno. Cuento. Bueno, hoy parece que es se dignó. Les quiero contar que la escuela 42 iba rumbo al museo y hicieron una parada, ¿dónde? En el centro de la Plaza 25 de Mayo, porque se inició la entonación del himno nacional. Entonces pararon todos y debajo del monumento del General San Martín se pusieron a cantar, pero en lengua de señas, el himno nacional.
2: Qué bueno eso. ¿Tenemos imágenes? Así que vamos a verlo.
3: Soy Nancy Arcetic de la Escuela 42. Con mi grupo de alumnos nos dirigíamos al Museo del Hombre Chaqueño y como comenzó el himno, nos quedamos acá en este lugar y los niños empezaron a cantarlo con la lengua de señas. ¿Sí?
1: ¿Cómo nace esta iniciativa de la lengua de señas?
3: En la institución hay algunos alumnos en inclusión con lo de la lengua de señas. Hay algunos papás hipoacúsicos también, así que bueno, con esa iniciativa los incluimos a todos. Entonces se empezó ese proyecto hace varios años, ¿sabes? Que la escuela hace esto.
1: ¿Qué grado es el que nos representa hoy de la 42?
3: El cuarto B está ahora, para el acto del 20 de junio. Pero ya comenzamos con esto del acto para el 25 de mayo, ¿sí? Así que vinimos ahora, nos quedó de camino, así que nos quedamos y como comenzó el himno, empezaron los niños a cantarlo, a ejecutarlo con las señas.

0: Vamos a seguir contándole un poquito más de lo que sucedió con la invitación a través del Instituto Belgraniano y por supuesto auspiciado por la Municipalidad de Resistencia. Se hizo el cambio de abanderados. La escuela Leloir entregó la bandera a quien a los Dalaens número 25. Allí ellos van a ser portadores durante todo el año de la bandera belgraniana. Esto llegan a través de un concurso donde él me dijo justamente que esta puesta de, no sé si es una narrativa, algunas son investigaciones, son distintos trabajos de forma oral y después se exponen. Y el que mayor puntaje y en ese momento se destacó fue del hoy abanderado de la 25.
1: Qué bueno, tenemos las imágenes para compartir, señora productora. Vamos entonces.
2: Mi nombre es Núñez Cataneo Francisco, director de la AES número 25. Hoy nuestra escuela recibió la bandera belgraniana en un acto oficial donde estuvieron todas las autoridades, docentes, no docentes, alumnos. Un orgullo para nuestra institución y una responsabilidad para los alumnos que van a aportar 2026-2027 todo el año, y se irán haciendo distintas tareas con el Instituto Belgraniano, que ya se está trabajando conjunto con el profesor Bulacio, que es el presidente, un integrante, la profesora Susana Piceda. De la manera que llegó la invitación para que este año nosotros portemos la bandera belgraniana es la profesora Piceda Susana, fue docente de la institución y ella nos acercó la propuesta, la tomamos con gusto y también ya que es una responsabilidad para los alumnos, para la institución, también esperamos estar a las expectativas del Instituto Belgraniano y de toda la sociedad. El colegio se encuentra situado en el barrio Mujeres Argentinas, calle Casica Mercedes Dominga al 30, en Manzana 41, parcela 30.
3: Hola, soy la profesora Susana Piceda. Bueno, este año trabajé para que la ENS número 25, Casica Mercedes Dominga, pudiera portar nuestra bandera, la bandera de nuestra institución. Con mucho orgullo, trabajamos con todos los miembros del instituto y acá tenemos al abanderado, que fue el mejor trabajo que seleccionamos, y que él quiere decir unas palabras sobre su trabajo. Estamos orgullosos de que esta escuela, a la cual yo pertenecí también, trabajé, me jubilé allí, pueda portar la bandera de nuestra institución.
4: Buenos días, mi nombre es Olivares Esteban Javier, soy el nuevo abanderado de la bandera belgraniana y mi trabajo se basó básicamente en todos los aspectos de la vida de Belgrano, incluyendo también temas sobre la Argentina, porque como pueden saber, él fue uno de los grandes próceres de la historia, y también quise incluir lo que pasó en la Argentina después, incluir la guerra de las Malvinas, que fue muy importante, también los golpes de Estado y la crisis económica del 2001. Mi trabajo fue muy completo, la verdad me encantó la vida de Belgrano, y si pudiera decir algo es que nunca se rinda, porque como decía Manuel Belgrano, de la victoria poco se aprende, pero de la derrota ahí es donde se aprende de verdad. Muchas gracias.

Patricia Zapatuniana, Carlos Rizal Cristóbal Pablo Aneto Nacio, sobre la presidencia provincial del Estado de Patrimonio Público, por el medio de policía, Luciano Romero Clay, siendo su primer golpe de la policía, nunca piensa su segundo falta, Lady Mons, acompañándolo. La sección de honor de la División de Escuela de Policía, dependiente del Instituto de Educación Superior de la Comisión Policial y Seguridad Pública, a cargo de la oficial ayudante de la Agustina Gómez Nadie. También, docentes y alumnos de la Escuela de Educación Secundaria número 25, Cacico Domínguez, de la Unidad de Educación de Tecnología Privada número 41, Luis Federico Lejuana. Representantes de asociaciones de veteranos de guerra de Malvinas.

0: Bueno, tal como lo dijimos al inicio del programa, por supuesto, tenemos nuestro invitado en el piso, alguien que nosotros queremos muchísimo aquí desde el equipo de Chaco en Redes, al profe que fue director regional, justamente hoy está ocupando otro cargo dentro del Ministerio de Educación. Le vamos a dar la bienvenida al profe Facundo Benítez, por supuesto, agradecerle por su tiempo, porque sabemos que tienen una agenda repleta de actividades, que estuvieron en reunión con la ministra también. Así que bueno, Facundo, ¿cómo te va? Muy buenos días.
1: ¿Qué tal? Buen mediodía para todos. Y acá estamos bien, muy bien, contentos, afrontando un nuevo desafío. La verdad que muy feliz por la confianza puesta en mi persona por parte del Ministerio de Educación y encarando
0: el hecho. Contale a la gente cómo es el nombre de tu dirección que actualmente estás.
1: Bien, yo estoy en lo que hoy es la Dirección de Inclusión Educativa. Uh-huh. Que está a cargo de la Subsecretaría de Educación, a cargo de la profesora Isabel Sanchuk. Uh-huh. Y tengo a mi cargo hoy todo lo que es el trabajo con becas, mucho acompañamiento. Digamos, la función principal de la dirección es buscar reducir las desigualdades que nuestros estudiantes tienen a través de la implementación o trabajo de programas, ¿no? Bueno, es importante marcar la diferencia porque uno dice inclusión educativa y uh-huh. estamos trabajando con educación especial, y la verdad es que se trabaja en relación con todos los niveles y modalidades, pero no tiene que ver específicamente con la atención de los procesos de inclusión, sino más bien con esto que decía de el trabajo en la reducción de desigualdades de acceso o de ingreso de nuestros estudiantes. Una de las becas que tenemos fuertemente trabajando es la beca Progresar. Uh-huh. El equipo provincial trabaja en el asesoramiento y coordinación de la beca, porque la beca es nacional, digamos, o sea, necesitamos sí un equipo que esté con las escuelas, con los estudiantes, aclarando dudas, acompañando en el proceso de inscripción y demás, que por cierto ahora en junio se vuelve a abrir la nueva tanda, ¿no? También tenemos a cargo todo lo que es cooperativismo y mutualismo escolar, que realmente nos parece una propuesta muy interesante para que las instituciones puedan sumarse en el trabajo y la importancia que tienen estos organismos de cogobierno y coparticipación dentro de las instituciones escolares. Tenemos también el equipo de cooperativismo, cooperadoras escolares. Realmente es un espacio sumamente importante y necesario en las instituciones que nos permite el trabajo conjunto con la familia y la comunidad educativa en el acompañamiento de las escuelas.
0: Qué bueno esto que estás diciendo, ¿no? El complemento familia y educación, que siempre tienen que ir de la mano porque es la forma de avanzar, diríamos, cuando la familia se implica dentro de lo que es la institución.
1: Así es como la ministra siempre lo recalca y pide a la familia el acompañamiento en las instituciones escolares, en los procesos de aprendizaje de nuestros estudiantes. Y bueno, con el con las cooperadoras escolares, uh-huh. Esto brinda, toma otra entidad, ¿no? Una entidad que acompaña también en lo que tenga que ver los gastos y recaudación que realizan las instituciones, y le dan un marco legal también a esto que muchas escuelas hacen de vender numeritos, de vender comida o demás. Las cooperadoras escolares lo que hacen es darle un marco legal.
0: Lo regulariza,
1: Y da la participación a la familia también en esto de recaudar y también en que se gastemos, ¿no?
0: Y también ustedes están haciendo un gran trabajo, un fuerte trabajo en territorio con lo que tiene que ver con la guía de intervención, ¿no? En situaciones complejas.
1: Totalmente, dentro de la Dirección de Inclusión Educativa se encuentra el equipo de orientación escolar, equipo de apoyo y orientación escolar de la provincia, que trabaja en conjunto con los equipos interdisciplinarios de las direcciones regionales. Hoy, desde este año, en realidad se lleva adelante dentro del equipo interdisciplinario la mirada de atención a el acompañamiento de los procesos de inclusión y a su vez la atención de los equipos de situaciones complejas. Así que hay un trabajo del equipo que está realizando en el acompañamiento, asesoramiento e intervención ante situaciones complejas que se puedan dar en todas las instituciones escolares, con los equipos interdisciplinarios.
0: Y este trabajo que se realiza desde el equipo interdisciplinario, que a su vez baja a las regionales para brindar apoyo y herramientas a los equipos de las regionales también, que son los encargados, ¿no?, de bajar después a las escuelas con esto que ustedes brindan.
1: Así es quien está en contacto con la escuela, ¿sí? Los claro. equipos interdisciplinarios de las regiones educativas que están en las regiones educativas desde el 2024 como gran política educativa que lleva adelante el Ministerio de Educación y el gobierno provincial. Estos equipos son los que intervienen en las escuelas.
2: Te hago una pregunta, Facundo, ya que estamos hablando de escuelas, del trabajo en red, el trabajo en equipo. En este caso, es toda esta comunicación para tener información o bien brindar algún tipo de apoyo o contención, ¿lo hacen a través de las redes, lo hacen a través de un número telefónico, a través de tu dirección?
1: Por lo pronto, y dependiendo de la línea que se maneje, nos estamos manejando con los directores regionales y bien. A su vez con las instituciones escolares, ¿sí? Mantenemos la relación. Estamos queriendo implementar ahora la creación de las redes también para llegar más a las familias. Así que, bueno, eso es un trabajo también que hay que aceitar y trabajar, la importancia de las redes.
0: Claro, eso está muy bueno porque hay instituciones genial. Que por ahí están lejanas, uh-huh. ¿no? Y tienen la posibilidad de comunicarse con ustedes, de por ahí plantear alguna situación, bueno, y ustedes a su vez saben cómo tiene que seguir el camino esto, ¿no?, de esta situación que aparezca o no en alguna institución educativa.
1: Totalmente. Siempre cuidando, digamos, ¿no?, esto de los espacios o los equipos que están en territorio y que conocen la realidad del territorio, pero también teniendo en cuenta que se enmarcan dentro de una normativa provincial y esa normativa es la que nos regula y nos permite actuar.
0: Y este desafío, Facundo, que te toca a partir de ahora, ¿con qué te encuentras? ¿Qué es qué, como objetivos vos, como Facundo Benítez, decís, esto me gustaría hacer?
1: Las metas. Primero, visibilizar. Bien. ¿No? Esto de dar a conocer a la comunidad educativa lo que hay y lo que se está haciendo desde estos espacios. Creo que es sumamente importante el trabajo que se hace y profundizar lo que ya está hecho, ¿no? Cuando asumo la responsabilidad, lo primero que hago es tener una reunión con cada uno de los equipos que están ahí y que van a continuar trabajando porque son los que conocen el cómo abordar estos espacios. Y bueno, hay mucho de lo que se hace y no se conoce. Y también en profundizar, digamos, ¿no? Que las escuelas se puedan conformar cooperativas y cooperadoras en las escuelas, dos cosas distintas. Las cooperativas es un trabajo que realizan nuestros alumnos, es el compromiso de nuestros alumnos por realizar actividades y trabajos que permitan el crecimiento personal y profesional de ellos. Y las cooperadoras que involucra a la familia, las atrae. Tenemos por suerte hoy registrada casi el 80% de las escuelas de toda la provincia, que el registro es único, todas las escuelas, la mayoría de las escuelas tienen registro, y muchos de eso, casi un 40% de estas instituciones hoy ya cuentan con comisiones actualizadas. Eso quiere decir que las escuelas
2: están viendo, renovando las autoridades.
1: Las escuelas están viendo la importancia de las cooperadoras, que a esta fecha ya muchas de ellas ya las están llevando adelante los procesos de elección y renovación de autoridades, que lo tienen que hacer anualmente.
3: Así es.
1: Y la verdad es que nos alegra mucho porque vemos que las escuelas están buscando también, esto brinda al director una deslinda un poco, una herramienta, y le da una especie de protección, digamos, ¿no?, ante todo bien. Lo que está haciendo y de está cuidado. Bien, ¿eh? ¿No? Cuida mucho al director.
2: Cuidado, transparencia.
1: Es importante que las familias siempre están pidiendo eso, ¿no? Están pidiendo qué se hace con lo que ellos dan. Así que realmente hay un trabajo con las cooperadoras que queremos profundizar y resaltar, que es lo creo yo. Esto.
2: Bueno, la verdad que queremos no solo felicitarte, sino augurarte. ¿Sí se dice?
0: Augurar.
2: Una más, le cuento, le voy a contar al público.
0: No, después no me lo cuento.
2: Después. Bueno, que tengan los mejores éxitos y, por supuesto, que tus objetivos se cumplan. Porque estos objetivos no van a ser a corto, sino a largo plazo, justamente por toda la dimensión que tiene esta dirección, ¿no es cierto? Porque abarca muchísimo, desde la familia, las instituciones, los alumnos, primaria, secundaria, así que te deseamos lo mejor.
0: Claro, ustedes trabajan con todos los niveles y modalidades del sistema.
1: Así es, con todos los niveles y modalidades, así que bueno, agradecerte, Mara. A mí me gustan los desafíos, se habrán dado cuenta, y tomo muchísimo la responsabilidad, el compromiso, asumo el compromiso de esta responsabilidad que me propone el Ministerio de Educación, la ministra, la profesora Sofía Naidenov, quien ha confiado en mi persona, ha visto el trabajo que se realizó en la región, y bueno, estoy acá para apostar a esto y llevarlo a buen puerto.
0: Qué bueno. Y sobre todo esto que vos decías, ¿no? Visibilizar y el trabajo en territorio.
1: Es muchísimo, muchísimo lo que hay que hacer, el trabajo en territorio. Y para eso es el trabajo y la ayuda que tenemos, con la que contamos con los directores regionales y los distintos equipos dentro de estas direcciones regionales. El director regional, la dirección regional, cumple un rol fundamental en este contacto, en este medio.
2: Así entre es, lo es que el nexo, ¿no?
1: Es el nexo, ¿no? Este medio entre lo que el Ministerio de Educación tiene para ofrecer, exigir y demandar, y en lo que las escuelas tienen también, piden y exigen y solicitan, ¿no? Entonces, la dirección regional es ese nexo, ese puente entre las políticas educativas y la concreción de ellas.
0: Hoy nos hablabas de cooperativismo, ¿no? De unas fechas que habían. ¿Nos puedes contar un poquito más de esto?
1: Las escuelas, cooperativismo abarca a estudiantes, convoca, digamos, a estudiantes. Bien. A que presenten, conformen sus cooperativas, presenten sus proyectos y proformas para el financiamiento del proyecto que ellos tienen hasta el 30 de mayo.
2: Ah,
1: sí, estamos acá.
2: Estamos a tiempo ahí sobre.
1: Estamos sobre
2: marcha,
1: tiempo, acá. Claro. Nosotros ya estamos en una prórroga, porque era hasta el 30 de abril, ¿sí?
0: Bien.
1: Estamos en una prórroga que expandimos para un mes más, principalmente por el tiempo administrativo que lleva el financiamiento de los proyectos, ¿sí? Se pueden financiar proyectos de hasta 3 millones de pesos.
0: Bien.
1: En toda la provincia. Tenemos seleccionado, estamos empezando ya la selección de algunos de estos proyectos que ya han enviado las instituciones, y lo importante es el rol de los alumnos acá, porque las cooperativas y las mutuales, uh-huh, las conforman alumnos de entre 10 y 18 años.
0: Ah, mira.
2: Ah,
0: ¿sí?
2: Perfecto.
1: El adulto que está trabajando es el docente y el director, que son asesores de estos equipos para abordar el trabajo de las cooperativas. Proyectos que se presentaron, como para que la comunidad también tenga conocimiento,
0: sí.
1: Tenemos escuelas que han presentado proyectos de huerta y se financia la compra de materiales o herramientas, ¿sí? Semillas, herramientas y demás. Han presentado proyectos de panadería, ¿sí?
0: ¿Esos proyectos, Facundo, se presentan a modo individual o grupal de un curso, por ejemplo?
1: A modo institucional, porque
0: institucional.
1: La cooperativa es institucional.
0: Ah,
1: ¿sí? La cooperativa y o la mutual.
0: Ah, bien.
1: ¿Sí? Tenemos cooperativismo y mutualismo, que son dos cosas distintas, y que se está haciendo un fuerte trabajo ahí en convenios, por ejemplo, no sé si sabían, pero Amudot
0: sí.
1: Colabora
0: sí.
1: muchísimo sí. Desde hace 2 años en capacitación de estudiantes para sí. que conformen las mutuales escolares. Estamos empezando a trabajar también con Sancor para bien. Que puedan tomar conocimiento de todo esto que se está haciendo. Y el cooperativismo lo estamos llevando adelante con el equipo que ya estaba en el asesoramiento, y hoy estamos formando parte de la Red Nacional de Cooperativas Escolares.
0: Perfecto.
1: Entonces, hay un trabajo, hay intenciones de acompañar lo que las escuelas están haciendo, por eso le pedimos que puedan llegar a tiempo y presentar estos proyectos.
0: 30 de mayo, entonces.
1: El 30 de mayo.
2: Estamos sí. sobre la marcha.
1: Estamos ahí sobre
2: una
1: la marcha.
2: Semana tenemos.
1: Exacto, si hay un docente escuchando, si hay
0: exacto.
1: directivos,
0: acérquense.
1: Comuníquense con su superior jerárquico para tomar información. Hay un formulario que deben completar como preinscripción. Y después, sí, por vía jerárquica, elevar la conformación de la cooperativa o la mutual, el proyecto por el que van a trabajar estas cooperativas y la proforma de lo que se necesita.
0: Muy bien, ¿sí? Espectacular.
2: Así que están todos invitados, tienen una semana para ingresar, ¿no?
1: Totalmente.
2: Pedir el formulario, completarlo, enviarlo y arrancamos.
1: Así con mismo, estamos ahí sobre la marcha, pero como los docentes estamos acostumbrados a trabajar.
3: Hay tiempo.
0: Así es, exactamente.
2: Y una cosa más, ¿podés reiterar hasta cuándo o cuándo se vuelven a incorporar o a inscribirse para la beca Progresar?
1: Sí, Progresar abre su segundo llamado de inscripción, ahora en junio, el mes que viene, se inicia la inscripción. la segunda parte, digamos, para lo que va a ser el segundo semestre, y ahí ya empiezan los formularios de inscripción de las instituciones escolares para pedir que se cubra y los chicos puedan ya iniciar la inscripción, quienes no lo hicieron en el primer periodo.
2: ¿Todos pueden inscribirse?
1: Estudiantes de entre 16 y 25 años, ¿sí? Que son los que van a ir cubriendo esta demanda de becas. Sí, la instancia o lo importante es que sean alumnos regulares.
0: Muy bien. Perfecto. Bueno, Facundo, muchísimas gracias por tu tiempo, gracias por la generosidad de siempre que tenés para compartir, para visibilizar todo lo que se hace. Y bueno, éxito, seguir adelante, muchas por supuesto, las puertas de Chaco en Redes, Norte Grande Federal y Cadena Federal abierta siempre para visibilizar todas las actividades que se realicen.
1: Muchísimas gracias a ustedes por el espacio y bueno, un saludo a toda la Dirección Regional Educativa Sexta.
2: Ay, sí.
1: Y desearle los mayores de los éxitos a Marita en este nuevo también desafío que enfrenta ella.
0: Por supuesto.
1: Y gracias a ustedes por los buenos augurios.
0: Por favor. Llegó el momento de despedirnos, no lo podemos creer cómo pasa la mañana tan rápido. Exactamente. Bueno, cuénteme.
3: Saludo para la gente de Tirol.
0: Saludo para la gente de Tirol. Mañana usted por dónde
3: va. El grupo conformado en Semana Santa, no decía el nombre, pero.
0: Bueno, escúcheme, usted mañana dónde va a estar, cuénteme a la gente.
3: Estoy en la escuela primaria número 27 de Colonia Popular.
0: Bueno, Chaco en Redes mañana va a estar en Colonia Popular, entonces.
2: Seguimos transitando este Chaco hermoso.
0: Totalmente. Bueno, nos vamos. Gracias por acompañarnos. Gracias por estar desde el otro lado, como siempre, acompañándonos. No se olviden de agradecer, por supuesto, todos los días. Nos vamos, porque esto fue
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3: en Redes.

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1: Es la hora 12:52 minutos.
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1: Es la hora 13:04 minutos.
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0: ¿Qué tal? ¿Cómo les va? Bienvenidos a esta edición de lunes de El Noticiero de la Gente. Estamos comenzando esta jornada de 18 de mayo. ¿Cómo estás, Gente?
1: ¿Cómo estás, Guille? Con toda la información, por supuesto. Jornadas frías en la ciudad de Resistencia. Sí. La verdad que venimos teniendo climas muy lindos para los amantes del frío, ¿no?
0: Exactamente.
1: Todavía falta igual.
0: Falta lo peor, diría yo.
1: Sí, porque
0: se espera para mañana, pasado mínimas de 2, 3 grados.
1: Juan Alba, que ahora aparentemente le quiere competir a Ezequiel Villordo, dijo que esta va a ser la semana más fría.
0: Ah, mira. Bueno,
1: en redes sociales.
0: En redes sociales.
1: Sí, él habla en forma. Sobre el clima habla siempre en redes sociales, le avisa a la gente cuando va a llover para que
0: claro,
1: saque la ropa del alambre, todo.
0: Todas esas cosas.
1: Así que vamos a ver si le pega esta vez.
0: Me parece que sí, que va a ser una de las, no sé si la más fría, pero una de las más frías en lo que va del año, por lo menos. Nosotros los vamos a acompañar con mucha información, estos son nuestros títulos.
1: La Red Estratégica de Salud desembarcó en Villa Ángela. El gobierno de la provincia del Chaco, a través de la Red Estratégica de Salud, llevó adelante este lunes una jornada integral de atención y acompañamiento en la ciudad de Villa Ángela con el objetivo de fortalecer el acceso a los controles médicos, prevención y cuidado de la salud en toda la comunidad.

Secretario de juzgado denunciado por violencia de género. Una mujer de General San Martín denunció al secretario de juzgado de paz de Las Garcitas por violencia de género. Asegura que tuvo que abandonar la localidad debido al permanente hostigamiento que recibía y ante la inacción de la justicia.

caso Loan realizan inspección ocular antes del juicio. La medida fue dispuesta por el Tribunal Oral Federal de Corrientes a pedido de las partes acusadoras y se llevará a cabo en distintos puntos vinculados con la desaparición de Loan Peña, hecho ocurrido el 13 de junio del 2024. El juicio oral por la sustracción del niño comenzará el próximo 16 de junio.

Licitan la ruta 89 que une Chaco con Santiago del Estero. El gobernador Leandro Esdero confirmó que la Dirección Nacional de Vialidad lanzó la licitación pública para ejecutar obras de pavimentación y mejoras en la ruta nacional 89, en el tramo que une General Pinedo de Chaco con la localidad de Quimilí, en Santiago del Estero.

viaje a México salvará a Ismael. El bebé chaqueño necesita viajar a México para un tratamiento clave. Con solo 1 año y 4 meses, Ismael lucha contra el síndrome de Dandy Walker. Sus padres lanzaron una campaña solidaria para recaudar los fondos necesarios que le permitan acceder a una terapia que cambiará su calidad de vida.

0: Nos vamos a Villa Ángel, allí está trabajando desde muy temprano nuestro compañero Juan Alba con la Red Estratégica de Salud que ha desembarcado en esta localidad. Juan, adelante, muy buenos días.
1: ¿Cómo están, equipo? Un placer de saludarle. En este caso, desde Villa Ángela, equipo donde se está desarrollando este operativo que consiste en atención a los diferentes vecinos de aquí de la localidad y diferentes atenciones también en el hospital local de la ciudad de Villa Ángela, donde desde temprano están realizando este operativo Red Estratégica. Sabemos que es un operativo que recorre toda la provincia y en este caso tocó aquí esta localidad. Estamos con alguien que sabe mucho porque es director de regional, ¿no? Se dice así. Alejandro.
2: No. Hola, soy Ángel Saucedo.
1: Ángel, perdón. Gracias, Ángel, primero por tu tiempo, perdón. Ángel Saucedo, sos director de...
2: Soy supervisor de enfermería de la región sanitaria. Bueno. De toda la región sería.
1: Ángel, me imagino que un gran trabajo hicieron previo a esto, a este operativo, y por lo que vemos, buena aceptación de los vecinos.
2: La verdad que sí, que bueno, el programa es RES, Red Estratégica de Salud, que viene, es un programa que viene de provincia, destinada desde el Ministerio de Salud, digamos, a las diferentes localidades, hospitales, centros de salud de toda la provincia, en la cual ellos llevan, digamos, atención y asistencia médica a toda la comunidad, digamos. Vienen varios especialistas, ginecología, obstetricia, traumatología, pediatría, cardiología, también se están haciendo ecografías, mamarias y otros tipos de ecografías y ginecológicas también, digamos.
1: Mucha necesidad de los vecinos, ¿no es cierto?, de que se realicen también estos operativos.
2: La verdad que sí, porque este, al ser un hospital de cabecera, también es un hospital que deriva, digamos, muchísimas personas casi todos los días para diferentes especialidades, tanto a Saspeña como al hospital de resistencia, al Perrando. Y bueno, esta vez nos tocó que ellos se acerquen acá a la comunidad, a la población, trayendo asistencia.
1: ¿Ustedes tuvieron que conseguir turnos? ¿Cómo fue la organización?
2: La organización, bien, el programa destina a las diferentes especialidades y médicos. Y bueno, y acá se organiza con el equipo de salud, tanto de la dirección del Hospital Salvador Massa, la doctora Mancuello y el enfermero Pedro López, con todo el equipo de estadística, de enfermería, de consultorios externos, donde se organizaron y bueno, hicieron planillas destinadas a los diferentes médicos. Y distribuidas.
1: Ángel, ¿cuál es la necesidad que tienen más urgente ustedes en el materia de salud, obviamente, que atender aquí con los vecinos?
2: Y más que nada las especialidades que por ahí no contamos, como oncología, que bueno, los pacientes son derivados a los diferentes centros de salud de mayor complejidad. Eso más que nada, ¿viste? Alguna urgencia traumatológica también que requiera alguna intervención quirúrgica de urgencia también. Que bueno, dentro de todo se trabaja bien gracias a la red sanitaria también que hay, que se puede gestionar de ese lado el traslado de los pacientes.
1: Ángel, te agradecemos muchísimo y bueno, más allá de que hoy está el operativo aquí, los vecinos igual se pueden acercar todos los días al hospital, van a ser atendidos.
2: Exactamente, la población ya conoce las especialidades que hay acá, sabe la forma de conseguir los turnos, de gestionarlos. Y bueno, todos los días está trabajando el hospital, hay una guardia de emergencia general, pediátrica, ginecológica también. Y también hay servicios de ambulancia y esas cosas que son importantes, digamos, poder llevar y brindar el servicio todos los días a la comunidad.
1: Gracias, Ángel.
2: No, de nada. Buen día. Dale, gracias.
1: Bueno, Ángel, equipo entonces de la regional justamente sanitaria aquí de la localidad, hablándonos sobre este operativo. Ustedes ven aquí cómo es parte de la organización. Lo que hacen los vecinos es pasar previo aquí, hacen como una especie de filtro para cuál es la necesidad, qué viene a buscar específicamente.

0: esta localidad, porque de alguna manera los vecinos tienen un punto de encuentro que es aquí el hospital para comenzarse a hacerse atender en, por supuesto, las materias de salud que así lo requieren. Ustedes ven, es realmente muchísima la gente que llegó al hospital por la convocatoria y esto demuestra realmente la necesidad que hay de que se puedan desarrollar estas actividades. No hay tiempo de límites, esto va a ser hasta que terminen las atenciones, no es por turno, según los que nos acaban de decir, es por orden de llegada y, por supuesto, quienes ya llegaron más temprano son atendidos lo más rápido posible para terminar y ya retirarse. A ver, vamos a volver por allí porque vemos allí, ustedes ven la cantidad, bueno, el hospital es bastante grande, así que está diagramado en diferentes puntos del hospital. Por acá vemos otro sector. Hoy más temprano estuvo el gobernador recorriendo también, viendo las obras del hospital, porque es un hospital que está con obras, así que también estuvo recorriendo el mandatario provincial viendo las obras que en estos momentos se están desarrollando en el mismo hospital. A ver, vení, vamos para acá, vamos a hablar con la gente, a ver si están ya recibiendo la atención que vinieron a buscar, si también, por supuesto, pueden y cómo es la situación de ellos todos los días aquí en esta localidad, que lo decía bien recién Ángel, es una de las localidades que lleva pacientes, por ejemplo, a otras ciudades también, derivan pacientes desde aquí de Villa Ángela hacia otros lugares. A ver, buen día, ¿los puedo molestar? Señora, ¿vino a hacerse atender? ¿Por qué específicamente? ¿Podemos saber? A ver, no. Al médico, ¿cómo es la atención diaria en el lugar?
1: Bien, por lo menos.
0: ¿Cómo?
1: Bien.
0: Bueno, ¿y hoy pudo atenderse o todavía no?
1: No, ya me van a atender.
0: Ok, gracias. Muy amable. Vení, vamos para afuera porque allí no quieren que le molestemos mucho a la gente. Pero ahí vieron ustedes, entonces, la señora que vino a hacerse atender, que dijo que recibió, que está esperando en estos momentos recibir la atención médica. Y así está, a esta hora equipo aquí el movimiento entonces dentro de la localidad de Villa Ángela y dentro también, por supuesto, del hospital.
2: Muchas gracias, Juan.

0: Ahora vamos a conocer la historia de Ismael. Es un niño de tan solo 1 año y 4 meses que necesita de la ayuda de todos para poder enfrentar un tratamiento que se realiza en México, y para eso sus padres realizaron una campaña solidaria para poder juntar los fondos.
1: Y él tiene síndrome de Dandy Walker, aparte una malformación anorrectal. Y bueno, sus días son así. Se le aspira constantemente, usa respirador para dormir o cuando tiene muchas secreciones. Tiene su kinesiología, estimulación temprana. Tiene internación domiciliaria también, porque necesitamos mucha ayuda, mucha atención.
2: O sea, todo el tiempo ustedes tienen que estar
1: cuidándolo. Todo el tiempo. O sea, nosotros no podemos estar haciendo algo y dejarlo a él. Todo el tiempo a alguien al lado.
2: ¿Y él hoy en día cómo está? Más allá, digamos, con todos estos problemas, dentro de su cuadro, ¿cómo está?
1: Muy bien está, gracias a Dios. Según su diagnóstico, tendría que estar mal. Claro. Todo lo contrario, él se puede mover, él se ríe, se hace sentir, llora. Cosas que decían que ni eso.
2: Claro, que dentro de un cuadro de esos síndromes, tal vez no lo hacen, ¿no?
1: No, nada, por completo. Y bueno, gracias a Dios, está yendo en contra del diagnóstico y demuestra muchas mejorías. Muy fuerte.
2: Leandro, también te sumamos a vos como papá. Ahí te vemos acompañando todo momento el tratamiento de él. El día a día hay que lucharla con Ismael.
3: Y sí. Nosotros estamos día a día con él, nos cuesta mucho, viste, pero nosotros afrontamos esto y estamos para ayudarlo a él. Hoy necesitamos una ayuda, que es el tratamiento de Cytroton, que necesitamos para él, que bueno, nos autorizaron ahora este domingo, nos autorizaron y necesitamos recaudar la plata para poder ayudarle a él.
2: Ese es el viaje que tienen que hacer a México.
3: A México, sí.
1: Monterrey. A Monterrey. Sí. Cytroton se llama el...

0: tratamiento.
1: ¿Y allí qué le hacen?
0: Es un tratamiento que activa células, uh-huh. Estimula neuronas y conecta y hace conexiones.
1: Okay. Es necesario para ir mejorando su calidad de vida, ¿no?
2: Totalmente. Él, por visto que otros chicos se fueron, todo eso, vimos nosotros que hay evoluciones en ese tratamiento. Por eso nosotros acudimos.
0: Y tenemos esperanza.
2: Tenemos esperanza que él esté mejor, porque hoy en día él, por la condición, no puede mantener su cabecita, no puede estar bien sentado y todo eso.
1: Y ese tratamiento le podría ayudar en eso, ¿no?
2: Sí. Si Dios quiere, nos puede ayudar. Y bueno, necesitamos eso ahora.
1: ¿Cuánto necesitan, Leandro?
2: El tratamiento vale $37,000. Más estadía, el viaje. Y un seguro médico también que nos pidieron.
1: Mientras tanto, le dan la oportunidad de que ustedes hagan un adelanto, ¿no?
2: Sí.
1: Señar sería.
2: Para señar, nosotros necesitaríamos. Para señalar el turno necesitaríamos $5,000 ahora. Y después juntar, que aproximadamente casi 70 millones de pesos es lo que tenemos que juntar para él.
1: Contexto familiar, trabajadores, imposible llegar a esa cantidad de plata ustedes solos, ¿no?
2: No. Los dos trabajamos, pero es mucha plata lo que tenemos que juntar y nos dieron un turno ahora para el 9 de diciembre.
0: Y la ayuda también quería decir que no solamente es de dinero, puede ser consejos, ayuda, ideas, sí. Contactos, todo. Millones de maneras, compartiendo. La verdad que necesitamos que esto se viralice porque nos volvió a dar esperanza.

0: nos vamos ahora a la ciudad de Presidencia Roque Sáenz Peña, ¿no? Nos quedamos prendidos de esas imágenes, de esta historia, de estos dos papás. Y bueno, ya la gente está colaborando. La gente está colaborando para que este niño vaya a México. Y bueno, la verdad que si podemos destacar algo de nuestra República Argentina es que el pueblo es de una solidaridad gigante, inquebrantable, con una fortaleza enorme. Pero nos vamos ahora a la ciudad de Presidencia, Roque Sáenz Peña. Estamos en vivo con Jorgelina Haidt. Adelante, Jorgelina. Semana Mundial del Parto Respetado.
1: Gracias, estudio. Continuamos recorriendo las calles aquí en Sáenz Peña. En este caso vamos a hablar con la licenciada en obstetricia Olivera Florencia, quien nos va a comentar sobre esta actividad que tienen en esta semana. ¿Por qué se llama así? ¿Qué tan importante es?
2: Buenos días. La importancia, sí, de lo que es la Semana Mundial del Parto Respetado, sí, el objetivo es concientizar sobre los derechos que tiene la embarazada durante lo que es el control prenatal, el trabajo de parto, el parto y el posparto, sí, y también concientizar sobre el derecho al recién nacido.
1: ¿Cuáles son los derechos que hoy tiene una embarazada?
2: Los derechos que tiene una embarazada hoy es derecho al acompañamiento, al poder elegir con quién estar durante todo su trabajo de parto y parto, ¿sí? Derecho a la información sobre todos los procedimientos que se van a acontecer durante todo el trabajo de parto, ¿sí? Y también derecho a el contacto piel a piel durante el alumbramiento con su bebé.
1: En esto, cuando hablamos de el parto y demás, ¿hay muchas mujeres que cuando se acercan tienen información o la mayoría desconoce?
2: Son muy pocas las gestantes que tienen poca información, sí, pero durante todo el trabajo de parto acá en sala 6 le vamos informando de los distintos procedimientos que se van a realizar, sí.
1: En esto de cuando hablamos la semana del parto respetado, ¿la mujer puede elegir cómo quiere tener a su hijo?
2: Sí, puede elegir, pero también la ley concientiza, sí, sobre la importancia de no arriesgar a procedimientos innecesarios, ¿sí? Uh-huh. Habla de lo que es un parto natural y espontáneo, uh-huh. ¿Bien? Pero en algún momento, si algo se complica, ¿sí? Se decide la vía de culminación en caso de ser uh-huh. un factor de riesgo cesárea.
1: Dentro de lo que es su trabajo, su trayectoria como obstetra, ¿ha observado que las mujeres prefieren más tener un parto natural, un parto con intervención quirúrgica?
2: Y la mayoría les gusta tener lo que es el parto natural, porque la evolución, sí, de la paciente es más rápido.
1: Muy bien, muchas gracias.
2: Muchas gracias.
1: Vamos a hablar también con Moreira Milagros, quien es obstetra. Ella nos va a comentar sobre qué dudas o miedos más recurrentes puede tener una mamá cuando va a tener su primer hijo.
3: Bien, buenos días. Yo soy Moreira Milagros, residente de primer año del Hospital 4 de Junio. ¿Qué dudas tiene la mamá? Tiene dudas sobre todos los procedimientos que se realizan, ¿sí? Generalmente preguntan si se le coloca alguna, se le administra alguna medicación, qué medicación es. Siempre están atentas a saber si en qué momento van a ser su bebé, si falta mucho, la dilatación. Nuestro rol, nuestro trabajo como obstetra siempre es informar a la mamá. Informar si el estado de su bebé, el estado de ella, sus signos vitales, informar cuánto tiene de dilatación, si cómo va su descenso, el trabajo de parto, si todo va bien. Siempre informar. En el caso de que fracase el trabajo de parto normal, siempre tenemos la alternativa de poder realizar una cesárea, ¿sí? Tenemos un quirófano listo, con médicos listos, que siempre van a estar para poder intervenir ante alguna situación de emergencia.
1: En esto de lo que es el parto respetado, ¿dónde acudir a aquella mujer que siente que no se están respetando sus derechos, que hay un accionar que va contra su salud?
3: Bien, la ley está disponible, ¿sí? Si nosotros buscamos en Google, por ejemplo, hoy en día están full las redes sociales, buscamos ley del parto respetado, ¿sí? Nosotros obtenemos, ¿sí? Está la ley vigente que nos informa cuáles son los derechos de la mamá, los derechos de los familiares, los derechos del recién nacido, ¿sí? está al alcance de las manos, ¿sí? Y si no, se pueden acercar al hospital. Nosotros contamos con un consultorio, ¿sí? Consultorio 20, que está todos los días disponible de 8 a 12, donde nosotros podemos despejar todas las dudas que tenga la mamá, controlamos su trabajo de parto, se hace PAP también, entre otras, entre otros
1: que el tratamiento.
3: Claro, sí.
1: Por último, ¿qué actividades tienen por delante ya para ir cerrando la nota?
3: Bien, hoy se hace la apertura aquí en el hospital. Toda esta semana, a partir de las 9 de la mañana, 9:30, se van a realizar distintos eventos, distintas charlas. Hoy, por ejemplo, vamos a hablar sobre control prenatal, que es importante que la mamá tenga, sí, que cómo llevar su control prenatal. Mañana, por ejemplo, tenemos una charla de nutrición. Luego van a venir alumnos de la carrera de obstetricia a también a dar charlas y a informar sobre esta ley, ¿sí? Y el domingo 24 tenemos el gran cierre en la Plaza Central, donde vamos a hablar, ¿sí?, con las mamás también, vamos a hacer sorteos, van a ver distintos shows. Todo esto que yo estoy nombrando lo pueden ubicar en las redes sociales del Hospital 4 de Junio o en las redes sociales en Instagram de la Residencia Obstétrica. Ahí vamos a tener un cronograma donde vamos a estar informando a la comunidad.
1: Muchas gracias.
3: Los esperamos.
1: Muchas gracias.
3: Listo.
1: Hasta ayer hablábamos con personal de obstetricia aquí en el Hospital de 4 de Junio comentando sobre esta semana importante y diferentes actividades. Continuamos con estudios.
4: Gracias, Jorgenia.

0: Arrancamos nuestra recorrida federal y tenemos que hablar de una muy buena noticia para la provincia de Corrientes y por supuesto para todo el norte argentino. Avanza el Plan Iberá. Vamos a escuchar a continuación la palabra de Sergio Flinta, que es el presidente del Plan Iberá.
1: Se van a entregar códigos urbanos ambientales que fueron desarrollados por la Universidad Nacional Nordeste para 6 municipios. Los códigos ambientales urbanos son instrucciones a seguir para preservar el patrimonio arquitectónico de cada pueblo, habida cuenta que nuestros pueblos tienen una riqueza arquitectónica importante. Además, se va a presentar el estado de avance de la construcción del Hotel Escuela, que se está construyendo en Concepción por parte de la Universidad Nacional Nordeste. Esto va a ser una oferta académica universitaria para la capacitación de personal en gastronomía y hotelería, una instancia inédita en el país, habla a las claras de cómo estamos tomando la cuestión turística en Corrientes, dotándola de calidad para la capacitación. Y por supuesto, bueno, luego firmas de convenios entre el gobierno provincial y la universidad para encarar nuevas iniciativas a futuro. Es muy importante la presencia del cuerpo de senadores nacionales hoy aquí. Quiero decirte que eso habla a las claras del interés que despierta el proyecto Iberá, cómo lo hemos abarcado, cómo la decisión política en su momento de convertir a nuestros esteros en un destino turístico, turismo de naturaleza, ha calado hondo, fuerte, y es realmente muy llamativo para todas las instancias nacionales. Nosotros partimos de dos bases, dos pilares, que son la naturaleza y la cultura. Bueno, la naturaleza ya sabemos que es lo que es nuestro paraíso, y hoy más que nunca con su fauna restaurada, con la reintroducción de especies que se habían extinto, y la cultura, todo lo que tiene que ver con nuestro ñanderecó, decimos los correntinos, nuestra esencia, nuestra manera de ser, y ahí están nuestras comidas con los cocineros de Iberá, nuestros artesanos de Iberá, nuestra música, nuestro guaraní, nuestras cuestiones que nos hacen únicos.
2: Vamos a hablar de este caso que venimos siguiendo muy de cerca, este empleado del Poder Judicial del Chaco acusado de hostigar a su expareja con fotografías de casos de femicidio que se han dado en la provincia del Chaco. ¿Por qué? Porque este empleado judicial trabajaba en una fiscalía especializada en violencia de género y desde allí enviaba fotografías y amenazas de todo tipo hacia su expareja, que tomó coraje y decidió denunciarlo, denuncia que luego tuvo réplicas en otras víctimas que también se han presentado ante la justicia. El doctor Juan Ignacio Moreno se constituyó en abogado querellante, es quien está representando a una de las víctimas. Doctor, muy buenos días, DNG Federal, los saludamos. ¿Cómo le va?
3: Hola, ¿qué tal? Muy buenos días, gracias.
2: Gracias por su tiempo. Bueno, ¿se ha constituido ya como representante de una de las víctimas?
3: Así es, esta mañana hemos asumido la función. Vamos a representar a la víctima en el carácter de querellante en la causa. Ahí escuché que hablaban de víctimas. En realidad, la causa, hay una denunciante. Uh-huh. Al haber tomado estado público la cuestión de manera espontánea, se presentaron dos personas y contactaron a la víctima y bueno, le manifestaron primero su solidaridad y después le habrían dicho que ellos han pasado por lo mismo.
2: Claro.
3: Pero hasta ahora no tengo constancia de que hayan denunciado. Sí sé que hay una persona de ellas que está ofrecida como testigo en la causa.
2: Uh-huh. ¿Pudo hablar con su clienta seguramente, no? ¿Qué le manifiesta a ella? Porque, bueno, me imagino que no debe ser sencillo, ¿no? Tomar esta decisión de denunciar a una persona que trabaja en el lugar a donde uno tiene que ir a denunciar, básicamente.
3: Claro, exactamente. Por supuesto que confío en lo que ella me dice. Realmente atravesó una situación durante mucho tiempo y ella toma esta decisión de finalmente hacer la denuncia justamente porque antes había pensado que terminar el vínculo y otras cosas era suficiente, pero bueno, recibía constantemente amenazas, seguía hostigándola esta persona, entonces eso fue lo que la motivó a hacer la denuncia y bueno.
2: Uh-huh. Y estas otras víctimas que han tomado contacto con su cliente, doctor, ¿qué le manifiestan? ¿Episodios más o menos similares?
3: Yo con estas otras supuestas víctimas no tuve contacto todavía, uh-huh. Sí me voy a reunir con ellas, y manifiestan básicamente el mismo patrón, el mismo modo operandi, digamos, de esta persona. Por supuesto que se torna aún más, ¿cómo decirlo, no? Más temeraria la conducta, hacer que esta persona reviste funciones en el área justamente encargada de investigar estas cuestiones.
2: Claro.
3: Entonces, amedrenta mucho más, ¿no? El hecho este que si lo hubiese hecho otra persona.
2: Uh-huh. Doctor, esta persona, el acusado, el denunciado, ya fue separado por lo menos de esa área, ¿no? No está trabajando en la Fiscalía de Género.
3: Nosotros, una de las primeras, yo estoy tomando contacto con la causa a partir de ahora, al mediodía.
2: Claro.
3: Y eso es algo que según manifestaciones, sí, fue separado del lugar de trabajo y no pertenecería no solo a la fiscalía donde trabajaba, sino al Ministerio Público Fiscal. Así que no fue trasladado a otra fiscalía, sino que fue trasladado de fuero directamente. Pero de todas maneras, eso nosotros vamos a pedir por oficio que se nos informe a dónde está trabajando esta persona. Pero más que ocuparnos de su situación laboral, que no nos interesa, ni es competencia del Ministerio Público Fiscal determinar si es porque se habló de que le iban a echar del trabajo o no. Eso no es competencia de la fiscal. Pero sí queremos saber dónde está trabajando, por una cuestión de que hay una restricción de acercamiento, y bueno, tiene miedo, por supuesto.
2: Uh-huh,
3: el cliente,
2: claro,
3: todo quiere saber todo, dónde puede estar, dónde no puede estar. Vivimos en Resistencia y sabemos que los juzgados están todos cerca, entonces
2: sí.
3: Bueno, tener bien saber bien dónde está y que nos garanticen que ella va a estar bien resguardada, que no se le va a acercar, si bien hay una medida de restricción de acercamiento, queremos un poco más de garantía.
2: Claro. Doctor, yo entiendo que usted ha tomado contacto con la causa hoy. A mí lo que me llama la atención son dos cuestiones. Por un lado, hay un montón de casos análogos a este en el que ante una denuncia de estas características lo primero que se ordena es la detención del denunciado, ¿no? Obviamente en el marco de una perspectiva de género se lo detiene para identificar, pero acá no ha ocurrido eso. Y otra cosa que me llama la atención a mí es que a casi 20 días de la denuncia todavía el teléfono celular ni siquiera se ha secuestrado, elemento que en principio se habría utilizado para cometer este tipo de hostigamientos. ¿Cómo ve usted el actuar de la justicia en este caso?
3: Bueno, sí, yo también por los medios vi un poco la causa y me llamó la atención lo mismo. Hoy al tomar contacto con la causa, lo primero que hice fue, yo estoy hablando 12:30 de mediodía, ¿no? Fue ver eso, qué medidas se tomaron, y sí, efectivamente el celular fue entregado voluntariamente por él el viernes, 15 de mayo creo que fue viernes.
2: Ajá.
3: Por supuesto que me llama la atención, sin poner en tela de juicio la honorabilidad de la señora fiscal. Yo, como te reitero, estoy tomando contacto con la causa, no sé qué fue lo que llevó a que no tome esa decisión. Por ahí, al comparar con otros casos, pues es odiosa esa comparación porque cada caso tiene su particularidad. Entonces, todavía no sé, no quiero arriesgar a decir una cosa sin saber.
2: Okay.
3: Pero sí, me pareció como mucho tiempo también, uh-huh, al igual que vos,
2: la última.
3: Pasé tanto tiempo en poder del acusado.
2: Claro.
3: Un elemento de prueba vital, me parece.
2: Sin dudas. Sin dudas. Doctor, la última. Él está citado a declarar en carácter de imputado el próximo jueves.
3: Está prevista la audiencia, sí, y para el jueves. Confío en que va a ser imputado. En realidad, por lo que me comentó la víctima, hay un abanico de figuras delictivas que incorporada en el accionar de esta persona, pero eso yo creo que lo más urgente acá es el tema de la seguridad de ella, y para esto necesitamos que se impute por lo menos la parte de violencia de género, amenazas, para que realmente se impongan medidas de seguridad un poco más fuertes, como contar con un dispositivo dual, y después sí avanzaremos en otro tipo de conductas que pueden esperar un poco más.
2: Bien. Doctor, le agradecemos mucho estos minutos, es muy amable.
3: Muchas gracias a ustedes, saludos.
2: Que tenga buen día.

0: Bueno, como si todo esto fuera poco, hay otra denuncia de violencia de género contra otro empleado judicial. En este caso estamos hablando de un secretario de un juzgado de General San Martín, que actualmente está trabajando aparentemente en la localidad de Las Garcitas. La víctima de violencia de género se animó a hablar a los medios de comunicación, habló con nosotros porque ya está cansada de que nadie haga nada. Tuvo que mudarse, dejar la localidad de General San Martín debido al hostigamiento y porque no tiene respuesta de la justicia. Escuche este testimonio.
1: Sus reacciones ante determinadas situaciones no eran las adecuadas, digamos. Él era muy impulsivo y fue agresivo en reiteradas ocasiones. En varias de esas situaciones yo lo perdoné, lo dejé pasar, charla de por medio, nos distanciamos un tiempo, volvimos a intentarlo nuevamente, pero sí denuncié aquellas agresiones que fueron para mí muy marcadas, la más importante, por así decir. En un primer momento fue muy violento conmigo, creo que fue en el año 2023, y supe hacer la denuncia. Estuvimos distanciados un tiempo, pidió perdón, cambiar y un montón de otras cuestiones de por medio, que volvimos a intentarlo otra vez, el matrimonio, la familia. Pero hay otras acciones de él que yo no denuncié. Por ejemplo, en una ocasión él íbamos viajando y volanteó el vehículo en ruta, íbamos los cinco, yo y mis tres hijos. Esas acciones, por ejemplo, yo no la denuncié. También en una ocasión yo iba manejando el auto, salíamos de la casa de los padres de él, nos dirigíamos hacia nuestro domicilio y por una discusión de por medio, donde no recuerdo el detonante porque fue hace mucho tiempo ya, yo le respondo como con sarcasmo y él me abofetea fuerte y yo suelto el volante todo y miro atrás y estaban mis hijos. Él era una persona muy buena, digamos, ante el público, ante la sociedad, ante la gente. Era agradable, era sociable, bien para todo, era una persona, una buena persona, inclusive parecía empático, solidario y demás, pero en la intimidad, cuando estábamos entre las cuatro paredes y teníamos una situación problemática de crisis, él reaccionaba muy violento. Y no le importaba si estaban los niños, no le importaba nada. Nunca lo reconoció, era como en el momento agresivo, impulsivo, y al día siguiente actuaba normal. Y tipo pedía perdón, se alejaba un tiempo, volvía. Y yo siempre era mediadora, digamos, de todo lo que pasaba, porque era tipo, bueno, no es para tanto, a ver. No me apuñaló, pero sí me ahorcó. Y estaban los chicos, y estaba mi hija, y ellos presenciaban todo eso. Entonces era lo que yo le hacía aguantar a mis hijos también. No era un vínculo sano para ellos tampoco, porque no es fácil ver a un padre como está ahorcando a su madre, digamos, y ellos inofensivos ahí en el medio sin poder hacer mucho más que llorar y gritar. A ocasiones venía a la madrugada a mi domicilio, corría a la ventana, miraba si nosotros estábamos ahí durmiendo, si estaba la moto. Todas esas cosas que yo veía, actitudes de él muy, muy controladores, muy, muy acosador. Uh-huh. Y después sucedió un hecho de violencia cuando yo estaba haciendo el arreglo de mi moto, que tenía un compañero ayudándome en mi domicilio, y él llega para traer a los chicos, yo lo recibí. Él se cruza con esta persona en cuestión que me estaba ayudando y pelearon. Entraron los vecinos, le habían separado a ellos, y yo me quedé adentro de la casa con él. Y él ahí me empezó a agredir a mí, me empezó a pegar a mí, y después en un momento me deja a mí, agarró la moto, lo rompió todo, un desastre. No recuerdo si fue una semanita, dos semanas, la verdad que no recuerdo bien. Sé que fue en octubre, que él cayó detenido un tiempo, y cuando lo liberan, él hace una denuncia en el 102, que supuestamente estaba incomunicado y que quería saber cómo estaban sus hijos y qué sé yo, porque yo no le brindaba información, y que yo era una mujer alcohólica, que consumía y demás. Donde yo me iba, él se quedaba a observarme. Lo hacía porque estaba tomando, porque estaba ebrio, y a mí me incomodaba toda esta situación. Yo terminaba yéndome del lugar, y muchas veces yo estaba acompañado de mi hijo. Y él me seguía con el auto, yo me iba con la moto y él me seguía con el auto. Yo estaba en la plaza y él se ponía enfrente, la vereda del frente de la plaza, a mirarme a mí con el auto, nos seguía, digamos, y yo iba en moto con mis chicos. San Martín, yo tengo una casa en San Martín, claramente no podía vivir tranquila, porque él, trabajando en el juzgado, hacía uso y abuso de su poder, de su cargo, del lugar donde él trabajaba. Yo escuché muchas veces decir a los ministros, inclusive a los fiscales que estuvieron hablando por la tele y los medios, que hay que resguardar a la víctima, pero yo en ese momento no me sentí protegida, mucho menos acompañada por la ley, porque tuve que dejar mi casa para venir a vivir un poco más tranquila por mi seguridad y el bienestar de mis hijos. En esos 15 días busqué trabajo, bueno, conseguí mediados de febrero aproximadamente, más probablemente, entré a trabajar en un instituto y con esa plata pude alquilar una casa y con el tiempo pedí ayuda a un personal municipal de San Martín para que me ayude económicamente con la mudanza mínimo, porque yo en ese momento no tenía dinero, estaba mal económicamente, no tenía trabajo seguro tampoco. Y con todo lo que corresponde, digamos, de parte de él, la cuota alimentaria en ese momento no la estaba cumpliendo porque no teníamos ningún arreglo tampoco. La causa la investigué, o sea, cada tanto llamaba a la oficina de violencia de género y me dijeron que la causa sigue igual, que estaba bajo investigación. A mis testigos, yo tenía 3 testigos, los llamaron, le tomaron las declaraciones, todo, o sea, estaba en curso todo lo que era esa parte, digamos, de la investigación.
2: En la justicia de San Martín.
1: En la justicia de San Martín, pero después no obtuve más respuesta. En diciembre se comunicaron de correccional, me dijeron la oferta que tenía el abogado, que era aceptar como un arreglo en la que le iban a hacer un control a él de conducta, de consumo de alcohol y demás, pero no tuve otra propuesta y yo dije no, la causa yo la voy a seguir porque una cosa es mi verdad y otra es la que él salió a decir, porque para la gente de San Martín era algo raro que yo cuente que él era violento conmigo.
3: Seguimos con más información y tenemos que cambiar rotundamente de tema. Estamos con Gustavo Zanca, él es programador de aquí de la ciudad de Resistencia y justamente ha creado un radar para poder conocer la historia cultural de nuestra ciudad. Gustavo, ¿cómo estás?
4: Hola, ¿qué tal? Bendecida tarde.
3: Bienvenido.
4: Gracias.
3: Contame cómo nace la idea y de qué se trata este radar para conocer la historia de Resistencia.
4: Bien, lo que es esta plataforma es una aplicación web que va a estar disponible para todas las personas que vayan llegando a Resistencia, para los vecinos, para todos los que estén caminando la ciudad. Es un aplicativo que si una persona está al frente de una escultura y quiere tener información sobre la escultura, con un botón, un clic que dice explorar, lo que va a hacer es activar un radar en el cual el radar va a detectarlo georreferencialmente y va a decir acá hay una escultura y en esta escultura, haciéndole clic para ver más, ustedes pueden ver quién la hizo, el autor, de qué está hecho, en qué año se emplazó, si estuvo, fue parte de un, si fue campeón de una bienal, de qué material está hecho, un poco de su historia. También, ahí está parte del aplicativo. Una vez que hacen clic en comenzar, lo que hace es explora, por ejemplo. En ese caso está el perro Fernando, si una persona está ahí en la esquina de Casa Gobierno, le aparece todo lo que es la información del monumento histórico y pueden ampliar la fotografía y tener a su alcance, en la mano, la información de cada escultura.
3: ¿Hay que descargarse alguna app para esto?
4: En este momento la aplicación funciona por plataforma web. Ustedes entran a la página que es artego.com.ar y hay un botón nada más que activa la aplicación y ya pueden automáticamente ingresar al explorador o radar, como quieran llamarlo.
3: ¿Qué es ArteGo y qué va a encontrar la gente acá?
4: ArteGo es una plataforma que trata de ser un puente para acercar lo que son las esculturas, lo que es nuestra identidad cultural, como somos la capital nacional de las esculturas, y trata de acercar a la gente la información, porque muchas veces vamos caminando por la peatonal, vamos caminando por las veredas, vemos una escultura y es como que está emplazado algo.
3: Claro.
4: Y no sabemos, por ahí vemos el nombre y no tenemos idea, o no nos ponemos y nos paramos y decimos, a ver, ah, mira, ¿Quién será que lo hizo? ¿Qué quiso hacer con esto?
3: Claro, ¿qué quiere decir?
4: ¿Qué quiere decir la obra?
3: ¿Qué quiso contar con esta obra, ¿no?
4: Exacto. Y la idea es acercar esa identidad que estaba comentándote anteriormente al alcance de cualquier persona que esté caminando resistencia.
3: Y Resistencia, bueno, se caracteriza por ser la capital de las esculturas. Exacto. ¿Qué significó para vos también poder digitalizar esa identidad cultural de nuestra ciudad?
4: Y a nosotros nos marca mucho, a mí como vecino de Resistencia y también como visitante, yo vengo también de un pueblo que está cerca de La Leonesa, cada vez que se hacía la Bienal, veníamos con mi familia, caminábamos y veíamos ese proceso, ¿no?, de arte, y te emociona, emociona que nosotros tengamos el privilegio de tener todo esto, ¿no es cierto?, al alcance, y por ahí lo perdemos de vista. Y también como resistenciano me causaba de que siempre algo hay que hacer. Algo hay que hacer para que acercarlo un poco más a los chicos, a los estudiantes. Te iba contando que hay una parte evolutiva, sí, del programa, de esta plataforma, acercarle a todas las personas, a las personas que llegan. En este caso, ahora se acerca la Bienal de las Esculturas, que también hay mucha gente que va a caminar la ciudad. Y muchas veces se pasa por alto un montón, tenemos más de 600 esculturas. Nosotros estamos en el proceso de carga de las esculturas que están en el microcentro de la ciudad y en el Domo del Centenario como primera etapa, y queremos ya para junio tener cargadas esas esculturas a lo largo y ancho de toda Resistencia para tratar de formar lo que es el paseo. Uh-huh. Tenemos la Rambla, que es del Domo del Centenario, tenemos acá en el microcentro. Nada más en el microcentro de Resistencia tenemos 130 esculturas emplazadas.
3: Como recién hablábamos de algo muy importante también que tiene que ver con la traducción, los idiomas. Bueno, en esta primera etapa me decías que es en español, pero quieren agregarle
4: el para antes de la Bienal. Nosotros lo que queremos es tratar de tenerlo en portugués y en inglés, que son como nuestras lenguas más cercanas. Y después poder ir migrándolo a lo que se necesite.
3: La idea de esto, Gustavo, es que los turistas, teniendo en cuenta de que este año tenemos la Bienal y que viene muchísima gente a visitar, sí, nuestra ciudad, es que la gente, yo digo como para que la gente lo entienda del otro lado también, ¿no? Es que la gente pueda recorrer la ciudad de Resistencia como si fuera un museo.
4: Exacto. Si el museo a cielo abierto más grande del mundo que es Resistencia, nada más y nada menos. También la plataforma va a tener, una vez que tenemos georreferenciado todos posicionados, vamos a poder también los visitantes y nosotros también como vecinos ir viendo los recorridos, y vamos a tener otra sorpresita más, que vamos a poder decirle que no a la aplicación, que nos haga no solo los circuitos turísticos que nosotros le propongamos, sino que ellos también pueden a su vez armar su circuito turístico, porque vamos a poder filtrarlo por obras, por ejemplo, voy a querer hacer un circuito de todas las esculturas emplazadas que sean artistas chaqueños o que estén hechos solamente en madera. Entonces vamos a poder empezar a tener eso y tener esa interacción entre la persona que quiere ver, uh-huh, interactuar con el arte en la manera que quiera. Y eso lo vamos a proponer también para... Y bueno, estamos mostrando acá a toda la gente, para los que se quieran sumar también. La plataforma tiene un proceso también de que se pueden sumar. Tenemos amigos que están acompañando este proyecto.
3: ¿Cómo imaginas el futuro de este proyecto?
4: Este proyecto tiene varias aristas en el futuro que están en pleno desarrollo. Tenemos lo que es el David, que es va a ser nuestro asistente virtual, va a ser nuestro bot de inteligencia artificial, donde las personas van a poder dialogar y él nos va a decir, le vas a decir, bueno, ¿de qué se trata esta cultura? Te lo puede contar con el bot, o también te puede, armame el circuito turístico o tal cosa. Entonces, eso también lo tenemos en pleno desarrollo. Y la que más nos gusta, porque te dije que estaba mi hijo, que es un desarrollo.
3: Sí, tu hijo que tiene 10 años, pero que ya está trabajando también en el proyecto.
4: Está ahí haciendo un poco de interacción, está en ese mundo, primero con la página que va a estar a disposición de todos, hay una, en mucha parte que la hizo él, y lo que queremos también, él me aporta un valor muy agregado, que es el de la gamificación, que queremos también llevarlo a las escuelas para que esto sume puntos por las exploraciones, invitarle a que hagan recorridos por cada escultura que encuentren, que vayan sumando diferentes tipos de premios, que son todos digitales, y empezar a también que los chicos, por lo, esto, ¿no?, de la interacción que siempre tienen con la tecnología, sí, pero que le dé esa identidad de acercarse a nuestra cultura.
3: Claro, motivarlos, ¿no?, a que se interesen un poco más por la cultura nuestra.
4: Exactamente.
3: ¿Y cómo lo tomaron los vecinos, los que ya conocen acerca de este proyecto? Porque me imagino que
4: estuvimos haciendo unas pruebas mucho, ¿no?, y la verdad que nos invitaron a que nos esforcemos para que lo tengamos listo. Hay muchos vecinos que nos dijeron que es muy bueno, que la verdad que es interesante, y nos invitaron a esto, ¿no? Nos impulsaron a que lo pongamos en la mano de todos.
3: Bueno, por último, para quienes todavía no conocen ArteGo, los invitamos nuevamente, Gustavo, a que conozcan esta
4: plataforma. Pueden ingresar a ArteGo, así como está escrito, .com.ar, o pueden seguirnos en Instagram, que es donde vamos a empezar a pasar toda la información. Todos los días vamos a mostrar en qué etapa estamos, y pueden también vamos a ir mostrando, agradeciendo a todas las personas que nos están apoyando. Tenemos ahí una parte de auspiciantes que nos están ayudando. No voy a poner el chivo ahora, pero muchos amigos que nos están apoyando. Y también pueden entrar a Instagram en ArteGo Chaco.
3: Bien. Y ahí tienen toda la información.
4: Ahí van a empezar a tener toda la información acerca de toda la plataforma.
3: Bueno, si alguien nos está viendo y quiere en este momento empezar a conocer las esculturas de Resistencia, puede salir con su celular.
4: Ahí hay algunas que ya están cargadas. Tenemos, hay una escultura de la Universidad Tecnológica Nacional que está enfrente, sí, y ya está cargada. Tenemos en el monumento, en la plaza. Pero ya vamos a ir informando cada vez que tengamos. Vamos a ir mostrándolo también. Entonces pueden ir paseando y probando la herramienta.
3: Bueno, un recontra desafío tienen antes de la Bienal.
4: Sí.
3: La verdad que me imagino que deben estar trabajando todos los días para que esto.
4: Tenemos muchos recursos humanos que están trabajando ahora que ya terminamos la etapa del funcionamiento, que gracias a Dios funciona perfecto el radar. Tenemos el radio de alcance de todas las esculturas que están cercanas, así que solamente es ponernos manos a la obra e ir también recopilando toda la información que podamos.
3: Gustavo, muchísimas gracias. Le mandamos un saludo al padre Rafael, que nos está viendo desde Europa.
4: Sí, es otra persona que nos invitó a que hagamos esto. Me pusieron Gustavo Sanca porque yo trabajaba en la capilla de San Cayetano.
3: Sí.
4: Soy Gustavo Fernández.
3: Ah.
4: Pero no hay problema. Mando saludos para toda la San Cayetano.
3: Y yo te presenté como Gustavo Sanca.
4: No, no hay problema. Pero también me ayuda porque he servido también ahí con el padre Rafael de Blanco. Ahora estoy en la comunidad de Fátima que estuvimos festejando. O sea, en el aspecto de la parte religiosa también, esto de darle identidad y la cultura siempre tiene que ver con la fe, y él es uno de los que nos animó a que trabajemos y desarrollemos esta actividad, así que le mandamos un saludo enorme.
3: Gracias, Gustavo Fernández entonces, no Gustavo Sanca.
4: No hay problema.
3: Gustavo, muchas gracias por tu tiempo y por visitarnos. Nosotros nos vamos a una pausa y ya volvemos con más noticias.

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Y una muy buena noticia. Justamente hoy hablamos con productores del sudoeste chaqueño y nos decían, la ruta 89 entre Pinedo y Quimilí está destruida. No se puede transitar, no se puede andar. Ahí ven ustedes las imágenes. Es vergonzoso, ¿eh?, que una ruta donde pasa toda la producción nuestra del campo, de Santiago, de Chaco, del norte santafesino, donde pasa el algodón, el maíz, la soja, estos 123 kilómetros son una odisea transitarlos. Una odisea. Estamos hablando de Pinedo, General Cadevila, Cancedo, Robersi, hasta Quimilí. Estamos hablando de una ruta nacional donde pasan millones y millones y millones y millones de impuestos. Bueno, hoy se publicó en el boletín oficial y dio la noticia el gobernador de la provincia del Chaco, Leandro Esdero. El 28 de agosto se hace la licitación de esta esperada ruta 89. Las ofertas pueden presentarse hasta ese día mediante la plataforma Contratar, y desde el gobierno destacaron que esta intervención permitirá optimizar, por supuesto, el tránsito todo en esta zona y el progreso para todo lo que es el sudoeste de la provincia del Chaco. Sin duda una muy buena noticia que la dio hoy a todos los productores, a la gente del sudoeste chaqueño, pero además que es la mejor antesala para esta agronía que se viene justamente en el mes de julio. Nuevo pavimento entonces del tramo entre General Pinedo y la localidad santiagueña de Quimilí. Estamos hablando de una distancia desde Resistencia de 300 kilómetros y una distancia de 300 kilómetros hasta General Pinedo y una distancia de 423 kilómetros hasta la localidad santiagueña de Quimilí. Aplausos, aplausos y una primera señal en esta adversidad que se tiene en el año 2026 del actual presidente de la Nación, Milei, a Leandro Esdero. Primera respuesta en lo que hace a rutas.

0: Y volvemos a nuestro móvil. Está Juan Alba en, tengo entendido, la colonia Juan José Paso. Juan, adelante.
1: Equipo, muchísimas gracias. ¿Cómo están ustedes del otro lado? Se van a estar preguntando seguramente dónde estamos y qué hacemos en el medio de una chacra a esta hora del mediodía. Comentarles que nos encontramos todavía aquí en lo que es zona de Villa Ángela, específicamente en colonia Juan José Paz. Ustedes tienen allí en imágenes lo que son los rollos de alfalfa. Para los que no conocen, por supuesto que tiene toda una producción terrible ver estos rollos de alfalfa que les estamos mostrando en estos momentos a ustedes en imágenes, pero es importante conocer en principio cómo está la producción de estos rollos de alfalfa, cómo está hoy en día la siembra, cómo está la tierra y también cómo está la venta de la alfalfa, porque es algo que sale de aquí, de nuestra región. Vamos a saludarlos y hablar con quienes saben muchísimo del tema. Allí los tenemos en imágenes, a Ari, a Eduardo y a Alejandro. Ellos son de la empresa Franklin S.A., una empresa muy joven que está arrancando aquí en esta zona. Saludamos primero a Alejandro Abund, quien integra también esta empresa. Gracias, Alejandro, por tu tiempo. Buen mediodía, bienvenido a Norte Grande. Gracias. Bueno, todo es alfalfa lo que estamos viendo en estos momentos. ¿Cómo está la producción de la alfalfa hoy en día? ¿Cómo le va?
2: Muy buenos días. Hoy la producción de alfalfa está buena. Todavía para la época que estamos entrando ya en la zona, en la época donde empieza a bajar por el tema de los fríos, empieza a bajar la producción, pero hoy todavía los rindes están buenos.

0: para sacar la calidad que se desea.
1: Ahora donde estamos parados ya es un terreno donde cortaron.
0: Exactamente, está cortado y bueno, ya se fue procesando, el lote está terminado, listo para que brote la alfalfa y dentro de 30, 35 días volver a cortar.
1: En esta época, entonces ya es la época de cortado, no de siembra.
0: No, la época de siembra arranca más o menos aproximadamente el mediado de marzo hasta mediado de mayo. Todavía se puede sembrar, pero es un cultivo que te dura, dependiendo de las condiciones climáticas, 3 años.
1: Uh-huh. Hubo muchas lluvias estos días, ¿les complicó? ¿Cómo lo ves vos?
0: No, la lluvia en esta época es prácticamente oro, digamos, buenísimo, porque estamos entrando en un invierno con buena humedad para que las alfalfas produzcan bien, porque cuando hace frío el alfalfa deja de producir lo habitual, digamos.
1: Claro. Está saliendo bien entonces el producto de buena calidad.
0: Sí, muy buena calidad.
1: Lo sumamos también a Eduardo, que está aquí acompañándolo, otro de los integrantes. Eras Eduardo, ¿no? Estoy bien. Buen día, gracias por tu tiempo. Vos, en tu parte, ¿cómo colaborás también con esta producción y esta nueva empresa?
2: Bueno, buenos días para todos. Bueno, la empresa en sí arrancó más o menos hace 2 años. Con Ari, que bueno, hicimos la carrera juntos, formamos una amistad y hace 2 años aproximadamente él me invita a formar parte de ellos dos, porque ellos son tío y sobrino, ya venían haciendo parte de producción de alfalfa y la verdad que yo, totalmente ajeno al tema, me incorporé a su empresa y empecé a formar parte y bueno, empezamos a expandir. Yo formo más bien parte de lo que es el sector agropecuario, que es el que soy un poco más fuerte, tengo más conocimiento en ese ámbito y bueno, mi rol está más con la parte agrícola, agropecuaria, más que la parte forrajera, que son más fuertes ellos dos. Entonces yo voy más por ese lado. Yo estoy en la parte de producción, que estamos haciendo lo que es soja, girasol, trigo. Y bueno, la idea también es incorporar un poco de algodón. Así que yo voy más por ese lado, pero claramente voy aprendiendo de ellos, que son los que más experiencia tienen, y vemos la potencialidad que está teniendo la alfalfa. Y claramente que nos motiva, porque es un cultivo que produce, que tiene poca reinversión muchas veces, aunque si bien ahora está un poco paralizado el mercado, creemos que va a revertirse, porque tiene una potencialidad enorme. Y eso es lo que nos gusta la continuidad de productividad que da, que mantiene, la calidad que le puede dar, o el salto de calidad que le puede dar a la producción ganadera, que por ahí muchos de los ganaderos que por ahí no están tan acostumbrados a invertir, a sumarse a lo que es incorporar en la dieta un rollo de buena calidad, un fardo, la alfalfa tiene un contenido proteico, una calidad espectacular, que justamente eso le da un múltiple beneficio que no nos vamos a poner a enumerarlo ahora, ¿no?
1: ¿Es algo que te rinde todo el año?
2: Obviamente que es una productividad estacional por cómo es la planta, ¿no? Aunque es una planta perenne que está está en constante producción, siempre la mayor productividad la tenés en la época de verano, ¿no? Primavera-verano. Pero justamente te da esa capacidad, aunque se mantiene viva todo el año, en invierno también produce, capaz no en tanta proporción, pero sí produce, y justamente ahí es donde, en esos baches invernales, es donde más falta le hace al ganadero, ¿no?
1: Ari, te sumo, me voy a cruzar en la cámara, perdón. Bueno, comentar un poquitito cómo nace la idea de, los vemos, ¿no? Tan jóvenes, y decía él, se conocieron, sí, de crear esta empresa y cómo trabaja la empresa a partir de ahora.
3: Sí, a ver, como te dijo Eduardo, la empresa en la parte forrajera, digamos, ya venimos hace más de 15 años, ya lo había arrancado mi abuelo. Y bueno, viste cómo es, te vas a la facultad, te conoces con gente, vivíamos prácticamente cerca de un campo de otro, no nos conocíamos, nos conocimos allá, nos hicimos muy buenos amigos, y yo lo invito a él a que se asocie a nosotros, a la producción de forrajera, y bueno, él me invita y me ofrece la posibilidad de comenzar a hacer cereales, lo que te mencionaba él, soja, maíz, girasol, algodón.

0: Estudiaron, perdón.
1: Ingenieros agrónomos. Los dos somos ingenieros agrónomos. Y bueno, en base a eso nace la idea de formar una empresa propia de los tres, hace 2-3 años. Y bueno, entonces hoy la empresa se divide en dos partes, la parte forrajera y la parte más agrícola de granos, digamos. Okay. Que donde te decía Eduardo, que es la parte más fuerte de él, y la parte más fuerte nuestra es la parte forrajera, digamos. Que bueno, buscamos esa asociatividad por una cuestión de estabilidad en el tiempo, porque hubo un momento donde los granos estaban muy bajos, la parte forrajera daba buenos réditos, y bueno, hoy en día estamos complicados con los dos, pero medianamente con la parte forrajera, cuando estuvo baja, estuvo bueno los granos. Entonces como que no buscamos un crecimiento exponencial, sino más bien un crecimiento lento pero seguro en el tiempo con la empresa. Hoy en día, bueno, gracias a Dios, estamos comenzando exportaciones de alfalfa a los países vecinos, a Paraguay y a Brasil. Ya tenemos varios camiones exportados de alfalfa, y bueno, la idea es adquirir una mayor experiencia con eso y ya empezar a ver la posibilidad de exportaciones a otros países, ¿no?
0: Y acá en la provincia también se puede vender, ¿no?
1: Sí, sí. Nuestro mayor mercado hoy en día es el mercado interno, por principalmente las provincias acá de Misiones, Chaco, Formosa, Corrientes, un poco de Santa Fe. Y bueno, después sí, como te digo, algo se exporta a Paraguay y a Brasil.
0: Uh-huh. Ari, ¿nos podemos acercar a uno de ellos para que nos muestre también mejor cómo se están manejando con el tema de los precios aquí en la zona?
1: Sí, los precios son muy variables, eso va mucho dependiendo del productor. Por ahí no hay un mercado como sí suele ser los mercados de los granos, que lo pone que se estipula en base a un mercado, sino que el mercado va más del boca a boca y de lo que pone cada productor, ¿no? Por ejemplo, nosotros este lote de rollo es un lote que lo consideramos de segunda, porque es un lote que estaba pasado, que tiene algo de alguna otra maleza que no sea solo alfalfa. En cambio, lo que vemos al lado, eso está destinado para fardos de primera calidad, para caballos, para exportación. Esa alfalfa está destinada justamente, estamos destinados para una gente de Brasil.
0: Hay variedades, ¿no? Entonces.
1: Sí, sí, tenés variedades, tenés fardos de primera, podés tener fardos de segunda, lo mismo con los rollos. Así que bueno, es una combinación de calidades y precios, digamos. Hoy en día un fardo de primera calidad te está valiendo 4.000, 4.200 pesos, y un fardo de segunda te está valiendo 3.200, 3.500. Okay. Lo mismo con el tema de rollos, ¿viste? Uh-huh.
0: Ari, para ir cerrando entonces, ¿cómo lo conocen a ustedes, aquellos que están viendo por primera vez y dicen, estamos interesados?
1: Bueno, nosotros nos pueden buscar en Instagram o en Facebook como Forrajes La Lola. Okay. Así estamos en Instagram y en Facebook, que es nuestra página. Siempre estamos subiendo contenido, estamos promocionando la página para que más gente nos conozca. Y bueno, esta es una hermosa oportunidad para que más personas puedan conocer lo que hacemos en el interior y saber del esfuerzo que empuja detrás de todo eso que vemos día a día, ¿no?
0: ¿Cuánto tiempo le lleva armar estos rollos?
1: Y bueno, como te comentaba Alejandro, desde el corte hasta la confección final, entre 8 a 10 días, eso depende de las temperaturas que tengamos. En verano son menos días, por una cuestión de se evapora más rápido la humedad que tiene la pastura, y en esta época de otoño ya tenés que alargar entre 8 o 10 días, hasta 15 puede llegar a demorar. Okay. La confección completa.
0: Por último, y cierro, no te quiero comprometer, pero ¿te puedo preguntar cuánto año tenés?
1: Sí, 29 años.
0: 29 años. Le vamos a preguntar a Eduardo también cuánto año tiene. Eduardo, ¿vos cuánto año tenés?
2: 30.
0: ¿Saben por qué le preguntamos? Porque los vemos. Alejandro, no es que te queremos dejar afuera, ¿no? Pero seguro coincidirás. Jóvenes que están apostando por el campo, por la producción chaqueña, y que muchas veces nosotros decimos los jóvenes se van a otros lados a estudiar y más que nada a las ciudades. Ellos crearon una empresa, nada más y nada menos, de producción. Si me acompaña Alexis, vamos a ir hacia el alfalfa verde, que todavía, por supuesto, no está cortado, para ir cerrando también, mostrándoles a ustedes cómo es la producción. Esto que está acá, equipo, es el alfalfa, la planta, obviamente, que después se corta, que ya es esta chacra, todo cortado y se va haciendo estos rollos que ustedes veían en imágenes. Lo dijeron bien ellos, lleva un tiempo, no es que lo cortaron y ya lo están enrollando. Vean ustedes, esto es prácticamente un campo de rollo. Ustedes dirán, es fácil, no, tiene su trabajo, y por eso es que queríamos venir a mostrar también para conocer este lado y el lado por allí más importante de nuestra provincia, porque ellos son los que están produciendo y el motor para que la economía se mueva aquí en nuestra provincia, y una exportación en este caso internacional, equipo, porque están exportando también a otros países.

Y vamos a hablar del caso Loan porque mañana habrá una inspección ocular en el lugar. Esto es en el campo 9 de julio, donde desapareció este pequeño. El Tribunal Oral Federal de Corrientes va a realizar mañana, a pedido del Ministerio Público Fiscal y la querella, una inspección ocular integral en distintos puntos de interés en la localidad correntina de 9 de julio, en el marco de la investigación por la desaparición de Loan Danilo Peña y de las medidas de instrucción suplementarias previas al juicio oral que va a iniciar el próximo 16 de junio. Según indicó el Ministerio Público, la medida tiene por objeto reconstruir espacial y temporalmente los distintos escenarios relevantes de la investigación, así como verificar distancias visuales, tiempos de desplazamiento y demás circunstancias de interés probatorio surgidas de las actuaciones judiciales y de las pruebas incorporadas durante la investigación de cara al juicio oral que comenzará el 16 de junio.

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1: Bueno, nos vamos a la quiniela oficial de Lotería Chaqueña. 6.388, el primer premio, mi número de 88. El segundo premio, el 107. Tercero, 6.471. Cuarto, 6.958. Quinto, 3.406. El sexto, 999. El séptimo, 6.314. Octavo, 9.302. Noveno, 8.705. Y décimo, 6.847.

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1: Bueno, nos despedimos con el pronóstico del tiempo, si le parece bien, que viene impresionante con el pronóstico del tiempo. Dice que llueve, dice que hace frío, dice que hace ola polar, y estamos abrigados.
2: Escarcha y nevada y todo eso.
1: Anuncia. Totalmente.
2: No sé si nevada, pero helada seguro.
1: Ezequiel Villordo, entonces, sí, en el cierre. 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Somos Mundial, con la conducción de un gran amigo, el Pollo Porcel, y todo un equipo de trabajo. Esta noche a las 21:30, y después todos los partidos del Mundial, impresionante lo que se viene. Nos reencontramos mañana.
3: Y seguimos hablando respecto al tiempo en la provincia del Chaco, porque estamos atravesando la semana más fría del año en toda la región, no solamente en la provincia, sino también a nivel nacional. Y tiene que ver en el ámbito de este frente frío y ya la ola polar que están atravesando la República Argentina, como así también Uruguay, Chile y hasta incluso Brasil. Pero puntualmente en la provincia del Chaco, hoy fue, o al menos este lunes, lo que se esperaba, el comienzo de una semana tan fresca tanto como la anterior. Sin embargo, mañana empezaría lo que ya son las primeras tres heladas que se esperan de cara a lo que será el inicio del próximo invierno en la provincia. Pero nosotros le vamos a contar cómo estuvo hoy y cómo estará hoy, este lunes, en relación a lo que es este lunes patrio, 18 de mayo, Día de la Escarapela, con una temperatura relativamente agradable, fresco en algunos lugares, con algunas lloviznas también, como en Presidencia Roque Sáenz Peña, y también en horas de la mañana en Resistencia. Sin embargo, la máxima que se espera para el día de hoy en diferentes localidades es de 18 grados, con una sensación térmica que va a estar superando los 22, más puntualmente en relación a lo que es la humedad, que es relativamente alta en varias localidades de la región, como Resistencia, que ha superado el 90% de la humedad. Por su parte, para mañana, que comienza ya la primera helada, tiene que ver con la ciudad de Resistencia, que va a tener mínima de hasta 3 grados, y una sensación térmica de incluso 2. Sin embargo, la localidad más fría que se prevé para esta semana es Presidencia Roque Sáenz Peña, que incluso la sensación térmica alcanzaría 1 grado en la provincia del Chaco. Villa Ángela, la mínima será de 3 grados, Charata 4 grados y Castelli 5 grados. Y las máximas no van a superar los 18 grados en las localidades de la provincia, más allá que Juan José Castelli tendrá una sensación térmica superior a los 20 grados o incluso a los 19 en horas de la tarde. Así que así estará la región, así será el comienzo de esta Semana Patria y todo indicaría que para el 23, 24 y 25, estos tres días patrios que le espera a la provincia, va a ser plenamente frío en toda la región.
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0: Es la hora 14:35 minutos.
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2: Es la hora 15, un minuto.
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0: 21 en 200.000 partidos.
1: Ah, fíjense lo que viene pasando en el
0: partido
1: pádel.
0: Belgrano ayer, en el último minuto.
1: ¿Sí?
0: Último segundo del partido, metió un gol Belgrano para ir al alargue.
1: En el pádel, fíjese lo que viene pasando. Las últimas finales pádel, fueron de Chingoto Galán.
0: No le importa a nadie.
2: No le importa a nadie, pero bueno. Está con nosotros, lo vamos a presentar hablando de arte.
0: Sí, es verdad.
2: Le vamos a pedir que nos explique la carretilla chocada.
0: Gran jugador de fútbol el invitado.
2: Jugador de fútbol.
3: Me defiendo. Sí.
2: Como jugador de fútbol, el buen pintor.
0: Aparte, sí. Yo vi su evolución futbolística. Porque había arrancado muy mal.
3: Con 0,0,0.
2: De nada a algo.
0: Exactamente.
2: Suele pasar eso.
1: ¿De qué juega, Coco?
0: Juega. Corre, que es lo más importante.
2: Está con nosotros Juan Manuel Sanabria.
1: Bienvenido, Juan.
3: ¿Cómo estamos? ¿Todo bien? Un gusto estar con ustedes.
2: ¿Cómo anda, Juanma?
3: Y por acá andamos, Majuma. Hace rato que no te visitaba.
2: Hace rato me estaba diciendo que hace como... No, yo creo que... ¿Usted no se acuerda, Coco, si nos visitó en España, Juanma? Acá seguro no.
0: No.
2: ¿No?
0: No.
2: Bueno, entonces...
0: No, pues yo me voy a acordar.
2: 20 años, pero ahí que no...
0: Yo me voy a acordar.
3: Es más, última vez que yo me acuerdo que fui a tu programa era por calle San Lorenzo.
2: Por calle San Lorenzo, claro, que era otro.
0: Claro,
2: otra administración.
0: O sea, desde que yo estoy, nunca vino, o capaz que vino algún día que yo no estuve, pero no creo.
1: Imaginación a full.
2: No, eso era ya por en la galería.
1: En la galería.
3: No hablemos más
2: porque ahí fue también.
3: No hablemos más porque se cae
2: el documento. Somos tan jóvenes, hicimos tantas cosas.
1: Te diste cuenta.
2: Ahí todavía no pintaba como ahora igual.
3: No sé para qué me llevaste.
2: Ahí ahí estaba el menos cero también con la pintura.
0: Pará, pues tengo...
3: Mi evolución artística y mi evolución deportiva.
0: Les voy a interrumpir un poco porque acá hay un oyente que nos deja un mensaje.
2: Sí.
0: Usted puede coincidir, Majuma, con el
2: tipo.
4: Buenas tardes, ¿cómo están? El mejor deporte del mundo es el teto.
2: ¿El teto?
3: ¿Qué será el teto?
1: ¿Qué será el teto?
0: No sé. ¿Le preguntamos a él?
3: ¿Qué es el teto?
2: Tengo miedo. Porque puede rimar con muchas cosas.
0: Y bueno, no sé.
1: Yo ya sé por dónde va, ¿eh?
0: ¿Eh?
2: Sí, puede rimar con muchísimas cosas, teto, me da miedo.
0: Le preguntamos al amigo Pablo de qué estamos hablando.
2: Pero bueno, no queremos quedar con la duda.
3: Escriba,
2: ¿no?
3: Por lo menos.
0: De última, que nos escriba.
3: Que te escriba.
0: Que nos diga.
2: Ahí no. Bueno, che, ¿qué onda?
0: Los tres oyentes son así, más como...
2: ¿Qué onda el fin de? ¿Qué pasó el fin de?
1: Yo todo bien. Le mando un saludo a mi hermano, que fue el cumpleaños ayer. Un abrazo grande que estuvo...
2: Le mandamos un saludo a su hermano, que estuvo festejando.
1: Estuvo festejando bien, ¿eh?
2: Sí, festejó bien.
1: Bien festejado.
2: Y le mandamos un saludo a Nanda también, que hoy es el cumpleaños.
1: Ah, sí, un beso grande a Nanda. Así que hoy estuve hablando con ella justamente.
0: Mira, yo me encontré con Mechi el fin de semana.
2: Mechi Quintana.
1: Ahí está,
0: sí,
1: Mechi Quintana.
0: Exactamente.
2: Somos los viejos, ¿viste? Estamos recordando el fin de semana que pasó, ¿viste? Es como que nos entramos al laburo y nos estamos saludando, ¿viste? Así.
0: Esa onda. Yo me encontré con Mechi.
2: Bueno.
0: No en la biblioteca, justamente, pero me encontré con Mechi.
2: Bueno, se viene el Arteco.
0: Sí.
2: Arteco, así
0: Arte
2: es.
0: Corrientes.
2: Arte Corrientes.
0: O no.
2: No sé.
0: Arteco. O Arte Contemporánea.
2: Mercado hasta el fin de semana se venía bien, ahora no sé, pero bueno, esas ya serán otras cosas.
1: Sí.
2: Yo creo que la fecha ya está puesta y ya no se puede cambiar. Cambiarán otras cosas quizás, pero en la fecha del Arteco no. Trajimos un artista para que nos cuente que va a participar del Arteco. ¿En qué vas a participar vos?
3: En realidad yo voy a estar presentando unos murales que se va a hacer la inauguración oficial este miércoles 20 a las 20 horas en el Museo de Bellas Artes, el Juan Ramón Vidal.
2: El Museo de Bellas Artes, enfrente del teatro, el Juan Ramón Vidal.
3: Claro que no es el MAC. Y bueno, me invitaron a pintar los patios de este tan prestigioso...
2: De la casa Vidal.
3: Museo. Y bueno, también va a formar parte de la
2: agenda.
3: De la agenda, claro.
2: ¿Cuándo se inaugura esto?
3: Esto se inaugura el miércoles 20 a las 20 horas.
2: Miércoles 20 se inaugura ya, pero ya se inaugura la feria o no.
3: Se hace un acto oficial, la feria al público creo que se abre el jueves, a partir del jueves.
2: Bueno, que también está Museo Vidal y MAC.
3: Sí, y también está el Museo del Chamamé.
2: Ajá, que está ahí a la vuelta, casa
3: está
2: de
3: la vuelta.

0: Voy a estar presentando una obra también con otro grupo de artistas, bajo la curaduría de Cristian Badaró.
1: Una obra es, vos haces pintura hiperrealista, ¿así sería?
0: Sí, o sea, a mí lo que es el detalle llevado a lo más posible, digamos, es lo que más a mí me gusta hacer. Siempre fui retratista, eso, pero desde siempre, o sea, traté de buscarle una vuelta a eso, como para que no sea la pintura chata que parece una foto. Entonces, traté de buscarle una vuelta hace un par de años ya, y empecé con esto de las tecnologías, de las redes sociales, de cómo se va dispersando la gente. Eso me llevó a los píxeles, que esto, bueno, ahora ya tengo como un estilo ahí bastante, una impronta bastante marcada. Pero bueno, murales, pinturas. Ahora voy a hacer un cuadro muy a mi estilo, o sea, voy a presentar un cuadro muy a mi estilo. Los murales es... va con mi estilo, pero va más por el lado de...
1: Che, perdón, estamos haciendo una entrevista.
2: Perdón, pensé, señor, que estaba con el...
1: Estamos haciendo una entrevista, señor.
3: Pero hace media hora lo estoy escuchando.
1: Hace media hora, parece esos viejos chotos.
0: Bueno,
1: está con el teléfono en altavoz.
2: Perdón,
1: eso... No le quiero decir Alonso, pero bueno.
4: Sí, no cerco,
5: escúchame.
3: Yo creo que
2: son oyentes que me están mandando mensajes para que me manden saludos.
1: Bueno, está bien, pero escúchelo.
3: Sí. Póngalo,
1: ya que está, ya sí, escuchamos ya, todo, ya vamos a escuchar bien.
2: Pero para ver,
3: cobramos los saludos ahora.
1: Ahora no sabe poner.
3: Cobramos los saludos ahora, Grillo.
6: André, ¿por qué no mandaste un saludo ahí, boludo? Pago Mincho. No hable mal de boca, te estoy mirando.
2: Gomincho, mi albañil. Un saludo grande para...
3: Ah, bien.
2: Sí.
1: ¿Sabe pintar también?
2: Sí.
1: Y acá yo tengo el...
0: Se busca asistente.
2: Ah.
1: Pará, ahí.
7: Gracias, gordito de mi corazón. Siempre te leo el rating.
1: Ahí está.
3: Tiene razón.
1: Viene acá una vez por año, no hay que traerle porque... Así
2: que... Perdón, Juan. Perdón que lo corté.
0: No pasa nada. Mensaje por boquita, está todo bien.
2: Ahí está, bien. Ahí
3: estamos. No hable mal de boca. Está difícil.
1: ¿En qué estábamos, Juanma?
0: Qué complicado.
1: en el estilo suyo.
0: Claro, estábamos hablando un poco del estilo, de cómo rompí un poco con eso, de cómo llegué a los píxeles. Bueno, para la obra del museo, yo tenía muchas ganas de hacer una obra que sea un concepto pasado, presente, futuro. Una obra muy hiperrealista, en panel central, una obra más pixelada del otro lado y otra obra difusa, futuro, por venir.
1: Blureada. Se podría decir.
0: Claro. En esa representación hice una Gauchita Gil para el Museo de
1: Bellas Artes. O sea, son tres paños, por decirlo así, pero son tres paredes, paños, digamos.
0: Exactamente. Es el patio que tenía... No sé si ustedes lo habrán visto o no. Bueno, es muy difícil recordar. También tenía como tres cajones en el medio de...
1: ¿Qué eran? Seguramente para exponer.
0: Sí, no era, estaban ahí. No sé bien cuál era la función que cumplían, pero bueno.
1: Tres molduras de pared.
0: Claro, me dijeron, pintate eso. Bueno, armamos los tres, listo, ya está.
1: Bueno, ¿y qué es principal, medio y... O cómo va el degradé de las cosas, digamos? O sea, el píxel está primero,
0: después está el, claro,
1: en el medio que está.
0: El píxel hace como una referencia a eso, a esas imágenes de juego de computadora de los 80, por eso de ahí el pasado. Que, o sea, por más que ahora los pibes lo vean como algo como Minecraft y algo novedoso, para los viejitos, viste, ya era.
1: Claro, es
3: normal.
1: Y claro, en las primeras imágenes que se podían digitalizar.
0: Claro, era lo que salía. Claro.
1: Así como la foto de rollo, digamos.
0: Sí. Te venían a comprar el jueguito, te mandaban tipo la foto de los personajes, mirabas después en la tele y no era ese.
1: No, era un cuadradito. Pero uno hacía como la relación, su cerebro solo vio que hacía como que era eso que estaba comprando.
0: Y bueno, justo eso también. O sea, ahora vos te vas y haces como una relación de que ahí está un Gaucho Gil, digamos, pero son todos unos cuadraditos, unos píxeles.
1: ¿Por qué el Gaucho Gil, pero en femenino, digamos? ¿Tiene algo que ver con el feminismo? ¿Tiene que, la cara femenina esa de gaucho que usted pintó?
0: Claro.
1: Si podemos ver el gaucho pintado, por favor. ¿Es de alguien verdadero o es imaginación pura?
0: Mira, en realidad no es nadie. Y esa también es la otra parte del... de esta obra, porque es una obra generada completamente por inteligencia artificial. Inteligencia artificial.
1: O sea, usted le pidió a GPT con un prompt especial. O sea, un...
0: Mandé unas fotos, o sea, lo vas armando. Pero bueno, hoy en día como herramienta es increíble. O sea, mandás así, haceme esta persona, hacerlo así, con esta pose de con la Mona Lisa, con lo estero de Liberá, que sea tipo Gaucho Gil. Y te sale perfecto.
1: Pero no le dije más indicaciones. No le dije más indicaciones. No le dijiste. No sé, yo estoy viendo acá. No le dijiste te morena, vincha en la cabeza, pañuelo.
3: Bueno,
1: rojo.
3: Vos le puedes dar todo.
2: Lo que pasa es que habrá puesto una foto del gaucho ya con la vincha. Entonces le dijo: hacemos
0: una referencia.
2: Sí, una referencia.
0: Bueno, ahora agrandame un poco la ceja. Ahora sí.
2: Claro.
0: Haceme la ceja acá.
3: Gordo, la gente que sabe usarla y ya la usa.
1: Pero encima es
0: como
1: bien,
0: herramienta.
1: Bien taragüillita, ¿eh?
2: Sí, no, sí, está muy bueno.
3: Ahí está,
1: pero,
3: mirá.
1: Esa era la idea. Pero mirá, espectacular. Bueno, esa bueno. Yo creo que está. Es la cara de la taragüillita que está ahí en la
2: costanera. Está para un tatuaje, yo me lo hago. Sí. Yo me lo hago.
0: ¿Qué quieren hacer?
1: ¿Un tatuaje? ¿Usted dice?
2: Sí, yo sí.
3: Y Grillo, Grillo que es devoto, se puede.
2: Sí.
0: Es más, es tan buena la herramienta que. Si ustedes ven ahí, tienen como un cubo de. Es un cubo de cemento que estaba ya ahí.
1: Ah, mira.
0: La imagen tenía los brazos cruzados, entonces cuando yo tenía que plasmar la imagen que yo ya tenía armada, me salía dentro del cubo. Saqué la foto del cubo de la pared, de pasada con mi imagen a la IA, le decía, escuchá, ¿me puedo ayudar con esto? Te ponen la mano así. Tienes que pintarlo, obviamente.
2: Claro. Muy bueno está.
3: Pero, qué locura,
0: como herramienta hoy en día. Yo antes tenía que pasarle a mi hermanito, a mi hermana. Justo estamos
2: con el PowerPoint que te empieza a hacer.
0: Justo estamos hablando con Majuma, mi hermano, mi hermana, mi tía, mi abuela, todas eran mis modelos, digamos. Amigo acá, el de la vuelta, le decía, che, vení que quiero hacer un cuadro. Bueno, te necesito que estés saltando así, como que estás volando, y tenía que hacer la foto, imagínate. Uno ahí en el patio.
1: Uno que no
0: ahí,
1: sabe, ¿sí? Digamos. Ya, uno que
0: después
1: no sabe.
0: Tiene que arreglar en la computadora, que esto, después hay que bocetar. Te resuelve todo.
2: Totalmente.
0: Totalmente. Es una maravilla.
1: Pero escuchá, vos no le diste entonces un rasgo femenino a que siga.
0: Yo le di un rasgo femenino.
1: Pero con una foto de alguien.
0: Sí.
1: O sea, hay una modelo entonces.
0: Sí, pero una modelo X. No sé, ni yo sé quién es. No me pregunto. Claro.
3: Sacando la gauchita.
1: Señor Google, digamos. Claro.
0: Rasgo así, ta.
3: Tremendo, ¿no?
1: ¿Cómo afecta esto al arte? Pues es muy raro esto que encima vos venga y lo reconozca, digamos. Yo creo que en otro caso.
3: Y te ahorra un pasito importante.
1: En otro caso, el artista diría, no me inspire, estuve en una.
3: Bueno, pero para él, porque es amigo nuestro y no está tirando la pota, pues si no, él no podría decir, no, esto salió todo de mi mente.
1: Pero me la como entera encima.
3: Y sí, te la como entera, obvio, gordo. Sí, más vale. Pero a ver,
0: todos te mienten, o sea, todos hacen por IA, todos es por IA, ¿no? O sea, yo veo una obra y digo, es re de IA.
3: Claro, si te das cuenta el toque.
1: Sí, claro, el talento acá sería pintarla.
3: ¿Sabes? Y sí, ¿y te parece poco?
0: Todavía no.
1: Porque Leonardo da Vinci creo que se habrá imaginado la Mona Lisa.
0: Todavía no vino el robotcito que haga eso, todavía tengo laburo.
3: Porque en la época de da Vinci no había IA, si no lo hubiese hecho la Mona Lisa con IA, quedaste muy tranquilo.
1: Y en tu vida profesional, digamos, viene la gente y te dice, sé que pintar lugares, bares, paredes, si alguno quiere pintar su negocio o algo por el estilo, lo hace Juan Juan, por supuesto con su estilo. Pero alguno viene.
0: No, siempre con mi estilo.
1: Y ya te dice, escucha, esto generé con la IA. Quiero esto.
0: ¿Sí? Yo trabajo para estudios de diseño de Buenos Aires que me pasan, che, tenemos que hacer un bar, tal cosa. Bueno, a ver. Y antes yo tenía que diseñarlo, inclusive me decían, queremos hacer tal cosa, que esto, lo otro. Bueno, yo tenía que ir, diseñar todo, mandar, que esto, no, sí.
1: ¿Me da chila ahora?
0: Sí, hay chila. Ese fue en Paraguay, ahora en. Ahora en marzo.
1: ¿Pero es una foto que te dieron ellos que vos sacaste?
0: No,
1: ¿que quieren pintarme a Chilaver?
0: Querían que haga algo para el mundial. O sea, algo para el. Referido a la selección paraguaya, todo un bar ahí en base a lo que se viene.
1: ¿Su primo está en la selección paraguaya encima?
0: ¿El Tony?
1: Sanabria, claro.
0: Y no sé si. No me llegó todavía
1: la. ¿No es tu pariente?
0: Estamos viendo a ver por dónde enganchar a
1: él. Una camisetita, por lo menos.
0: Sí, algo, ¿viste? Primo, invitame a la cancha.
3: Quedó tremendo el Chilaver ese.
1: Espectacular.
3: Muy bueno, impresionante.
0: Encima con la camiseta.
3: Con la camiseta del Bulldog.
0: El Bulldog.
1: Histórica. ¿Cuál es tu obra más grande o más icónica o la que vos decís, bueno, en esta.
0: La más grande.
1: Esta es.
0: Yo creo que lo más grande que pinté fue acá la pata del puente.
3: Sí, el paseo de Iberá está increíble.
0: Los chicos, ¿cómo se llama? La niña del Ñangapirín.
3: Exactamente, la niña del Ñangapirín, espectaculares. Increíble.
0: La hija de nuestro
3: Claro, mundo, ¿no? Exactamente. Muy parecida. Muy parecida. Muy parecida.
0: Retratada.
1: Claro, es modelo, es una modelo.
0: No, o sea, esa sí que no es IA.
3: Claro, es la hija de un amigo.
1: Sí, pero es una persona real, por eso.
3: Sí, claro, sí, voy. Sí, exactamente.
0: Esa se. Exactamente. Se sorteaban los lugares y a ver qué.
3: Claro. Eso, aparte, no fue IA, o sea, era. Andá y parate ahí así, de perfil, un rato.
0: Che, yo quiero que mi hijo aparezca ahí. Que va.
3: No, pero eso es un laburo, llevó tiempo, han pasado frío, han pasado hambre, han pasado sueño.
0: Ahí pasé todas las estaciones. Arriba del puente pasé todas las estaciones.
3: Qué locura, qué locura. Pero bueno, como correntino también, imagino, Juanma, la satisfacción de ver el laburo terminado. Es un laburazo ese.
0: Sí, sí, sí.
3: Increíble.
0: Sí, pero bueno, la verdad que cuando uno agarra una obra así, piensa. Después se da cuenta lo laborioso que era, porque no es solamente uno piensa las patas del puente, dice uno, dos. No, pero las patas del puente son. Cada pata son cuatro. Por dos, ocho. O sea, tenés que hacer ocho obras de ese tamaño.
3: Claro. Ahí está la. Bueno, esa, mirá. Esa es increíble, ¿verdad? Aparte, fíjate que tiene las plantitas abajo. Esa es la niña del Ñangapirí.
0: Si, sabe, si supiera las peleas que hubieron.
1: Un laburazo.
3: No, espectacular.
1: Hay tremendo. Peleas en el arte.
3: Es gigante. ¿Eh?
1: Hay peleas en el arte.
0: En el arte, ¿sabes qué?
1: Yo pensé que era todo zen.
0: No,
1: todo...
0: el arte hay más pelea que
1: ¿en
0: LAM?
1: ¿En serio?
0: Es más, tenemos que sacar el LAM del arte si querés.
1: No. ¿Y ese quién es? Ese.
3: No.
1: Mirá, a ver.
3: Tremenda, yo le hubiese puesto un.
1: Me da medio gaucho.
3: Yo le hubiese puesto el pelo.
0: Está medio gaucho.
1: Gaucho menos, me da.
0: Gaucho David.
3: Gaucho menos, sí.
1: Está medio. Me hicieron con la inteligencia, le contamos a la gente, está escuchando. Hicieron con la inteligencia artificial el mismo cuadro.
3: Podrían haber hecho un cabello más a los gauchos,
0: Gil. Vale, invitamos acá a la gente que se haga su gauchito.
3: Sí, está como. Claro, es muy, muy barber shop. Ese gaucho.
1: No, sí, está delineado, perfilado la ceja. Sí,
0: claro. No, salió mejor, mirá, no, ahí ponele nomás el otro gaucho.
1: No, ¿cómo sería la cara? ¿Eh? Ahí está. ¿Eh? Qué está, flaquito, tengo cuello.
3: Está muy gauchizado, pero me falta un poco más de Gil en esa foto. De Mamerto.
1: No, de Mamerto.
3: No, de Majuma.
1: Claro. Bueno, ahora quiero que me pinte
3: la cosa que. Y bueno, Gordo, cuando en tu departamento podemos pintar un cuadrito, ¿eh? ¿O no?
0: Ahora te prendemos una vela.
1: No.
3: Aparte, no tiene nada de santo. No,
1: ya no cumplo más milagros.
3: Está lejos
1: de tenía eso. Ese poder hace un tiempo, ahora ya no.
3: Sí, no. Juanma, bueno, después, ¿qué más? ¿Dónde podemos ver obras tuyas en la ciudad? ¿Abajo el puente?
0: Abajo el puente, tengo otro mural también ahí por Rioja y Belgrano. Y. Belgrano, no, Bolívar.
1: Rioja. Eso, y Bolívar, Rioja, eso Bolívar. Es una casa Rioja, privada, digamos.
0: Sí, un estacionamiento.
1: ¿Y te pidió que
3: lo intervengas?
1: ¿Que lo intervenga? ¿Para que estoy?
0: ahí ponete.
3: No, para, Dios mío. Mira.
2: No, es tremendo está, ¿eh?
3: Está medio. Ay, no quiero decir la palabra.
1: Quiero sacar cuello, pero.
3: No quiero decir la palabra.
1: No puedo.
0: No, lo que pasa es que.
3: Eso sí se puede, eso sí. Está medio afeminado el gaucho Gil. ¿Eh?
0: ¿Qué hay? Bueno.
1: Le dije. ¿Eh?
3: Sí, le dije.
1: Está medio la boquita medio que está esperando algo ahí. No sé, no. Qué va.
2: Che, le mando un saludo a Rodri, hincha del Rojo, que está mandando un mensajito. Está, no, que lo está viendo, que lo está escuchando.
3: ¿Hincha del Rojo?
2: Hincha del Rojo, de Avellaneda, sí.
3: Bueno, ya hay dos.
1: Chau.
3: Ya hay dos. Es tres con Sergio.
1: Bueno pará, eso es un estacionamiento privado que te dijo pintarlo, digamos.
0: Pintarlo. Justo venía también una.
1: Ahí no puede venir el avispón verde, por ejemplo, de la municipalidad y decirle:
3: no.
1: Señor, usted tiene pintado de un color que no es acá. su frente interviene a la visual de la ciudad.
0: No color sabe. Verde inapropiado.
1: No, claro, no sabe vos si puede venir a hacerle un.
0: De venir, puede venir.
1: O sea, hacerle una multa, digamos, porque pintó su propiedad privada hacia afuera con un mural.
0: ¿Está por pintar mal?
1: No sé, por decir, no sé. Pero se me hace a que, imagínate que todas las casas le metan un mural X.
0: Y lo que pasa es que eso, esa facilidad tenemos también. Por eso creo que hay tanto muralismo, tanto movimiento en Argentina, porque es más fácil también, porque, o sea, solamente necesitaba a veces del permiso del dueño. No hay tantas regulaciones como en otros países. En otros países necesitas un permiso especial de la ciudad. No es que yo te permito y vos podés pintar mi calle, no.
1: Y pasa mi casa.
0: Claro, casa, calle y lo que sea. Uh-huh. Por más que sea tuyo.
1: Sí.
0: En cambio, acá en Argentina no pasa eso.
1: ¿Es verdaderamente corriente la ciudad de los murales o no?
0: Yo creo que hay muchísimo,
1: muchísimo
0: talento y hay muchos grandes muralistas para lo que somos como ciudad, que tampoco somos una gran urbe, pero tenemos talento a nivel internacional acá, por sí. Sí.
1: Bueno, pero viste que Resistencia en Gabú es la ciudad de las esculturas, que creería que sí, porque donde vos te das cuenta hay una cultura. Muchas veces no sabes qué es, pero...
2: ¿Hay competencias así de murales? ¿De muralismo?
0: ¿Competencias de ego?
1: No, posta.
2: Posta, o sea, si hay una competencia así que se junten varias personas que se dediquen a
1: en
2: eso.
1: En alguna parte.
0: Se hacen muchos festivales, muchos encuentros. Acá no se hace, pero también creo que es por una cuestión organizativa, qué sé yo, porque la mayoría de las paredes ya están dadas, porque los grupos ya están, como hay varios subgrupos que van armando sus propias cosas, pero estaría bueno que se arme algún encuentro. Lo que pasa es que, bueno, hay que... Si hubiera algún financiamiento de algún modo, que
3: claro. Hubo el Festival Internacional de Muralismo, el Pallé Paredes Mágicas.
0: Claro,
3: la
0: primera etapa del puente.
3: Claro.
0: Fue un festival.
3: Exactamente. Hubo artistas de Nicaragua, de México, Ecuador, de Bolivia, hubo gente de todos lados.
0: Sí, bueno, pero se hizo una sola vez, claro, y después no se hizo nunca más.
3: Sí, sí.
0: Aparte, no. Estaría bueno que se vuelva a hacer cada tanto, qué sé yo. Estaría buenísimo.
1: No podés estar pintando acá claro. Todo el puente, digamos.
3: Y bueno, pero hay muchísimos lugares para pintar.
0: No, pero en realidad se hace. O sea, el arte urbano es eso. O sea, es efímero.
2: ¿Te convocaron fuera de Corrientes en algún otro lugar para que vayas a pintar?
0: Bueno, justamente el año pasado estuve en un festival, la Bienal de Arte Urbano en Bolivia.
2: Ah, mirá.
0: Ahí estuve con varios artistas de Chile, está buenísimo porque te vas a hacer un encuentro y bueno, cada uno tiene la cima en una pared y bueno, es como si te da una competencia, uh-huh. una competencia sin premio.
2: Sin premio, claro, sí. Pero te dan un tiempo.
0: Sí, te dan una semana, sí.
2: Una semana.
0: Ir a laburar.
2: A laburar 24/7, sí.
0: 24/7.
2: Sí.
1: Juanma pintó unos containers de aranduroga, dice. No, pará.
3: Igual.
1: Sigue siendo.
0: Yo no sé si llega a ese largo tampoco.
1: Le están haciendo peor, me parece.
0: No. Yo no sé si llega a ese largo.
3: Para mí va más por ahí, ¿eh?
0: Ahí va Pasión de Gavilanes.
3: Va más por ahí.
1: No, lo que pasa es que con ese largo. No,
3: mi pelo
1: no,
3: gaucho,
1: no va para ese largo, digamos.
0: ¿Vos decís que no?
1: No, mi pelo...
0: Ahí parece Rambo.
1: Claro.
2: Juan Reyes parece.
1: Me gusta más el anterior.
3: Me gusta más el anterior. Sí. Pero este me da más a Gaucho Gil.
0: Preguntale si no le puede poner una ametralladora o algo eso.
1: Claro, ahí se complica.
3: Va tipo Rambo.
0: Claro.
3: Va Rambo.
0: Corte Rambo.
1: No, me gusta el anterior, me gusta más. Porque claro. Encima me deja pelado a un lado, me deja todo blanco, ¿viste? No,
0: ahí te fuiste al...
1: Tenés que tapar claro, todo. Claro.
0: Ahí te fuiste a la peluquería.
3: Es medio raro el Gaucho Gil.
2: Sí. Medio tragón está ahí, ¿eh?
3: No me da muy gauchesco eso, más como que quiere que le diga.
1: Claro, hay gaucho de pelo corto también, che.
3: Y bueno, pero el Gaucho Gil es Gaucho Gil, hay uno solo.
1: Bueno, no, pero acá hay Gaucha Gil.
3: Ah, tiene razón.
1: Él hizo la Gaucha Gil.
3: Sí. Gauchita Gil.
0: Pero.
1: ¿Por qué gaucha? ¿Por qué viene una mujer a ponerle Gaucho Gil? ¿De dónde sacaste eso? Yo no vi, la verdad.
2: ¿Y la imaginación del artista?
1: No, lo vimos a Marce Mesa haciendo de Gaucho Gil.
0: No, ya sé.
1: En el corso, pero nunca identificarlo al gaucho con una mujer. No, yo por lo menos no.
0: Ya se ha hecho. Gaucho Gil se ha representado de todas las formas y maneras ya. Es como un icono pop de la cultura argentina. O sea, creció la religión y agiganta lo que es la imagen.
1: Bueno, pero yo nunca vi un Che Guevara en mujer, por ejemplo. O sea, si hay, capaz que hay.
3: Bueno, pero todo se puede. En el arte todo se puede.
1: Un Fidel Castro, mujer.
0: Todo se puede armar.
2: Hoy con la IA todo se puede armar.
3: ¿En qué? Bueno, y esto que va a ser en el arte cojo arma consiste en, digamos, en una parte de lo que es la muestra, digamos.
0: Claro.
3: Vos vas, pintás y la gente lo puede ver y queda ahí, por supuesto, plasmado.
0: Sí, sí.
3: Queda ahí.
0: No, eso ya está pintado, se presenta ahora para lo que es la feria.
3: ¿Es tu primera participación en el arte cojo o ya hiciste?
0: No, yo arte cojo ya participé hace un par de años y como solista. Y ahora no estoy como solista. La galería con la que yo trabajo en Buenos Aires tampoco participa, así que expongo una obra sola en un salón chamamé, que es otra parte de Arteco, pero no es en el MAC.
3: Pero bueno, claro, porque esto que vos ahora lo haces en conjunto.
0: ¿El qué?
3: Esto, que
2: la gaucha, ¿no? Ajá. Solo.
3: Ah, ese solo.
0: No, ese soy yo.
3: Solo.
2: Escucha, ¿y la gaucha esta habría alguna manera, en foto, en banner, de llevarla al MAC, por ejemplo, y exponerla?
0: Claro.
2: ¿Se puede? ¿O te animás a pintarla de nuevo en un trasladable, digamos, más chico?
0: Se puede pintar de nuevo. Igualmente, también tengo mi propia gaucha que voy a presentar ahora en estos días a mi estilo, y eso sí ya va a ser más polémico.
2: Pero no es esa que está ahí, sino es otra de Gaucha Gil también, digamos.
0: Otra.
2: Otra de Gaucha Gil.
3: ¿Y no podemos hacer más Majuma Gil?
0: Sí, también.
3: ¿Podemos hacer más Majuma Gil?
2: Es arte no arruinar la velada, digamos. De hecho, le agradecería.
3: No se tiene fe, ¿no? Usted. Usted que le gusta estar en todos lados. ¿No?
2: Le agradezco.
0: Todo es una cuestión de fe.
2: Ahí que. Pues,
3: no, usted. Ese no, ese está bien.
2: Ese está bien.
3: Ese no es.
2: Pero bueno. Escucha, yo quiero que vos me expliques, porque por ahí nosotros criticamos mucho cuando se abrió el MAC. Las obras.
3: Usted criticó, nosotros no.
2: Las obras que hay.
0: Ajá.
2: Porque esto me hacen enojar encima, porque me dicen, el arte es arte, es superlativo, es
3: superarte. Es superarte.
2: O sea, y después de ese programa yo me fui a mi casa a replantearme si mi mente estaba
3: tan cuadrada.
2: Muy cuadrada, muy cerrada, muy limitada, digamos. Pero dos carretillas chocadas de color amarillo expuestas.
0: Claro, hubieran sido como el abispón verde.
2: No sé si el abispón
0: verde ahí chocado.
3: Y el otro, el requecho del depósito.
2: Que yo agarre
3: el sótano.
2: Mi depósito y empiece a tirar todas las cosas y bueno, y queden como está, digamos, ¿entendés?
0: Hay muchos memes también por eso.
2: Y sí, entonces yo digo, eso es arte, no sé si es arte, digamos. Encima el coso de basura ese, el container es enorme.
3: ¿Y el artista que lo hizo, lo explicó?
2: No sé.
3: Es que para Majuma eso no tiene explicación. Por más que venga una persona y te lo explique técnicamente, él va a decir nada.
2: Le puedo pedir a la IA que me explique y la IA me va a inventar. Porque no hay otra, o sea, no hay otra relación. Vos me podés decir lo que me diga, no hay otra.
3: Pero no todo, yo voy a dejar a Juma.
2: Bueno, no sé, ¿usted me puede explicar eso? ¿Me puede hacer algo?
0: Los Simpsons ya lo predijeron hace... ¿Viste que ellos predicen todo?
2: Ellos predicen todo.
3: Sí, es verdad.
0: Ahí está. ¿Para qué te explica?
3: Esa es la respuesta. Los Simpsons ya lo dijeron.
2: O sea, yo estoy en lo cierto. Perdón.
0: Y el arte es la presión del ser humano. No puedes tomarlo como...
3: O tómalo o déjalo.
0: Claro.
2: O sea que yo me caliento, le pego una rompada a la pared de mi casa. Me rompo los nudillos, porque obviamente me rompe la pared. Pero queda marcado.
3: Queda un hueco ahí.
2: Saco una foto y es arte.
3: Claro.
2: ¿Y sí?
0: ¿Y si lo presentas?
2: Usted puede salir a su casa en slip y es arte.
3: Si lo presentás como tal, sí.
2: Hay unos límites.
0: Lo presentás en el museo, lo pones Noche de Furia.
3: Claro.
0: Noche de Furia de Majuma.
2: O sea, no es lo que es, sino es como lo presentes, digamos.
3: Claro.
2: Sí sería.
3: Sí. Claro. O sea, todos esos banners.
2: A mí me están vendiendo verduras.
3: Esos banners que vos tenés atrás tuyo. Le podés encimar uno del otro, lo ponés uno en transversal así, el otro en vertical así, y vos presentás el arte de los banners de Majuma Contenido. Y algún dolugo va a venir y te lo va a comprar.
2: ¿No? Bueno, escuché que vendieron una estatua invisible.
0: ¿Ah, sí?
2: Sí.
3: No, eso ya. Mirá, ahí está, mirá. Eso es arte, gordo.
2: Déjate de joder.
3: Eso es arte. ¿Cómo?
0: Es malo, gordo.
3: No.
2: Déjate hinchar la pelota.
3: Eso hay que armarlo, pero
2: sí.
3: Hay que armarlo.
2: Sí. Y te quieres necesitar una escalera y lugar, boludo. A ver. No, eso por dejar la intemperie te saca dengue. O junta mosquitos.
3: Pero fíjate, capaz que si el cono ese que está arriba está en otro lugar, no es lo mismo ya. No llama tanto la atención.
1: Claro. Vos me estás cargando.
3: No, en serio.
1: Ustedes me están boludeando. Me están en contra. Para hacerme peor nomás. No pueden ver algo.
3: Yo no soy un amante del arte como que diga, qué bruto, cómo sabe de arte, te pide, pero.
4: ¿Qué ves ahí, Coco? ¿Qué ves ahí?
3: Arte.
4: ¿Pero qué? A ver, explayate un poquito.
3: Y veo muchas cosas, una arriba de la otra, pero es arte, no deja de ser arte. O sea, yo te digo que si yo te doy todas esas cosas que hay ahí a vos y te digo, haceme algo, no hace un carajo.
4: ¿Eso?
3: Sí.
4: Un collage.
0: Claro.
4: Claro.
3: ¿Eh?
4: Un collage.
1: Vos me decís, haceme algo con eso, junto todo y llevo al centro de exposición final de luz allá.
3: Bueno, vos.
4: ¿Por qué así?
3: Claro, porque él es anti todo, ¿viste? Él es anti arte, anti.
1: De última me puedo apiadar y junto a lo que es para reciclar y le pongo los martes y los viernes que pasa acá por el centro.
4: Imagínese que detrás de
0: alguien
4: eso
0: te descubre y después terminás siendo Mahuma.
4: Claro.
0: El artista.
4: El artista. Eso.
1: A mí me daría vergüenza que me recuerden.
3: Así como vos decís que eso no es arte, puede venir alguien que no le importa tres carajos el carnaval y te puede decir, eso que es la apertura de Araverano no es un reloj, eso me está jodiendo. O eso que Arandú es un águila, eso es una cotorra, me está cargando.
1: Cuando no
3: y
1: es.
3: Bueno, entonces, no es. O sea, es cuestión de.
4: Usted imagínese que detrás de eso hay semanas, meses de trabajo.
3: Claro.
4: No es que tiraron las cosas, sí, hicieron.
3: Y el tema de las carretillas, para mí no es soplar y hacer botellas.
1: Yo me voy a reír nomás porque yo sé que ahora, ustedes me están cargando.
0: Ahora, vos me decís, eso es arte, bien. Mm. Vos decís que ¿de dónde trajo la inspiración esa persona para hacer eso? Vos decís que de algún lado, de algún.
1: Para mí.
0: Ajá.
1: Sí. O sea, es lo mismo que yo me ponga a hacer algo de eso en copia, digamos.
0: ¿La inspiración nace de por sí o ya está todo inventado? Ahora te estoy entrevistando
1: yo, ¿viste? Yo le voy a decir una cosa, sin tapujo acá, lo que se puede hacer acá, digamos, en lo que es nuestra área, está todo inventado.
0: Ya está todo inventado.
1: O sea, ya está todo inventado. Por ahí sale, la magia está en adaptarlo a tu público, digamos.
0: Está todo casi inventado.
1: ¿Entendés? O sea, el formato va a ser el mismo, la magia está en adaptarlo a tu público, digamos, porque no lo que funciona en otro lado funciona con el mismo, con otro público.
0: Ajá.
1: Ahora que te roben descaradamente, como hacen otra gente que trabaja en los medios, bueno, es otra historia, digamos, que es una historia que yo
3: tengo. Y bueno, y a él le deben robar seguramente artistas también ideas y ese tipo de cosas.
1: Pero un Messi, por ejemplo,
3: si la de dónde hay en todos lados.
1: Messi,
3: ¿no?
1: Sí,
3: no,
1: inventaste un Messi, digamos.
0: Vos entras a Pinterest y buscás gente fragmentada y te salen obras mías.
3: Claro.
0: Bueno,
3: ¿Viste? Entonces no nos vamos a estar enojando.
0: Y bueno, pero es así.
1: Pero bueno, cuando
0: idea, o sea,
1: el tema cuando expone la misma cosa en el mismo público, digamos.
0: Ajá.
1: ¿Entendés o no? Uh-huh. Porque si uno que hace le roba una obra
4: a Juanma. Bueno, ella es plagio.
1: Le roba una obra a Juanma y expone.
0: Plagio tiene que ser igual.
1: En Siberia. Sí.
3: Claro, nadie se va a enterar.
1: ¿Quién se va a enterar?
3: Claro.
1: De última llega la obra a Siberia, ¿entendés o no? Pero
0: plagio tiene que ser igual, ¿no?
1: Y sí, copia y si fiel,
0: no,
1: digamos.
0: Yo estoy haciendo una reinterpretación de algo. Y eso se hace todo el tiempo en el mundo del arte.
1: Claro, es lo mismo que usted me diga que usted pinta un Messi y te dice, no, ese me copió el Messi. No.
0: Y no.
4: Por más, si ya tiene una pincelada diferente, ya no es.
3: Pero bueno, pará, porque esto me interesa, porque él se dedica a lo que tiene que ver con las pinturas. Y lo que nosotros estábamos viendo es un poco de escultura, ¿o no? ¿O estoy hablando del dope? De lo de la montaña de
4: plástico.
0: Sí, es como.
1: ¿Dónde saben cómo llamarlo? El container.
3: Ah, es arte. No se llama arte.
0: Pero no es. Tiene un nombre que no me sale ahora.
1: Uh-huh. Brutalismo.
0: Uh-huh. Intervención.
4: Claro.
0: Está saliendo, pero sí. Escultura no es. Escultura. Bueno, no sé. Se puede decir como escultura también o no.
3: Las dos carretillas chocadas, digamos, ¿qué son?
0: No sé cómo presentar.
1: Choreo, ¿no? Es un choreo, boludo. No hay otra explicación para las dos carretillas chocadas, boludo.
3: Pero arte, se llama arte, es arte eso, bro. Es arte. Pero pará, porque después nosotros tenemos a nuestro amigo Pedro Rauber también que hace esculturas con.
5: ¿De qué no?
3: De el. Claro. ¿Cómo es? ¿El Andresito allá? ¿Lo hizo él? ¿O no? El de la rotonda.
1: Me falló la ingeniería, además necesita un ingeniero civil para hacer esas cosas porque después.
3: Pero se dedica a eso, digamos. Hace esculturas con.
1: Con desechos, de chatarra.
3: Exactamente, exactamente. ¿Eso sí te gusta?
1: Y eso tiene más un laburo.
3: Ay, porque tiene sentido, porque es un tipo arriba de un caballo. Y
0: porque te gustó que tenga un laburo más artesanal de soldar y esas cosas.
1: No, no, porque tiene. Esta porque vos ves algo, artesanal. Pues. No, no, o sea.
3: Acá que... no ves nada, ves una cosa arriba de otra.
4: Ah, ok. Usted que se queja siempre, la gente sentada en la sillita en la vereda es arte. No están haciendo arte, están tomando mate.
1: Usted vino con ganas de la pavada.
3: Hoy vino. Y pasa que es muy lunes.
1: Este no tomó el café a la mañana.
3: Recién vimos otra pintura de otra obra de Juanma. Ahí está. Mirá. Ese es muy tu estilo, Juanma.
0: Claro, ¿no? Claro, eso ya es más. Claro. Yo antes me dedicaba, antes de dedicarme más a los murales, me dedicaba más, era, o sea, nací como un artista de galerías, yo llamo a exponer más, pintar cuadros, poner para muestras, esas cosas, y ahí para mí el lenguaje es distinto, ese era más mi lenguaje para ese entonces, y sí, eso ahí ya estaba en el punto cúlmine de la defragmentación del pixelado, de todo, ya estaba, romper la cabeza por todo.
3: Así. Muy bueno. Pregunta, ¿usted pinta, por ejemplo, un cuadro, se vende en una galería de Buenos Aires y usted recibe dinerillo por eso?
4: ¿Plusvalías?
3: ¿Cómo es la monetización, digamos?
0: Bueno, por eso. También
3: ¿cómo funciona?
0: Hay mucho del mundo del arte que... O sea, uno entiende, también va por este lado de que uno dice eso, no lo entiendo, que esto, pero hay mucho también de que tiene que ver con lo que es el mundo del mercado de arte, porque a veces uno piensa arte, pero alrededor de eso también hay un mercado, un negocio, y gente que tiene
3: que lo consume,
0: a venderlo, a conseguirlo. Así que sí, el laburo de, supuestamente, el laburo del artista es crear, ¿no? Uh-huh. Tomarse el tiempo para crear, para armar, y el laburo del galerista es vender eso. Entonces, hay un porcentaje que sí, que lleva a la galería, si la galería lo vende, lleva su porcentaje, que se lo gana la galería.
1: Y un cometero, boludo. ¿Está bien?
4: Es un intermediario. Es
0: un intermediario.
3: Sí. Vos te dedicás también a esto. ¿A tema de galerías y demás?
0: Sí, sí. Okay. Sí, sí. Bien. Sí, yo tengo varios cuadros también.
1: Vos no sos el galerista que vendés, sino que vos sos el que provee los cuadros. Claro.
3: Y para que se venda, digamos.
0: Claro, yo tengo cuadros en galerías de afuera y por ahí, que a veces inclusive los mandé para una muestra y quedan en la galería y te pueden escribir al año, 2 años.
3: Y se vendió.
0: Se vendió.
1: ¿Sí? Acá me pasan un cuadro de una gauchita Gil,
3: Porque vos por ahí...
1: Sí. Me pasan un cuadro de una gauchita Gil, no sé cuál fue. No. ¿Un anterior o después?
3: No.
1: No es IA.
3: Después de
1: no
3: que...
1: es IA esto, ¿eh?
3: Ah, ¿no? Ajá. ¿Es real?
1: Al menos lo que me pasan, sí.
3: ¿Es real?
1: O sea, la pintura es real, digamos.
3: Claro. ¿Y se puede mostrar?
0: ¿Vos decís qué?
1: Y yo lo muestro.
3: Pero se puede mostrar en el canal de YouTube.
1: Hablando de esto, sí, lo podemos mostrar, le voy a mandar ahí al señor Zárate.
3: Le pregunto. Mientras tanto le pregunto a Juanma, o sea, vos te levantás hoy lunes, ¿no? ¿Qué estamos? El lunes 18 de mayo. Te llega un mensajito y te dice, Juanma, se vendió tu cuadro que estaba acá en la galería hace un año y medio.
4: Pásame tu alias.
3: Ahí te giro $2,500. ¿Puede pasar eso?
0: Pasa.
3: ¡Qué lindo, Majuma! ¡Hermoso!
4: Ahí sí, que la
1: talento está mal, boludo.
4: La auténtica hermosa mañana sería, ¿eh?
3: Hermosa mañana.
1: Es lo mismo cuando me levanto yo y me dice, ahí te pagué este agosto.
3: No, no es lo mismo.
1: Del año pasado, que te debo todavía un oficiante. Por ejemplo, no, ya la puta. Los intereses, no, bueno, ese, claro. Bueno, ya está. Ya.
3: Bueno, creería que no es la misma monetización, pero bueno, no sé.
0: Ah,
3: no,
0: es lo mejor que te puede pasar que te llegue uno de esos mensajes cuando vos estás con la soga
3: acá, mira,
4: el cuello. Sí, totalmente.
1: Ahí estamos viendo.
0: Ahí llegó, mirá.
1: Perdón.
0: Ah,
1: mira.
0: Otra gauchita.
1: Es un...
0: Otra gauchita.
3: Eso me da más San Baltasar a mí.
4: Pero eso no es una gauchita gil.
3: Una candombera, digamos, algo así. ¿No?
1: Creo que la representación es de Gauchita Gil. Ahora yo, sí, está lindo el cuadro, digamos, pero no veo nada Gauchita Gil.
3: Yo tampoco. Con el mayor de los respetos, ¿eh?
4: Sí, no, totalmente, pero sí. No.
3: Nosotros,
4: no,
1: es lo que usted... Es lo que...
3: Dice que hay, dice que hay. El artista no está diciendo que hay.
1: No era este entonces.
0: No era ese.
1: Bueno.
4: No, está bien.
1: Bueno, con sí. respecto al copyright. Estamos hablando de
4: ¿qué
1: esto.
4: Pasó?
1: Una inspiración de que hizo Juanma, del Gaucho Gil, que lo hizo con IA, que contó bien.
4: Sí.
1: Y hay un artista que tiene también una Gauchita Gil.
4: Sí, sí.
1: Es así. Que se dio por ahí una polémica de que si sí, quién le copió a quién, quién no le copió a quién. Pero bueno, no, son cosas.
0: Ya lo hemos explicado.
1: O sea, ya lo hemos explicado, son cosas diferentes.
0: Son cosas distintas. Y aparte, una idea. Y Gaucho Gil es una figura pop hoy en día. O sea, es. Ya lo encontrás en llavero, lo encontrás en. No sé.
4: En tatuaje,
3: en calcomanía, en remera, en.
0: Gaucho Queen, todo. Gaucho. De todas las formas.
4: Claro,
0: así
4: sí.
0: que bueno, todo lo que sea para. Y todo eso enaltece también a la figura
4: del Gaucho
0: Gil,
4: uh-huh.
0: a la creencia popular. Que hoy en día te vas a Francia y por ahí encontrar una calcomanía de.
4: Es que sí.
0: Del Gaucho Gil.
4: Sí, sí, sí, ¿no? Totalmente.
0: Así que bueno.
1: Bueno, sí. Nos vemos entonces el
4: miércoles.
1: ¿Miércoles? ¿Se presenta lo tuyo?
0: El miércoles. A las 20 horas. Ah, perdón, pues pensé que te
1: estabas
0: saludando.
1: No, no.
0: Estamos. Miércoles 20 a las 20 horas en el Museo de Bellas Artes. Ahí los esperamos.
4: Ahí está.
0: Los
4: muy
0: esperamos,
4: bien.
0: Como diría el.
3: ¿Para eso ya va a estar bien. Terminado?
0: No, sí, ya está terminado.
3: Ah, ya está terminado.
0: Está terminado, está laqueado, está todo.
3: ¿Cuánto
0: firmado.
3: Tardaste?
0: Tardé una semana y piquito. No sé bien con exactitud.
3: Tranqui.
0: Sí.
3: Tranqui, bien.
0: No, aparte estuvo muy lindo porque también fueron bar de colegio.
3: Me gusta porque los artistas tienen sus tiempos, ¿viste? Tipo, bueno, hoy me levanto 10:30, le meto un ratito.
0: A veces sí, a veces no.
3: No, y a veces, así como.
4: Depende cómo laburo.
3: 10:30, al otro día te tenés que levantar a las 7.
0: Claro,
3: porque yo trabajo atrasado.
4: Pero también hay veces que arrancan de las 7 y siguen de corrido hasta las 12.
3: Ah, también. Vino botón hoy, vino botonazo.
0: ¿Cómo sería eso?
3: Y vino con la gorra puesta.
0: No, ¿cómo sería seguir hasta puesta? Las 12?
3: ¿Yo? Ah, ¿no? Escuchá, pará, no, otra cosa.
0: No estoy conociendo.
3: ¿Algo más que haya después de esto? ¿Algún laburito más que haya por ahí dando vuelta?
0: Sí, después tengo que hacer un par de laburos más. Tengo que ir a pintar a Matienzo, Club Matienzo, Club Cultural Matienzo en Buenos Aires.
3: Lindo.
0: Lindo lugar. Lindo lugar, un buen spot de lo que es el arte callejero. De ahí me llamaron, me seleccionaron, así que bien, está bien.
3: Qué lindo, ¿eh? Qué lindo.
1: Bueno, tremendo. Nos vamos yendo ya.
0: Esas
1: vamos.
0: Esas no son mis obras.
1: No,
3: ya sé. Esa parecía Nicki Nicole de no Gauchita.
1: Nicki Nicole de
3: Gauchita.
1: De Gauchita.
3: Gauchita Gil.
0: Ahora yo no me quiero meter ningún quilombo, chicos. Por favor, ya tengo muchos quilombos en mi vida.
1: No, bueno, expone Juanma entonces, este miércoles se presenta los tres cuadros, pinturas en el Museo de Bellas Artes, en la semana de Arteco, por supuesto.
4: Así es.
1: En Corrientes. Juanma, gracias, ¿eh?
3: Gracias, Juanma.
0: Gracias,
3: Juanma.
0: Gracias por la invitación, que se repita más seguido, ¿no?
1: Bueno, vamos a ver. De panelista, tiene que ir al pedo.
3: Nada,
4: Tiene que hacer los cuadros a mano en vez de tener que cargarse de risa, un cargarse de risa a mano.
0: Sí. Ahí está. Contenido.
1: Ese tiene
0: ahí
1: que está. Pintarme acá.
0: Ahí está.
4: Claro.
1: En la radio me gustaría que le pinte acá.
3: Ahí, abajo del cartelito de aire.
1: Para que se dé vuelta Simón y me vea de gaucho así.
0: A ver, en vez de copiarle la imagen, yo tengo que copiarte en vivo.
3: Claro.
0: Vos tenés que quedarte ahí.
3: Vamos a hacer sin IA.
1: Tengo que quedar duro.
0: Claro.
3: Vamos a hacer sin IA en este caso.
1: No, sí, no.
4: Tipo Titanic.
1: Vamos a hacer el
0: intento. Vamos a hacer
1: sin IA. Ya venimos, Venimos con un amigo del Chaco,
4: Ahí está.
3: Tremendo, No se pierdan.
4: Qué programón,
1: Un amigo del Chaco está denunciador también.
4: ¿Ah, sí?
1: Sí. Ahora lo vamos a preguntar.
4: ¿Viene con todo?
1: Viene con todo. No, ya venimos.

0: Bueno, volvemos, volvemos ya con nuevos amigos. Por supuesto, él no viene hace un tiempito que no viene, pero ya nos vino a visitar de nuevo. Está más famoso que la primera vez que vino.
1: Creo que no viene,
0: Está más famoso que la primera vez que vino. Nos costó un poco más traerlo.
2: Ah, se complicó más.
0: Se complicó más.
1: Y sí. Ya es otro numerito,
0: ¿no? Sí, ya otro numerito, pero bueno, vino. Ahora ya vino en el colectivo con aire.
1: ¿Ah, sí?
0: Desde Resistencia.
1: Yo pensé que al menos ya vino en dos ruedas.
0: Desde Resistencia viene, le mandamos un saludo a toda la gente de Chaco que nos ve por Norte Grande Federal y que nos ve por el canal local de Gigarret también, que tiene más de 120.000 abonados en toda la zona. Santa Fe también nos mira.
1: Muy bien.
0: Fe y todo el interior del Chaco, y Formosa creo que llega a Norte Grande y algo de Misiones.
1: Él en Chaco, digamos Resistencia, la provincia Chaco ya, es...
2: un ícono.
1: Claro, es farándula, ya es una celebridad.
0: Es farándula.
1: ¿Le pide foto a la gente?
0: Sí. ¿Viste que en Resistencia hay...
1: Sí, dice.
0: No sé si en Resistencia hay tanta farándula como acá, porque acá nos ayuda mucho el carnaval. Uh-huh. Pero tienen... Nosotros importamos farándula de Resistencia, por ejemplo, Casa Vecchia.
2: Claro.
1: ¿Eh? Tienes razón.
0: Después, ¿quién más tenemos así famoso? Así el
1: ¿Importamos? O sea,
0: sí, porque vienen acá.
1: Ah, ok.
0: Nuestra amiga Sol Palmer. ¿Quién más?
1: Tienes razón.
0: Me estoy acordando. Nuestro amigo Marquito.
1: Claro.
0: Marquito el pintor. Que interviene todas las cajas de electricidad.
1: Claro. ¿Eh? ¿Qué la vida? Che, vive todavía. Sí, vive Marquito.
0: Viste que Marquito es raro.
1: Sí.
0: Vamos a tratar de comunicar con Marquito, así lo podemos traer este año.
1: Ajá.
0: Pero bueno, encima, viste, el tipo parece rudo, así malo.
1: Es más bueno.
0: Buenísimo. La última vez que lo trajimos venía de una isla, está pintando una canoa abandonada. Pintó una canoa abandonada en una costa de una isla.
1: Pintó un container en el medio del río, ¿no? No sé cómo hizo.
0: Sí, no tengo idea cómo hizo, pero bueno.
1: Nuestro amigo Marquito.
0: ¿Quién más tenemos así de Resistencia?
2: ¿Resistencia? ¿Que esté trabajando ya?
0: Sí, obvio.
1: No, porque después, o sea, está todo bien con el Ñer y todo eso, pero nuestro invitado no le ata ni lo acordó.
2: Gracias, tú.
0: No, bueno, el Ñer, no sé, la verdad que no lo conozco, no tengo el agrado.
1: El mismísimo no es nuestro,
0: el mismísimo es misionero. Nunca vino, pero bueno. La luchona. No viene hace rato también, ¿eh? Bueno, vamos a presentarlo a él, sí. Está con nosotros. No sé el nombre, la verdad, le digo, ni me interesa saber porque ya tiene un nombre propio.
2: Nombre artístico.
0: Nosotros, el amigo Yanquilandia.
1: ¡Bienvenido!
3: Hola, gente hermosa, ¿cómo andan? A todos los que están viendo ahí, gracias chicos por invitarme, es un honor. Me pone muy contento estar acá. Hace casi un año, por ahí, que... Tenía un poquito más de pelo,
1: eso,
3: tenía cuando vine.
1: Eso me acordaba yo. No tenía ni la mitad de la cabeza tatuada.
0: Claro, ahora tiene pelo artificial.
1: Gracias.
3: Es una revolución capilar, estamos hablando. Mirá lo que es. Tremendo. Para todos los pelados ahí que saquen de la gorra, viste, que están ahí con el tema de la complejidad y con la gorrita, viste, se hace un tatuaje así, mirá, y nos quedamos la gorra ahí.
2: Listo.
3: Usamos gorra de noche.
1: Y muy.
0: Ahora con el frío que cuidarse la pelada igual,
3: Sí, no es joda. Ahí digo, che. Sirve para algo, ya ha sido el cabello.
1: Igual, aunque lo de Yanquilandia te lo tomaste en serio, porque es muy de Yanqui tatuado.
3: Claro, bro. Al Salvador no podré ir. Imagínate si bajo, agarra a Bukele. Y...
0: Encima tiene una M ahí, parece una M.
3: Sí, ¿viste? Eso de los maras, ¿viste? Chao. Chao,
0: adentro. Te va el secot,
3: No, eso estaba viendo, loco, qué loco. Pero gracias, chicos, en serio, de todo corazón. Un honor estar acá con ustedes. Programón, como siempre, lo sigo por redes ahí.
1: Qué grande.
3: Así que sí, estamos
0: grande. Escucha, empezó Yanquilandia Resistencia. Después le metió Seccional Corriente también en un momento.
1: Le metió.
3: Vine para acá, tengo varios videos, che, como 7, 8 y un poco más también, ¿eh?
0: Pero por ahí pasó. Bueno. Yo vi todo bueno que hiciste Seccional Corriente.
3: Sí, obviamente todavía no tengo. No, fui para la parte. No quiero hablar. Costanera, y creo que hice el último que hice fue acá en la unidad.
0: Todo espectacular, hiciste Yanquilandia. Sí.
3: Claro, pero no sé si. Yo creo que debe haber alguien acá que haga el trabajo.
1: El
3: sucio.
2: ¿Trabajo sucio y usted?
0: Sí, el periodismo. No, él le llama trabajo sucio porque hace un tiempo empezó a hacer medio trabajo ciberperiodístico. Uh-huh.
3: Claro, sí. Ahí un hilarante periodístico.
0: Claro, empezó con el kiosquito de la Municipalidad de Resistencia que valía una suma irrisoria de plata para lo que se veía la obra. Nosotros le preguntamos acá a nuestro amigo de La Gauchita, Viviendas.
1: Claro.
2: Sí, le mando un saludo, el vino que nos trajo de regalo, riquísimo.
0: Riquísimo el vino.
2: Riquísimo.
3: Ah, entonces, para el vino,
1: boludo. Nuestro amigo. Yo doné el mío.
0: Te contamos que nuestro amigo Dani de La Gauchita Vivienda Industrializada, que te hace la casa esa medio prefabricada, digamos.
3: Ah, está de moda eso, sí, ahora lo vi en varios lugares.
0: Aparte con precios muy accesibles, digamos, estamos hablando de una casa de dos habitaciones, de aproximadamente 15 lucas verde.
3: Ah, mira.
0: Entre una casa de dos habitaciones, con baño, con piso, con instalada, para dos
3: personas. Tenía que pasar a los arquitectos de la Municipalidad de Resistencia.
1: Yanquilandia. Claro.
2: Con una entrega del 50 y después te financia.
1: Yanquilandia, encima que maneja.
0: Y te lo arman,
1: dólares.
0: Te lo arman en, si quiere, te lo arman 12 horas, digo.
3: Me está casa. Mirá.
1: Sí, no. Y te monta la casa.
0: Ya está toda la casa en el galpón.
3: Claro, sí, es como que te.
1: Chao. No, y es lo que decíamos. Vos ponés, digamos, en un patio interno de tu suegra, ponés tu casa, te peleas con ella.
3: Es muy buena.
1: Está todo y te mandamos.
3: Es muy buena, no la pensé. Es muy buena esa, loco.
2: Pero contó que le pasó eso.
1: Le pasó. Dijo, che, me peleé con ella, levantame la casa, llévame. Y no, y dice que le guardó la casa en un depósito 6 meses. Y después tuvo terreno.
3: Excelente servicio, loco. Sí, pásenme el contacto ese. Mirá.
0: La Gauchita Vivienda.
2: Y vamos a tener unos vouchers, ¿eh?
0: Sí, vamos a tener unos vouchers para.
3: Eso es acá. Acá en Corrientes.
0: Sí, mira. No, pues sí. Te arma donde quieras.
3: Sí, sí, sí, obvio.
1: Santa Fe, en el.
3: Qué copado.
1: En cualquier lado.
0: No, dijo que armó en Formosa, ya el límite.
3: Es que con eso me convenciste. Cuando quieres se podría todo este levantar la casa, boludo.
1: Claro,
3: te va.
1: Y el chabón le dice, che, no tengo dónde poner. Ahora le dice, bueno, yo te guardo en mi depósito, te cobro, obviamente. Un alquiler por mes, yo te guardo tu casa y después cuando vos tengas tu terreno, te la armo.
3: Está muy bueno. Fuera de juego está muy bueno.
1: Tremendo.
0: Y yo le preguntaba, le decía, ¿vos tenés casa?

0: De peso estamos hablando.
1: De peso, sí, sí.
0: Pero sí, de, unos 35, más o menos por ahí, 30, sí. Sí.
2: Pero, a ver, yo, armate un quilombo con eso ya.
0: ¿Qué pasó? Ahora me enteré que piden DNI para entrar en la municipalidad, ahora después de la boludez. Tengo que dejar de jugar con el teléfono, o sea, dije que ya no voy a filmar más, ¿viste? Sí. Porque después los muchachos se enojan, ¿viste? No, después salió una arquitecta, ¿viste? Como que no, porque el 49% se cobra de IVA por cada obra que se hace. Como que quisieron dibujar números.
3: Pero aparte es chistoso, Yankee, ¿viste? Porque vos estás boludando con el teléfono y después vienen los tipos.
0: Pero pará.
3: Y dicen, uy, mirá en qué quilombo me metió el boludo este.
0: Sí, te juro. Así, literal.
2: ¿Vos estabas boludando con el teléfono? O,
0: no. Fui directamente a conocer eso porque allá está pasando el tema de que no hay insumos en hospitales, están mal pagos los policías, las escuelas se caen a pedazos y se estaba quejando la gente. Y como la mayoría de los medios allá oficiales, poner oficiales, están todos pagados por pautas, ¿viste? No pueden decir muchas cosas, ¿viste? No muestra nada.
3: Es verdad.
0: Y la gente los llama, los busca y no le dan pelota, no le dan. Entonces, ¿a quién le llamaron y quién contestó? In the Yankeeland.
3: Yankeeland.
0: Entonces fui, así que fui, bueno, tipo, mostré un poquito para que, y ahí sí se armó un quilombo bárbaro, ¿viste?
2: Yo hasta vos decís, bueno, a ver,
1: ahí te ofrecieron la pauta vos también.
0: ¿Eh? Ah, no sé, no me hace falta.
2: Es una cosa que voy a decir, el cartel está.
3: Claro. Está a la vista de todo.
2: Está a la vista de todo, en realidad.
3: ¿Y cómo pasa?
2: Quizá también tendría que hacerme la culpa los ciudadanos del Chaco que no se levantan a decir, che, porque está el cartel ahí, tuvo que ir él, que tiene seguidores, a mostrar con un teléfono. Y yo calculo que cualquiera que haya, que tenga una red social y haya hecho el video.
0: Mira, José Viñuela
2: tenido el mismo.
0: Lo hizo primero, ¿eh? José Viñuela lo hizo primero y a los, qué sé, el otro día, por ahí fui yo. Mm-hmm. Fuimos los dos, ¿viste? Pero él fue como que arrancó con eso. Pero como decís vos, tenés razón, el cartel está ahí. Y vos decís, che, pero ¿en serio vale esto? ¿Viste? Tipo, ¿qué pasa? Tengo que ir yo a claro. Vos capaz que mostrás, pero no tenés. Y queda ahí nomás, ¿viste?
2: Queda ahí.
0: Entonces, cuando alguien va, que tiene una vista importante, y sí, ¿viste? Genera algo. Ahí sí, como, ah, mirá, recién vieron, ¿no? Claro. Porque lo ven todos, ¿viste?
2: Y ahí pasa, pasa también. Acá pasó, me acuerdo, una vuelta con la pérgola del.
0: Ah, sí.
2: La pérgola de la San Sebastián. De la punta de San Sebastián, que se había caído en un. En un temporal, y cuando se puso el cartel de lo que valía hacerla de nuevo, y hubo una controversia bastante grande por el monto de plata en ese momento, ni me acuerdo cuánto era.
0: Claro,
2: en ese momento
0: sí.
2: Era otra plata, otro coso, y sí, disentía un poco del
0: sentido del daño,
2: de la realidad, digamos, lo que podía valer una pérgola en ese momento a la cantidad de plata que se había publicado, pero ahí no me acuerdo, creo que fue toda la gente la que.
0: Sí. O sea, ahí por ejemplo pasa que el lo bueno que tiene esto de tener el poder de comunicación en las manos, que ya no hace falta tanto el los medios, ¿viste? Porque imagínate que, claro, que te miran más a vos que a ellos, ¿viste?
3: Claro.
0: Pero para eso sí los medios salen a. Fueron a aclarar supuestamente. Entonces un diputado que dijo, ¿viste? Hasta ahora tuvimos la denuncia de un influencer, nomás me tiró el palazo a mí, ¿viste? Que supuestamente vos podías denunciar y qué sé yo, como que lo hace fácil, ¿viste? Pero se le nota que está asustado.
1: Está incómodo.
0: Que vayamos todos, ¿viste? A denunciar de verdad y a ver si de verdad te toman la denuncia, si no te dan vueltas y todas esas cosas, ¿viste? Pero yo no me quiero meter, ya está. Yo, tipo, mostré y
3: digo. Hiciste tu parte.
0: Está, ¿viste? O sea, pero. Nos toman así, como que, che, eso no vale.
3: Porque ahora.
0: Déjale echar la pelota.
3: Claro, estoy viendo ahora que se abrió un nuevo canal y ahora tenemos el Yankee News.
0: Exactamente.
3: Yankee News.
0: Ahí dice.
3: 23. Y ahí están todas las denuncias que el pueblo no se anima, que los medios tradicionales no se animan a hacer.
0: Ahí
3: ¿no?
0: estamos.
2: Para
0: sí, ahora lo impulsamos hace poquito, lo arrancamos.
3: Sí, ahora lo vamos a seguir.
2: ¿Tuviste amenaza o no después de esto?
0: Y no conviene, porque. Hacer figura pública.
3: Claro.
0: Bueno, tipo, lo saco y ¿quién me va a denunciar? Pero. ¿Quién está en la hora? ¿Entendés? Claro. O sea, medio que.
2: No, pero vos tuviste amenazas.
0: No.
2: ¿Te llamaron a
0: alguien? No. Yo no.
2: O sea, vos, tipo, te dijeron, escuchá, no. Te vamos a sacar todo tu pelo.
0: Sí, te vamos a borrar el pelo.
3: Te vamos a borrar el pelo.
0: No, pero. A ver,
3: caliente.
0: Sí, te juro, boludo.

0: torturamos. No, igual, yo creo que a ver, ya hay tantos yanquis ahora, tantos tienen el teléfono en la mano ahora. Claro. Ya no conviene hacer esas boludeces, ¿viste? Porque se van a quemar ellos, nomás.
1: Claro.
2: No, pero mucha gente en un momento ha tomado, por ejemplo, los autos dejados en rampa de discapacitados, por ejemplo.
0: Sí.
2: Y había gente que sacaba la foto y subía a sus redes. Esto es el caso de los autos mal estacionados.
0: Claro.
2: Pero estas ciberdenuncias o denuncias cívicas, vamos a decirlo.
0: Sí, sí, sí, sí.
2: Están muy de moda y algunas toman relevancia, otras no, porque la verdad que el que anda en la calle es el que ve las cosas, digamos.
0: Claro, claro.
2: No hay un periodista en cada esquina.
0: No, aparte, ¿sabes qué pasa también? Que me molesta un poquito que no podés mostrar realidades sin que se pinte de algo político, ¿viste? Para la gente, ojo. Según un video te estaba contando, me llama una madre. ¿Y cómo hace vos para ignorar esos mensajes? Que me llama desesperada una madre que tuvo gemelas, tuvo tres, falleció una por bajo peso, dos están internadas, ¿viste? Y de hecho una de ellas está en grave estado, ¿viste? Porque en el hospital Perrando no había la nutrición parenteral para la bebé, ¿viste? Y no había, ¿viste? ¿Y cómo haces vos para decir, bueno, no, arreglate, ¿entendés?
1: Claro.
0: Y mucha gente, no mucha en realidad, pero bueno, algunos, ¿viste? Contando, escuchando a la madre, yo dejé el número de ella, el número todo ahí, el nombre de la chica. Para que se contacte con ella los que querían ayudarla. Saltaron todo lo que se le murió una hija, que está en grave estado, todo, ¿viste? Y te dicen, ¿cuánto te están pagando ahora? Tipo, para ensuciar al gobierno de turno, ¿me entendés, no?
1: Claro.
0: Tipo, le chupa tres pelotas.
1: Lo que está pasando realmente.
0: Deshumanizándose, claro. Boludo, ¿entendés? Por defender una bandera o la otra.
1: Claro.
0: Cuando las dos banderas son una porquería, ¿entendés?
1: Claro.
0: Y la que viene y la que está, todas son iguales, porque todas
1: claro,
0: vienen a...
1: Lo único que importa es ayudar a la gente en este caso.
0: Claro, o sea, ¿no? Tipo, sí, che, escuchame, vos sos mi empleado, gobernador, ¿me entendés? Yo te elegí a vos, boludo, vos trabajás para nosotros, ¿entendés? Nosotros te pagamos el sueldo. Ahora, claro. No, resulta que no puedo agarrar y quejarme de algo ahora, que estás haciendo mal, porque es que
1: como,
0: me van a...
1: Es como,
0: ¿me entendés?
1: La...
0: Como que está...
1: Claro.
0: Eso es lo que como que, viste, lo ponemos a un tipo arriba... Y tenemos que verlo cómo se transforma en un dios, ¿me entendés? No puede decir nada, ¿entendés? Porque
1: claro.
0: Nada
2: es como la nueva política, digamos, también.
1: Claro.
2: ¿No? O sea, la nueva política te
1: no,
2: exige...
1: No, y también no es lo mismo que salga a decir alguien gordo con 2.000 seguidores o con 85.000 seguidores. Digo, o sea,
2: mira, las redes, yo creo que yo hoy en día los seguidores no cuentan. Para mí las redes hacen su trabajo solas. Si el tema es interesante...
0: Exactamente.
2: El tema se va a poner cual, por más que vos tengas 100 seguidores o 6.000 o 200.000. O sea, si el tema es interesante, porque vos también puedes tener 200.000 seguidores y subir un video que no le interesa a nadie, no te mira a nadie.
0: ¿Cierto?
2: Si vos tenés 100 seguidores y subís un video que es la verdad que es una problemática que está sufriendo la mayoría de la población.
0: Se comparte y se hace gigante.
2: O el lugar donde vos estás viviendo comparte eso, el ruido necesario.
3: Doy el fiel ejemplo que siempre le digo de Jero. Pero no tiene muchos seguidores, pero cada vez que hace un vivo o comenta del carnaval, impresionante la gente que...
2: Por supuesto, ¿sí? Porque es un nicho que está interesado en lo que...
3: Claro.
2: En su palabra, digamos, en lo que él dice.
3: Sí.
0: También está bueno como es una nueva forma de hacer contenido, que no lo está viendo. Muchos chicos que sueñan con hacer creador de contenido, ¿viste? Y están haciendo mucho lo mismo que hacen otros, que viste que se copian y se reversionan.
2: Bueno, es una burbuja que va.
0: Y yo creo que está. Creo que está muy bueno ahí, loco. Que haya este tipo de contenido social o real, ¿viste? Mostrando, contando historias. Tipo, ¿viste? No sé si se acuerdan Ser Urbano ustedes. ¿Te acordás, viste? Sí. Que el chabón iba a la calle y mostraba cosas, ¿viste? Hay mucha gente que necesita una voz, ¿viste? Porque no le dan pelota, ¿viste?
1: Sí.
0: Pero muchísima
2: claro.
0: Gente. Muchísima
2: pero
0: gente.
2: Pero la gente esa tiene su teléfono.
0: También obvio. También.
1: Pero digamos,
0: como decía, hay veces que por ahí, no sé si no lo saben comunicar o no saben cómo mostrarlo, ¿viste? Cómo presentarlo para que vos digas, ah, mirá, ¿viste? Como que lo compartís. No sé, la verdad, cómo debe ser la cosa ahí, ¿viste? Con ese tema. Yo porque ya tengo el personaje... Y ya no me pongo en decir, hola, claro. ¿Qué tal? Estamos, viste, temperatura tanto de... Tipo, presentando
1: temperatura
0: todo.
1: Tanto,
0: sí, ¿me entendés? Estamos en el día martes, ¿entendés?
1: Es que, a ver, convengamos que vos iniciaste tu vida de influencia, por decirlo, por el lado del humor.
0: Claro.
1: Pero bueno, se fue...
0: Fue, digamos, mutando a poco.
1: Claro, masificando un poco todo. que ahora estás un poco en el plano social y...
2: ¿Seguís con eso, no?
0: Sí, obvio.
2: Con hacer el...
0: Sí, el...
2: Cuando se inunda seguido, ¿no?
0: Sí, obvio, la vez pasada. Hace dos días, por eso subí un video loco y tiene, qué sé yo, 500,000 de reproducciones. De humor, obviamente. Claro. ¿Viste? Que era un, no sé si habrán visto, el aire acondicionado que estaba en el árbol, ¿viste?
2: Ah, pero eso, para, yo nunca entendí. ¿En serio, posta está ahí o qué?
0: No, o sea, está en una base, no es que está en el árbol. Creció un poquito el árbol y es como que. Porque es un lugar donde arreglan aire, qué sé yo.
2: Ah,
0: hace refrigeración.
2: No está conectado a ningún lado.
0: No, está ahí como tipo.
2: Yo vi la base, vi, pero o sea, ¿con qué sentido?
0: No, tiene no, sí, está ahí la una cosa de refrigeración. Ahora le pusieron un split. Está la armaron más, ¿viste? Y se reía el dueño porque vivía a la vuelta de mi casa. Y no, se iba haciendo esas cosas, porque el contenido de Yanquilandia está en la calle, tengo que salir a buscarlo nada más, ¿viste? No, claro. Es que tengo un guión y me pongo, che, mirá, digo esto. No, tengo que salir. Y si salgo y veo, lo hago, ¿viste?
2: Espontáneo. Si querés, claro, ir a la costanera ahora, hay una problemática en la costanera, te tiro.
0: Ah, mirá.
2: Hay sendas peatonales a la nada.
0: ¿Sí?
2: Sí. O hay sendas peatonales cada 10 metros.
1: Claro, hablamos de...
0: ¿En
1: sí,
0: serio?
1: Las sendas peatonales para cruzar, digamos.
0: El cruce de cebra, le dicen.
1: Pase cebra. Bueno, exactamente.
0: Ajá.
1: Hay algunas invisibles,
0: claro.
1: Hay algunas mal ubicadas, hay algunas mal gestionadas.
0: Sí.
1: Es como que la logística no anduvo muy bien.
2: Hay un par que están, tipo, la bajada del discapacitado.
1: Claro, la rampa.
2: Y la senda está a 5 metros ya. Él tiene que bajar y ir.
1: Claro, mirá. Y la senda está por el medio de la calle, no por la esquina, digamos.
0: Claro.
1: ¿No?
0: Me jodés.
2: Sí, no, pero que esto quedó de la reforma que se hizo.
0: Boludo.
2: O sea, ya estaban las sendas esas y en la reforma que se hace ponen las nuevas sendas. Pero ¿qué pasa? El que ve y bueno, esta no es aqueta, pero cuando vos vas a estacionar, siguen las sendas viejas esas y no, claro, puedes estacionar
0: sobre. No, y no, vieja. Obvio que no, obvio que
3: pero
0: no.
3: Eso fue todo un tema, porque cuando refaccionaron también y quisieron implementar que se estacione del otro lado.
2: No, ese fue una prueba piloto.
1: O sea, del lado
3: del y para.
2: No, pero una semana y pico.
0: Yo no puedo igual hacer una cosa acá de esa, ¿viste? Porque no soy acá.
2: Pero
0: van a decir, venía acá y encima venía a criticarnos, me van a decir, ¿viste? Y no, boludo, yo que
2: pero
0: lo haga.
2: No es arquitectura, eso es de arquitectura, digamos, no sé.
3: Claro.
1: Pero sí, bueno, pará, porque yo por ahí veo algunos videitos.
0: Me van a dar por ahí, boludo, ya sé que me van a dar por ahí.
1: Veo
0: no me van a dejar pasar el puente, boludo.
1: Veo algunos videitos de Yanquilandia en Corrientes y es todo flores, ya está, ya.
0: Sí, ya, pero me gusta.
1: Pero ya no podés empezar a tirar palitos, no nos vamos a enojar con vos.
0: Nosotros no sé, vamos a mirar. Queremos. Ahora justo tengo acá un sponsor acá que tengo que ir a ver.
1: ¡Epa!
2: Cruzó el puente el sponsor,
1: guarda.
0: Tiene uno allá, pero bueno, ya que estoy acá... Vamos con la central, ¿viste? Acá te viene central.
1: Claro.
0: Puso allá. Yo le promociono allá, pero bueno, le digo, che, ya que voy para Corrientes, vamos a pegar una vuelta, de paso miro, a ver qué encuentro. Sí,
1: claro. Estamos ahí. En la chica de Bendita, también.
2: Sí, por supuesto.
0: Ah, Bendita, sí.
1: Exactamente.
3: Obligado a 55.
2: No cambió.
0: Se cambiaron ahora.
1: Se cambió. Ahora tiene 4 pisos.
2: Tiene 4 pisos, allá media cuadra de la catedral.
1: Locura.
2: Más Santa María de Oro.
3: Ahí está.
1: Locura.
0: Sí, se cambiaron, sí.
1: ¿Y cómo viene el tema de...?
0: Bien. Sí, pude salir de mi trabajo de mozo de 5 años gracias a Yanquilandia, así que me está manteniendo el Yanqui ahora.
1: ¡Ah, mirá!
0: Sí.
2: Seguía mozo, cuando vino antes era mozo todavía.
1: Claro, todavía había...
2: Pero qué lindo, el laburo de mozo te da...
0: Está bueno. Yo extraño...
2: Perdiste contenido ahí,
0: Extraño mucho a los clientes, me llevaba muy bien con todos ahí, pero sí se extraña, ¿no?
2: Perdiste contenido.
0: Estaba bueno, podía haber hecho cositas también ahí, pero bueno, ya está.
1: Bueno, ahora
0: es
1: home office.
0: Sí, nada. Ahora estoy con mi hijo ahí, así que re bien. Gracias a la gente, obviamente, que te hace el aguante.
1: ¿Y la gente allá qué onda? Digamos.
0: La gente allá adora al Yankee.
1: Mucho cariño.
0: Adora al Yankee. O sea, es increíble el buen recibimiento de la gente, loco. Jamás pensé que iba a pegar así. Te juro.
1: Claro, es que me imagino que, digamos, vos empezás haciendo videos de humor, videos graciosos. Después se va haciendo una bola cada vez más grande. Bueno, ahora ya sos, digamos, el denunciante del pueblo, si te quiere, como todo muy fuerte.
0: Sí, te juro, no sé, se fue estando así. Como
1: claro, que... exacto. Pero bueno, lo que te puede dar un celular y también, digamos, el humor y el cariño de la gente.
0: Sí, eso no,
1: por ahí, digo, que debe llamar mucho la atención.
0: Y creo que también lo que más fortaleza da a estas cosas es que justamente nadie le da pelota a la gente, ¿viste? Y cuando aparece alguien y con este modo de contar y sí. de mostrar, y bueno, venga, este tipo. Ahora decir, che, pude, pudimos, no digo decir puedo, pues si bien que yo fui, lo sí. hice, pero sin la gente yo no soy nadie.
1: Claro.
0: Tipo, la comunidad de yanquilandios y chiquistriquis, como digo yo, ayudó a hacer algo, ¿viste? Por estos bebés, por ejemplo, de conseguir la nutrición para enterar, que se están moviendo ahí. Y ojalá que se consiga. Bueno, me van a avisar y si no lo hacen, vamos ahí de nuevo.
1: Claro.
0: Digamos, a quemarle al...
1: No.
0: Quemarlo en el sentido de, che, vos dijiste que iba a dar la ley. No, quemarlo así, no.
1: Como Gonzalito, el compromiso claro. asumido.
0: Vos dijiste que iba a darle...
1: Compromiso asumido.
0: Entonces eso, viste, decir, che, bueno, pero creo que va a funcionar. Entonces la gente, loco, da el poder ese y es...
2: Sí, hay que saber manejarlo.
0: No, sí, obviamente no es joda. No es joda. Tener el poder de comunicación no es joda.
2: Bueno, escuchá, acá en Corrientes tenés que ir a hacer algo de Yanquiland.
0: Mira,
2: que
0: yo,
2: sea bueno hoy.
0: Va, que quede grabado acá, ¿eh? Sí, a mí me llegan a decir, esto es culpa de ustedes, ¿cierto? Gracias.
1: Majuma,
0: para cargarse,
1: Majuma,
0: ¿no? Majuma. Para cargarse. ¿Cómo es cargarse?
2: Cargarse.
0: ¿Culpa a usted? ¿Ustedes querían que haga una crítica o ir a mirar
1: no,
0: la senda
1: no,
0: esta?
1: Yo no dije que tenía que hacer algo.
2: No, porque va a decir, me comentaron los chicos de para cargarse de risa sí. que venga, va a decir eso.
1: Claro. Una senda una personal del fantasma.
2: Claro.
0: Sí, me dice, pero si vos no sacas, venía criticando, encima venía a usar nuestras playas en verano, este no, parando.
1: Pero yo me voy de turista al otro lado, no puedo criticar, digamos.
0: No sé.
1: O sea, vos te fuiste a recorrer nuestra hermosa costanera y te encontraste con eso y te llamó la atención. Nada más.
0: Bueno, listo.
1: Ahí quedó.
0: ¿En qué dirección más o menos estás? Justo pase por ahí.
1: Escuchá, y bueno, en síntesis, los videos de Yanquilandia siguen siendo los locales comerciales con nombre en inglés.
0: Sí.
1: Va por ahí.
0: Por ahí sí, hay veces que no. Bueno, no puedo salir mucho ahora a hacer, pero sí, el humor hilarante sigue. Hacer humor con cualquier cosa.
1: ¿Dónde se hace
2: cazadores.
1: Un guiso este?
2: Cazadores.
1: Cazador.
0: Ah, no, sí. ¿Dónde? Tiren la data.
2: Avenida boludo. Cazadores Correntinos.
3: Recorré todo Cazadores Correntinos Avenida. Que
1: ah, pero es larga, boludo.
3: Bueno, pero entre Milán.
0: Contenido,
3: entre Milán sí. y Tacuarí. Entre ahí.
1: Sí.
3: Ahí.
1: Che.
3: Ahí.
1: Esa es la Meca.
3: Ahí está.
0: Ay, no me digan eso. No quiere saber, boludo.
1: Todo. Sí, pero ahí.
0: Pero me dieron una buena idea, porque la verdad que sí, tenés razón. Hice videos así de muchas flores tiré para acá. Ah,
1: se aparte podría. Ya. Digamos, ya pegaste tu buena onda con el correntino, ahora porque te tira un palito, ¿no?
2: No, pero en Cazadores no le va a tirar palo, ahí tenés mucho material de negocio.
1: Exactamente.
2: Cartelería y...
0: Yo había hecho acá que anduvo bien también.
2: Bueno, no, pero ahí le tenemos que mandar con custodia. ¿No?
0: Por la peatonal.
2: Todo bien, pero en Cuba,
0: ahí le largué también ahí.
1: La peatonal.
0: Tiré ahí videos de Yanquilandia acá, no sé, hice bastante acá.
1: Pero para, ¿llegaste a la conclusión de por qué carajo la gente le pone nombre en inglés a los locales de ropa, de comida, de lo
2: acá
1: que
2: acá te van a encontrar con mucho, bueno, acá también debe haber nombre guaraní también.
0: Pero ¿sabes qué pasa? Bueno, que, bueno, claro. eso está bueno, ahí porque está bien.
2: Claro.
0: Sí, pero sí, o sea, prefiero
2: habla la que, cultura de
0: Claro, me explico, o sea, tipo, bien, pero no, ¿qué vas a decir ahí? ¿Está bien? La vez pasada veo un negocio que tenía, creo que era, vendían, ay, ¿qué era? Una cosa de computación, no sé qué, una impresora, ¿viste?
2: CompuCenter.
0: Sí, no, eso no, olvídate, el nombre ya está, olvídate. Pero en la caja, en el nombre así, la tenía, en la caja de la impresora,
1: sí.
0: decía, ¿viste? Toda una cosa en inglés así, impresora, después te hablaba bien, ¿viste? Tío, ¿por qué pones todo nomás? ¿Entendés? Poné todo en inglés. Claro. Pero la misma caja, ¿entendés? Tipo, hace tipo el bilingüe de pega ahí, ¿viste?
1: Claro.
0: No, boludo, ¿por qué? Sí, creo que hice un video ahí.
2: Después tener la...
0: Como pero la misma caja tenían los dos idiomas, boludo, ¿entendés?
2: No. Todavía no agarraste para criticar la gente de los content creators de acá. ¿Viste que te ponen las influencers acá, content creator?
0: Sí, nada, no, si tanta. No sé de dónde viene, ¿viste? Pero bueno, no sé, capaz que le ayuda a vender más.
1: Contenido, boludo.
0: Sí, boludo, claro.
2: Content creator.
1: Claro.
0: Por eso, tipo, ¿por qué no? Bueno, community, y eso que tiene Jackie.
1: Community manager. Es que bueno, en realidad, digamos, eso como que viene de una época ya, me animaría así, de los 2000, de Walkman, Digman, Roller.
0: Sí, no, creo que viene, sí, ya viene hace rato, la verdad que...
1: Pero bueno, ahora es como que está...
0: Ahora pegó el boom, loco.
1: Ahora es como es el...
2: La tranquilización.
1: El lugar, digamos, de trabajo en común, el
2: Coworking.
1: El coworking. Dejate, joder.
0: Bueno, y eso, justo, a ver, ayer pasé
3: el coffee break. ¿Qué es el coffee break?
0: Justo lo que vos dijiste, el coworking.
1: Estamos en corriente, loco.
0: Por eso me hice conocido. Por el coworking ese que vos decís. Era, no sé qué era, ¿viste? Pero decía, no me acuerdo ahora, no sé qué, no me va a salir. Pero decía, así está coworking. Y fue ahí cuando yo tiro el video de Yanquilandia, pero digo ahí en ese
2: pero escuchá,
0: ¿qué? ¿Dónde estamos? ¿En Yanquilandia o qué? Y quedó.
2: Vos entonces, sabés muchas veces, vos sabés las veces que decís la palabra en inglés, ¿qué es lo que significa? ¿O la investigás?
0: No, sí, a veces sí. Tengo igual un medio básico ahí.
1: Ahora ya está bilingüe.
0: Ahora ya. Boludo, si no sabés inglés, te chocás las paredes, ya no sabés nada, boludo, sí, está todo en inglés, boludo. Hablando. No entendés nada, boludo.
2: Tienes que estar con un diccionario, Te bajo el brazo.
1: Claro, o sea, el coworking es increíble.
3: Esto sería, por ejemplo, un coffee break.
1: ¿Con qué?
0: Claro, sí, viste. Claro, ¿no? Entonces, sí, la
2: piel. ¿Sabe dónde te hace un guiso?
1: ¿Con qué se come?
0: Me mata porque tira un locro.
2: Pero un locro de 25 de mayo.
1: ¿Sabe dónde te hace un takeaway?
2: Para miles de personas. A ver, en Asunción, boludo.
0: Ah, sí.
2: Asunción es fantástico.
1: Sí. Ahí ya he hecho.
0: No, me tiraron. International ahí, sí, me tiraron el dato. Sí, boludo, me tiraron el dato.
2: International, sí.
0: Ahí sí que está full, boludo. No. Me gustaría ir, sí. Me invitan acá al lugar, boludo.
2: Un guiso.
1: Invítalo al Hilton Garden Inn, gordo. No,
3: igual que la carne que te dice, quiero un tomahawk.
0: Boludo. ¿Cómo es un bife? ¿Cómo es el bife?
2: Un chorizo,
0: costeleta.
2: Sí, costeleta, boludo. ¿No le agarraste las cartas raras todavía?
0: No, boludo, no. Ahora, imagínate que estoy con muy full padre ahora y ya casi ni salgo. Y si por ahí salgo a grabar, de hecho, el videito, el kiosquito este, entré con él, con el bebé acá, filmé con él. Y varias cositas hice con él, lo tengo conmigo. No sé, como que no estoy saliendo mucho ahora. ¿Viste?
2: Es como que dejaste hinchada pelota en el celular y hacer papá, digamos.
0: Claro. O sea, pero sí, tengo que salir, sí o sí, en algún momento siempre sale algo.
2: Escucha, con las cartas raras te tenés que hacer un guiso también. El mascado latte.
0: Vos sabés que me han tirado también esa hora que me hiciste acordar. Y estoy durmiendo ahí, boludo. Sí. Estoy durmiendo ahí.
2: Las cartas raras, boludo.
0: Tengo contenido ahí,
2: Hay hamburguesería que tiene una carta, papá, que voy a decir la concha, ¿no? Una hamburguesa especial, boludo.
0: Ah, no sabía, boludo. Claro.
2: No, hay cartas, te ponen cada nombre y vos tenés que... Encima, tarda más tiempo porque te dicen en la... American Burger Grill Happy Stream.
0: Sí. ¿Qué es? No,
1: dice,
0: ¿qué
1: trae? Ahí te ponen doble queso Dambo, doble medallón de carne.
2: Y vos tenés que mirar, es una lista así de cosas que vos la mitad no querés, digamos, pero mirá otra hamburguesa. Tardaste media hora para elegir tu
0: hamburguesa. Dame una hamburguesa, ¿no? Una especial. Que se vuelva a lo de antes. Hamburguesa común y hamburguesa especial.
2: Yo vengo pidiendo eso hace mil años.
0: Pero
2: sí. Las promos, viste que te decían tres especiales, dos comunes.
0: Chao,
2: o tres comunes, dos especiales. Así, viste que te decían, por tanto.
0: Tres tomahawk. Sí, nada.
2: Con bacon, ¿no? Ahora se llama más promo, se llama combo.
1: Ah, combo.
0: Ah, tenés razón. Sí, tenés razón.
2: No hay más promo.
0: No hay más promo, hay combos. Mira. Tenés razón, sí. Sí, tengo que pegarme una vuelta por las caras.
1: Y yo estoy viendo algunos videos acá, algunos nombres que son, que hoy sí, en serio, ese nombre le vas a poner.
0: Te Débil. Un local allá, veo, mira. Te Débil.
1: Te Débil.
0: Sí, con el diablito.
1: El diablito, sí. The Faster GM Barber. O sea, muy... Increíble. Increíble.
0: Está a la vuelta de mi casa. A la vuelta de casa. Yo paso de ti y me hago el boludo así. No,
1: increíble.
0: Tener una pared más necesitaba el nombre de él, boludo.
1: Y acá hay otro, Lion House. Lion House, bueno, este por lo menos
0: puso, la casa del león
1: puso claro. Guita por lo menos en el
0: pintó
1: mural.
0: Palma ese, ¿eh? Ese pintó ahí bueno. La pared lo pintó
1: muy bueno, muy bueno, por lo menos
0: no, pero
1: bueno.
0: Por eso te digo que hay no. Cada cosa loco
2: los edificios están teniendo mucha tranquilización también, ¿eh?
3: Sí, sí. Los nombres de los edificios
2: sí. Y la y los sistemas que ocupan sí, y sí, todas sí. Esas cosas, viste, sí. Ya no es mal encargado, ¿eh? Ahora es.
1: Pero ya aburre eso.
2: ¿Cómo que? El laundry.
1: Me encanta.
3: Bueno, claro que se llama el que tiene la pantalla.
2: Ya no es mala empleada, es de Main que claro, viene. No,
1: el laundry.
0: No, viste, de, sí. Por eso te digo, o sea, no, hay no, una estamos, cosa.
2: Estamos. Security.
3: Sí.
2: Security. Y al mundo de los country no entraste porque ahí.
1: Ah, no, ahí te morí.
2: Ahí te morí.
0: Estamos colonizados, ¿da?
2: En inglés, 100%, ¿no? Porque ahí ponele que vos no seas del mundo del country, pero sabés inglés. O sea, hablas inglés.
0: Sí, sí, sí.
2: Igual no le va a entender.
0: Mira.
2: O sea, igual no le va a entender porque ellos ocupan la palabra en inglés para ciertas cosas que vos no vas a entender.
3: Bueno, country ya es en inglés, ¿da?
0: Sí, obvio, sí. ¿Qué significa?
3: Claro.
2: Campo.
1: Campo. Pero pará, vos te vas a un baño en un bar y dice men's y women. O sea, ¿qué onda, sí. Loco? O sea, ya está.
2: Security totem, te dicen, viste que él es la pantalla, viste que hay pantalla claro, con seguridad
3: sí.
2: Ahora.
3: Sí, claro. Sí, sí.
0: No te puedo.
1: Ah, el que está.
0: Claro.
1: El que está el seguridad ahí en la pantalla, no me digo, ¿qué onda?
2: Che, ahí voy a tu casa, bajá, abrime, no. Talk to security totem, te dicen.
3: Claro.
0: ¿Eh? Me voy a Buenos Aires, eso no me descolocó un día, frente al puente de la mujer, estábamos ahí escabeando unas birras con unos vagos, ¿viste? Unos ñeri. Bueno, al baño, listo, al baño. La clave necesitas, Mese.
2: ¿De qué?
0: Atrás al baño, sí. La clave. Estaba la puerta al baño, tenía todo un botoncito.
2: Ah, mira.
0: Se abría la puerta.
1: Bueno,
0: jodiendo, boludo.
2: Bueno, yo puse la cerradura electrónica en casa.
3: Así con el.
2: Sí.
3: Ah, usted también está yanquilizado,
2: ¿eh? Con tarjeta.
3: Ah, la mierda.
0: Pero esto fue hace 2 años, estoy contando. Ahora sí, como más normal. Pero hace 2 años atrás, boludo. Imagínate nosotros acá en Resistencia Chaco, boludo, claro. ¿Entendés? ¿Qué puerta en el baño? Tenemos, pues, en los baños no tenemos puertas, boludo, ¿entendés?
3: Se abre chilla, boludo. Sí.
0: Pero bueno, ahora era así.
2: La dicotomía, ¿no? De que tenía el aparato, la cerradura electrónica, pero alguien tenía que colocarlo.
3: Claro.
2: Por supuesto lo importé otro international
0: importer.
2: Y cuando le pregunté al colocador de cerradura electrónica cuánto me salía el doble del
3: de lo que valió la,
0: que
3: cerradura.
0: La cerradura
2: de la cerradura. Entonces agarré nomás un sábado y empecé ahí
0: chao. YouTube ahí como es, como tutorial de
1: Yanquilandia ganó, ¿no? Sí. Con Aviv, ¿no?
0: No.
1: ¿No?
2: ¿No?
0: No.
2: ¿Te queda ahora? ¿No sabes si está nominado?
0: No, no creo.
2: No. Yo creo que no va a estar nominado.
1: Sí, yo también.
3: Yo creo que si no estás nominado, tenés que ir con tu celu desde afuera.
0: No,
3: ahí.
0: No, es no, que no tengo los seguidores para ganar el premio.
2: ¿Por qué?
0: ¿Eh? No, porque se premian seguidores.
1: Ah,
2: en Zona Vive se premia cantidad premio, de
0: seguidores. No, no sé, yo digo premio por lo que vi, no por lo que no me diga, por... porque Diego te manda un cariño, Diego te manda un besito.
2: Date acá.
0: Diego Rey.
2: Sí. Diego besito, no. Diego.
3: Mirá que nos escucha,
2: quiero, Diego. Diego Real, Diego Real, no Ruiz.
0: Ah, Diego Real.
1: O sea que premian seguidores, no contenido.
2: Claro, ¿con quién estaba vos la última terna?
0: No sé, boludo. No me acuerdo. No, la verdad no.
2: ¿No era con la luchona, con el mismísimo, todo eso?
0: Sí, gigante de la cosa.
3: Consol Tower, ¿no estaba?
2: Ñeri.
1: Claro, pero es como que en
0: esa. Ñeri gana siempre.
1: En esas ternas hay muchos influencers. Sí. Como que está difícil.
2: ¿Te juntás con eso, no? ¿Con el Ñeri o no?
0: Tengo la mejor. No, tengo la mejor. No. La vez que nos vemos, nos damos unos picos ahí. Nada. No, estamos bien, pero no hacemos contenido juntos.
1: Claro, pero bien.
0: Pero no, re bien con todos los chicos, la verdad que súper.
2: ¿Lo rajaron bueno. Ayer y de la casa?
0: Sí, supe, no con sé qué otra cosa.
1: ¿De la casa?
2: Sí, sí.
1: O sea, la Germo.
0: Se separó mi compinche.
1: Mira, si tenía vivienda.
0: La casa, esa.
1: Podía.
3: Pues eso digo que están todos juntos, siempre está el mismísimo con la luchona, con el Nieri y todo viven juntos.
2: ¿Y sí? Sí. Le falta Yankee nomás.
1: Falta Yankee. Y bueno, pero Yankee está en otra onda.
2: Y Marquito lo mandaría, yo también a Marquito.
0: Sí, ahora me tiré para este rubro. Aunque puede ser, capaz que estoy solo, ¿viste? En la terna, ahora estoy solo, ¿viste? ¿Cómo sería la terna esta? Inventamos una. Algo así, ¿viste?
2: Claro.
1: Entonces, ya otra vez en inglés, ¿viste? Ciberperiodismo, otra en inglés.
0: Pero bueno, no sé.
1: Marquito Corbalán, no me acordaba. Bro.
2: Claro, Marquito Corbalán.
0: Un genio.
3: ¿Te acordás que estuvo en nuestra mesa y se agarró una mamusca?
1: Sí, maestro. ¿Eh?
2: Qué alcahuete, qué grito usted.
3: Saludos, sí, Marquito.
1: No, mirá, estoy viendo que se pintó un mural de Dennis Rodman.
0: Yo fui en la... ¿Cuándo era? Que nos saludamos todos. Ustedes cuando... ustedes que agitaron ahí, así que gracias ahí a ustedes que hicieron el aguante al Yankee ahí. No sé, esta última vez no fui. No pude ir. Ah, estuve a esta última que se hizo. No sé, creo que fue en noviembre, no sé, ¿cuándo era que se hizo?
2: No me acuerdo.
0: Sí, no me acuerdo. Pero bueno, ahora vamos a ver si estamos en esta próxima.
2: ¿Pero estaba nominado en esta última?
0: Sí, estaba ahí en placa.
1: Bueno, yo no, porque yo vi que metió foto en la alfombra roja.
3: Sí, está bien. Igual no sé qué pasa, porque la última vez que hablamos con Gómez Real estaba yendo para Corrientes y dijo, podría haber cositas.
2: No, pero ahora ya no hay más amigos nuestros.
3: ¿Ah, no?
2: No.
3: Ah, chaval.
1: No sé, a mí ya me levantaron la suspensión, así que yo este año estoy.
3: Usted se pelea toda la semana.
1: El año pasado
2: ya no teníamos terna.
1: Claro.
2: Ya no teníamos lugar para la terna, digamos.
1: Vamos a contar a Yanquilandia que nosotros ganamos el de oro.
0: Sí, me acuerdo, boludo. Entonces, yo estaba ahí.
1: Ya estamos fuera.
3: Claro, no quieren ternar en ningún.
0: Y bueno, ahí cuando usted ganaba el oro, yo estaba ahí. Ahí sí fui, ese día estuve. Ese día,
2: yo creo que lo que pasa en realidad es que.
3: No tenemos competencia.
2: Y ya no. Tantos años de un programa no es común acá en la zona, ¿entendés?
1: En entonces, tenemos que entrar,
2: es como que le descoloca.
3: Claro.
0: Pero ahora hay un montón de programas de. Se hizo como de moda, ¿viste? Claro. Pero ustedes están hace. Son fósiles, ¿da, boludo? Son ustedes, boludo.
2: La verdad que sí, 26 años tiene el programa.
1: Por lo menos, sí que no tenemos nombre en inglés nosotros.
2: La, la segunda administración tendrá 5 años. Sí, 5 años tiene la segunda administración.
1: Igual, la segunda administración ya estaba cuando estaba la anterior administración. Sí. Ya nos hicimos cargo, ¿verdad?
2: Sí, cierto.
3: Pero un poco más tiene usted.
0: Sí, ahora hay mucho. De hecho, hasta yo tuve un programa también un tiempo. Metí 6-7 programitas y después, sí, después nació mi hijo y sí.
1: Chau, stream.
0: Sí. Tuve ahí un.
1: Ah, está por todos lados.
0: Sí, no, tú ahí sí, pero por eso te digo que, ¿cómo te metes vos a un lugar donde ya hay tanta gente haciendo lo mismo, viste? Tipo, hacer contenido, por claro. Decírtelo, vos decís, bueno, hacer contenido. Hacer humor, ¿cuánto vida hay de un... ¿Cómo hacer algo nuevo para decir, bueno, me captás al público, ¿me entendés? Uh-huh. Y lo mismo pasa con streaming. ¿Cómo?
2: Y hay una fórmula, está comprobadísima.
0: A ver.
2: Igual, no, se ve que no funciona tanto porque todas las Ferrari chocan, digamos, pero copiar nomás.
0: Bueno, sí,
2: que le copia para cargarse risa o le copia para cargarse risa, sí, hermano.
3: No queda otra.
0: Es buena,
2: no queda otra.
0: Voy a olvidar.
2: Sí.
1: Porque bueno, lo que hace Yankee no lo hace nadie.
2: No.
1: Está buenísimo. Y mirá que vos decís, qué boludez salir a leer cartel en inglés y no. O sea, no se le ocurrió a nadie, evidentemente, ¿no?
0: Sí, la verdad que fue.
1: Fue una buena boludez que se te ocurrió.
3: Fue algo novedoso, ¿sí? Muy estudiado antes
0: que
3: de salir.
0: La gente la verdad te muestra cuando
2: se podría decir que tu boludez te...
0: Sí, me salvó la papa, boludo. Sí.
1: ¿Cómo, antes de cerrar la nota, ¿cómo tomaste eso de ser, digamos, de hacer contenido de humor a que se termine convirtiendo en tu trabajo, digamos? ¿Cómo hiciste el click? ¿Cuándo lo entendiste? ¿Cómo
0: y
1: lo tomaste?
0: Y cuando empiezan a llegar las publicidades.
1: Claro.
0: ¿Viste? O... cambié el método también, ¿viste? Porque sí. Si, che, yo te cobro por un video, tanto, y mañana, ¿viste? ¿Qué hago? Claro. Tengo que seguir haciendo video. Sí. Y si no hay video, no, entonces quiero sponsor, ¿entendés? Mm. Entonces yo no hago reel
1: De marcas.
0: Yo no hago videos de... Al menos que, bueno, por ahí vos me decís, che, Radio 2, que una publicidad, listo, voy, te hago un videito. Si vos lo querés subir como reel, metele tu video, yo te cobré y me fui, ¿entendés? Uh-huh. Yo te comparto el video, que se yo, vayan a Radio 2, denle cariño, que se yo, impulso
2: está.
0: Un poquito.
2: Ya está el video ahora.
1: Ya está.
4: Chao, corte, ¿eh? Ahora no te va a llegar la factura, lo que te van a.
1: Pará, porque ya te dimos contenido en la cotanera. Ahí no cobramos.
3: Ahí está el canje.
1: Ahí está el cangelosis.
0: Bueno, entonces ahí dije, che, se puede vivir de esto, ¿viste? Siempre y cuando, obviamente, a ver, al contenido que yo hago, yo estoy haciendo de viste que el contenido de Sanquilandia es 100% publicidad. Claro, estoy haciendo carteles, boludo.
1: Claro, a todos.
0: O sea, es publicidad full. Más que yo puedo hablar, boludo, ese arriba de eso, pero, o sea, es eso, ¿viste?
1: Claro, pues sale el negocio ahí.
0: Entonces, la gente, obviamente, che, pará, hace un video a mí, yo quiero aparecer, quiero en el video, claro.
1: Ahora todos los locales del litigio nombre en inglés.
0: Boludo, sí, cada vez hay más. Yo digo, che, ¿esto será por qué? ¿Por qué? Tuve la culpa yo, ¿viste? Sí, che, esto. No, porque veo cada cartel, boludo.
3: Te tiro el nombre de un local, ya no existe más. El local,
1: así que la beta.
3: Puedes decir.
1: Mira,
3: por ejemplo.
0: Eso está bueno porque eso es de.
1: Original.
0: Eso es original,
3: ¿no? ¿Cuál es?
0: Claro.
3: Ah, no existe más.
0: Claro, no existe más.
3: No existe más, justo.
1: Claro.
3: Ahí está. Ñandecuatía.
0: Está bueno. A mí me gusta.
3: ¿Y qué? ¿Pero no tenés nada para decir?
0: No, porque.
1: No, Ñandecuatiana.
3: ¿Qué vas a decir?
0: No, porque yo me burlo de lo de la. Si vos estás hablando de. Pero eso es guaraní, que es, boludo.
3: ¿Guaraní?
0: Y bueno, sí, pero está bien porque no puedo decir nada. Porque la onda es que si yo estoy en Corrientes, está todo en inglés. La onda es que si están guaraní o están en Resistencia, cada cosa de guaraní, bueno, está bien porque era era lo que. Claro. Pero me pone
3: lo que limita.
0: En inglés, por eso Yanquilandia viene por ahí, tipo, ¿qué onda?
1: ¿No? Claro. ¿Cómo es el dicho de tomar mate ese? ¿Cómo es?
0: Toma mate con chocolate.
1: ¿Por qué? ¿De dónde salió eso?
0: Sale. Me sale por los poros la boludez, ¿no?
1: Con chocolate. Yo estaba por decir con leche, alguna boludez.
3: No tenía nada que decir,
0: digamos. No, tenía que meter, boludo. Tenía que meter boludez, ¿entendés? Sí, boludo.
3: Chiquitriqui.
0: Digo eso, ¿entendés?
3: Chiquitriqui es tuyo.
1: Chocolate, dice.
0: ¿O no, lo escuchaste? Eso lo escuché. No sé hace cuánto lo escuché.
1: Muy bueno.
0: Pero hace un montón.
3: Yanquilandia no es tuyo tampoco.
0: No, tampoco es mío. No, eso se dijo siempre. Sí.
1: La marca ya está.
0: Obvio.
3: Bueno.
1: Toma mate con chocolate,
3: vamos. No eso. Vamos nosotros, ¿eh?
0: Bueno, gracias, yo me quedo.
1: Mirá con Alonso.
3: Escúchame.
0: Gracias por invitarme, en serio, fuera de jugar.
1: Un aplauso, Maraca.
0: Siempre buena onda. Todo.
1: Tremendo.
3: Nosotros también vivimos la publicidad, así que tenemos que hacer publicidad.
0: Está bien.
1: Ahora esperamos el videito de Corriente, entonces. Sí. Para mañana o pasado.
0: Capaz que largue algo, sí.
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0: Andá para allá.
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1: Resistencia inició la semana de mayo celebrando el Día de la Escarapela.
2: Hoy es el Día de la Escarapela y como Instituto Belgraniano nosotros todos los años llevamos la invitación a una escuela secundaria de la ciudad para que los chicos de cuarto o de quinto de escuelas técnicas puedan participar de un concurso histórico literario sobre la vida y obra del general Manuel Belgrano. Este año ganaron los chicos de cuarto año de la Escuela de Educación Secundaria número 25, Casica Mercedes Dominga, del barrio Mujeres Argentinas. Cada escuela lo toma con mucha seriedad, tanto los chicos como los directivos. Y la escuela permanece, la bandera permanece en la escuela que recibió hoy hasta el 18 de mayo de 2027.
1: El barrio Don Santiago recibió el programa Resistencia Juega.
3: Nutri tu vida, la posta de salud, enfermería, sonido, el programa Primera Infancia, todo articulado para el beneficio de este sector de la ciudad. Como siempre digo, el deporte social crea puentes, el deporte social es igualdad de oportunidades y justamente estamos acá para brindarnos una sonrisa a todos los chicos.
1: En la localidad correntina de 9 de julio se realizará una inspección ocular por el caso Loan.
4: Y vamos a hablar del caso Loan porque mañana habrá una inspección ocular en el lugar, esto es en el campo 9 de julio, donde desapareció este pequeño. El Tribunal Oral Federal de Corrientes va a realizar mañana, a pedido del Ministerio Público Fiscal y la querella, una inspección ocular integral en distintos puntos de interés en la localidad correntina de 9 de julio, en el marco de la investigación por la desaparición de Loan Danilo Peña y de las medidas de instrucción suplementarias previas al juicio oral que va a iniciar el próximo 16 de junio. Según indicó el Ministerio Público, la medida tiene por objeto reconstruir espacial y temporalmente los distintos escenarios relevantes de la investigación, así como verificar distancias visuales, tiempos de desplazamiento y demás circunstancias de interés probatorio surgidas de las actuaciones judiciales y de las pruebas incorporadas durante la investigación de cara al juicio oral que comenzará el 16 de junio.
1: El Servicio Meteorológico Nacional nos indica que el cielo en la ciudad de Resistencia se encuentra cubierto. Para esta jornada de lunes se espera una máxima de 18 grados y una mínima de 10 grados.
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0: Bienvenidos una semana más a esta cadena de noticias aquí por Radio Cadena Federal. Estamos, como siempre le decimos, en vivo desde Resistencia para el Mundo. Y ya, sin más preámbulos, comenzamos a presentar a nuestro equipo que está firme aquí como todos los días para hacerles compañía. Le damos la bienvenida, primera instancia, a nuestra compañerita, la voz femenina. Y le digo primero, feliz Día de la Escarapela. ¿Y cómo le va a la señorita Rosario Fernández? ¿Cómo le va?
1: Muy bien, David, muy bien.
0: ¿Sí? La verdad que ¿bien? Sí. ¿Frío?
1: Sí, a la mañana sí costó levantarse.
0: ¿Qué tal el finde?
1: Bien. No salí, así que me guardé.
0: ¿Pero usted cuándo sale,
1: bueno,
0: señorita?
1: Pero hacía frío, David, ¿qué crees que hagan?
0: O sea, que el invierno, nada.
1: Nada. Lo único para lo que me levanto es, bueno, para venir acá, obviamente, porque sin
0: no me
1: trabajo
0: queda otra.
1: No me queda otra. Pero para entrenar, pero hoy no fue el caso, hoy falté. Imagínate, bastante frío hizo. Así que dije, bueno, me voy a quedar. Pero bueno, las canciones como que te hacen entrar en calor, ¿viste? Salió
0: sí,
1: el sol, empezamos.
0: Bien, me gusta. Bueno, le damos la bienvenida entonces con esta musiquita a nuestro operador Ivo Pietra. ¿Cómo le va, Ivo? A ver. Bien le va, parece.
1: Me parece que
0: me gusta
1: sí
0: empezar así el lunes. Ya. Bueno, de esta manera comenzamos esta cadena de noticias aquí por Radio Cadena Federal. Recuerda que siempre está nuestra línea de comunicación activada ya en este momento, 3624-822955, donde podés dejar tus mensajitos y participar de todos los premios que tenemos para ustedes, que ya dentro de nada, en segundos, empezamos a contarles, como siempre, todo lo que tenemos para todos ustedes. Recordá que podés comunicarte para hacer también nuestros ojos en la calle, porque queremos que vos también participes de esta cadena de noticias a través de un mensajito y contándonos qué estás haciendo o qué está pasando en tu barrio, en tu localidad, porque también sos importante para nosotros y la noticia es la protagonista en este programa. Así que, nada, están habilitadas la línea de comunicación. 3624-822955, entonces, nuestra línea de WhatsApp. Señorita, ¿empezamos a regalar cosas?
1: Como siempre, ¿sí? Ya la remera argentina no está, se fue, ya tiene una ganadora, es mujer, ella la que ganó la camiseta argentina autografiada, pero bueno, eso es un regalo que ya se fue. También ya se fueron los libros, así que lo vamos a estar renovando, contando qué libros nuevos estaría regalando de la mano de nuestros amigos Librería Jenny. Pero primero vamos a ir por la gente que le gusta la música, que le gustan los instrumentos, de la mano de nuestros amigos de Casetería Carlos Gardel, la única casetería que existe en la Argentina, bueno, está acá en la capital chaqueña. ¿Y qué dijeron? Le vamos a regalar una guitarra para que regalen a la gente que escucha Norte Grande Federal, que los ve por YouTube, por la TV también. Y lo único que tienen que hacer primero, lo principal, ¿qué? 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Y bueno, y así, porque mientras más comentarios tengas, más posibilidades tenés de ganar esta guitarra criolla que estamos mostrando hoy en pantalla.
0: ¿Cuándo sortea?
1: El 29.
0: ¿El 29?
1: En la semana que viene, sí, la semana que viene falta muy, muy poquito.
0: ¿Qué? ¿La semana que viene ya es 29?
1: Ya 29, sí, David. Pasa rapidísimo el tiempo. Hoy es 18, Día de la Escarapela.
0: ¡Ay, es verdad!
1: Vos empezaste diciendo
0: ¿usted trajo la escarapela o no?
1: Obviamente, ¿cómo va a faltar?
0: Sí, yo llegué acá y dije, qué linda su escarapela, señorita.
1: Gracias, y bueno.
0: Y yo dije, si usted tiene, yo también.
1: Exactamente, encima re parecidas, la verdad.
0: A ver si se puede enfocar algo.
1: A ver, acá. Es toda tejida esa escarapela.
0: No,
1: vamos a contar algo, con David. ¿Qué pasa? David se olvidó la escarapela. Entonces yo dije, bueno, voy a ser buena compañera y le voy a dar una, ¿viste? Encima, ¿qué escarapela que te di, David? Ninguna de telita, ni nada. Bien hecha a mano, con todos los detalles, con todo. Y acá
0: ¿de
1: tengo
0: dónde la trajo?
1: Otra, a ella te cuento, mira, a ver si
0: muestra la
1: vamos
0: suya.
1: De este lado, esta un poquitito más grande, pero esta, mira, tiene toda cosida, toda bordada, blanco, el celeste atrás, y bueno, los lacitos que no pueden faltar. A ver ahí si se ve.
0: Ahí está, mira.
1: Hermosa. Es un emprendimiento.
0: ¿Ah, sí? ¿De
1: es
0: quién?
1: A ver, cuénteme. Donata se llama, Donata Home y Love. Así, tal cual. Ah, lo buscan en Instagram.
0: Sí.
1: Y bueno, ahí tienen sus escarapelas tan lindas y tan únicas, ¿no?
0: Porque, únicas.
1: Bueno, la verdad que aparte de ser tan lindas, la verdad que son muy particulares. Ninguna es igual, porque como te digo, son todas hechas a mano, entonces, bueno, son todas tejidas a mano.
0: Aparte me gusta esto de innovar, porque veo que siempre uno tiene la escarapela y es sí. lo normal, la común,
1: supuesto,
0: la
1: sí.
0: de la telita, pero ahora, tejida, mira. O sea, un montón de cosas.
1: Un poquito ahí, más. Mira. Acá está para la gente que lo quiere ver. No, no.
0: ¿No alcanza?
1: No alcanza, bueno, ahí vamos bueno. a ver. Pero bueno, para quienes les gusta la escarapela.
0: Innovadoras estas escarapelas.
1: Ajá, Donata. Me encantó. Donata Home y Love, lo buscan así nada más. Y
0: Home
1: bueno,
0: y
1: ya tienen su escarapela para esta Semana Patria que se está inaugurando. Recordemos que también falta muy poquito para el 25 de mayo. Seguramente mucha gente buscando dónde va a comprar el locro o ya
0: sí,
1: tienen.
0: Sí, hoy comienza la Semana de Mayo.
1: Exactamente, ¿sabes qué? Todos pintados de celeste y blanco como se debe.
0: Me imagino que se levantó para izar la bandera.
1: Por supuesto, por supuesto. No, llegamos más para arriar, ¿viste? Para que se vaya. Llegamos para eso.
0: Bueno, les contamos a la gente que 15 grados en la capital chaqueña. No sé si usted tiene la misma temperatura que yo.
1: A ver, porque bastante inestable últimamente el Servicio Meteorológico Nacional. Sí, sí, coincidimos.
0: 15 grados, David. Perfecto. Para el martes 20 y 5 la mínima. Este miércoles 6 la mínima. 19 la máxima. Para el jueves 6, o sea que andan bastante frío la semana. Abríguense, gente, porque demasiado frío, porque 6 grados.
1: Sí, muchísimo, no, muchísimo. Para lo que nosotros estamos acostumbrados, ¿no? Porque
0: hago?
1: Hay gente, como siempre decimos, que, por ejemplo, en el sur, en la Patagonia, ya capaz que esto sea un día fresco para ellos, pero para nosotros básicamente es invierno.
0: Lo lindo de esto es que durante el día el solcito pega, lindo. Uh-huh. Ahora, ¿se escondió el sol
1: sí,
0: anoche?
1: Bueno, hoy hace un ratito nada más salió el sol, porque hoy estuvo toda la mañana con nubes. Bueno, ahí se están yendo, estamos
0: sí,
1: viendo
0: sí.
1: un poco, pero toda la mañana parecía que hasta iba a llover en un momento, pero bueno, llegó hace un ratito, se empezó a
0: despejar. No sabes lo que más. Yo hice. Agarré, me venía de Corrientes en uh-huh. la motito con Ramiro. Miro el cielo y dije, esto va a llover, así que agarré una, como diría mi abuela, una tijera, clavé así y dije que no llueva.
1: Bien no tradicional, no llovió, porque imagínate que llueva y haga frío, ¿sabes
0: no,
1: qué?
0: No,
1: bailar.
0: No. Bueno, anoche salí a jugar al pool, ¿sabe jugar al pool usted?
1: Sí, sé jugar.
0: ¿Sabe jugar al pool? Muy
1: sé
0: bien.
1: Sé jugar, pero ahora que jugar bien es otra cosa.
0: Ah,
1: le pego ahí con el palo las bolitas.
0: Bien, pero... y de las veces que intenta pegarle, ¿cuánto sí. mete?
1: Bastante, sí, pero
0: bien,
1: no las que son mías, ¿viste? Simplemente.
0: Toda la negra.
1: La blanca. De que entran las bolitas.
0: Bien, anoche estuve jugando al pool. Uh-huh. Me maté de la risa, me súper divertí, pero me maté también del frío.
1: Sí, no, muchísimo frío. Y si tenés que ir a Corrientes en moto encima, ¿sabes qué?
0: Pero o sea que eran 12 de la noche y dijimos, vamos a jugar al pool. Bueno, pero estará abierto. Nos fuimos a un pool allá en Corrientes.
1: Sí, acá también hay muy pocos pools acá, pero creo que están abiertos, más que nada los fines de semana.
0: Pero mucha gente, y me gustó la onda, que es decir, un domingo y la gente estaba ahí jugando al pool 12 de la noche, así que la pasamos un fin de semana bastante, bastante lindo.
1: Bueno, viste que estamos Dígame. Hablando hoy del frío y demás, que para sí. algunas ciudades es un poquito, quizás para la gente que vive en el sur, en la Patagonia... Estos días acá en Chaco es un día fresco para ellos, no es tan frío.
0: Sí, fresquito, digamos.
1: Uh-huh, sí.
0: Tranquilo.
1: Bueno, yo busqué a ver cuáles son las ciudades hoy que amanecieron con más frío.
0: ¿Cuáles?
1: Imagínate, si nosotros estamos a 15 grados ahora y bueno, la mínima, que vos decís, bueno, bastante frío hoy, 6
0: sí.
1: de mínima. Imagínate en Río Negro, una localidad que se llama Maquinchao, que hoy la temperatura más baja que tuvieron hoy fue de menos 7,6 grados.
0: Menos 7.
1: Menos.

0: primer plano, me estoy dando cuenta.
1: Pero vio que por ahí la cámara tiene eso.
0: Sí, como que hoy me quiere ver hasta los dientes la cámara.
1: Claro. ¿Sabes lo que digo? Me imagino el traspasarse de la cama cuando estás durmiendo, abrigadito, al baño a lavarte los dientes. En ese cambio ahí.
0: Yo ya me duermo vestida, ¿sabes qué? La térmica, el pantalón térmico, todo, me levanto así, me pongo un jean, listo, nos vemos.
1: Listo.
0: El baño no existe en ese momento.
1: Ni transición de nada.
0: No, en el segundo está Chapelco, en Neuquén, también con una temperatura de menos 7,6 grados y una humedad del 100%. Después,
1: para colmo.
0: Sí, en tercer lugar, completando lo que es el podio, también en Río Negro, San Carlos de Bariloche, con una temperatura de menos 4,5 grados.
1: Bueno, pero vio que en esta época empieza a caer la nieve en esa época.
0: Sí, por supuesto.
1: Hermoso.
0: Pero bueno, claro, esas personas ya están acostumbradas, sí. ¿No? Pero la gente que va, que dice, no va a hacer tanto frío, bueno, sí, que llevarse la térmica y demás.
1: Totalmente.
0: Después, bueno, para donde aparece más que nada el norte del país y demás, los especialistas, esto todo según el Servicio Meteorológico, indicaron una alerta amarilla por frío extremo en algunos sectores de la Argentina. El suroeste de Córdoba, oeste, centro y norte de Santiago del Estero, este de Salta, toda la localidad de Formosa, Chaco, excepto la zona este. Todo estas, lo que estamos contando es que tiene una alerta amarilla por frío extremo. También está el noreste de Santa Fe, oeste y norte de Corrientes y el oeste y centro de Misiones. Todas estas localidades y algunos sectores en especial tienen una alerta amarilla por frío extremo.
1: Mire usted.
0: Así que bueno, a mantener esa térmica ahí al lado, esa campera, esos guantecitos, porque a veces te dicen exagerado, pero
1: no le hagan caso.
0: Más que
1: abríense.
0: Nada acá el frío, ¿sabes qué? Pega fuerte.
1: Sí, que no, ¿sabes? Odio el frío.
0: Sí, como que odio. Por momentos, ¿viste? A veces es lindo estar acostado.
1: No, acostado todo el año.
0: Todo el año, ¿viste? Pero a veces el calor como que no te deja acostarte tanto, ¿viste? Que a veces el aire no da abasto, ¿sabes qué? Preferís estar más afuera.
1: ¿Y el señor del aire acondicionado, le gustaría vivir, le gusta la playa o la nieve?
0: Al sur, mira, él estaría feliz con los menos 7 grados, ¿eh? ¿Sabes qué? Hoy hace frío, ¿por qué? Porque Ivo no tiene el aire acondicionado al lado. Así que bueno, eso es ya es nuestro margen de saber si hace frío.
1: Pero está en una remerita, así que voy a decir...
0: Y bueno, pero todo
1: yo lo miro así, ya me da frío.
0: Hoy empezamos, tuvo calor, se empezó a dar de vuelta. Pero parece que se empieza a calentar con la música que pone el sol.
1: Claro, es verdad. Bueno, 3624-822955, nuestra línea de comunicación. Recordá que también estamos regalando, ¿saben qué? Entradas, 4 pares de entradas para Uriel Lozano, porque llega Uriel Lozano, la cumbia santafesina, el romántico santafesino llega al Estadio Cubierto de Sarmiento el día 23 de mayo, nada, también la semana que viene, toda la semana que viene.
0: Exactamente, para cantar un poquito, para calentar el pico,
1: sí,
0: también.
1: Sí, que no. Oh, ¿sabe qué? Unas vueltitas ahí, meneando la cadera a full. Nosotros te regalamos 4 pares de entradas. ¿Cómo tenés que hacer? 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Pequeña pausa musical y...

0: Empezamos con nuestra columna de deporte, ¿te parece? Así sabemos todo lo que pasó, porque ahora está en este momento jugando Forever.
1: A ver qué nos cuenta entonces nuestro compañero Guido Policena.
0: Perfecto.

0: Continuamos en Cadena de Noticias, cuando pasaron 29 minutos de las 17. Salimos un ratito para buscarlo a nuestro compañero y el fresquito me agarró así como
1: la
0: un
1: diferencia
0: vientito.
1: Que hay, viste, entre habitación y habitación. Acá estamos
0: en, como sí, en un sauna.
1: Sí, totalmente. Es como que en un momento te sofoca un poquito.
0: Sí, entonces, alejados de la realidad que está la gente viviendo en, afuera, sí, literal.
1: Está muy fresco, sí.
0: Otro mundo, es como estamos en Corrientes, en otro país. Pero bueno, 29 minutos te decía que pasaron de las 17 y es el momento de empezar a hablar de fútbol, de deportes, de los equipos de nuestra ciudad, de nuestra provincia, porque acaba de jugar, pero no sé cuánto habrá ganado, perdido o empatado nuestro querido Chaco Forever, y para eso está aquí con nosotros ya y le damos la bienvenida a nuestro compañero Guido Policena, que a ver si nuestro operador tiene, que el otro día vio que yo lo recibí con unos aplausitos, pero sí. No sé si ahora nuestro operador tendrá los aplausitos. Yo quiero recibirlo como usted merece, pero bueno, no sé, a ver, uno, dos y Guido Policena.
2: Nada. Juan, nada, che. Para la próxima te traigo un. Voy a buscar un tema. ¿Querés un tema musical?
0: Bueno.
2: Dale.
0: Agente.
2: No. Pero algo que distinga, que no sea.
0: Así, ya es un
2: lógico.
0: Tema.
2: Sí, exacto.
0: Listo. Mira que le tomamos la palabra, ¿eh?
2: Bueno, bueno.
0: Lo vamos a perseguir.
2: Che, vino de celeste hoy.
0: Obvio.
2: Sí, y los micrófonos son celestes. Sí, hoy.
0: Que todo está concatenado, hijo.
2: Sí, al pirata cordobés.
0: ¿Cómo
2: dónde quiere arrancar?
0: ¿Tengo noticias buenas o noticias malas tiene? Porque usted vio que siempre me pincha todo el globo.
2: De Forever.
0: Ni.
2: O sea, es bueno porque no perdió.
0: Ah.
2: Pero tampoco ganó.
0: O sea.
2: Empató.
0: Bueno, cuénteme, a ver.
2: Empató 0-0. Ah, no hay bien. Mucho más que decir. Jugó bien, sí. Jugó bastante bien. Tuvo la pelota. Sí, la tuvo. Una buena cantidad de porcentaje de posesión de pelota respecto al rival, que además era el local, que es Defensor de Belgrano. Ahí de muy cerquita a la cancha de River, en el barrio, en el Bajo Núñez. Sí. Allí está Defensores de Belgrano. Estadio que tengo el gusto de conocer. Fuimos con Natalí Sepúlveda a ese estadio a ver un partido. Pero Natalí me aguantó medio partido nada más y después nos tuvimos que volver. Quedé con ganas.
0: Porque
2: fuimos a verlo en el año 2023, estábamos en Buenos Aires y salieron la oportunidad y fuimos a ver al Dragón.
0: ¿Qué? Y dijeron,
2: linda cancha,
0: no quiero más.
2: Chiquita pero linda cancha.
0: ¿Sí?
2: En el medio de todos esos barrios, como que quedó medio ahí.
0: Medio escondido.
2: Escondida, bastante. Tiene 8.300, 8.500 personas, entra nada más.
0: Ah,
2: bastante
0: chiquita.
2: Quedó muy encuadrada entre tantos edificios, pero lindo ahí. Estadio. Sí, hoy Forever empató, es un equipo Defensor de Belgrano contra el que Forever nunca jamás perdió. Es la sexta vez que se enfrentan en la historia, es la tercera vez que empatan y las otras tres veces ganó Forever.
0: Ah, bien.
2: Sí, así que dentro de todo suma un puntito, está todavía lejos, tiene que empezar a ganar. Porque además ganaron los que estaban abajo, así que...
0: Ah, peor.
2: Cuando no puedes ganar, lo mejor es no perder, así que el empate en esta situación, digamos que sirve.
0: Ahora, ¿cuántos puntos tiene Forever?
2: Y Forever ahora tiene 9.
0: ¿Y
2: 9 puntos nada más.
0: ¿Está último?
2: Está último, exactamente, así es.
0: ¿Y quién lo sigue?
2: Muy último. A Casuso tiene 11, 8 puntos tiene Forever.
0: Sí, 8 y 11.
2: Sí, 5 empates y una victoria, después 7 derrotas. Y 11 está Casuso, 11 tiene All Boys, 13 Central Norte, 15 San Miguel, son los que están abajo. Y bueno, está complicado.
0: Muy complicado.
2: Tiene que empezar a ganar. A ganar.
0: Y que los otros pierdan.
2: El último de los últimos, es el equipo que menos ganó de todo el campeonato. Esto incluye también a la zona B.
0: Oh.
2: Exacto. Por ende, está a tres puntos de Acasuso, que tiene 11, a 3 de All Boys. Pero también está a 4 del último de los últimos del otro grupo, que es Almagro, que tiene 12. Así que imagínense, está mal. Complicado Forever. Pero bueno, tiene que empezar a ganar. Falta mucho todavía.
0: Le iba a preguntar.
2: Sumó un nuevo jugador.
0: ¿Quién?
2: Enzo Galli. Es el retorno de Enzo Galli, que supo vestir la camiseta de Forever en el año 2022. En la primera temporada de Forever en la Primera Nacional, jugó 25 partidos, 3 goles, 3 asistencias. Después de ahí fue a jugar al fútbol internacional, al Club Delfín de Ecuador, donde disputó Copa Sudamericana. vino para jugar con Godoy Cruz de Mendoza en primera división. Descendió, pasó a Gimnasia de Mendoza en primera división, no pudo asentarse y vino con el pase de su poder.
0: Ahora, ¿es por pedir? ¿Ya estaba estipulado esto?
2: No, es en necesidad absoluta de Forever. Tiene la posibilidad ahora de sumar otros 3 refuerzos más. Cada equipo puede reforzar en esta mitad de temporada 4 refuerzos pueden traer, 4 incorporaciones.
0: O sea, la primera
2: sería. La primera ya está al caer. No jugó ni formó parte porque llegó recién esta semana.
0: Ok.
2: Y de igual manera, no lo pude encontrar, pero yo tengo una duda de a partir de cuándo está habilitado para jugar. No sé si ya a partir de la semana que viene o tendrá que esperar. Pero lo cierto es que ya está entrenando en Resistencia, que llegó, se vino desde Mendoza, firmó contrato y es el nuevo refuerzo que hoy no estuvo presente en este empate 0-0 con Defensores de Belgrano.
0: ¿Y los otros 3 hay alguna?
2: Todo mal.
0: Ah, sí.
2: Con los otros 3, sí. Sarmiento perdió 3-0 frente a Sol de América. Y bueno, todo mal decir, ¿no? Defensores de Puerto Vilelas. No jugó, quedó libre esta fecha, bien. Pero venía de una dura derrota frente a Bartolomé Mitre, que volvió a ganar, y de esta manera Defensores de Puerto Vilelas pasó al quinto puesto con 10 unidades y Sarmiento sigue último con 6 puntos, producto de 6 empates y ninguna victoria. Es el único equipo que no ganó de este grupo B,
0: pero que no perdió.
2: Sí, perdió un montón de veces. Sarmiento tiene...
0: ¿Cuánto?
2: No, perdón, empató 6 veces y perdió 2.
0: Ah,
2: y
0: bien,
2: no ganó.
0: Bien.
2: Tiene 6 puntos. Hay un solo equipo que no ganó tampoco en toda la categoría. O sea, aparte de Sarmiento. Y ese es Costa Brava del grupo C. Ni me pregunte de dónde es Costa Brava, ¿no? Pero yo imagino que es de la zona de Cuyo, por la zona en la que está. Son los únicos 2 equipos que no han conseguido ningún triunfo en lo que va de la temporada en el torneo federal A. Sarmiento es uno. Que, bueno, el debut de Valdés no fue del todo bueno. De visitante en Formosa, cancha de Sol de América. Cancha muy coqueta, por cierto. Pero es complicado, Formosa.
0: A ver, yo le pregunto, ¿Valdés conoce el equipo que tiene ahora Sarmiento?
2: Y tendría que empezar a conocerlo, en realidad.
0: Tendría que empezar.
2: Sí. Tarea difícil la que tiene Sarmiento, la que tiene Valdés. No solo por el plantel que tiene, sino por la situación institucional en la que se encuentra la institución, ¿no? El club.
0: Y pero ¿le podemos dar así como un tiempito como para que... Sí, acá vio que...
2: Sí, agarró calor.
0: ¿Un tiempito le podemos dar o
2: sí,
0: no tiene chance?
2: Sí, hay que darle un tiempo absoluto. De hecho, de acá yo creo que Sarmiento, si ha de morir, de pie debe hacerlo con Valdés.
0: Bien.
2: Si muchas otras alternativas no le quedan.
0: Ah, bien.
2: También. La elección fue sumamente lógica. No solo por el pasado que tiene Valdés como técnico de Sarmiento y los muy buenos resultados que logró, sino porque es un técnico chaqueño que vive a 3 cuadras del club, que no le tenés que pagar traslado, no le tenés que alquilar casa. Son unas cuestiones que también hacen a la situación en la que se encuentra Sarmiento hoy por hoy, ¿no? Que se está traduciendo al campo de juego esta cuestión. De crisis económica que está teniendo la institución, que es bastante fuerte, y que creo que lo hablamos ya la semana pasada, pero bueno, Sarmiento perdió 3-0, Vilelas no jugó, quedó libre, y bueno, Forever acaba de traerse un puntito más a Resistencia. Importante el punto, sí, porque lo importante es empatar, es sumar, sobre todo si es de visitante, cuando no puedes ganar. La semana que viene se le viene un partido triplemente complicado.
0: ¿Triplemente complicado?
2: Sí. Hay 3 cuestiones. ¿Por qué digo triplemente complicado? La primera, porque juega contra el sexto de la tabla, que viene muy bien.
0: Sí. ¿Sí?
2: Producto de 5 victorias, 4 empates, 4 derrotas. Eso te hace que tampoco es un equipo invencible, ¿no? Pero la historia está muy torcida. Así como recién te dije que Forever nunca había perdido con Defensor de Belgrano... Tengo que decirte que Deportivo Madryn es una especie de oveja negra para Forever. No. Le ha ganado de todas las maneras y en todas las instancias posibles, habidas y por haber.
0: Nunca
2: ganó. Que se han enfrentado, sí le ha ganado, pero muchísimo más ha perdido contra Deportivo Madryn. Tanto en Madryn como aquí en Resistencia. Exactamente. Por eso es complicado, triplemente complicado. Partido que se va a jugar a las 16 horas del día domingo, cuando todas las miradas estén puestas en la definición de la liga profesional del torneo Apertura entre River y Belgrano el domingo, que empieza a las 15:30, Forever va a estar jugando a las 16. Y además también de eso va a tener que coincidir y compartir horario con el inicio de la largada del Gran Premio de Canadá, porque Colapinto va a estar largando a las 17 horas del domingo. Después de 3 semanas vuelve la Fórmula 1, después de un gran premio en Miami de Colapinto, sumando puntos y teniendo un gran rendimiento todo el fin de semana, arranca otro fin de semana como el de Miami, porque será un fin de semana sprint, a donde va a tener una sola sesión de pruebas libres, de prácticas libres. Después habrá clasificación al sprint, carrera sprint, clasificación a la carrera larga y el gran premio que se va a correr el domingo a las 17 horas. Y eso es lo que más estoy lamentando, de que Forever juegue a las 16, ¿no? No voy a poder ver la carrera de Colapinto.
0: ¿Cómo? Tiene que tener 3 televisores.
2: Sí, pero yo voy a estar en la cancha, pues Forever juega de local.
0: Ah, claro.
2: Exacto. Así
0: bueno,
2: es.
0: Bueno, llévese...
2: No pues sé. Vamos a tener que estar ahí pendientes. Sí, el otro ni me interesa, el otro partido, la final. Pero me duele más no poder ver a Colapinto por ir a cumplir mis funciones cubriendo a Forever, que juega a las 16 horas.
0: ¿Qué le pareció, sacándolo del fútbol, fin de semana de boxeo?
2: No vi nada, no me gusta el boxeo.
0: ¿No le gusta el boxeo?
2: No me gusta absolutamente para nada el boxeo, así que no soy una persona indicada... para hablar del tema.
0: Pero independientemente que yo no sé nada de fútbol y estoy hablando con usted.
2: Claro, pero no tengo ni para defenderme.
0: Pero
2: nada.
0: Voy a esto de que, sí, bueno, a ver, vino o se están disputando cosas de boxeo en la ciudad de Resistencia. Sí. Por ahí la movida que hay y todo lo que implica eso. Ajá. Para el deporte chaqueño, creería yo que sería algo...
2: Es interesante, eso, absolutamente, sí, pero no sé nada.
0: Bien.
2: Okay. No está mal, ¿no?
0: No, decir, no, por
2: que
0: favor.
2: Uno no sabe nada, no le
0: o
2: voy
0: sea,
2: a pilotear
0: si yo no quiero
2: algo.
0: Boxear, no sabe tampoco.
2: No me gusta el boxeo. No puedo ver boxeo. No me atrae en absoluto. Puedo ver cualquier otro deporte. De hecho, en épocas de Juegos Olímpicos, te veo casi todos los deportes.
0: Menos boxeo.
2: Menos boxeo, el boxeo no me gusta.
0: ¿Taekwondo, por ejemplo?
2: Me gusta, lo veo. Sí, las artes marciales. Sí. O sea, el boxeo no me gusta, no me atrae. No
0: ¿sumo?
2: Le veo, no digo que es un mal deporte, no lo critico, nada. Porque no, para criticar, para cosas, también tiene que uno tener un fundamento de conocimientos detrás.
0: Claro.
2: No estoy en condiciones de decir nada. Sí puedo decir que desde el punto de vista de lo que es la movida, de todo lo que se armó, la llegada de un ex campeón del mundo como el que vino, se me olvidó el nombre, imagínense.
0: El chino
2: Maidana, sí, perdón, se me hizo una laguna. Es interesante para el deporte chaqueño, claramente es interesante, pero no fui obviamente a ver la velada, así que no sé ni cómo salieron los que pelearon, ni sé quién peleó, ni nada.
0: ¿Sabe que a mí
2: y no está mal decirlo? ¿Eh?
0: No, pero a mí me sorprende que hay mucha gente que sigue el boxeo.
2: Sí, es que es un torneo, es un deporte que atrae pasiones, no hay ningún tipo de duda respecto a eso.
0: ¿Sabe que en Santa Fe, vio que Monzón...
2: Bueno, es que cuna de boxeadores Santa Fe.
0: Bueno, la gente grande.
2: Sí.
0: Mujeres.
2: Sí.
0: Muchas.
2: Sí.
0: Siguiendo
2: el boxeo. Es que Argentina tiene una gran tradición en cuanto a lo que es boxeo. Ha sacado muchísimos campeones del mundo. En eso es indudable. Pero
0: si hay un
2: deporte del que no sé absolutamente nada, es del boxeo.
0: ¿Y usted, señorita Rosario, sabe algo de boxeo?
1: No, de nada.
0: ¿No?
1: Tampoco no me gusta mucho los deportes así de tanto contacto.
2: ¿De golpeo?
1: Sí,
2: de contacto.
1: Por ejemplo, el rugby tampoco no me gusta.
2: Bueno, a mí el rugby sí me gusta. No soy un apasionado, pero juegan los Pumas y lo veo.
1: Siento que hay mucho dolor ahí cuando se golpea muchísimo. Yo en la edad de la secundaria tenía muchos compañeros, muchos amigos que hacían rugby, por ejemplo, y se golpeaban tan fuerte que después no podían hacer ni otro tipo de deporte, que solamente era natación, digamos, por el tema de la columna y demás, que secuelas que le han dejado esos golpes de las distintas posiciones que ocupaban en el campo. Por eso como que me cuesta verlo a veces el rugby. Si bien acá quizás no es tan fuerte a veces, depende de las categorías, obvio, pero bueno, suele pasar, de que por esas cuestiones no me gusta el rugby, por ejemplo.
2: Bueno, Chaco tiene grandes tiene grandes equipos. O bueno, Chaco no, la región, el nordeste, tiene una gran tradición con el rugby. Así que eso es otro deporte de multitudes y tiene una cultura grande.
1: Una gran
2: detrás.
1: Comunidad.
2: Exactamente, son. Así es.
0: Para el fin de semana que juegan los equipos chaqueños, ¿qué expectativa hay?
2: Fin de semana que viene. Y la expectativa es que ganen siempre, ¿no? De eso no hay ningún tipo de duda. Se viene un fin de semana.
0: Se habló de Forever que
2: va a jugar el fin de semana de Forever frente a Deportivo Madryn. Uh-huh. Y aquí viene lo importante, es que si bien todavía no está confirmado el horario, de visitante tendrá que ir Sarmiento otra vez y tendrá que viajar a Salta para jugar contra Juventud Antoniana. Y Defensores de Vilela va a ser local seguramente en cancha de Sarmiento ante San Martín de Formosa. Todavía no está la programación, pero seguramente van a jugar el domingo ambos.
0: Ah, bien, o sea, sí, que los tres equipos...
2: Sí, bueno, habría que ver que en realidad Sarmiento puede llegar a jugar sábado a la noche, o tal vez un viernes a la noche, si es que decide o que acepta, si Juventud Antoniana se lo solicita. ¿Por qué? Porque en Salta hay otros dos equipos que juegan, y en este caso son Gimnasia y Tiro de Salta y Central Norte, que al estar en la Primera Nacional, una categoría más, tienen prioridad a la hora de elegir horario en el caso de que jueguen. Y ya te voy a decir quién de los dos. Gimnasia y Tiro de Salta juega de local a las 17 horas el día domingo ante Gimnasia de Jujuy. Y Central Norte juega de visitante. Así que acá el caso acá es que no coincida con Gimnasia y Tiro. Si bien van a jugar en dos canchas distintas que están bastante alejadas una de las otras, la Policía de Salta, por experiencia lo digo y lo conozco, nunca permite que se jueguen al mismo tiempo los horarios. Así que lo más probable es que Sarmiento juegue viernes a la noche.
0: Ah, bien, bien, bien. Sí. Bueno, y...
2: O sábado a la noche, perdón.
0: Sábado de noche.
2: Sí, me juego más por el sábado que por el viernes. Y el domingo a las 17 juega Gimnasia y Tiro de Salta. Por esa razón, aunque uno juega, Juventud juega en el Estadio Padre Martí Arena, que es donde estuvo tocando Tini Stuesel este fin de semana. Vio que sé más de música que de boxeo.
0: Me juro. Me sorprendió lo de Tini, sí que mirá vos.
2: En ese estadio juega Juventud Antoniana y en ese estadio juega en Central Norte.
0: Okay.
2: Y Gimnasia y Tiro de Salta tiene su propio estadio que está ahí a pocos metros cerca, a unas cuadras del shopping. Y es el estadio que se ve desde el Cerro San Bernardo. El primer estadio que se ve es el Gigante del Norte, como se le llama al estadio de Gimnasia y Tiro de Salta. Estadio donde yo cuando era chiquito iba y corría por las tribunas porque hacía la colonia de vacaciones en ese club. Club espectacular, tiene piletas, tiene cancha de pádel, de tenis, todo es muy bueno.
0: Ah, usted ahí hacía...
2: Sí, en Gimnasia y Tiro de Salta. Vivía ahí unas cuadras nada más.
0: ¿Usted es salteño?
2: No, yo soy chaqueño, nacido en Chaco, pero crecido en Salta desde... Yo nací en el 90, en el 91 se mudan mis viejos a Salta, hasta el 2003 que se separa mi viejo y mi vieja decide volver. En esos 12, 13 años nacen mis dos hermanos menores que sí son salteños, Renzo y Tiago.
0: Okay.
2: Tiago es salteño porque nació ahí, nomás vivió 6 meses, es más chaqueño que salteño. Y el otro sí era un poquito más grande, nació en el 95, pero ellos dos sí son nacidos en Salta. Mi hermana y yo somos chaqueños que crecimos en Salta, bueno, y mi hermana y yo íbamos a la colonia de vacaciones de Gimnasia y Tiro de Salta.
0: Muy bien, ¿qué tal el contrincante de Sarmiento en estadísticas?
2: Juventud Antoniana y Juventud, ya te digo, como viene bastante mal, de hecho va bastante mal para lo que quieren los salteños en sí, ¿no? Ha hecho cambio de técnico, pero está cuartos con 11 unidades, producto de 3 victorias, 2 empates, 3 derrotas, el conjunto salteño Juventud Antoniana, que... 20 años atrás, era el único que jugaba en la Primera Nacional, en el Nacional B de los salteños. Gimnasia y Central Norte estaban totalmente hundidos y fíjese ahora cómo es la cosa al revés, es el que quedó atrás de los tres equipos salteños.
0: ¿Les puedo proponer algo?
2: Sí.
0: Me gustaría que hagamos entrevistas.
2: ¿Entrevistas? ¿A quién? Ah, ¿usted me está haciendo trabajar a mí?
0: No, usted me dice y lo conseguimos.
2: Ah, bien, bien, bien. Bueno, puede ser. Puede
0: me gusta
2: ser.
0: La idea para que hagamos...
2: Sí, sí.
0: En
2: está
0: lo deportivo, entrevistas deportivas.
2: Perfecto. Me voy con un solo dato para el domingo.
0: A ver.
2: ¿Sabe quién cumpliría años el domingo?
0: ¿El domingo? El ¿Rosario? Domingo. Ah, no, Rosario ya cumplió.
1: Ya cumplí.
2: El domingo es 24 de mayo.
0: 24 de mayo.
2: Sí.
0: A ver, ¿conocido?
2: Recontra, hiper, archimega, recontra, remil, conocido.
0: ¿Argentino?
2: Ídolo popular.
0: Ídolo popular. ¿Del fútbol?
2: Y de la música.
0: ¿Y de la música?
2: Cantante.
0: cantante.
1: No sé, no me mires a mí.
0: ¿De acá?
2: De Argentina.
0: No chaqueño.
2: No.
0: ¿Santafesino?
2: No. Al lado.
0: ¿Entrerriano?
2: Al lado.
0: ¿Del lado, del otro lado, cordobés?
2: Exacto.
0: ¿El Potro?
2: El Potro Rodrigo.
0: ¿El 24? Mirá vos.
2: Sí. El día que juega la final su Belgrano querido. No vaya a ser cosa. No vaya a ser cosa.
0: Que meta ahí un cuartetazo.
2: Que meta ahí un cuartetazo, exactamente. Belgrano de Córdoba ha sabido llevar su cara en las camisetas después de su fallecimiento. El pirata cordobés está dentro de sus canciones. Belgrano, sí, Rodrigo era ultra archi mega recontrafanático de Belgrano de Córdoba.
0: No llega a ganar.
2: Y Belgrano juega en Córdoba la final de su historia, la segunda final de su historia, ante River. Las dos finales de su historia las jugó ante River.
0: ¿Cuánto va a salir ese partido?
2: No tengo ni idea.
0: ¿Y su corazón qué dice, River o...?
2: Yo no tengo corazón para cuando juegan los otros, solamente tengo corazón cuando juega Boca.
0: Ah, bueno, entonces contra River.
2: Como no juega Boca, me da igual quién gane en realidad. Pero yo dejo el dato nada ahí, ¿no? El 24 de diciembre, alguna vez, y con esto me retiro, una figura máxima, ídolo absoluto de Brasil, que era René Garrincha, dijo: quisiera morirme un domingo y que ese día salga campeón Corinthians.
0: Y pasó.
2: El día que René Garrincha murió un domingo, y esa tarde Corinthians, con Carlos Tevez a la cabeza, en el año 2006, fue campeón del Brasileirão después de muchísimo tiempo. Por eso digo, no vaya no a ser sos, que...
0: Bueno, me gusta su onda con el más allá.
2: Puede ser. Y los astros.
0: Y los astros, claro. Hoy supimos de su vida personal.
2: Claro, de mi infancia.
0: Claro,
2: infancia.
0: Hoy conocimos la vida del
2: Don
0: Policena.
2: De Salta.
0: Muchas gracias. Nos vemos en cualquier momento nomás.
2: En cualquier momento.
0: Y empezamos con las entrevistas.
2: No hay ningún problema.
0: Listo. Mire que de verdad.
2: Sí, no hay ningún problema. No hay ningún problema.
0: Usted me dice, había que conseguir y lo conseguimos.
2: Dale, lo vamos a empezar.
0: No va a decir algo muy difícil. No va a decir algo muy difícil.
2: Y yo, a mí me gustaría, no sé, Carlos Bianchi, Juan Román Riquelme.
0: Lo tengo, son mis amigos.
2: ¿Son sus amigos? Sí. Mándale un mensaje.
0: Bueno.
2: Y yo los entrevisto, no hay problema.
0: Bueno, ¿pasaron cuánto? A ver, 51 minutos de las 17. ¿Usted qué tiene, señorita?
1: ¿De información?
0: Sí. ¿O quiere que vayamos a escuchar música?
1: Muchísima información para el día de hoy, David. Una buena noticia para los empleados, sí, los trabajadores de la administración pública, porque este miércoles 20, dos días nada más, mañana pasado, se van a acreditar el refrigerio para empleados públicos. El Ministerio de Hacienda y Finanzas de la provincia informó que este miércoles 20 se va a acreditar el refrigerio destinado a los trabajadores activos de la administración pública provincial. El beneficio va a ser depositado durante la tarde en tarjeta tuya recargable del nuevo Banco del Chaco, permitiendo que los empleados públicos puedan disponer, obviamente, de estos fondos el mismo día, tal como ocurre habitualmente. El subsecretario de Hacienda destacó que el cumplimiento en tiempo y forma de esta obligación representa así una responsabilidad y, por supuesto, la transparencia. Así que, bueno, muy buena noticia para los empleados de la administración pública, que van a tener su refrigerio el día 20, este miércoles, por la tarde.
0: Bueno, así que ya saben, mis amigos de la administración pública, me tienen que prestar plata.
1: Claro,
0: pues ya que van a cobrar, hay que pedirle plata.
1: Exactamente.
0: Claro, sí, agua,
1: este miércoles, perdón.
0: Este miércoles. Así que, bueno, para recibir con locro. Bolsillos
1: sí,
0: llenos,
1: por supuesto,
0: locro.
1: Para ir reservando esa porción de locro, a ver si no lo tienen frisado de fechas no. anteriores. De fechas anteriores, capaz lo
0: había utilizan. Que ahorrar todo.
1: Y bueno, hay que ver, ¿viste? Hay gente que dice, bueno, voy a comer todo, que come por los ojos, ¿viste? Cuando vos te pedís mucha comida o pensás que vas a comer, sí, y al final te terminás llenando con la mitad nomás. Bueno, mucha gente también que piensa eso y no termina comiendo ni la mitad, o que piensa para el futuro y dice, bueno, compro unas 3-4 porciones de más, así ya me queda para las otras fechas.
0: No.
1: Y bueno, suele pasar. ¿Por qué decir que no? Y sí, eso, se van con esa intención, eso se frisa, después se descongela y ya está.
0: Ay, qué.
1: Y bueno,
0: no sé si podría.
1: ¿Por qué? Si es lo mismo, es cuando frisas cualquier comida. ¿Nunca congelaste comida, David?
0: No. Se me congela raro. Por ahí la nariz cuando estoy en la
1: pero
0: moto.
1: Pollo,
0: pero...
1: por ejemplo.
0: Pollo, sí.
1: Muchísimas personas que hacen quizás mucha salsa, además, y la congelan, después la descongelás y ya está. No tenés ni que cortar cebolla, morrón, nada. pones el fideo, la polenta, lo que vos quieras y ya está la salsa hecha.
0: Bueno, sí, ¿no? Una salsita, pero con un locro.
1: Sí, sí, suele pasar. Mucha gente que compra...
0: porciones y las guarda.
1: Porciones y las guarda, sí.
0: O sea que la compré... ¿Esta de cuándo? ¿Es del 2000?
1: No, tampoco tan la pavada, pero sí, en el mismo año capaz, sí. en las fechas patrias.
0: Bueno, listo. Este consejo para el, por ahí, les juro que nunca se me hubiese imaginado. No, bueno,
1: mucha gente que hace eso, ¿eh? Así que.
0: Bueno, 54 no minutos raro. Pasaron de las 17. Recordá que estamos hasta las 19 en vivo. Ya dentro de poco vamos. Porque hoy le cuento que es el día, aparte de la escarapela, también el Día Internacional de los Museos. Esos lugares que uno realmente descubre cosas que vos decís, ¿qué?
1: Bueno, pero Resistencia también es como un museo a cielo abierto, ¿no? Nosotros tenemos esculturas en todos lados, no solamente Resistencia, sino también en toda la provincia, y seguramente vamos a tener más ahora, porque como se viene la Bienal, después de que tengamos los ganadores, se van a poner esas esculturas en más puntos de Resistencia, o bueno, después sabremos dónde van a estar esas esculturas, así que vamos a seguir sumando.
0: El mundo se sorprende cuando uno habla de Resistencia con respecto a este museo a cielo abierto, porque dice, no puedo creer, primero, que no lo van a dicen,
1: sí,
0: segundo, sí, que tengan tantas esculturas que o sea, es impensable en muchos lugares
1: que, sí, por
0: que
1: supuesto,
0: una ciudad sea un museo.
1: El cuidado que lo tienen, que tampoco nosotros decimos, wow, nos sorprendemos de cómo se cuidan las esculturas, porque ya lo tenemos incorporado, ¿no? Es como que uno no se detiene y decir, ah, lo cuidamos, sino que algo que es normal, digamos, que ni siquiera es para destacar, porque
0: lo que pasa es que está tan arraigado, sí, en el chaqueño esto de la Bienal y de las esculturas que, como decís, es moneda corriente para nosotros. Pero vos, en cualquier otro lugar, y que es el miedo de mucha gente, es vos decís, bueno, emplazo una imagen de o una estatua de, y terminan o escribiendo o haciendo algún graffiti o cosas así, que acá no pasa eso. Fíjese, el David está, sí, genial, supuesto, y está súper cuidado. Inclusive la gente, yo he visto y me ha pasado, uh-huh, de que gente que cuida de que no le hagan nada, o si alguna criatura por ahí anda o quiere hacer algo en las imágenes o en las esculturas,
1: sí,
0: la misma gente cuida, y eso, totalmente, es increíble.
1: Sí, bueno, ahora también están, bueno, mejorando muchos lugares culturales también, bueno, lo que tiene que ver con una iniciativa del municipio para que esté, porque no solamente la gente va a recorrer lo que es la Bienal, sino también va a conocer los distintos puntos que tiene Resistencia. Por ejemplo, yo cuando estuve en la facultad conocí algo que no era pensado, el Museo Centro, no sé si lo estoy diciendo bien, del hombre chaqueño.
0: Ah, sí.
1: Donde yo pensé que iba a haber más esculturas. Sí hay, pero que te cuentan más que nada las leyendas que hay en la provincia, no solamente en Resistencia, y bueno, cada leyenda que vos decís, bueno, existe el pomberito, el viejo de la bolsa y demás, bueno, no, nada que ver, hay muchísimas otras historias que, bueno, también son muy conocidas acá en el Chaco.
0: Así, me
1: está,
0: pasó,
1: muy bueno hacer, muy pasó, bueno para hacerlo, porque es como todo una habitación toda ornamentada, toda decorada, hasta te da miedo en un momento. Contando de esos diferentes, creo que es la vez que fui había al menos 10 leyendas con,
0: sí,
1: toda la estatua de ese personaje, contando por qué y cómo y demás.
0: Sí, y aparte tradición, el día de el 1 de agosto, el tema de la ruda.
1: También, sí, por supuesto.
0: En ese lugar, en el museo.
1: Sí, sí, sí, sí, sí, sí. El museo, claro, el Museo del Hombre Chaqueño.
0: Exactamente. Bueno, 57 minutos pasaron de las 17. Le decimos a nuestro compañerito, hagamos una pausa musical y nosotros ya seguimos en esta cadena de noticias.

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1: El municipio entregó títulos de propiedad en mano a vecinos de diferentes barrios.
2: Hoy salimos a entregar títulos de propiedad, estuvimos en 5 barrios. Arrancamos en Villa San Martín, Villa Universidad, Villa Centenario, Río Arasá y ahora en Villa Libertad. Entregamos 5 títulos de propiedad y bueno, lo bueno es la gente muy contenta, esperando hace muchos años también este trámite, ¿no? Bueno, ahora nos están quedando las zonas más alejadas de la ciudad, vamos a ir al barrio Mapic y vamos a ir también un poco en zona sur. Pero bueno, tenemos de muchos lugares, nos quedan aproximadamente unos 20 títulos listos para entregar y estamos en confección de más de 100.
1: Lotería Chaqueña continúa con las obras en el Club Deportivo Charata. Lucas Aputmacín, presidente del organismo, habló con los medios.
3: El día de hoy recorriendo el Club Esportivo Charata, donde venimos trabajando desde Lotería Chaqueña y articuladamente con los otros organismos del Estado y desde la gestión provincial, donde primeramente hicimos un convenio para el cerramiento con un muro perimetral que ya se ha finalizado y actualmente hoy firmando un nuevo convenio para la construcción de baños y vestuarios. Así que la verdad, como siempre digo, desde Lotería Chaqueña, el Instituto del Deporte, apoyando todas las políticas públicas vinculadas al deporte y como siempre lo destaca también nuestro gobernador, estos espacios que son muy importantes para la contención social, donde vienen muchísimos chicos de distintos barrios acá de la zona, en Charata en este caso puntual, y donde también justamente se busca fomentar estos valores de trabajo en equipo, respeto, solidaridad, y bueno, son valores que para nosotros siempre son muy importantes destacar, así que felices desde Lotería Chaqueña.
1: El empleado judicial denunciado por violencia entregó su celular a fiscalía. Sobre este tema habló el doctor Juan Moreno, abogado de la víctima.
4: Hoy al tomar contacto con la causa, lo primero que hice fue, yo estoy hablando de 12:30 de mediodía, ¿no? Fue ver eso, qué medidas se tomaron y sí, efectivamente el celular fue entregado voluntariamente por él el viernes 15 de mayo, creo que fue viernes.
1: Ajá.
4: Por supuesto que me llama la atención, sin poner en tela de juicio la honorabilidad de la señora fiscal.
1: El tiempo nos indica que el cielo en la ciudad capital y la provincia del Chaco se encuentra cubierto. Para esta jornada de lunes se espera una máxima de 18 grados y una mínima de 10 grados.
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0: Regresamos en esta cadena de noticias. Estamos en vivo hasta las 19 con mucha información. Y hoy les contaba más temprano que es el Día Internacional de los Museos. Y se celebra todos los 18 de mayo, ¿sí? en jornadas que se realizan con el objetivo justamente de concientizar a la gente, a la sociedad, de la importancia de estos espacios como nexos, ¿sí? Y bueno, y para difundir también todas las actividades que se realizan en estos museos, justamente, ¿sí? Para buscar sobre todo el contacto con la gente, porque muchas por ahí piensa, dice, bueno, a ver, un museo, uno cree que es solamente para las escuelas, por ahí es, uno piensa que es algo más bien onda aburrido, pero muchas veces nos sorprendemos porque hay muchísimas actividades que se realizan en estos espacios y sobre todo hay mucho para descubrir, así que siempre son muy interesantes las propuestas de estos espacios. Pero bueno, nosotros para... como homenaje a este Día Internacional, estamos ya en contacto con... ¿quiere presentar a usted, señorita?
1: Sí, por supuesto, David. Vamos a conocer un poco más de lo que es el Museo de Ciencias Naturales, un patrimonio cultural acá en la provincia del Chaco, muy conocido y que también muchísima gente todavía tiene la posibilidad y muchas ganas de conocer, obviamente, pero vamos a conocerlo desde acá, nosotros desde Radio Cadena Federal, por eso ya estamos en contacto con la coordinadora de lo que es este instituto, Verónica Ojeda. Muchas gracias por tener un espacio en tu agenda y bueno, contactarnos también, contactar a Radio Cadena Federal y hablar un poquito más de lo que es este día tan especial. Bienvenida.
2: Hola, ¿qué tal? Buenas tardes a todos, ¿no? Muchas gracias a ustedes por el espacio y por la oportunidad para poder difundir un poco más sobre nuestro querido Museo de Ciencias Naturales.
0: Bueno, Verónica, primero, bienvenida y segundo, contanos cómo están viviendo el Día Internacional, ¿sí? Y contanos por qué justamente se celebra este día.
2: Bueno, hoy justamente comienza la semana de festejo en realidad del Día Internacional de los Museos, que esto en realidad desde 1977 se viene haciendo esta propuesta, ya que el Consejo Internacional de Museos estableció desde esa fecha para un poco más mostrar los distintos espacios que son los museos y que no solamente sirven para guardar objetos, sino también para mostrarlos, visibilizarlos y que sea un puente de conocimiento entre la sociedad, la naturaleza y la cultura. Nos muestra el perfil de nuestra identidad. En realidad, cada espacio, cada museo tiene una historia particular.
0: Bien, y
2: y te comento, esta semana empezamos hoy con el Día de los Museos, pero nos extendemos todos los días de lunes a viernes. Estamos hoy, por ejemplo, empezaron en el Centro de Innovación, que pertenece al nuevo edificio de LED de la Subsecretaría de Ciencia y Tecnología. Cada museo llevó un stand, es decir, parte de sus acervos más representativos, y expusimos en un stand, en una sala que nos brindó la subsecretaria, para compartir con los distintos alumnos que nos fueron a visitar y mostrar un poquito de nuestra historia, cada uno, nuestra identidad, de cada uno de los espacios de los museos del Chaco. La verdad que la jornada estuvo muy buena. Trabajamos con jardín, trabajamos con niños de primaria, y fue muy interactiva, muy, muy rica la actividad y las propuestas. Y vamos a estar hasta el día miércoles ahí. En ese edificio LE, el Centro de Innovación.
1: Qué lindo también que las instituciones educativas también puedan conocer un poco más de los distintos centros culturales que tiene la provincia. Y para la gente que nos está escuchando, quizás en el interior de la provincia o también acá en Resistencia, Chaco, que no conozcan todavía lo que hay en el Museo de Ciencias Naturales, contarnos qué es lo que hay ahí, qué es lo que la gente va a encontrar si va a ese lugar.
2: Bueno, el Museo de Ciencias Naturales se llama Augusto Gustavo Schultz, y si van, generalmente nuestro público es escolar, y como yo siempre digo, detrás de los niños está la familia.
1: Sí,
2: así que nuestros grandes visitantes son ellos. Si van, lo que van a encontrar es una enorme sala, que es una sala de exposición de paleontología, donde van a ver los restos fósiles de los distintos megamamíferos que pertenecieron a la megafauna, a la paleofauna chaqueña. Es decir, van a encontrar registros de hallazgos fósiles que se encontraron en distintas localidades del interior de la provincia. Por ejemplo, restos fósiles de gliptodonte, megaterio, estegomastodón, y muchos más fósiles representativos de acá del territorio. Bueno, eso en la sala. Ahí también contamos un poco a los chicos que hace muchos o miles de años atrás, millones de años atrás, cuando no había edificios, no había calles, no había camiones, estas grandes bestias caminaban por nuestro territorio y dominaron todo el espacio, ¿sí? Donde hoy actualmente nosotros vivimos. Bien, eso fue en la época del Pleistoceno, y después de ahí pasamos a las otras salas, ¿sí?
0: Decía que uno, cuando tiene la oportunidad de visitar este museo, realmente se sorprende justamente por lo que nos contaba, ¿no? Esto de encontrarnos con estas figuras que uno dice es de película, pero lo tenemos acá. Sí. Y lo más impactante, que en muchos lugares lo tienen así como resguardado. Pero acá, en este museo, uno lo tiene ahí a centímetros. Sí, y uno realmente se vive la experiencia muy diferente.
2: Exactamente, porque la idea es que el visitante pueda conocer de cerca y de esa manera valorar y respetar el acervo que conforma el patrimonio natural de la provincia del Chaco. En realidad lo que está haciendo es acercarse un poco a la historia natural, como dije, del patrimonio natural de la provincia. Pueden pasar a una sala en particular que forma la reserva técnica, donde también hay restos fósiles, donde antes solamente era abierto a científicos, a investigadores, pero hoy en día pueden acceder la familia, las distintas escuelas o el público en particular, siempre controlado por guías y con medidas de seguridad pertinentes, obvio, que se respete la cadena ahí de seguridad. Con los acervos, y de esta manera pueden acceder, como vos decís, a centímetros de las colecciones biológicas del museo. De ahí pueden pasar, esa es la parte de la reserva técnica de paleontología. Uh-huh. También pueden pasar a los animales del presente, donde están los animalitos, como yo digo, taxidermizados. Uh-huh. Es decir, que están conservados en seco, donde forman parte de la fauna actual de la provincia. Bien. Ya sea representantes del Chaco húmedo o animales representantes del Chaco seco, del impenetrable. De esta manera también pueden continuar el circuito por la sala de interpretación de ferrocarril, recientemente inaugurada el año pasado, y luego sí pasar a la galería del museo, donde ahí van a encontrar el arboretum. El arboretum es, pueden hacer las familias o las escuelas un recorrido por los senderos del patio del museo, donde hay distintos ejemplares de árboles nativos, es decir, que conforman nuestro monte chaqueño nativo, ya sea, repito, del Chaco húmedo, del Chaco seco, cada uno con sus cartelitos identificatorios, ya sea con su nombre vulgar, nombre científico, que fue un trabajo de articulación que se realizó con la Subsecretaría de Ambiente para lograr esa identificación actualizada. Se trabajó con profesionales del área y con profesionales del museo, y se logró inaugurar el año pasado también el arboretum ya renovado con cartelería actualizada. También ahí se hacen muchos eventos, ya sea culturales, educativos, gastronómicos, en el patio del museo. Y también le quería comentar que la semana que viene, el 25 de mayo, estamos de cumple. Ah. El museo cumple, sí, es patriótico, cumple 61 años, sí, así que vamos a estar una semana ya de festejos, sacando ya la semana de los días de los museos. Internacional de Museo, ahora se viene el aniversario del museo. Toda esa semana que viene vamos a estar de festejos, arrancamos con el martes 26, vamos a estar trabajando en articulación con la Subsecretaría de Ciencia y Tecnología del Ministerio de Educación, con distintos stands, talleres, donde los alumnos se pueden acercar, tocar, mirar, desde el punto de vista del laboratorio y de la parte de robótica. Vamos a estar trabajando. Y sí, ese va a ser el martes 26. Y el miércoles 27 vamos a estar trabajando con el Capitán Teuco. Sí, va a estar brindando sus servicios, sus actuaciones en el patio del museo, y va a estar destinado a los jardines de infante, un show con el Capitán Teuco. Eso va a ser el miércoles 27. El jueves 28 vamos a inaugurar una sala, que es la sala de meteoritos. Así que vamos a estar de fiesta, y ahí también ya hacemos el acto protocolar por el cumple del museo. Y terminamos la semana el viernes 29 de mayo. Vamos a estar trabajando desde la mirada de la paleontología, la disciplina, con una paleobotánica que va a venir de Corrientes, Alexandra Crisafulli, y ella va a dar una obra de teatro, va a presentar la científica, esta investigadora, y luego sí va a mostrar todo lo que sea sus rocas, sus objetos de investigación, y posteriormente una museóloga también de Bellavista, Fanny Soler, especialista en conservación, brindará talleres prácticos de laboratorio que nos va a enseñar qué hacer cuando descubrimos un fósil, cómo tratarlos, cómo resguardarlos, cómo conservarlos, es decir, rescatarlo del terreno, llevarlo al laboratorio, revivirlo, por decirlo así, conservarlo, restaurarlo, y de ahí si se decide o ese fósil va a un museo o va a un centro de investigación para mayor profundización de qué se trata. Eso, ella estará trabajando también con alumnos de la localidad acá de Resistencia, en el Museo de Ciencias Naturales.
1: Claro. Verónica,
2: ese será el día viernes 29. Y el paseo de artistas y artesanos también se suma a la propuesta, y el domingo 29, 30, el 31, estamos cerrando con ellos actividades en conjunto.
0: Bien, todas las propuestas.
2: La semana del mes cumple. Sí.
0: Todas las propuestas.
2: Así es.
0: Vero, sacando, porque ¿sí? te vemos muy apasionada con todo esto de los museos, ¿qué es ser una empleada de un museo? ¿Cómo se vive?
2: Ay, bueno, ser trabajadora de un museo, aunque uno no diga, pero ¿qué puedes hacer en un museo? Hay muchas, muchas cosas por hacer, y más nuestro museo tiene un perfil educativo. Trabajamos mucho, mucho con las escuelas, mucho con las familias, y nada más y nada menos que nosotros estamos compartiendo conocimientos de nuestros acervos, estamos compartiendo nuestra historia natural con las personas. Nada más y nada menos, eso es compartir. Estamos compartiendo conocimientos, estamos haciendo investigación, difusión y conservación, nada más y nada menos, con la comunidad. O sea, ese es el trabajo de un trabajador: resguardar, cuidar, y todas las otras perfiles que te estuve hablando de lo que tiene un museo. O sea, nada más y nada menos, esa enorme responsabilidad tenemos nosotros como trabajadores.

0: a crecer, a informarme, a construirme, a capacitarme. Mientras tanto, paralelamente, trabajo como docente, como profesora en biología en el turno tarde en el Colegio Nacional. Y ahí fui construyendo identidad, y me fui apasionando, como vos decís, enamorando, y hoy forma parte de mi vida.
1: Totalmente.
2: Qué lindo.
0: Así que...
2: Qué lindo cuando uno encuentra la pasión y después eso se va reflejando en distintas personas, ¿no? Porque es ir llevando la historia del sí. Chaco a no solamente a la gente más grande, sino a las instituciones educativas. Una consulta acerca de lo que estabas contando, acerca de los restos fósiles, distintos elementos que están en el museo. ¿Hubo alguna incorporación de hace poco tiempo? ¿O desde cuándo son esos restos fósiles o lo que se va incorporando en el museo?
0: Bueno, tienen distintas antigüedades, casi la antigüedad del museo, uh-huh. pero como vos decís, recientemente, hace un año y medio atrás, justamente en los medios de comunicación de la provincia se hizo la denuncia de que aparecieron restos fósiles en el interior de la provincia. A sí. ver, ¿dónde fue? En San Bernardo. Uh-huh. Y bueno, llega... todo la gente tiene que estar en cuenta que cuando se encuentra algo así sospechoso que puede ser un fósil, tienen que denunciar al Instituto de Cultura o al Museo de Ciencias Naturales para que nosotros podamos ir a hacer el rescate de la pieza fósil. Y bueno, y en articulación con el CONICET, CECUAL, que está en Corrientes con los científicos e investigadores de ahí, fuimos hasta San Bernardo, yo también fui, y sí, efectivamente, era en un campo, estaban construyendo un bebedero para los animales, y en el fondo, muy en el fondo de la obra, allá abajo, uh-huh. a bastantes metros abajo, se encontró una pieza que pertenecía al tubo caudal, es decir, a la cola de un gliptodonte. Uh-huh. Los uh-huh. investigadores bajaron hasta el lugar y rescataron la pieza, y hoy está formando parte de la colección biológica como acervo en el Museo de Ciencias Naturales.
1: Qué copado. ¿Y cuál es el proceso? Porque uno por ahí dice, bueno, a ver, encontré un fósil o creo que es un fósil. Contanos un poquito como para que la gente, o sea, no tan científico, sino que para que la gente por ahí diga, bueno, esta es la forma de que si tengo alguna duda, lo que tengo que hacer.
0: Bueno, en principio, generalmente siempre salen los medios, o si no, nos llaman. Nosotros llamamos a los investigadores, a los científicos del CONICET. Uh-huh. Las piezas generalmente se llevan al museo, y cuando se tienen que hacer algunos estudios particulares, los investigadores se hacen cargo de esas piezas hasta su total restauración, conservación, y luego regresa al museo ya para fines de investigativo, o sea, de investigación o de resguardo, o más bien de exposición.
1: Bien, y dentro del museo, la pieza que ustedes tengan, como decís, esta es la más rara que tenemos acá en el museo, ¿cuál sería?
0: Una coraza, tenemos una coraza completa de gliptodonte. También tenemos cola, o sea, el tubo caudal. Todos para mí son importantes, pasando desde la parte del talón de un gliptodonte, de un megaterio, perdón, que era un bicho gigante hasta 6 metros. Tenemos molares de estegomastodonte. Todo extraído de distintas localidades del interior de la provincia del Chaco. O sea, todas son importantes, pero el más completo es el caparazón de gliptodonte.
1: ¿Y cómo
0: que
1: es?
0: Hoy en día sí. sería el descendiente de los armadillos, ¿sí? De claro. la carreta.
1: Totalmente.
0: Y esa época tenía el tamaño, cuando vivía, este bicho tenía el tamaño de un autito chiquitito. No sé si se acuerdan del autito, el
1: Fiat 600. Claro.
0: Sí, así más o menos era el bicho de grande en esa época. Hace 2,5 millones, 10,000 años para atrás, estoy
1: claro,
0: hablando.
1: Totalmente. ¿Y cómo es las caritas o la reacción de los niños, ¿sí? sobre todo los más chiquitos, cuando ven esta clase de fósiles?
0: Mira, la cara de ellos es totalmente asombro. Se sienten tan impactados, más cómo vale.

0: transmitís y cómo le lográs bajar ese conocimiento científico que es crudo, duro, rudo, por decirlo así. Es también esa la misión del museo, una de las misiones educativas es transferir ese conocimiento para que sea accesible, comprensible, y que la ciencia llegue a todos los niveles. Este también es otro trabajo que hacemos nosotros, esa mirada que tenemos que dar, cómo transferir ese conocimiento a los más chicos, a los, ya sea de primaria, secundaria o un nivel mucho más elevado. Así que eso generalmente es lo que estamos haciendo cuando trabajamos con las distintas comunidades educativas.
1: Bien, bueno, Verónica, realmente estamos muy agradecidos por la comunicación. Antes de despedirte, estaría bueno por ahí
0: Sí.
1: recordar a la gente que está escuchando la dirección y si uno quiere ir a visitar el museo, ¿cómo tiene que hacer?
0: Bueno, nosotros estamos ubicados en Pellegrini 802, en la ciudad de Resistencia, Chaco. No sé si conocen la vieja estación de tren. Ahí estamos. O también cuando se van a pasear un domingo por el Paseo de Artistas y Artesanos. Bueno, estamos ahí. ¿Cómo pueden hacer? Pueden comunicarse a través por privado, por nuestras redes, por el Instagram, Museo de Ciencias Naturales Jules, y ahí nos dejan su mensajito. Y está Emiliano, uno de los chicos que trabaja con nosotros, que forma la parte de pedagógica. Él les va a asignar un turno de acuerdo a la agenda que manejamos.
1: Perfecto, entonces esa es la forma de comunicarse con ustedes.
0: Sí.
1: Bueno, te agradecemos realmente la comunicación, nuevamente feliz día y bueno,
0: Bueno,
1: estaremos
0: muchas gracias.
1: en contacto y obviamente que seguro que para el cumpleaños vamos a estar presentes ahí con nuestras cámaras.
0: Por supuesto, los esperamos, así que muchas gracias. Y bueno, los esperamos toda la semana si quieren ir a visitar.
1: Perfecto, bueno, ahí pasaba la coordinadora del Museo de Ciencias Naturales, Schul Verónica Ojeda, ¿sí? Donde, bueno, en este Día Internacional de los Museos queríamos homenajear justamente a los museos que están en nuestra provincia, en exclusivo en nuestra ciudad, donde hacen una gran labor, no solamente en esto de la conservación de los fósiles, sino que también, en este caso, trabajando con las instituciones, que es importantísimo para poder transmitir también a las nuevas generaciones toda esta riqueza que tenemos aquí en el Chaco. Así que una gran labor que se hace desde el Museo de Ciencias Naturales, y bueno, y así queríamos homenajearlo. Pero bueno, señorita, ¿tenemos nuestro móvil?
2: Exactamente, a ver dónde andará nuestro compañero Darío Costa, alias el vagabundo, andará
1: Bien,
2: paseando,
1: ¿con
2: andará
1: frío? ¿Con qué?
2: seguramente con frío. Hoy lo vi bastante arreglado,
1: ¿Abrigado?
2: abrigado. Sí, a ver qué sombrero, con qué combina hoy, a ver qué sombrero
1: A
2: va a
1: ver.
2: mostrar hoy. Bienvenido Darío, ¿cómo estás? ¿Por dónde andás?
3: Chicos, ¿cómo están? ¿Qué tal? Buenas tardes. Estamos en Avenida Alberdi 347. En realidad, para que se ubiquen mejor todos los de Resistencia y toda la gente del interior que viene a Resistencia, calle Ameghino y Avenida Alberdi de la ciudad de Resistencia. Conocido, recontra conocido local de Óptica del Sol, la central, que tiene también varias sucursales en Fontana, tiene sucursales acá en Resistencia y dos más, hay una en la calle Colón y otra también en la calle del Sol. Pero nosotros estamos acá, vamos a partir desde el mismo taller acá de Óptica del Sol. Ahí Fabi lo está mostrando, mirá, este es el taller, este es el lugar donde se construyen los anteojos, mejor dicho, los vidrios, las graduaciones. Acá llegan las órdenes, las graduaciones, y acá comienza el proceso. Que lo bueno, y lo muy bueno que tiene Óptica del Sol, es que en una hora está listo. Claro, ¿cómo es este proceso? Vamos a hablar con el maestro, que se llama
4: Lucas.
3: Lucas, proceso que está a full. ¿Cómo es esto? ¿Cómo llega la orden y cómo comenzás con esto?
4: A ver, la orden llega desde acá. Desde acá primero. Desde acá de la parte de
3: la administración, digamos, donde llegan todos los pedidos.
4: Se carga acá. Manejamos un sistema que se llama Novar, por el momento. Se cargan los pedidos que vienen, por ejemplo, para un multifocal. ¿Sí? Estos son los multifocales que tenemos. Para ser más preciso, manejamos toda esta línea. Acá, por ejemplo, quiere una evolución, que sería este, ¿no? se carga todo lo que son las grabaciones, todo lo que es el blog, todo lo que es la materia prima y lo que va a pasar por todo ese sistema que tenemos ahí atrás. Después imprimimos la orden y arrancamos con el trabajo con una bandeja, por ejemplo, como esta. O así como esto, digamos. Esto ya está todo encintado. Pasa por acá primero. Se bloquea esto, ¿sí? Para que se fije el cristal como un torno. Para tornear esto, esta base. Pasa, se encinta, va acá a la bloqueadora. Pasamos por acá. Bueno, ya bloqueé, justo creo que él filmó la parte de bloqueo. Esto larga un metal líquido que hace que fije esto, ¿no? Con la cinta, ya para que quede listo para el torno. Que sería este que está acá. Pasamos por acá. Esto se tiene que enfriar unos 10-15 minutos. Ahora está torneando uno ya. Lo está tallando. Esto es un bifocal convencional. No es digital. Esto es un digital. Ahora lo vamos a hacer. Esto es un, justamente un Evolution, un multifocal. Que va a pasar por acá. Así saldría ya. O sea, tallado el cristal. Lo que es el block.
3: ¿Cuánto tiempo te tarda ahí adentro?
4: Un minuto y medio, dos.
3: Nada, depende, digamos.
4: No, no, nada, está y después pasa para acá. El proceso más largo es este nomás, que se tiene que bloquear y después enfriarse el material. Esto ya está terminado, digamos, semi-terminado, ahora falta el pulido. El último paso allá, ya queda brilloso, y ahí pasa al taller de calibrado para cargar en el armazón, digamos. Este sería el lado izquierdo, pasa por ahí y ahí lo está.
3: Este y después de acá,
4: de acá pasa al taller de calibrado. Pasa el armazón, nosotros ya le entregamos los cristales para que en el taller lo armen con las medidas.
3: O sea que esto es rapidísimo. Creo que el cliente demora más en elegir el marco que en lo que sale el vidrio, digamos.
4: Sí, el proceso es rápido en este sistema. Después pasa ya, ponele que te llegue con mucha apuro, sí, 40, 35 minutos, 40, así a full con un solo trabajo. Después se le da una hora por la demanda tal vez que puede llevar porque hay muchos atrás. Pero esos son los tiempos, digamos, de acá del proceso.
3: Una vez que te llega la orden, ya tenés todo el proceso calibrado.
4: Exactamente. Pasa por acá, termina, sale de allá. Ya acá está terminado el trabajo, por ejemplo.
3: A ver, vení.
4: Esto. Esto es un trabajo terminado, ya multifocal. Que quedaría así. Sí. Ahora se lo desprende a esto de acá. Sí, ahí. Esto sale así. Y sería que...
3: redondito.
4: Sí. Esto ya tiene unas marcas, ¿no? Que no se va a ver ahora.
3: Este es el proceso de construcción de los anteojos de acá de Óptica del Sol, chicos, ¿eh? Mirá vos. Ahí se va marcando todos los detalles.
4: Ojo derecho. Así que haría esto. Y esto la tiene con las medidas ya. Así que haría.
3: ¿Y ahí qué?
4: Esto va directamente allá ahora para que lo pongan en otra máquina y talle el vidrio, calibre el vidrio para el cristal, para el armazón.
3: Y ahí lo trasladamos enfrente.
4: Exactamente. 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Ese sería el proceso.
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2: Gracias, Darío. 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Bueno, la importancia que tienen los marcos también.

0: 42 minutos pasaron de las 18, estamos ya casi en el tramo final del programa. Recuerde que estamos hasta las 19 en vivo aquí desde Resistencia para todo el mundo. Y ahora sí, cambiamos de tema, vamos a relajarnos un poquito, vamos a disfrutar de una entrevista diferente, que veo que tenemos información ahora de Óptica del Sol. Nos vinimos acá al estudio porque ya están nuestros invitados acá presentes. Y le damos la bienvenida a la parte musical del programa.
1: Sí, qué lindo, un poco de música siempre viene bien.
0: Totalmente, así que le damos la bienvenida, por un lado, a Sergio Núñez, de Siete Pieles, y por el otro lado, a Walter González Niela, me dijo dos apellidos.
1: Sí, por supuesto.
0: Que es el organizador, así que chicos, bienvenidos, ¿cómo están?
2: ¿Qué tal? Buenas tardes, muchas gracias por recibirnos, Rosario, David.
0: Bien, cuéntenos primero, Siete Pieles. ¿Cuándo nace? Por ahí que la gente si los conoce, o para que los empiece a conocer, ¿hace cuánto están? Y es una banda, ¿de qué clase de música?
2: Bueno, Siete Pieles nació con un proyecto ya hace tiempo solista mío, de mucho tiempo, más o menos de 10 años. Uh-huh. Y hace un par de años nos armamos la banda completa y arrancamos ahí en la Bienal del año pasado, del 24, perdón, y empezamos a tocar, así que estamos con... Es una banda nueva, por decirlo de alguna manera, pero ya cumplimos un par de años, hicimos escenarios importantes, así que...
0: Cuando usted me dice banda, ¿cuántos son?
2: Actualmente somos seis.
0: Seis.
2: Seis, Daniela Ambrelo Gauto en batería, Maurito Salazar en primera guitarra, coros, Anthony, tiene un DH, tiene su apellido protocolar, en bajo, después está Joaquina también en voz, que se incorporó, Santiago Cepeda en teclados, y yo soy Sergio Núñez, guitarra y voz.
0: Bien, ¿y qué clase de música hace Siete Pieles?
2: Hacemos pop rock, todos temas propios, siempre.
0: ¿Todos propios?
2: Todos temas propios, siempre.
0: Mucho laburo.
2: Sí, por eso te decía que venía con un proyecto solista mío, en el cual traía mis canciones, y de repente, bueno, querías tocarlas con banda, así que armamos esa banda. Todos temas propios, no hacemos ningún covers. Tenemos mucho material, gracias a Dios. La inspiración sigue llegando, así que eso viene bien. Y bueno, aprovechando todo lo que tenemos.
0: Pero que usted es un genio, porque hay gente que demora años y años para hacer un tema y usted me dice que le sobra material.
2: No, sí, realmente es más, estamos como siempre apurando. Estoy como en una etapa media prolífera de poder crear bastante. Sinceramente, por ahí hay tenés esas rachas que por ahí estás un tiempo, pero bueno, yo vengo con esa racha de que un fin de semana hago dos temas, pero completos.
0: ¿Dos decir, temas en un fin de semana?
2: Claro, por decirte, letra y música.
0: Ah, para...
2: Completos.
0: Pero que usted sufre mucho, porque vio que dice que la musa, por ahí dicen que uno sufre de amor, y ahí salen las letras.
2: No, mira, creo que pueden salir de las dos maneras. A veces creo que, es verdad, cuando estás en una etapa como... tipo sufriendo por amor o una tragedia, creo que por ahí te llega un poquito más la inspiración de una manera más profunda, o quizás más oscura, si queremos ponerle alguna palabra, pero por ahí no, por ahí lo que hago es armar muchas historias, me gustan que mis letras tengan contenido, y entonces por ahí me inspiro, por ahí le digo, por decirte a uno de los chicos, contame algo, decime algo que te está pasando, y me tiro una historia, y armo esa historia, pero siempre me meto dentro de esa historia. Es algo mágico. Es decir, siempre pongo algo mío dentro de tu historia, ponele.
0: Y sí. O sea que está todo dedicado, las letras de usted.
2: Sí. Pero por ahí en una canción puedo dedicarle sin querer. Es decir, vos lees una letra y parece una...
0: Esto está hablando de mí, dije. Claro.
2: Pero estoy hablando de cinco personas, ponele. ¿Entendés? Es decir, en tal frase te quiero decir algo vos, en tal frase le digo algo a Walter... ¿Entendés? Es como que es un descargo para poder expresarlo, pero lo bueno es que ese secreto es mío.
0: Totalmente,
2: y
0: claro.
2: Esas musas o musos, por decirte de una manera, por decirle, esas musas también son mías. Es decir, trato de contar una historia. Lo bueno es de las canciones que lo van a decir todo el mundo y lo dicen todos los músicos, ¿no? Que la gente lo interprete y lo lleve de acuerdo a
3: además, como quiera. Además hay una cosa, Sergio es escritor también, tiene un par de libros escritos, o sea que es un artista con todas las letras.
0: Tiene una buena pluma.
3: Sí, señor. Sí, señor.
2: Bueno.
0: Ah, ya se puso colorado ahora.
2: No, bueno, es, viste, cuando hablas.
3: Le cuesta hablar de él.
2: Cuando hablas de esa parte más ego, decir bueno o malo, no. Yo creo que siempre es un aporte, es diferente. Y eso, es un aporte cultural, un aporte al arte, y creo que se trata de eso, ¿no?
0: Ahora, a mí me gusta investigar mucho ahí, que usted me dijo que hago historias, que. ¿Hay alguna letra que usted me diga, sin decirme cuál, ¿no?, que está dedicada a una persona que dice, esta es exclusiva para vos?
2: Sí, por supuesto, tengo esas letras.
0: ¿Sí? Sí, no, tengo. ¿Pero así con despecho o con...?
2: No,
0: ¿Así? Tomá.
2: Por ahí.
0: Y le escribí una letra.
2: Claro, no, por ahí quizás sí. Tengo muchas canciones en las cuales, por ejemplo, lo que me preguntaba, son canciones más íntimas, que se lo puedo dedicar, no sé, a un ser querido, entonces son totalmente... Es decir, hice esta canción para vos, ponerle, ¿no es?
0: Ese pero usted sí. no tiene ninguna canción que te la escribo para vos, pero no te voy a decir que es para vos.
2: Y me ha pasado. ¿Sí? Me ha pasado, sí, ponerle una novia, qué sé yo, no sé. Una cosa así que sí, que he hecho canciones y listo. Esta canción era para vos. O un amor, ¿entendés? Una cosa real.
0: Claro, totalmente.
2: Un momento de algo presente. Sí, tienen, por supuesto. Creo que es lo más lindo y eso es como que te abre... Una cena.
0: Totalmente. Pero usted, como la princesita Karina, que dice con la misma moneda, toma infeliz o más tranqui.
2: No tengo esa manera de tipo. No son las letras más de tipo de despecho. Creo que he crecido mucho en todo este tiempo y escribo más desde. La experiencia y siempre por ahí las últimas canciones, capaz que también es como que me pongo en los dos lugares, ¿entendés? Me gusta una canción hace poco que escribí justamente de una ruptura, que no era mi ruptura, pero hablaba justamente de la persona, por decirte, yo escribía que me estaba separando, y a la vez, cuando me estaba separando, veía en la persona que la estaba dejando también un montón de tristeza y un montón de ganas de vivir. Entonces, era como que también, era decir, te acompañaban tus sentimientos, porque lo que nos está pasando a los dos.
0: Totalmente.
2: ¿Entendés? Es que creo que siempre la ruptura y todo lo demás, siempre es 50-50. Es decir, siempre me pongo en ese lado, nunca me pongo, es tu culpa.
0: Bien. Me intriga ya saber o escuchar parte de la letra que usted escribe. ¿Podemos tocar algo?
2: Sí.
0: ¿Un temita?
2: Sí. Yo te pido pedir un poquito de agua, por favor.
0: Sí, ahí.
2: Ahí está. Este, gracias.
3: Sí, las letras tienen un perfil muy artístico, quizás. Uh-huh. Son letras sentidas. Y ahora con Siete Pieles, como Siete Pieles, tienen muy buenos músicos. La verdad que los chicos le están poniendo una musicalidad interesante a las letras que está haciendo Sergio, entonces quedan. Es una banda que yo creo que en futuro va a dar mucho que hablar. No sé si solo en Resistencia, quizás podemos trascender los límites de la provincia, porque es una banda que suena bien, tiene buena energía. Y van a escuchar un poquito una muestra de la letra y la música que crea Sergio. Y después, bueno, con la banda esto se multiplica por
0: Totalmente.
3: Mucho.
0: Bien.
2: Bueno, vamos a hacer una. La que se me viene, a ver primero.

0: más del suelo. Muchas gracias.
1: Bueno, muchos proyectos, ¿sí? Esto comenzó en la Bienal, la última Bienal, ¿sí? Y tiene muchos proyectos por delante. Cuéntanos ahora el manager de grupo, ¿qué se viene con Siete Pieles?
2: Bueno, con Siete Pieles se viene algo interesante, uh-huh. Junto a la gente maravillosa de la Casa de las Culturas, creamos un ciclo que se llama Sonidos de Guarda. Entonces queremos hacer una propuesta integral e íntima donde vamos a integrar sonidos y gastronomía en un evento inmersivo. El evento consta de tres pasos, una recepción con una ambientación acorde para un grupo de personas selectos, no va a ser masivo, uh-huh. solamente 50 personas. Después pasamos a una versión de Siete Pieles Unplugged dentro del salón donde ensaya la Orquesta Sinfónica del Chaco. Es un salón espectacular, muy lindo y muy icónico. El edificio de la Casa de las Culturas es un edificio muy lindo. Y ahí se va a hacer un pequeño recital de Siete Pieles para terminar en recorriendo también un poco el edificio hermoso de la Casa de las Culturas en un networking cultural abajo donde va a haber bueno, un poco de gastronomía, un poco de vinos y bueno, cerramos un poco con la integración entre los artistas y el público que va a concurrir al evento.
1: ¿Cuándo va a ser esto?
2: Esto va a ser el 30 de mayo a las 21 horas uh-huh. en Marcelo T. Alvear 90, en la Casa de las Culturas. Y bueno, están todos invitados.
1: Perfecto. Si la gente quiere contactarlos, ¿cómo tiene que hacer? ¿Algunas redes sociales?
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1: Ok, y de Siete Pieles.
0: Siete Pieles, ok.
1: Ah, sí, nomás. Bien. ¿Y en tienen algún en Spotify? Sí, sí. O el...
0: En Spotify nos encuentran con Siete Pieles, con el nombre Siete Pieles. Ajá. Estamos con cinco canciones, una de las cuales que te toqué recién, que se llama Nube de Plástico. Habla un poco de esa historia en la cual todo parece muy de plástico y realmente uno quiere algo un poquito más, algo de intimidad.
1: Perfecto.
0: Así que habla de esas cosas y bueno, tenemos cinco canciones que están ahí sonando ya hace un tiempito.
1: Bien, bueno, para despedirnos, ¿puede ser un temita más?
0: Dale, por favor.
1: Dale.
0: Vamos, otra canción que vamos a... Bueno, esta se llama Mal Sueño. Es una canción que cuenta la historia, lo que vos decías más o menos, de una mujer en la cual le rompen el corazón. Y la persona que sería como el plomo es una cantante. El plomo, la persona que la cuida todo el tiempo, está enamorada de ella y lo está esperando y siempre quiere rescatarla de ese lugar. Bueno, pero ya está perdida.
1: Ah, así bien. Que, bien, vale, escuchamos.

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1: Bueno, chicos, muchas gracias por venir, realmente un placer, y bueno, decirles que todo el éxito para toda la MER, para el evento, y cuando quieran, la casa está abierta cuando quieran venir.
2: Muchísimas gracias, muchas gracias por recibirnos.
3: Muchas gracias.
4: Bueno, muchas gracias David, muchas gracias Rosario, realmente por este espacio. Realmente estamos con muchas ganas, como te decía Walter, es el primer medio que hacemos, tenemos una seguidilla de radios y bueno, así que todo el apoyo es bienvenido, y sobre todo para apoyar cosas culturales y el arte local. Como te decía, venimos a aportar algo.
1: Totalmente. Así que bueno, muchísimas gracias entonces. Gracias, ahí pasaba en nuestros estudios Siete Pieles, así exactamente se llama este grupo. Así que bueno, hay que acompañar a los artistas locales, ¿sí? Y esta es nuestra forma aquí desde Cadena de Noticias.
3: Por supuesto, ya llegamos al final,
1: Final,
3: dos
1: ya.
3: Minutos pasaron desde las 19, como siempre lo vamos a estar acompañando de las 17 a las 19, lo que es esta tarde tan linda, tan fresquita que tuvimos en la provincia del Chaco y bueno, casi en todo el país, ¿no?
1: Perfecto, así que nos vemos mañana, ¿usted va a venir mañana?
3: Sí, por supuesto, sí.
1: Muy bien.
3: Toda abrigada seguramente.
1: Abrigada, perfecto, bueno, gente, gracias por compartir con nosotros este espacio, los esperamos mañana a partir entonces desde las 17 aquí en Radio Cadena Federal en vivo, estamos, ¿sí?, en dos horitas en esta cadena de noticias.

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3: La Municipalidad de Resistencia realizó tareas de limpieza en el predio del anfiteatro Todaro.
4: La verdad que fue un éxito la limpieza, se hizo un 100%, se limpió completo y se logró limpiar y sacar todo lo que estaba en el terreno baldío. Lo que nosotros por ahí queremos pedirle a los vecinos es que colaboremos, que si son propietarios de algún terreno y no lo están manteniendo, que por favor colabore con la municipalidad y mantenga su terreno limpio. Y nosotros fuimos y limpiamos del 750, que es un terreno, y del 790, que es otro terreno. Exactamente están juntos y hacía un montón de tiempo que estaba eso olvidado ahí, y estaba con un montón de yuyo, maleza, árboles, había un montón de cosas.
3: El 28 de agosto licitan un tramo de la destruida Ruta Nacional 89. Sobre este tema habló el periodista Marcelo Rubiolo.
5: Y una muy buena noticia. Justamente hoy hablamos con productores del sudoeste chaqueño y nos decían, la Ruta 89 entre Pinedo y Quimilí está destruida. No se puede transitar, no se puede andar. Ahí ven ustedes las imágenes. Es vergonzoso que una ruta donde pasa toda la producción nuestra del campo, de Santiago, de Chaco, del norte santafesino, donde pasa el algodón, el maíz, la soja, estos 123 kilómetros son una odisea transitar. Una odisea. Estamos hablando de Pinedo, General Capdevila, Cancedo, Robersi, hasta Quimilí. Estamos hablando de una ruta nacional donde pasan millones y millones y millones y millones de impuestos. Bueno, hoy se publicó en el boletín oficial y dio la noticia el gobernador de la provincia del Chaco, Leandro Esdero. El 28 de agosto se hace la licitación de esta esperada Ruta 89.
3: Irán refuerza su control sobre el Estrecho de Hormuz. Irán oficializó la creación de un nuevo organismo destinado a administrar el Estrecho de Hormuz, uno de los corredores energéticos más estratégicos del planeta y por donde circula cerca del 20% del petróleo comercializado a nivel mundial. La decisión profundiza la tensión geopolítica en Medio Oriente. La nueva entidad, denominada Autoridad del Estrecho del Golfo Pérsico, tendrá facultades para supervisar el tránsito marítimo y coordinar la seguridad en la zona, aunque desde Teherán evitaron precisar el alcance concreto de sus atribuciones. El tiempo nos indica que el cielo en la ciudad capital de la provincia del Chaco se encuentra cubierto. Para este lunes se espera una mínima de 10 grados.
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6: Es la hora 19:10.
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2: Es la hora 19:32.
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primer sorteo del programa Más a Raíz. Este lunes, el presidente de Fiduciaria del Norte, Gerardo Santos Oliveira, junto a la secretaria coordinadora de gabinete, Carolina Meirinho, y al presidente del Instituto de Vivienda, Fernando Berecochea, acompañaron el primer sorteo del programa Más Raíz, una iniciativa que busca facilitar el acceso a la vivienda propia a familias chaqueñas mediante financiamiento y articulación público-privada. En esta primera etapa, 50 beneficiarios resultaron preadjudicados y podrán avanzar hacia el cumplimiento del sueño de la casa propia.

operativo de salud y anuncios de obras para Villa Ángela. Este lunes el mandatario provincial encabezó una intensa agenda de actividades en Villa Ángela, donde supervisó el operativo de la red estratégica de salud en el Hospital Salvador Massa, donde verificó la ampliación y refuncionalización del nosocomio. Recorrió también instituciones deportivas y anunció nuevas obras de pavimento y avances claves para la futura licitación de la ruta provincial número 13, donde Norte Grande Federal realizó una cobertura especial.

Por 60 días no podré usar el automóvil. La presidenta del Instituto de Cultura de Corrientes, Lourdes Sánchez, habló sobre la situación tras el positivo para alcoholemia y la retención de su vehículo en un operativo de tránsito. Confirmó que abonó una multa de 665 mil pesos y que acatará la inhabilitación para conducir por un lapso de 60 días. No me siento orgullosa, me hizo reflexionar, asumo mi responsabilidad, expresó.

Reconocimiento a las chaqueñas de las Yaguaretés. La jugadora chaqueña Thalía Rodich continúa dejando su huella en el deporte nacional como integrante de las Yaguaretés, la selección argentina femenina que participa en el Campeonato Mundial de Seven. Junto a otra participante representante del Chaco, Cristal Escalante, las deportistas se transformaron en orgullo provincial al formar parte de este histórico certamen internacional. Por este importante logro serán homenajeadas este martes a las 10 de la mañana en el Salón de Acuerdos de la Casa de Gobierno.

0: Bueno, como lo contamos en uno de nuestros títulos, una de las noticias importantes en lo que fue la provincia del Chaco fue la localidad de Villa Ángela, donde se realizó un nuevo operativo de lo que es esta red estratégica de salud, un operativo que lleva diferentes servicios de salud en su totalidad a las diferentes localidades, y bueno, le tocó a lo que es Villa Ángela, también llevando muy convocada por la gente que también lleva esos servicios esenciales y algunos no tantos, con los que algunos no cuentan, algunos hospitales, y bueno, para la detección, la prevención y el accionar en algunos casos donde se necesita.
1: Con una de las obras más importantes, que es la ampliación del nosocomio Salvador Massa de la localidad de Villa Ángela, a donde Esdero estuvo allí verificando cómo van esas obras que llegan tras pedidos históricos.
0: Totalmente, vamos a escuchar un poco más.
2: Responde a un master plan en materia de salud. Esta es la primera etapa que vamos a tener concluida, si Dios quiere, para el mes de febrero. En este sentido avanzando, porque es un hospital de alta complejidad que incluye áreas complejas como, por ejemplo, la guardia totalmente nueva, con todos los dispositivos para atender a los pacientes en urgencia, con laboratorios en el mismo lugar, con showroom, con todo el equipamiento necesario. Y así también, bueno, después vamos a avanzar en el área donde se va a instalar el tomógrafo, como así también tema de laboratorios. Así que venimos avanzando fuerte, y para nosotros esta es una obra trascendental. Recién recorría el hospital.

0: capital, donde estábamos viendo el abastecimiento permanente que se tiene en materia de insumos y medicamentos. Lo que nos decían quienes desarrollan su actividad allí es que desde aquí también hoy tienen todo digitalizado, permite llegar el medicamento a toda la zona sanitaria y el intercambio también a través del clearing en todo lo que sería las diferentes zonas. Estamos avanzando fuertemente en esto y bueno, también a partir de lo que se ha hecho hoy, que es un operativo de salud. Bueno, venimos hace bastante tiempo trabajando, ¿no? Y en esto quiero destacar a todos los profesionales, porque esto viene a reforzar el control que se hace permanentemente y la asistencia que se hace permanentemente en los hospitales de la provincia. Lo que hacemos es reforzar, hoy se están haciendo controles en materia de ginecología, de cardiología, todo lo que tiene que ver también con los controles a embarazadas, pediatría, un control general que nos permite a nosotros, por ejemplo, vamos a llegar a más de 200 ecografías en 3 horas, y esto realmente con los dispositivos que hemos traído también permite avanzar de manera mucho más eficiente. Así que bueno, muy conforme con lo que estamos realizando, y así como venimos en diferentes puntos de la provincia, lo hacemos hoy aquí en Villaje.
1: Bueno, acá una mañana fría, pero la verdad contento de que en esta mañana poder acercar esta actividad tan importante, bueno, para todos los puntos de la provincia. Y hoy, bueno, en Villa Ángela, ya trayendo asistencia a diferentes especialidades en el tema de salud para los vecinos de acá. Sabemos y somos muy conscientes de la importancia. En esto, destacar el pedido del gobernador. Leandro Dedero siempre nos pidió que estemos en territorio con todas las áreas del gobierno provincial para que los vecinos y los chaqueños de los diferentes puntos de la provincia puedan tener la misma posibilidad de que por ahí los vecinos del Gran Resistencia o de las grandes ciudades de nuestra provincia. Es importante, eso es lo que marca que estas medidas son acertadamente direccionadas y activadas, y también destacar, bueno, todo el equipo que trabaja para que esto sea una realidad, desde el equipo del Ministerio de Salud, que los médicos y el personal administrativo también tienen que salir muy temprano de sus lugares. Estamos hablando de poder arrancar cerca de las 4 de la mañana para poder estar en ruta y llegar temprano, poniendo en condiciones digamos, desde los consultorios hasta los lugares estadísticos, para que los vecinos de Villa Ángela puedan tener una atención que corresponda. Así que siempre quiero destacar esto, el equipo humano que trabaja como para que esto se realice.
2: En principio estarían apostadas casi esperando un turno para que sean atendidos por más de una docena de profesionales, aproximadamente unas 500 personas. De hecho, algunos ya están anotados en varias planillas, de manera tal que probablemente hagamos un total de casi más de 1000 prestaciones médicas, odontológicas, obstetrias, cardiológicas, neumonológicas y oftalmológicas. Es muy importante la cantidad de médicos que vinieron hoy a este operativo, conjunto con el Ministerio de Salud y la Red Estratégica de Salud. Indudablemente nosotros tenemos articulado con cada una de la subsecretaría del Ministerio de Salud y cada uno de los hospitales locales, cabecera de cada departamento, la atención articulada para resolver los problemas que son, en este caso, urgentes o emergentes, ¿no? Y llevar a tiempo, y no después tenés que tener a un paciente mucho tiempo acostado, derivado a centros de mayor complejidad. Y yo creo que las instituciones de todas las regiones sanitarias del Chaco hoy cuentan con el equipamiento y el personal humano y el capital humano debidamente formado como para capitalizar esto en un corto tiempo y evitar, como lo vuelvo a reiterar, complicaciones futuras.
3: Y ahora nos metemos o seguimos en el ámbito de la salud, pero en este caso dentro de lo que es el inicio de un ciclo de vacunación, en la colocación de la vacuna del virus sincicial respiratorio, que es un virus que es una vacuna que está proyectada para mujeres embarazadas entre 32 y 36 semanas para prevenir diversas enfermedades a los niños recién nacidos. Es de única aplicación, única dosis esta vacuna, y por eso tenemos más detalles sobre la misma.
4: Acá en el consultorio de alto riesgo del Hospital Perrando, es una vacuna muy importante para nosotros porque tiende a reforzar la vacunación que se hace en las embarazadas entre las 32 y las 36 semanas para el virus sincicial respiratorio. Este virus es una situación epidemiológica importante para todo el país debido a que todos aquellos bebés que contraen estos virus tienen una alta incidencia de internación, así que esta vacunación es muy importante. Hasta el año pasado se usaba un anticuerpo que se llama palimizumab, que a diferencia del que se va a empezar a usar este año, se hacía múltiples dosis. Este tiene la ventaja de ser una única dosis, que tiene una duración de anticuerpos durante 6 meses, así que cubre toda la etapa invernal de las defensas del niño, y a las 48 horas de aplicación el niño ya empieza a tener defensas contra este virus. Se da en indicaciones específicas, aquellos bebés que nacieron con menores de 32 semanas y 1,500 kilos, o pacientes que tienen problemas cardíacos o aquellos con problemas respiratorios, como ser la dependencia de oxígeno, lo que nosotros llamamos displasia. Así que es importante, porque estos son justamente los niños, una población determinada que tiene mayor riesgo de complicaciones ante una infección del virus sincicial. Así que hoy le estamos dando una alternativa para que las infecciones no sean graves y podamos evitar una probable internación ante la exposición a este virus. Así que lanzamos hoy, convocamos un montón de pacientes que vinieron de distintas partes de la provincia. Esta vacunación se va a hacer en forma semanal, todos los viernes en el vacunatorio del Hospital Perrando, así como también se va a administrar en el vacunatorio del Hospital Pediátrico y en distintos lugares de la provincia, para asegurar la mayor cobertura posible en los niños que entren dentro de estas indicaciones. La vacunación se tiene que hacer en el niño sano, ¿sí? No puede tener síntomas gripales, justamente por eso primero lo evalúa la pediatra, se lo pesa y después se le aplica la vacunación, porque más allá de que es un anticuerpo, con síntomas respiratorios no podemos aplicarlo.
5: Bien, ¿y desde qué hora hasta qué hora se encuentran acá?
4: Acá estamos hasta que terminemos, porque viene mucha gente del interior, así que hoy estamos hasta que finalicemos la vacunación, y en las próximas vacunaciones se hace directamente en el vacunatorio, que los chicos están de corrido desde las 6:30 a.m. hasta las 6:30 p.m. Hoy llegó el frío al Chaco, justamente como para acompañarnos en el lanzamiento, y bueno, recordarle a la población que es muy importante cuidarse de justamente este frío, de todas las infecciones respiratorias. Los bebés son los más vulnerables, así que la idea es que no haya contacto directo entre un adulto que tenga algún tipo de síntoma con un bebé, sobre todo pequeño, porque corremos el riesgo de que se transmitan infecciones respiratorias de todo tipo.
6: Bueno, y Resistencia acá de la provincia del Chaco, nos vamos a Corrientes a hablar de lo que sucedió este fin de semana en la localidad de Concepción del Yaguareté, Corá, donde el mandatario correntino Juan Pablo Valdés anunció nuevas obras para la localidad y también presentó y ratificó más que nada los logros, avances que tuvo el Plan Iberá 2026.
7: Recibiendo un trabajo muy interesante que hace el gobierno con la UNE en relación con información que le sirve a los municipios para planificar su espacio, para generar distintos lugares, ver las posibilidades de expansión que tiene la mancha urbana. Y por otro lado, el trabajo que ya está haciendo la UNE junto con el gobierno de la provincia en relación con este hotel escuela que se está construyendo en Concepción, que es una obra magnífica, enorme, monumental, y que es una escuela modelo, no solamente para la provincia de Corrientes, sino para el país, por el tipo de organización y la característica que tiene, y que viene a acompañar el trabajo que se viene haciendo desde hace muchos años en relación con el desarrollo turístico. Bueno, ese código es un trabajo entre la UNE y el gobierno de la provincia junto con los municipios que recibimos en esta oportunidad, y que para los municipios es muy importante, porque los municipios pequeños como Concepción no tienen la capacidad humana, técnica suficiente para poder desarrollar un trabajo de este tipo. Entonces el gobierno de la provincia inteligentemente observa esta situación y avanza en una solución que a los municipios nos viene muy bien, porque nos ayuda a organizar nuestro espacio, saber hacia dónde tenemos que expandirnos, qué cosas podemos hacer en relación con el lugar en el que vivimos, así que es sumamente interesante. Entonces aprovechamos que vino el gobernador, le planteamos todo esto y le pedimos una manito como para poder trabajar. Afortunadamente el gobierno de la provincia siempre acompaña a los municipios, y en esta oportunidad nos va a acompañar con un camión, que entre otras cosas nos hace falta, y 30 cuadras de cordón cuneta.
6: Bueno, nueva información. Vamos a hablar de lo que pasó este fin de semana. ¿A usted le gusta andar en bici?
3: Me gusta andar en bici y me gusta la causa que trae esta historia que vamos a ver.
6: Totalmente. Nos vamos a ir a lo que ocurrió en realidad en el aeropuerto de la capital chaqueña, donde ciclistas se vuelven a reunir, no solamente de Resistencia Chaco, del interior de la provincia y también de provincias vecinas, para pedirle a la gente, a la comunidad, que ayude a su causa, que es básicamente la reestructuración, la recuperación de un espacio y del velómetro también, que lamentablemente sufrió muchísimos robos. Y bueno, ellos, que el ciclismo le hace bien a la parte física, a la parte mental, y bueno, lo que están pidiendo es más que nada ayuda a la comunidad y por supuesto también a las autoridades, que le ayuden quizás con muy poquito para que ellos vuelvan a construir nuevamente ese espacio que tan bien le hacen.
3: El velódromo, además, como siempre decimos, el deporte es educación, no más allá después de quienes van y quienes practican diferentes deportes, pero cualquier deporte y cualquier lugar es deportivo, es un lugar de acobijo, un refugio para mucha gente. Y ellos sufrieron en el velódromo robos indignantes, porque hasta los techos se robaron. Por eso hoy traemos esta historia.
8: Exactamente, a pulmón estamos haciendo todo esto con el esfuerzo de todos los que estamos acá, con el esfuerzo de todos los ciclistas en general y de toda la gente que nos acompaña siempre. Como esta fue, como la otra gestión abandonó, ahí está la vista que robaron todo, y bueno, a pulmón estamos haciendo esto, y hoy agradecemos que vinieron gente de Goya, Reconquista, de Charata, de la parte de Formosa, de todos lados, de Las Breñas, así que estamos muy agradecidos. Ustedes ven el pelotón hermoso. Esto hacemos durante 45 años, estamos haciendo todos los sábados. Empezamos en el circuito viejo allá del aeropuerto, y bueno, hasta que me hicieron las pistas, y seguimos acá en la lucha de todo esto. Y gracias a todos los ciclistas y al apoyo de toda la gente. Y seguimos todos los sábados. Y con el aporte de los ciclistas, poquito hacemos un aporte, y bueno, y con eso vamos pintando lo que podemos ir comprando las cosas. Y también pedimos a la gente que el día de mañana nosotros queremos levantar la casa esta de nuevo, y vamos a tener para que esto es público, esto la gente puede venir a andar en bicicleta, tenemos parrilla, tenemos linda sombra, pueden venir a pasar el día, no hay ningún problema, así que lo esperamos a la que puedan colaborar con nosotros a buena hora, y lo esperamos para que durante todos los sábados hacemos competencia.
9: Y estaba pésimo, ahora lo estamos levantando entre todos los ciclistas a pulmón, digamos, como se dice, porque cuesta muchísimo, todos ponen su grano de arena acá para poder levantar, no hay otra forma, no tenemos ayuda de nadie. Sacaron los techos, se robaron el tanque de agua, el motor del agua, todo, no quedó nada, hasta las aberturas, los inodoros, todo se llevaron. Por eso justamente seguimos nosotros, porque nos gusta el ciclismo. El ciclismo no se va a terminar nunca se va a terminar, porque siempre alguien va a agarrar la batuta, digamos, y va a seguir adelante. Y estamos haciendo todo lo que podemos. Y necesitamos de todo. Pero que se tiene que comunicar con nosotros, cualquiera de los dos, con cualquier ciclista, porque todos los sábados estamos acá a la tarde, a partir de las 2 de la tarde hay competencia. Hacemos carrera de entrenamiento todos los sábados. Y acá nos juntamos todos.
6: Bueno, escuchamos un poco de la historia, bueno, estos ciclistas que a pulmón están de a poquito tratando de recuperar ese espacio que, bueno, lo utilizaban más que nada para cuando ellos hacían sus actividades en la semana, pero bueno, se empiezan a juntar todos los sábados a partir de las 14 para pedir un poco de ayuda a la comunidad, y obviamente en conjunto con lo que ellos van haciendo para recuperar este espacio.
3: Sí, un espacio que, como escuchábamos, es sumamente importante para todos aquellos que son amantes de las bicis y que les gusta conducir bicis. Y hablando de conducir, cambiamos de tema.
6: Así es.
3: Y hay que hablar de un hecho que envolvió a una funcionaria correntina, Lourdes Sánchez, muy conocida, y que fue viral su noticia en estas últimas horas, teniendo en cuenta de que en un control de alcoholemia se sometió a dicho control, dio positivo, su auto fue retenido, se le hizo una multa, pero ella habló.
6: Sí.
3: Ella habló, y lo importante a destacar aquí es que asumió su responsabilidad, ¿sí? Y podemos escuchar quizás un poco de lo que ella misma decía y después ampliamos la información.
10: Lo sé, y bueno, sí, es cierto, tuve una infracción de tránsito, di positivo en un control de alcoholemia, que no fue ese el porcentaje, pero no importa, entiendo cómo son los medios. No es una situación, obviamente, de la que me sienta orgullosa, al contrario, me hizo reflexionar mucho, por supuesto, asumo completamente mi responsabilidad, porque entiendo que justamente las normas están para cuidarnos a todos. Y bueno, a veces uno puede cometer errores y... No. Yo por 60 días no puedo usar el auto.
11: Ajá.
10: Sí.
11: ¿No podés manejar?
10: No, para nada. Y así lo voy a cumplir, como cumplí cuando con los inspectores, que estaban haciendo muy bien su trabajo.
11: ¿Y la multa, cierto? ¿$665,000?
10: 665,000 pesos, sí, que eso ya fue pagado. No, eso también es mentira, iba sola, yo vivo sola, lejos, pero no, yo estaba sola.

0: Bueno, esto es un poco de lo que decía la presidenta del Instituto de Cultura, bueno, admitiendo lo que sucedió en este fin de semana. Este lunes se puede decir que rompió el silencio contando a los medios correntinos de esta infracción, el monto que tuvo que pagar y, bueno, los 60 días que no va a poder conducir.
1: Sí, lo que hay que destacar es que, bueno, ella desmintió dentro de la noticia cuando se viralizó, dijeron que el porcentaje que le había salido de positivo era 1,5, que vendría a ser casi 3 veces más de lo que es permitido para poder manejar dentro de ciudades, que es 0,5, aunque en algunas localidades, algunas provincias de la Argentina, ya está la tolerancia cero, o sea que no podés manejar con nada de alcohol en sangre. Pero lo que yo sí quiero destacar es que al mismo tiempo que se realizó mal este porcentaje, que en definitiva lo que escuchábamos, ella no termina confirmando cuánto le dio, pero lo que sí quiero destacar es que cuando se viraliza la noticia, sí dejan en claro, o sea, aclaran de que ella en todo momento se mostró predispuesta a seguir con las indicaciones que les daban los agentes que llevaron a cabo el procedimiento, que estaban trabajando. Ella, recién escuchábamos, resaltó la labor de ellos. Uh-huh. ¿Y por qué lo resalto? Pareciera que estoy resaltando una pavada, pero no. Porque cuántas veces hemos dicho o hemos contado noticias de funcionarios de seguridad, funcionarios políticos, personalidades destacadas que en un control de alcoholemia han intentado, entre comillas, chapear, ¿sí? Han intentado hacer uso de su poder, han intentado hacer uso de su imagen para zafar de la situación, que en definitiva no termina siendo otra cosa que una infracción, que un error. Se sabe, es un leitmotiv argentino prácticamente promocionar el si tomás no manejes, conductor designado, la responsabilidad al volante, y esta funcionaria no cumplió con eso, pero al mismo tiempo cumplió en dar la cara, en asumir su responsabilidad, en cumplir con lo que se le estaba pidiendo en el momento del proceso, y en ningún momento hizo uso de su estatus de funcionaria, su estatus de persona famosa, para querer evadir la pena que le correspondía por manejar con algún grado de alcoholemia. Así que eso sí es para destacar en este caso, porque además después salió a hablar en medios de comunicación, salió a contar la situación y en todo momento se hizo responsable y en ningún momento intentó ensuciar la cancha desde su estatus, que eso a mí me parece lo más destacable de la situación. Después está al otro lado, ¿no? La responsabilidad como funcionaria de tener que cumplir con las reglas, con las leyes, y no se puede manejar alcoholizado. Bien, no lo cumplió, fue revisada, no pasó la prueba y termina ahora con las consecuencias que ella misma adopta con responsabilidad y en las que se hace cargo, que es la parte para destacar también.
0: Exactamente. Algunos detalles de lo que fue esta intervención: se había dado el viernes por la noche y que derivó a lo que es la retención preventiva de su automóvil y para regularizar la situación ante la justicia de faltas local y poder retirar así el coche de los galpones municipales, la titular de la cartera cultural debió, a lo que estaba contando, saldar la sanción económica de forma inmediata, que era cerca más de 600.000 pesos, además del desembolso monetario. La funcionaria, como le estamos contando, que el fallo reveló que incluye la suspensión temporal de su licencia para conducir por 60 días.
1: Exactamente, serán 2 meses sin que ella pueda conducir y bueno, ahora también estará bajo la lupa, ¿no? De no ser vista conduciendo en los próximos 60 días. Ella misma se comprometió, obviamente, a cumplir con este fallo, que son consecuencias de las acciones.
0: Totalmente.
1: Malas acciones, estas consecuencias. No es un buen ejemplo como funcionaria manejar alcoholizada o bajo habiendo tomado. Uno no sabe cuánto le dio, pero sí estaba fuera de la ley, pero al mismo tiempo el buen ejemplo de, como funcionaria, dar la cara y decir: me la mandé, me hago cargo, cumplo con lo que me digan que tengo que cumplir, y no intentar zafar por izquierda, como lo han hecho mucha gente, incluso famosa, sea funcionario o no, que han sido casos muy virales, como por ejemplo el ex técnico de Argentina, San Paoli, sí, que bastardió a los agentes que alguna vez le hicieron Alguna multa por incumplir también.
0: Totalmente. Esto, la información más extensa y también todo lo que estamos contando lo pueden encontrar en nortegrandefederal.ar. Esto y mucho más. Y bueno, por supuesto, enterarse de más información que lo vamos a estar dando en lo que es hasta las 21:30.

0: Bueno, hora de salir a las calles, al exterior, a ver unas calles que están bastante frescas, ¿eh? Sí. Y de la mano de nuestro compañero Darío Costa, alias El Vagabundo.
1: Y con un caso que nos va a traer más detalles, porque continúa la intensa búsqueda de Axel González en la localidad de Fontana. Desapareció en una zona de un monte del barrio Anunciación, y hoy y ahora en estos momentos está siendo muy buscado por la policía del Chaco. Darío, buenas noches, ¿qué información tenemos?
2: Bueno, chicos, estamos acá en el barrio Anunciación de la localidad de Fontana. Esto está al sur aproximadamente de esta localidad cercana a la ciudad de Resistencia, porque en este mismo lugar que estamos hablando, Fabián, están haciendo el rastrillaje y la búsqueda de Axel González, quien fuera desaparecido en el día de ayer cerca de las 19 horas, donde todo comenzó en el domicilio de su novia, allí en el barrio Puerto Vicentín de la localidad de Fontana, donde salió de ese domicilio. Horas después ya no se supo más nada de él, por lo que se está comenzando esa búsqueda en esta región, reiteramos, en la parte de monte de esta parte sur de Fontana, llamado Anunciación, que se pretende acá el señor o este joven de 21 años, Axel Alejandro González, está desaparecido. Se lo está buscando buscando durante todo el día y en la noche de hoy también van a seguir la madrugada. Justamente este joven que lo vamos a poner las características físicas, que es de tez blanca, con textura delgada, cerca de 1,70 m de estatura, de cabello negro, con rulos. Ahí están viendo justamente ustedes las imágenes, la foto de él, y además las señas particulares que tiene, por ejemplo, es un tatuaje en el brazo derecho con el nombre Lautaro y también una tobillera tejida de color rosado, estilo morado, llevaba puesta al momento de su desaparición, un pantalón de uso tipo acetato de color negro, medias del Club Boca, para que lo ubiquen, ojotas de color blanco y una campera inflable de color negro. Justamente el personal de la Policía del Chaco está realizando, reiteramos, esa búsqueda por esta zona de monte, de mucho monte, porque hay unas versiones que dan a conocer que podría estar escapando o escabulléndose, o al parecer escapando de algunos oficiales de la policía, pero ese es un trascendido que todavía no fue totalmente constatado. Lo cierto es que se sigue la búsqueda. Entonces, reiteramos, de esta persona, Axel Alejandro González, de 21 años, acá, reiteramos, en esta zona de monte de la zona sur de Fontana, conocido como La Anunciación, barrio La Anunciación. Así que nosotros en breve vamos a tener la palabra de la policía justamente para darnos más detalles sobre esta cuestión y esta búsqueda intensa de este joven Axel González, de 21 años, acá en la localidad de Fontana. Volvemos con ustedes.
0: Muchísimas gracias, Darío. Bueno, desde lo que es allí en la muy cerquita acá en Fontana, el barrio Anunciación, en la búsqueda de lo que es de Axel Alejandro, que bueno, fue visto por última vez este domingo 19 horas y fue denunciada esta desaparición por su madre.
1: Así es, en momentos de cambiar de tema y meternos en otra historia, una historia de un niño de 4 años que padece una rara enfermedad llamada o conocida como síndrome de Dandy Walker. Es una enfermedad congénita.
0: Sí, una malformación.
1: Exactamente, que afecta el desarrollo del cerebelo, y la única esperanza para este niño de 4 años es viajar a México.
3: Sí, él tiene síndrome de Dandy Walker, aparte una malformación anorrectal. Y bueno, sus días son así. Se le aspira constantemente, usa respirador para dormir o cuando tiene muchas secreciones, tiene subkinesiología, estimulación temprana, tiene internación domiciliaria también, porque necesitamos mucha ayuda, mucha atención.
1: O sea, todo el tiempo ustedes tienen que estar
3: cuidándolo. Todo el tiempo. O sea, nosotros no podemos estar haciendo algo y dejarlo a él. Todo el tiempo a alguien al lado.
1: ¿Y él hoy en día cómo está? Más allá, digamos, con todos estos problemas, dentro de su cuadro, ¿cómo está?
3: Muy bien está, gracias a Dios. Según su diagnóstico, tendría que estar mal. Claro. Todo lo contrario, él se puede mover, él se ríe, se hace sentir, llora. Cosas que decían que ni eso.
4: Claro que dentro de un cuadro de esos síndrome tal vez no lo hacen, ¿no?
3: No, nada, por completo. Y bueno, gracias a Dios está yendo en contra del diagnóstico y demuestra muchas mejorías. Muy fuerte.
4: Leandro, también te sumamos a vos como papá, ahí te vemos acompañando todo momento el tratamiento de él. El día a día hay que lucharla con Ismael, ¿no?
5: Sí. Nosotros estamos día a día con él, nos cuesta mucho, viste, pero estamos, nosotros afrontamos esto y estamos para ayudarlo a él. Hoy necesitamos una ayuda, que es el tratamiento de Cytrotone, que necesitamos para él, que bueno, nos autorizaron ahora este domingo, nos autorizaron y necesitamos recaudar la plata para poder ayudarlo a él.
4: Ese es el viaje que tienen que hacer a México.
5: A México, en México, sí.
3: Monterrey. A Monterrey. Sí. Cytrotone se llama el tratamiento.
4: ¿Y allí qué le hacen?
3: Es un tratamiento que activa células, estimula neuronas y conecta y hace conexiones.
4: Okay. Es necesario para ir mejorando su calidad de vida, ¿no?
3: Totalmente.
5: Totalmente. Él, por visto que otros chicos se fueron, todo eso, vimos nosotros que hay evoluciones en ese tratamiento. Por eso nosotros acudimos.
3: Y tenemos esperanza.
5: Tenemos esperanza que él esté mejor. Porque hoy en día él, por la condición, no puede mantener su cabecita, no puede estar bien sentado y todo eso.
4: Y ese tratamiento le podría ayudar en eso, ¿no?
5: Sí. Si Dios quiere, él nos puede ayudar. Y bueno, necesitamos eso ahora.
4: ¿Cuánto necesitan, Leandro?
5: El tratamiento vale $37,000. Más estadía, el viaje. Y un seguro médico también que nos pidieron.
4: Mientras tanto, le dan la oportunidad de que ustedes hagan un adelanto, ¿no?
5: Sí.
4: Señar sería.
5: Para señar, nosotros necesitaríamos. Para señalar el turno necesitaríamos $5,000 ahora. Y después juntar, que aproximadamente casi 70 millones de pesos es lo que tenemos que juntar para él.
4: Contexto familiar, trabajadores, imposible llegar a esa cantidad de plata ustedes solos, ¿no?
5: No, no. Los dos trabajamos, pero es mucha plata lo que tenemos que juntar y nos dieron un turno ahora para el 9 de diciembre.
3: Totalmente. Y la ayuda también quería decir que no solamente es de dinero, puede ser consejos, ayuda, ideas, contactos, todo. Millones de maneras, compartiendo. La verdad que necesitamos que esto se viralice porque nos volvió a dar esperanza.

0: bueno, ayudar entonces, ¿eh? Lo pueden encontrar como Todos por Isma en Instagram, y también, bueno, allí se encuentran todo lo que es el alias y los datos para poder aportar tanto monetariamente como también dando a conocer esta noticia, donde este bebé necesita $37,000 para poder básicamente salvar su vida.
1: En una sociedad chaqueña que está atravesada por muchos casos de solidaridad, una vez más se le pide a la gente un poco de solidaridad, de esa que nos atraviesa a todos, para poder ayudar a esta familia, ¿no?
0: Totalmente, bueno, tenemos el caso Emita también, bueno, sí. También con esa esperanza de que llegue esa ayuda, que no solamente lo pueda hacer una persona, como lo hizo en ese momento el influencer, sino también entre todos nosotros poder llegar con un granito de arena, todos juntos poder llegar a ayudar a esa familia que más necesita. Bueno, él con todo lo que era el diagnóstico de este síndrome de Dandy Walker, de todas formas se encuentra en un estado muy particular, ¿no? Porque se esperaban cosas que no debía hacer, y bueno, él puede hacer distintas actividades y cosas que, bueno, contaba ahí la madre, que antes, ante los pronósticos de los doctores, no iba a ser posible.
1: Exactamente. Repetimos el Instagram y lo aclaramos para que lo busquen bien. Es Todos X por Isma con 2A.
0: Así es. Ahí lo podemos ver al bebé con su familia, y bueno, todas las esperanzas y las buenas energías también para esa familia, que también tiene que poner también la buena cara a su nene y, bueno, ayudarlo con todo lo que eso conlleva y lo que se puede.
1: El alias de ellos, si quieren también aportar económicamente a esta ayuda, es lo mismo: Todos X Isma con 2A. Y de esa manera pueden acceder a hacer cualquier tipo de colaboración. Se pide solidaridad para la vida de este pequeño que tiene esta rara enfermedad, una enfermedad congénita con la que nació, pero que su esperanza de vida está en otro país, en México.
0: Así es. 40 minutos pasaron de las 20 horas. Guido, ¿qué te parece si vamos a una breve pausa?
1: Descansamos un ratito y continuamos con más noticias después del corte.

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0: Bueno, nuevo bloque de lo que es este informativo central. Lo vamos a estar acompañando hasta las 21:30. Muchísima información nos queda todavía, pero vamos a hablar de lo que está sucediendo. Estamos en la Semana Mundial del Parto Respetado y por supuesto que se hicieron diferentes actividades en el Hospital Perrando.
1: Comenzamos ya semanas atrás a preparar todo, a organizar las charlas que vamos a tener durante esta semana, sí, durante esta semana en los turnos mañana y tarde, las charlas que van dirigidas a la comunidad y especialmente a las embarazadas y su familia o su entorno social, como siempre decimos. Son charlas informativas, charlas de preparación, donde cada embarazada viene acompañada y allí puede experimentar ya desde de la panza lo que va a ser el nacimiento de su bebé, ¿sí?
2: Y bueno, la invitamos a todas las embarazadas, ya sean del público como del privado, porque están todas invitadas a que se preparen. Preparación integral para la maternidad, son clases teóricas y prácticas donde se le informa cómo va a ser su parto, qué es una contracción. Pueden venir también acompañadas de la persona que más quieran. Es una experiencia muy linda y sobre todo muy enriquecedora, perdón.
3: Nosotros estamos ya hace más de 20 años y cada año lo venimos realizando acompañadas por nuestras autoridades de acá del hospital, tanto como de la parte de dirección como de materno infantil. Tenemos el apoyo de todas nuestras autoridades y lo principal es poder compartir con el público en general, ¿sí? Con la familia. La familia es muy importante y el que se prepare la embarazada y su familia es muy importante para nosotros. Acá el PIM está en el turno mañana y en el turno tarde. Estamos de lunes a viernes, así que asistan mamás, embarazadas, familia, los esperamos y todas estas semanas estamos de festejo, así que a no faltar.
4: ¿Qué significa PIM?
3: PIM, preparación integral para la embarazada.
4: Es para todos,
3: para la maternidad. O sea, es la preparación que es integral porque van todo, familia, comunidad y para la maternidad. Es decir, ahora le llamamos también mapaternidad, o sea, es el padre incorporado a lo que es el nacimiento y al embarazo de ese bebé.
5: Por eso es un orgullo saber que tenemos papás que se preocupan, ¿no es cierto?, por este momento de lo que está pasando en la panza de la mamá, pero también se preocupan y dicen, acá estoy, presente, no estás sola. El papá. Y si no estuviera el papá, la persona que elija la embarazada. Por eso es integral para la maternidad. A nosotros nos llena de alegría saber que hay acompañantes y principalmente el varón. El varón es la fuerza, es la energía, es darle apoyo, es el soporte de esa mujer que viene a parir acá en nuestra maternidad. Y eso es lo que tratamos de hacer acá en el PIM. Empoderarlas, las empoderamos, le damos todas las herramientas para que ella pueda disfrutar de ese momento tan importante como es la llegada de un hijo. No pueden ir con otra idea, con otro tener, ¿no es cierto?, de que no pudo. Sí pudo, sí se puede. Y por eso quiero terminar con el lema. El lema dice, el respeto al parto comienza con tu poder de elegir. Qué importante que ella pueda elegir con quién estar, que ella pueda elegir la posición, que ella pueda elegir de qué manera pujar o de qué manera tener a su bebé. Siempre orientados por los profesionales que conviene o que no. Pero qué lindo que ella pueda tener ese poder para ese momento que es el cierre, ¿no es cierto? Lo que es el broche de oro, entregar a esa mamá un ser que ella estuvo cuidando y todos los profesionales desde el centro de salud, porque nuestras colegas en los centros de salud nos mandan a estas mamás donde nosotras acá hacemos el parto en la maternidad y es el cierre, ese broche de oro que tenemos que entregar.
6: Bien, volvemos a la agenda del día de hoy que tuvo el gobernador Leandro Esdero, y esta vez también volvemos al deporte porque durante la tarde hizo una visita al club progresista donde se están llevando a cabo obras para la institución deportiva de gran historia, por ejemplo en el básquetbol de la provincia del Chaco. Allí Esdero recorrió estas obras, después visitó el barrio CGT, donde también visitó obras de pavimentación, completando su agenda por el sudoeste chaqueño.
7: De la apuesta al deporte, a la infraestructura, a que las instituciones deportivas puedan tener instalaciones acorde. Seguimos recorriendo la provincia, en este caso aquí en el Club Progresista, donde tiene varias necesidades, pero el interés del gobernador y la apuesta fuerte de que se vayan realizando esas obras son importantes. Es por eso que desde el Instituto del Deporte estamos apoyando y acompañando, porque somos los contralor de todas las documentaciones de las distintas instituciones de la provincia. Como bien lo dijo, ayer estuvimos en Charata inaugurando obras, firmando convenios, Lotería Chaqueña también con otro club, del Club Esportivo de Charata. Bueno, hoy aquí en Progresista, donde la comisión directiva le manifestó al gobernador la necesidad de este piso de parqué que ya tiene 40 años y un club histórico como Progresista, primer club en participar en la Liga Nacional, que también ha tenido jugadores extranjeros. Bueno, es muy importante que este club tenga su consideración desde el gobierno de la provincia, como lo viene teniendo a través de la ley de sponsorización, pero ahora ya más con la infraestructura que acaban de solicitarle al gobernador. Aquí la idea es que se hagan obras como, por ejemplo, el piso de parqué, que hace 40 años que está este piso, y la verdad que la comisión directiva está un poco ansiosa para que ello se realice. También le han pedido la parte de lo que es el techado, porque suele tener filtraciones, y el cielo raso para esta cancha. Eso sería lo ideal, sería lo para ello. Este club cumple 100 años en agosto, y es lo que solicitan al gobernador. Y como te decía, recorriendo la provincia y escuchando a todas las instituciones deportivas, porque muy bien lo dijo el gobernador desde el inicio de la gestión, de que el deporte es una política de Estado y así lo debemos considerar, porque sí que estamos en esa vía de que las instituciones tengan paciencia, que vamos a llegar a todas, y la idea es poder mejorar las infraestructuras que tenemos hoy en día en nuestra provincia.
8: Y bueno, la verdad que sí, nosotros, como le decía tu colega, estamos tratando de gestionar una obra del cambio de piso de parqué y uno vestuario que para el fútbol. Serían las dos obras más importantes que necesitamos hoy en el club. Porque bueno, en el caso del básquet, ahí en el requerimiento de la liga, distintos campeonatos, bueno, hay momentos, lugares que ya por los años que tiene la cancha no pica la pelota, y bueno, es un costo muy importante para el club, ya que aunque nosotros tenemos la ley de sponsorización que nos ayuda mucho con la sponsorización, pero son montos muy altos que no lo podemos lograr. Y lo mismo en el fútbol, bueno, no contamos con vestuario, el club cuenta con un solo vestuario para las tres disciplinas, que momento que se comparte con distintos campeonatos la disciplina, no se pueden, los chicos no se pueden cambiar, todo, bueno, y esa es la idea.
0: Bueno, desde el año pasado y a principios de este año, las lluvias intensas se fueron incrementando, más que nada sí, en la provincia, y fue una muy buena noticia para los productores, pero también para los emprendedores, porque gracias a estas lluvias, hoy la alfalfa la venden como oro, se podría decir, y esto lo aprovechan los emprendedores.
6: Exactamente, que también dijeron que la lluvia fue como oro para ellos.
0: Vamos a escuchar un poco más de lo que decían los emprendedores del interior provincial.
9: La alfalfa está buena. Todavía para la época que estamos entrando ya en la zona, en la época donde empieza a bajar por el tema de los fríos, empieza a bajar la producción, pero hoy todavía los rindes están buenos. Estamos en un lote de alfalfa donde estamos haciendo rollos, tenemos los otros lotes que estuvimos haciendo fardos, y bueno, la alfalfa lleva un proceso de cortado, son... En esta época estamos demorando 7-8 días en poder desde cortarla hasta hacer los rollos, y la verdad que estamos muy contentos.
10: Alejandro, entonces lo que vemos de aquel lado, a ver si puede tomar nuestra cámara, es la planta de la alfalfa,
9: ¿no? Es la planta de la alfalfa, que esa está próxima a cortarse por cuestiones de tiempos, o sea, para poder ir procesando todo a su debido tiempo, vamos cortando por tandas, claro, para sacar la calidad que se desea.
10: Ahora donde estamos parados ya es un terreno donde cortaron.
9: Exactamente, está cortado y bueno, ya se fue procesando, el lote está terminado, listo para que brote la alfalfa y dentro de 30, 35 días volver a cortar.
10: En esta época, entonces ya es la época de cortado, no de siembra.
9: No, la época de siembra arranca más o menos aproximadamente el mediado de marzo hasta mediado de mayo. Todavía se puede sembrar, pero es un cultivo que te dura, dependiendo de las condiciones climáticas, 3 años.
10: Uh-huh. Hubo muchas lluvias estos días, ¿les complicó? ¿Cómo lo ves vos?
9: No, la lluvia en esta época es prácticamente oro, digamos, buenísimo, porque estamos entrando en un invierno con buena humedad para que las alfalfas produzcan bien, porque cuando hace frío la alfalfa deja de producir lo habitual, digamos.
11: Empresa en la parte forrajera, digamos, ya venimos hace más de 15 años, ya lo había arrancado mi abuelo, y bueno, viste cómo es, te vas a la facultad, te conoces con gente. Vivíamos prácticamente cerca de un campo de otro, no nos conocíamos, nos conocimos allá, nos hicimos muy buenos amigos y yo lo invito a él a que se asocie a nosotros a la producción de forrajera y bueno, él me invita y me ofrece la posibilidad de comenzar a hacer cereales, lo que te mencionaba, el soja, maíz, girasol, algodón.
10: Estudiaron, perdón.
11: Ingenieros agrónomos, los dos somos ingenieros agrónomos. Y bueno, en base a eso nace la idea de formar una empresa propia de los tres, hace 2-3 años. Y bueno, entonces hoy la empresa se divide en dos partes, la parte forrajera y la parte más agrícola de granos, digamos. Okay. Que donde te decía Eduardo, que es la parte más fuerte de él, y la parte más fuerte nuestra es la parte forrajera, digamos. Que bueno, buscamos esa asociatividad por una cuestión de estabilidad en el tiempo, porque hubo un momento donde los granos estaban muy bajos, la parte forrajera daba buenos réditos, y bueno, hoy en día estamos complicados con los dos, pero medianamente con la parte forrajera, cuando estuvo baja, estuvo bueno los granos, entonces como que no buscamos un crecimiento exponencial, sino más bien un crecimiento lento, pero seguro en el tiempo con la empresa. Hoy en día, bueno, gracias a Dios estamos comenzando exportaciones de alfalfa a los países vecinos, a Paraguay y a Brasil. Ya tenemos varios camiones exportados de alfalfa y bueno, la idea es adquirir una mayor experiencia con eso y ya empezar a ver la posibilidad de exportaciones a otros países, ¿no?
10: Y acá en la provincia también se puede vender, ¿no?
11: Sí, nuestro mayor mercado hoy en día es el mercado interno, okay. Por principalmente las provincias acá de Misiones, Chaco, Formosa, Corrientes, un poco de Santa Fe. Y bueno, después sí, como te digo, algo se exporta a Paraguay y a Brasil.
0: Bueno, vamos a hablar un poco de deporte, de una muy buena noticia. Bueno, ya queda poco para lo que es la participación de la selección argentina femenina de rugby en lo que es el Campeonato Mundial 7, muy importante a nivel mundial también, donde nosotros tenemos dos representantes que están marcando huellas, están dejando